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15: Che, pero ¿cómo estamos para una polquita, no es? Un bailongo.

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Son esas cosas para mí, colores, formas, perfumes, que traen dentro de sí la diferencia en el lumen de todo aquello que es nuestro, por singular se asume. 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

personas de todas partes del mundo salieron a las calles para celebrar el Día Internacional de la Paz. Este evento conmemora y fortalece los ideales de paz de cada nación y cada pueblo. Y entre esto, un acontecimiento sin precedentes.

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0: Gracias.
1: Gracias. Seguimos con un popurrí de uno de los mejores compositores que nos ha dado México, el señor Juan Gabriel.

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3: Salud, dinero y amor para todas aquellas personas que realmente necesitan de una unión de paz y de tranquilidad. Lo más importante también que les deseo, felicidad. Felicidad que es el complemento de todas estas buenas virtudes que verdaderamente los seres humanos necesitamos para tener como complemento de la felicidad. Recuerde que si usted es de aquellas personas que todo le sale mal, una persona que da un paso adelante y retrocede 10, una persona que abre un negocio y ya lo tiene que cerrar a los 2-3 meses, una persona que tiene un negocio bien constituido y no le están entrando los clientes, una persona que tiene 1-2 empresas, pero esas empresas no marchan al 100% como usted lo viene haciendo durante años y viene acaeciendo, fracasando y prácticamente su negocio está yendo a la quiebra. Una persona que no logra recibir un dinero en sus manos porque con una mano lo recibe y con la otra ya se le está yendo de las manos. Usted que es una persona que tristemente puede sostener su hogar con cariño, con unión, con mucho sacrificio, pero ni siquiera las personas de su hogar hacen algo para valorar ese esfuerzo y ese sacrificio. Por eso digo tristemente. Una persona que siempre gozó de buena salud, pero de la noche a la mañana vino con problemas en la salud, con decaimientos, con malestares, totalmente enfermo, y de una noche a otra empezó a perecer, a fracasar, a sentirse con todo tipo de dolencias. Va a hacerse los estudios, los análisis, y no le encuentran absolutamente nada. Aquella persona que vive preocupada, tensionada, que se come las uñas, que vive nerviosa, creando prácticamente una úlcera, una gastritis dentro del estómago por no soportar los nervios y no poder combatir cualquiera que sea la situación que se le presenta. Aquella persona que encontró en su campo que le pusieron un mal, un trabajo, un daño, una brujería, que le tiraron huesos de muerto, que le tiraron gallinas negras, que le tiraron animales muertos, que aparecen los animales muertos de manera extraña, que les agarra gusanera, que se le llenan de bichos los animales, que le sale a usted brotes, sarpullidos, manchas negras en la piel, cosas que nunca le habían aparecido y que cuando usted va al médico, hasta el médico se sorprende de lo que usted puede llegar a tener. ¿Cómo puede ser, mis amigos, que usted viviendo su vida tranquila de la noche a la mañana le empiecen a aparecer todo este tipo de anomalías, de cosas extrañas, negativas, que ni siquiera usted llega a comprender? Por eso les digo que las hay. Hay que curarnos, hay que protegernos. Recuerde que, por ejemplo, el caso de la señora Marianita estaba iniciando un tratamiento, curándose, limpiándose, venía muy bien de su cuerpo, sanándose. De un momento a otro ella pensó que se curó y dejó así. Con el tiempo dejó pasar aproximadamente 8 meses, empezó nuevamente a decaer, nuevamente a sentir los síntomas. Vino a decirnos, pero mire, me siento otra

0: enferma. Todos los estudios médicos negativos, no tenía nada, no se sabía, no se explicaba por qué esta mujer estaba así de mal. Hasta que nos hicieron ver que estaba así mal por medio de un familiar y evidentemente nos dimos cuenta que ella había sido tratada en otro lugar, mal intervenida, como lo fue donde este curandero, en el cual lo único que hizo fue empeorarle su caso. Ahí empezamos a tratar nuevamente, hoy en día está feliz, hoy en día está sonriente, dice que ya no lo vuelve a hacer, de irse para otro lado, de hacerse otras curaciones que nada que ver, pero bueno, yo creo que la gente tiene derecho a opinar sobre su propia vida lo que quiere hacer. Lo que pasa es que como nosotros no forzamos ni obligamos a nadie, entonces hay personas que toman los consejos como una conversación sencilla y no se dan cuenta que a veces hay casos que son demasiado delicados, demasiado propensos a llegar a suceder algo malo, una desgracia o algo así. Por eso yo les digo, mis amigos, cúrese bien, cúrese hasta que sepa que está completamente curado. Donde quiera que usted vaya, donde quiera que usted se encuentre, a donde quiera que usted deposite su confianza, cúrese hasta donde sepa que esté curado y le hayan garantizado la mejoría de su problema. Para ello nosotros tenemos conocimientos, técnicas alternativas que garantizan la solución a su problema. Bendiciones para todos. Recuerde, quien les habla, el maestro Brian. Las puertas están abiertas para encontrar la solución a todos sus problemas.
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0: 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Madre, cuénteme la situación de sus energías y su cuerpo.
2: Tengo problemas de tiroides. Me hago análisis del TSH. Cuando obtuve los resultados, tenía 6 del TSH. Cuando tiene que ser 0.74. Bueno, el doctor me reforzó la medicación de los domingos y hago análisis de vuelta. De 6 pasó a 9. No bajó para nada, aumentó. Vengo acá y tenía orden de vuelta para hacer análisis. Yo vengo acá y cuando me vino el resultado tenía 0.74. Era algo insólito porque el médico dice, está bien. Así que fue la venida acá cuando bajó todo, porque las análisis los hicieron después que vine acá, porque fueron hechos.
0: Hay trabajos espirituales que ayudan a mejorar campos energéticos, la salud, compensar buenas energías, entrar en calma, sanación. La parte espiritual influye mucho. Lógico que los valores se dan cuenta en los análisis, pero es lógico que después de una buena liberación, una buena curación, su cuerpo queda tan apaciguado que ya descarga y por eso mejora. Gracias a Dios.
2: Gracias a Dios, sí.
0: ¿Cuántos años tienes?
2: 72.
0: Dios te bendiga.
2: Muchas gracias.
0: El campo energético que rodea a todos los seres vivos es una energía que, aunque es invisible, se puede percibir. A esto se le llama aura. Existe estados de bajón, negatividad, nervios, angustias, como exaltación, alegría y todo tipo de sentimientos y sensaciones, emociones que el ser humano siempre conlleva. Pero muchas veces el aura se mancha, el aura se opaca, el aura se negativiza, el aura se afecta, se pone negra, se ensucia, y esto genera en una situación karmática de atraer influencias negativas a nuestra vida. Es por eso que no conectamos, se nos alejan las personas, se nos retiran hasta los familiares, y muchas veces las cosas buenas que a usted le pueden llegar no le llegan porque la misma energía

0: rechaza o repele todo lo positivo que puede llegar. 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Entender lo que realmente deberíamos hacer ante un conflicto es fundamental. Por lo general, hay muchas personas que sí, evitamos el problema, nos alejamos de dicha situación y pensamos que de esa manera es la mejor resolución, pero no sabemos realmente si la respuesta es esa o enfrentar el conflicto y solucionarlo de una vez por todas. Como existen unas bases sociológicas que realmente evitamos conflictos, que tratamos de hacer que el mundo gira y gira de una manera noble y fluya la energía, evitamos esas situaciones. Pero hay situaciones que no pueden ser evitadas. Conozco personas con una enfermedad grave que no la pueden evitar y tienen que resolver, con una enfermedad que se los está comiendo por dentro y ya hay que buscar una solución, con una pierna casi podrida que si no la cortan, esa necrosis inmediatamente ya le va a dañar otra pierna. Evidentemente hay situaciones que se escapan de nuestra comprensión lógica y no sabemos cómo resolverlas, pero siempre tiene que haber una fe, un momento de calma, un pensamiento positivo, una guía espiritual, una ayuda, una orientación personal, una mano amiga que nos levanta en el momento en el que estamos caídos para no caer en el conflicto. Si usted realmente duda ante ciertas situaciones, llámenos, consúltenos, para eso estamos, para orientar su vida, para mejorar. Salir del conflicto es fundamental y hay veces no sabemos cómo resolverlo. Por eso somos guías, coach holístico, técnicas de alternativa y consejos y orientaciones tanto espirituales, físicos y mentales para guiar su vida a una senda mucho mejor.
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0: 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Tenemos un mensaje, el señor Angelito de 69 años, problemas de cadera y para caminar, ¿habrá posibilidad de mejorar? Por supuesto, señor Ángel, ¿cómo no se va a poder mejorar? Su edad tiene un deterioro, hay un desgaste físico, usted si no le pifio, realmente usted trabajaba lo que es obras, construcción, todo eso. Muchas personas como usted están molidas después de los 50 años y no tienen fuerzas. La fuerza poca ya es una persona que camina torcido, que está mal, que se levanta quejándose, hasta vistiéndose, colocándose ropa, usted se está como quejando. Eso no es normal. Analice su cuerpo y su respiración. Analice ciertos gemidos o ruidos que usted hace en la mañana cuando está organizando sus cosas. Analice que cada día es como que más cansado, más agotado, más enfermo. Y estas dolencias que se han manifestado ya de una forma más pronunciada requieren de tratamiento, pero no solo para fortalecer los huesos, también la parte física, la parte muscular, la parte mental. Ayudar en la columna es fundamental. Hay tratamientos que poseemos a través de plantas, tallos, raíces y cortezas que le van a servir para mejorar. Pero consúltenos, sobre todo usted que ha tenido esfuerzos físicos en demasía, ya el cuerpo no le dan las fuerzas, se necesita un tratamiento mucho más avanzado, pero hay curación y tenemos técnicas para poderle ayudar.
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0: 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Brian Internacional. ¿Cómo le va, hermano? ¿Cómo se ha sentido después de los tratamientos?
2: Bien, de mejor imposible. Muy bien, ¿no? Tranquilo, de mejoría. La salud, tengo energía para todo, muy bien.
0: Había un desgaste físico, emocional, problemas espirituales, energías negativas. Tratamos varios males. ¿Cómo te sentiste después de curar todas esas energías negativas y cómo ha ido evolucionando?
2: Después, bien de bien. Yo pensé que cuando usted me dijo que me ha hecho un mal en el cementerio, me quería morir. Y me dio cuenta que es así, ¿eh? Porque yo después testimonié las cosas y tal como usted me dijo, fue como salió todo.
0: O sea que confirmó que era verídico.
2: Era verídico, sí, sí. Yo siempre confío en ustedes, que es una palabra no en serio. Pero me di cuenta que sí, que era así.
0: Lo importante que también expulsó unas cosas del cuerpo y fue en su casa. Yo ni siquiera estaba presente. ¿Qué fue lo que expulsó?
2: Y bueno, como unas cosas raras, una cosa.
0: ¿Cuántos años tiene ahora?
2: 86.
0: ¿Cómo se sintió después de largar todas esas pudriciones del cuerpo?
2: Mejor imposible, muy bien. Me siento mucho mejor que antes.
0: Hicimos varias purgas espirituales y usted salió a flote. Antes, ¿cómo eran los dolores y hoy cómo está?
2: Estaba caído, cuando muy mal, estaba como decaído, estaba mal, mal. Como triste, siempre triste y amargado. Después que habíamos llegado, peor todavía.
0: ¿Y ahora que se curó, cómo se siente?
2: Ahora me siento bien, muy bien. Me siento. En casa cocino, a la quintita, pago las cuentas cuando vienen y hago cuentas con la calculadora, todo, con el uso.
0: Antes ni se podía mover.
2: No me podía mover, no. Estaba mal. No sé qué me pasaba, estaba como decaído, ¿no? Sí, sí.
0: Gracias a Dios. Un abrazo, hermano, gracias por sus palabras.
2: Igualmente a usted.
0: El campo energético que rodea a todos los seres vivos es una energía que, aunque es invisible, se puede percibir. A esto se le llama aura. Existe estados de bajón, negatividad, nervios, angustias, como exaltación, alegría y todo tipo de sentimientos y sensaciones, emociones que el ser humano siempre conlleva. Pero muchas veces el aura se mancha, el aura se opaca, el aura se negativiza. El aura se afecta, se pone negra, se ensucia y esto genera en una situación karmática de atraer influencias negativas a nuestra vida. Es por eso que no conectamos, se nos alejan las personas, se nos retiran hasta los familiares y muchas veces las cosas buenas que a usted le pueden llegar no le llegan porque la misma energía rechaza o repele todo lo positivo que puede llegar. 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No podemos tener dependencia hacia las cosas o hacia las personas, hacia cualquier situación. Todo lo que dependa de alguien más me afecta. Y si yo dependo en sí para encontrar una solución, es el momento en el que busco la solución, logré salir de él y no me volví dependiente. Muchas personas realmente dependen de un familiar para un dinero, para salir de un negocio y poder hacer alguna inversión. Muchas personas dependen de una persona para poder hacer sus cosas. Realmente tener dependencias o apegos es fundamental liberarse, soltar, como yo digo, de todo lo emocional y lo que le genera una dependencia. Si usted realmente depende de todas las cosas para hacerlas, ya está complicado, ya tiene conflictos, ya tiene problemas, ya tiene trabas en su vida y no va a poder fluir como verdaderamente quisiera. Consúltenos que le podemos guiar para que su vida vaya por una senda positiva, en la suerte, en el dinero, en el amor, en el trabajo, en los negocios, en todo lo que en este momento le está golpeando la vida a través de mala suerte, a través de malas energías, dietas, recuerde, campos que no producen, personas que están enfermas y no saben lo que tienen, personas que sí están en un tratamiento, se han ayudado, pero no logran salir de esa enfermedad por años, personas que tienen enfermedades extrañas, psicosomáticas u ocultas. Todo esto tiene solución. Amigos, ten compasión, enamórate de la vida, no te quedes en el karma, porque generarías más tristeza. Que lo bueno, lo bonito y lo mejor del universo siempre les suceda.
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2: Recuerde que la fe es la base fundamental de nuestras propias convicciones hacia Dios, y esa fe se imprime en todo lo que hacemos, en nuestro ser, en la voluntad, en los propósitos y designios para salir adelante. Le pedimos que alice el vasito con agua. Vamos a hacer la oración bendita.
3: Purifico criatura de agua. En el nombre de Dios Padre Omnipotente, y por virtud del Espíritu Santo, a fin de que te conviertas en agua bendecida, para ahuyentar, expulsar a el mismo enemigo, por virtud del mismo Señor nuestro Jesucristo, que ha de venir a juzgar a los vivos y a los muertos. Dios, que para salud del género humano pusiste la mayor parte de tu sacramento en las sustancias de las aguas, atiende propicios nuestras invocaciones y a este el evento preparado con diversas purificaciones. Infunda la virtud de su bendición. Recibe el afecto de tu divina gracia para arrojar los demonios. Se aparten todas las acechanzas del enemigo oculto para que la salubridad pedida por medio de la invocación, tu santo nombre, se vea libre de toda impugnación. Amén.

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5: Muy buenos días. A tempranas horas, a través de Internacional, actualizamos los datos del tiempo, que según Inumet se va a presentar con cielo cubierto, precipitaciones, vientos del sector este entre 10 y 30 kilómetros por hora, con rachas de hasta 40 kilómetros por hora. La máxima prevista para hoy miércoles, 14 grados. Mínima próxima madrugada, 7 grados. Para mañana jueves, cubierto, precipitaciones escasas, neblinas, máxima prevista 13 grados. A tempranas horas, a través de Internacional, vamos a un resumen de información internacional.
6: Colombia sumida en el dolor nacional. El país cuenta más de un centenar de muertos tras el potente terremoto de esta mañana. Un sismo que sembró el caos, principalmente en la zona costera y cafetera de Colombia, Pereira, Cali, Manizales, Chocó y el Valle del Cauca. El recién estrenado gobierno de Colombia declaró el desastre nacional y activó el mecanismo de emergencia. A esta hora también la solidaridad de decenas de gobiernos con un país que recién comienza a conocer las dimensiones de la catástrofe. Destacamos. El terremoto de 7,4 grados que arremeció Colombia ocurrió pasada las 7:30 de la mañana con el epicentro en el Chocó. El recién juramentado presidente de Colombia asumió personalmente la gerencia de la catástrofe. Es el sismo más fuerte en la última década en Colombia. Cali, entre las ciudades más afectadas por el terremoto que derrumbó decenas de edificios. A esta hora, voluntarios y socorristas tratan de rescatar a los atrapados. Tenemos el reporte desde el lugar de los hechos con Radio Caracol de Colombia. Y el mundo se solidariza con Colombia. La ONU asegura monitorear de cerca la catástrofe y ofreció su ayuda al gobierno, al igual que lo han hecho los gobiernos latinoamericanos. Tenemos los detalles. Conmoción en Colombia por un terremoto de magnitud 7,4 que sacudió este lunes buena parte del país, registrándose además 21 réplicas. Según el nuevo presidente del país, Abelardo de la Espiella, el balance actual es de al menos 124 fallecidos y centenares de heridos. El epicentro se localizó cerca de la localidad de San José del Palmar, en el departamento del Chocó, a unos 400 kilómetros de Bogotá, afectando en los departamentos del Valle del Cauca, Chocó, Antioquia, Caldas y Risaralda, donde hay además decenas de edificaciones colapsadas y daños estructurales. El ejército colombiano desplegó equipos especializados en búsqueda y rescate. Hay 18 vías afectadas y 6 aeropuertos comprometidos donde fueron suspendidas las operaciones. Además de dar inicio a un puesto de mando unificado para coordinar la emergencia de la Espriella, el presidente declaró la situación de emergencia y desastre. Escuchemos parte de las declaraciones del recién juramentado presidente colombiano.
7: He dado una orden perentoria como jefe de Estado y jefe de gobierno. Lo primero es el rescate de las personas que se encuentran bajo los escombros. Esa es la prioridad, rescatar a las personas que todavía están bajo escombros.
6: El presidente declara el estado de desastre nacional con un gran objetivo confeso, que es priorizar el rescate de los atrapados. Y a esta hora, gran preocupación por el desastre en el epicentro del terremoto y una de las zonas más afectadas, también empobrecidas de Colombia, como es el Chocó. Y queremos ampliar la noticia con la periodista de TW en Bogotá, Alexandra Correa. Alexandra, un gusto de verte pese a esta catástrofe. Alejandra, ¿cómo se está llevando a cabo la gestión de esta emergencia? El presidente de La Estrella ha dicho que va a liderar todas las acciones en la gerencia. ¿En sus manos es una buena idea considerando la dimensión que tiene esta catástrofe en Colombia?
8: Sí, Jenny, es una muy buena idea, por supuesto. El presidente está tratando de hacer todos sus esfuerzos. Es muy difícil valorar en este momento si están haciendo las acciones que se deben o que se esperan en un momento histórico como el que estamos hablando, un terremoto sin precedentes, pero sabemos que desde muy temprano el nuevo presidente, quien lleva apenas 72 horas en el poder, reaccionó instalando desde Bogotá un puesto de mando unificado para atender esta emergencia nacional, y él mismo anunció querer atender personalmente la situación desde Chocó, en el Pacífico colombiano, el epicentro del terremoto que deja hasta el momento en Colombia más de un centenar de muertos, decenas de heridos y miles de afectaciones en viviendas, en colegios, en centros de salud y hasta iglesias. Jenny, hemos visto caer varias iglesias y varias de sus estructuras. El ministro del Interior anunció irse a Pereira, donde se presenta la mayoría de muertos hasta el momento. El vicepresidente está en Manizales Caldas, desde donde coordinará la llegada de recursos de la comunidad internacional, como de México, de Panamá, de Estados Unidos, que ofrecieron ayuda a Colombia. Los aeropuertos que tú mencionabas que están afectados son los de Cali, Pereira, Manizales, Quibdó, Armenia, Cartago y Buenaventura. Estos suspendieron sus operaciones tras sufrir daños por el fuerte seísmo. Hay suspensión eléctrica y de comunicaciones en varios sectores del país. Hay toque de queda en Pereira, en Armenia, en el eje cafetero. Al mismo tiempo, Jenny, te quiero contar, no obstante este terremoto, hay movimiento volcánico en el volcán de Puracé, ubicado en el departamento del Cauca. Una de las zonas afectadas está en alerta naranja. Según las autoridades, está en valores bajos, pero su concentración de gases permanece por encima del promedio conocido para este volcán, con 5 emisiones de ceniza que se están monitoreando en este momento, mientras se han presentado más de una veintena de réplicas, efectivamente, tras el terremoto de esta mañana, Jenny, según el Centro Nacional Geológico.
6: En pocas horas, Alexandra, el actual presidente y el actual gobierno, juramentado apenas el domingo, ha tenido que movilizar muchos recursos, ha tenido que tomar decisiones muy difíciles en tiempo récord, y lo tiene que hacer con un país con la economía en crisis, con un déficit fiscal y también con lo más importante que decía más temprano, rescatar vidas. Lo ha dicho el propio presidente de La Estrella. Y aquí viene el asunto. Hay muchos gobiernos que han ofrecido sus ayudas, decías tú, Brasil, Ecuador, Venezuela, El Salvador, pero también quienes tienen más experiencia en rescates de víctimas. Los rescatistas, por ejemplo, mexicanos, los voluntarios de Chile e Israel. ¿Va a recurrir el presidente colombiano también a ese tipo de ayudas?
8: Yo creo que las va a aceptar. Tienen que hacerlo con un déficit fiscal que ronda casi el 7% del Producto Interno Bruto, Jenny. De La Estrella, de hecho, declaró el desastre de carácter nacional. Lo sucedido aquí en Colombia es porque es una decisión que le permite mover recursos de forma más inmediata para poder atender a los damnificados y la emergencia en general. Un terremoto o un desastre natural de gran magnitud como el que vivimos hoy en Colombia presiona de inmediato las finanzas públicas, y en el caso de Colombia amplía este déficit por el incremento extraordinario del gasto que se le viene encima al país. Pero se espera que el gobierno expida decretos con fuerza de ley para trasladar o reasignar presupuestos o destinar recursos que no se hayan ejecutado en otros ministerios directamente para poder atender esta crisis. Colombia tiene un Fondo Nacional, Jenny, de todas maneras, de gestión de riesgos para ejecutar estos giros de inmediato, para atención prioritaria, para subsidios para la gente, los damnificados que se han quedado sin viviendas, y para poder trasladar maquinaria que se necesita especializada para remover escombros, Jenny.
6: Alexandra Correa, periodista de DW en Bogotá, muchas gracias. Claro, y una de las zonas más afectadas ha sido Cali, y tenemos, como ven ustedes, desde el lugar de los hechos a la periodista Erika Rebolledo, periodista de Radio Caracol de Colombia. Erika, muchas gracias por atendernos en medio de esta gran catástrofe. Erika, ¿cuál es la dimensión a esta hora, en este minuto, de la catástrofe allí en Cali?
9: Pues la dimensión sigue siendo grande. Las cifras de personas fallecidas sigue aumentando. Se habla más de 100 personas víctimas de esta catástrofe en todo el país, pero la mayoría se concentra justamente aquí en el departamento del Valle del Cauca. Según el reporte que entregan las autoridades hasta el momento, son alrededor de 55 las personas que perdieron la vida tras este sismo aquí en la ciudad, varias de ellas menores de edad. Siguen las labores de rescate, por supuesto, aquí en el Hospital Universitario del Valle, donde hemos permanecido, donde han tenido que evacuar a los pacientes. Habían 5 personas afectadas. Hace pocos minutos lograron rescatar a una de esas personas que se encontraba justamente bajo los escombros.
6: Erika, y te lo pregunto también pensando especialmente en las personas atrapadas. Sabemos que el gobierno ha movilizado el ejército, sabemos que también hay personal voluntario trabajando en las inmediaciones en Cali. ¿Cómo se llevan a cabo esas primeras tareas de rescate? Y también, y sobre todo, Erika, ¿qué testimonios has podido recoger?
9: Lo más importante es poder encontrar a las personas que están bajo esos escombros. Ojalá con vida. Se han sumado, más allá de los organismos dispuestos por las autoridades, los bomberos, la Cruz Roja, la fuerza pública, también la solidaridad, sobre todo de las personas que están acompañando estas labores, que están buscando bajo los escombros no solo a sus seres queridos, sino también a sus vecinos, a sus amigos, logrando atender esta emergencia y poder prestarles apoyo, una mano amiga en esta situación tan difícil. Los testimonios son de tristeza, de zozobra. Muchas personas lo perdieron todo, hoy no saben dónde van a pasar la noche, pero para eso se han dispuesto justamente refugios por parte de las autoridades. Allí los van a poder atender mientras se da una solución completa a esta tragedia que viven las familias, no solo en Cali, el Valle del Cauca, sino también en el resto del país.
6: Y tú lo decías también, Erika, qué importante es dar una mano en medio de una catástrofe y también de la incertidumbre que viven hasta ahora los colombianos, especialmente en ciudades como Cali, donde te encuentras. ¿Es esto el sismo más grave en la última década en Colombia? ¿Qué puede hacer el resto de Colombia y también la propia comunidad internacional por los damnificados de esa región? ¿Cómo se están y cómo se pueden también canalizar las ayudas?
9: De la comunidad internacional se espera que llegue en las próximas horas esa ayuda que se ha ofrecido desde distintos países, pero los municipios que no han sufrido tantas afectaciones también empiezan a reportar justamente esas ayudas. Desde la alcaldía de Bogotá han reportado más de 60 rescatistas que llegan desde la capital del país justamente a Cali para poder contribuir con esas labores de rescate y, por supuesto, la solidaridad de los caleños que ha sido demostrada, que han llevado ayudas hasta uno de los puntos de acopio, quizás el más importante y el que está habilitado en este momento por parte de la alcaldía, que es en la plazoleta Jairo Varela, en el pleno corazón de la ciudad. Ahí están llevando elementos para esos rescates: cascos, guantes, gafas protectoras, pero también alimentos no perecederos, agua, cobija, colchonetas, todo lo que puedan llevar y contribuir justamente para poder ayudar a las personas que lo perdieron todo el día de hoy.
6: Erika Rebolledo, periodista de Radio Caracol en Cali, muchas gracias por esta información, muchas gracias también por vuestro tiempo y un gran abrazo a todo el equipo de Radio Caracol trabajando en el lugar de los hechos en Cali.
9: Seguimos registrando toda esta situación y, por supuesto, ayudando a nuestros hermanos colombianos, a todas las personas aquí en la ciudad de Cali y en el resto del territorio.
6: Y todo indica que Colombia, lo decían nuestras colegas periodistas, Colombia recurrirá a la ayuda de expertos rescatistas y algunos de ellos están en México, los llamados topos. Tienen una amplia tradición en el rescate de personas bajo escombros y por ello hemos invitado al programa a quien ven, al señor Iván Barrientos, quien es rescatista de la Brigada de Rescate Topos en México. Señor Barrientos, muchas gracias por hablar con Deutsche Welle. Y parto preguntándole, Colombia vive horas cruciales. Con su experiencia, en lo que usted sabe de la calidad de las construcciones de los edificios colapsados en ciudades como Cali, por ejemplo, veíamos recién, o incluso Pereira o en el Chocó, y también la intensidad de este sismo y las réplicas posteriores, ¿cómo observa usted las condiciones para los rescates sin maquinaria, ese rescate artesanal que hacen ustedes, ese rescate tan delicado en estos momentos allí en Colombia?
10: Sí, gracias por el espacio. Sí, ahorita se viven horas importantes, ya que los primeros rescates ocurren entre las 12 y 36 horas y es complicado, sobre todo los primeros rescates superficiales. Por lo que estoy viendo a través de las imágenes que nos llegan es que son edificaciones afortunadamente no tan grandes, ¿no? Porque esto no sucedió en Bogotá, que hay edificios enormes, pero sí hay una gran labor a través de los bomberos voluntarios y a través de diferentes instituciones que están apoyando y, por supuesto, la ayuda civil. Lo que nosotros hacemos como grupo de rescate es justamente utilizar herramientas de demolición manual, como son rotomartillos o sierras o quijadas de vida, que nos permiten hacer huecos y llegar a las personas atrapadas, y es lo que se está viendo en estos momentos, en estas horas críticas de rescate de personas.
6: Y déjeme repetirlo una vez más, lo veíamos también en el caso venezolano, vuestro trabajo, lo de los topos de México, es un trabajo voluntario de gran experiencia en el manejo de catástrofes también, que ha ayudado a amplificar el aprendizaje cívico ante este tipo de catástrofes, que tienen que tener en cuenta ahora mismo los colombianos y colombianas para ponerse a salvo en medio de réplicas y también de construcciones que están dañadas y que no deberían hacer.
10: Bueno, básicamente recomendamos que sigan las instrucciones de las autoridades locales. Esto quiere decir que se pongan justamente en resguardo y que no vayan a los albergues, que no intenten rescatar personas si no están capacitadas, porque eso las pone como víctimas, que se apoyen de las autoridades y de los grupos de rescate USAR, que son certificados y especializados en este tipo de rescates, y que justamente traten de apoyar alguna de otra manera y que, pues bueno, tengan un poco de paciencia respecto a los familiares que pueden estar atrapados y desaparecidos, porque evidentemente cuando se caen las comunicaciones la gente puede llegar a entrar en desesperación, pero es importante este enlace institucional y que sigan las indicaciones de las autoridades para los albergues y que si pueden apoyar, ya sea con comida, agua para los rescatistas, está muy bien, pero que ellos mismos no se pongan en estructuras que pudieran estar ya dañadas y que no entren a edificios o edificaciones que ya están con cuarteaduras o colapsados de alguna manera.
6: Muy brevemente, ¿cuán importante es en este contexto el trabajo de contención de los familiares de las víctimas?
10: Es muy, muy importante la contención, porque sí hay una salud mental importante y un estrés postraumático que se deriva, y para eso hay agrupaciones como Psicólogos Sin Fronteras que ofrecen ayuda en línea. Me parece que si tuvieran conectividad es importante, y hay instituciones que también te brindan ese tipo de apoyo. Entonces, insistiría en que se pongan en contacto con autoridades que les pudieran apoyar, ya que en estos momentos pues la mayoría de la ayuda está canalizada principalmente por los primeros respondientes y por las instituciones que están haciéndose presente poco a poco, incluso la ayuda internacional que va llegando conforme se requiera.
6: Iván Barrientos, rescatista de los Topos de México, muchas gracias en Ciudad de México.
10: Gracias a ustedes por el espacio.
6: Y la comunidad internacional ha expresado su solidaridad con Colombia tras este fuerte terremoto. Varios países han ofrecido ayuda para hacer frente a esta emergencia. Ecuador puso a disposición rescatistas, perros especializados y material de emergencia. El Salvador ofrecía equipos de rescate, personal médico y suministros. México, Brasil, Chile y Bolivia también prestan su apoyo. Estados Unidos aseguraba estar preparado para brindar asistencia. Las muestras de solidaridad llegaron también desde fuera de la región. El presidente de Ucrania, Volodymyr Zelensky, expresaba sus condolencias y pidió apoyo internacional para los afectados. Y Naciones Unidas, que sigue de cerca la emergencia, también se declaró dispuesta a prestar ayuda a Colombia.
11: Nuestro más sincero apoyo a quienes sufren las consecuencias de este sismo. Prestaremos toda la ayuda necesaria. Iremos publicando novedades a medida que las tengamos.
6: Colombia en una de sus horas más amargas. ¿Y debía el país realmente ser sorprendida por un terremoto de esta gravedad? Lo queremos conversar con quien ven, con el sismólogo John Jairo Sánchez, quien es además profesor del Departamento de Geociencias y Medio Ambiente de la Universidad Nacional de Colombia, sede en Medellín. Profesor Sánchez, muchas gracias por atendernos y bienvenido. Partamos, por favor, profesor Sánchez, por la emergencia, por lo más urgente y desde el punto de vista sismológico, profesor. ¿Cuán grave, en su opinión, ha sido este terremoto y también cuán graves podrían resultar siendo las réplicas?
12: Bueno, el sismo que ocurrió esta mañana a las 7:34 minutos tuvo su epicentro en la zona occidental de la cordillera occidental de Colombia. Esa zona epicentral está ubicada encima de la zona donde la placa tectónica de Nazca se ha metido forzosamente debajo del continente suramericano a lo largo de millones de años en el proceso que se llama subducción. Por lo tanto, el área epicentral y la zona donde se generó el sismo, esa actividad geológica hacen de Colombia en esa zona una una región particularmente proclive a los eventos sísmicos. Fue bastante fuerte. El epicentro está localizado cerca a la zona limítrofe entre tres departamentos, que son el Chocó, el Valle del Cauca y Risaralda, y por lo tanto en esa zona es donde más se ha percibido la afectación. Hemos sabido pues ya de colapsos de estructuras, infraestructuras vitales dañadas e infortunadamente pues ya un número de víctimas fatales que sobrepasa 100 personas y muchos heridos y muchas edificaciones colapsadas. Por lo tanto, pues sí puede decirse que este fue un sismo grave.
6: Profesor Sánchez, lamentamos escuchar ello. ¿Qué pasa o qué va a suceder o qué tendría que tomar en cuenta ahora mismo la población considerando el nivel de réplicas que se están registrando ahora mismo en Colombia?
12: Bueno, dentro de todo hay que decir que gracias a que el sismo fue de una profundidad mayor a 100 kilómetros, la probabilidad de réplicas fuertes se reduce bastante. De hecho, al momento el Servicio Geológico Colombiano ha reportado alrededor de unas 15 réplicas menores, casi todas imperceptibles, precisamente debido a que el sismo fue pues de una profundidad significativa y solo ocurrió una réplica de magnitud 4.8 45 minutos después de ocurrido el sismo principal. De tal suerte pues que hay que estar atento ante la ocurrencia de otros sismos, pero gracias a que no fue tan superficial, entonces la sacudida de esa réplica se reduce.
6: Joan Jairo Sánchez, sismólogo, muchas gracias en Medellín. Bueno, y seguimos ahora mismo en las noticias, aunque sí con otro tema muy distinto. Hacemos un paréntesis con mi colega Andrés Blumenkranz. Una noticia importante también, Andrés.
13: ¿Qué tal? Si nos vamos a Argentina, porque ahí en el país sudamericano, Estados Unidos y China vuelven a chocar en su lucha por la influencia en el país después de que la embajada de Estados Unidos en Buenos Aires presionara a directivos de la cooperativa eléctrica neuquina Calf para que desistan de contratar a la empresa china Huawei en el yacimiento petrolífero de Vaca Muerta. Una prueba para el gobierno del presidente Javier Milei, alineado con Washington, pero interesado en mantener sus importantes vínculos económicos con Pekín. Según la cooperativa de la provincia argentina de Neuquén, Estados Unidos amenazó con revocar las visas de hasta 18 directivos si avanza este acuerdo, que incluye la transferencia tecnológica de China para redes eléctricas, conectividad y un centro de datos. Washington considera a Huawei un riesgo para su seguridad nacional. La cooperativa eléctrica argentina, por su parte, defiende la operación por razones técnicas y económicas. China acusó a Estados Unidos de estar interfiriendo en asuntos internos de Argentina en un nuevo episodio de la rivalidad entre ambas potencias por sectores estratégicos de América Latina como telecomunicaciones, energía y minerales críticos. El auge de la inteligencia artificial está provocando una escasez de chips de memoria, componentes esenciales en productos que van desde teléfonos móviles hasta automóviles. Las empresas de inteligencia artificial acaparan cada vez más estos semiconductores para sus enormes centros de datos, lo que ha contribuido a cuadruplicar su precio en apenas un año. Ante la falta de suministro, fabricantes de dispositivos médicos, automotrices, grandes empresas de la electrónica como Microsoft, Apple o HP presionan ahora al gobierno estadounidense para que asegure el acceso a estos chips que tanto necesitan. El salario mínimo, que cumple 10 años desde su implantación bajo mucha polémica aquí en Alemania, y coincidiendo con este aniversario, la Confederación Sindical Alemana ha publicado un informe que dice que el fraude empresarial relacionado con este salario mínimo ha provocado un daño económico en estos 10 años de 64 mil millones de euros para trabajadores y para el Estado alemán. De esta cantidad, 35 mil millones corresponderían a salarios no pagados a los trabajadores, 22 mil millones corresponderían a cotizaciones sociales incumplidas y otros 7 mil millones a impuestos no recaudados. El sindicato calcula que de media, cerca de 2 millones de empleados al año habrían cobrado por debajo del mínimo legal, a menudo por horas trabajadas pero no remuneradas. Ya mismo siguen las noticias con mi colega Jenny Pérez.
6: Más malas noticias, Andrés. Rusia impide participar a la oposición pacifista de las elecciones legislativas de septiembre próximo. El Tribunal Supremo ruso ha decidido este lunes excluir al único partido opositor legal en Rusia. Se trata de Yabloko, que es una formación liberal que había presentado una lista de unos 400 candidatos. Aboga por el cese de los combates en Ucrania y el inicio de negociaciones de paz, además de la liberación de los más de 1.750 presos políticos. Cuando la Comisión Electoral Central de Rusia publicó las papeletas con esta formación, arrancó una campaña de desprestigio dirigida por todos los partidos leales al Kremlin y que apoyan la campaña militar en Ucrania. Con la mayoría de los opositores de Putin encarcelados, exiliados o muertos, Yabloko es el único partido liberal que sigue activo en Rusia. Y tenemos la perspectiva con Ricardo Marquina, periodista experto en política rusa desde Estonia. Ricardo, ¿nos sorprende la censura organizada contra la oposición política en Rusia y en particular este partido de corte pacifista, pero este es el fin de la representación de la disidencia política en la Rusia de Vladimir Putin?
14: Soviéticas sobrevivieron al 91, sobrevivirán también a este nuevo envite. Lo que sucede hoy es que el gobierno, el Kremlin, ha arrebatado la posibilidad de voz a millones de rusos que veían en Yabloko la posibilidad de decir no a la guerra de una manera legal, porque se había permitido presentarse a estas elecciones. Al gobierno le entró en pánico esta semana cuando vio que en redes sociales eran miles los jóvenes, especialmente jóvenes, que estaban llamando a votar por Yabloko. Entraron en pánico porque hasta ahora mismo en las papeletas había dos opciones: el partido de Putin y los otros siete partidos, que son todos pro-Putin, o Yabloko. Solo había dos opciones: o guerra o no guerra. Y después de la prohibición de Yabloko, en las papeletas que tendrán los rusos en sus manos para septiembre, solo habrá la posibilidad de guerra. Pero eso no significa que ese movimiento haya desaparecido. Yo creo todo lo contrario, que ese movimiento ha despertado con esta prohibición de Yabloko.
6: Ricardo Marquina, muchas gracias. En Estonia.
14: A ustedes.
6: Y en otras noticias, el gobierno de Perú informó de la muerte de 11 de sus ciudadanos que luchaban por Rusia en la guerra. Las autoridades peruanas precisaron que 459 peruanos se habían enlistado en el ejército ruso y que se han registrado 114 desaparecidos y 3 capturados por las fuerzas ucranianas. En el comunicado, el gobierno pidió a los peruanos que no se dejen engañar por falsas ofertas laborales, pues caen, dicen, en redes delictivas de trata. Familiares de los enlistados han convocado protestas desde hace varios meses frente a la embajada rusa en Lima para exigir el regreso de sus parientes. Denuncian que viajaron con falsas promesas de trabajo y terminaron atrapados en la guerra. Decenas de latinoamericanos combaten también enlistados con las fuerzas de Ucrania. Más noticias internacionales en el siguiente resumen. La Armada de México descargó en el puerto de Acapulco más de 2 toneladas de presuntos envíos de cocaína decomisados en una embarcación interceptada en el Pacífico. La droga estaba distribuida en 39 bultos y pesaba unos 2.060 kilos. 6 personas, 3 mexicanas y 3 ecuatorianas, fueron detenidas y entregadas a las autoridades junto con el cargamento. El tifón Dolphin ha dejado al menos 1,6 millones de evacuados y cientos de vuelos cancelados a su paso por el este de China. La megalópolis de Shanghái registró este lunes la mayor lluvia acumulada en 150 años tras el paso del ciclón, que ha perdido intensidad luego de que tocara tierra el domingo con vientos de hasta 150 kilómetros por hora. Y vamos a finalizar con la gran noticia que ha ocupado los titulares este día: el terremoto en Colombia. Estamos conociendo más detalles de ese potente sismo de magnitud de 7,4 grados que sacudió al país esta mañana, con epicentro en el departamento del Chocó y decenas de réplicas posteriores registradas hasta el momento. El presidente recién estrenado, Abelardo de la Espriella, informó sobre un balance actual de al menos 124 fallecidos. También hay centenares de heridos en los 5 departamentos afectados, como son Valle del Cauca, Chocó, Antioquia, Caldas y Risaralda. Hay numerosas viviendas destruidas y edificios colapsados. Además, la Autoridad de Aviación de Colombia reportó daños en los aeropuertos de Pereira, Manizales, Quibdó, Armenia, Cartago, Cali y Buenaventura. De la Espriella, el presidente emitió una declaratoria de desastre de carácter nacional y se encuentra en Quibdó, capital del Chocó, para supervisar personalmente la respuesta nacional a esta emergencia. El terremoto también se sintió en Ecuador, Panamá y Venezuela.
13: El auge de la inteligencia artificial está provocando una escasez de chips de memoria, componentes esenciales en productos que van desde teléfonos móviles hasta automóviles. Las empresas de inteligencia artificial están acaparando cada vez más estos semiconductores para sus enormes centros de datos, lo que ha contribuido, por ejemplo, a cuadruplicar su precio en apenas un año. Ante la falta de suministro, fabricantes de dispositivos médicos, automotrices y grandes empresas tecnológicas como Microsoft, Apple o HP, están presionando ahora al gobierno estadounidense para que asegure el acceso a estos chips que tanto necesitan. De este asunto vamos a hablar en profundidad, por supuesto, con nuestra corresponsal financiera en Nueva York, Ana Nieto. Ana, ¿cuánta urgencia tienen las industrias y el comercio de Estados Unidos para resolver este problema de falta de chips de memoria?
15: Pues mucha, porque ya hay listas de espera en algunos productos de tecnología y porque las empresas, tras los centros de datos, pues pueden pagar lo que sea por estos chips, pero otros negocios no. Y cuando se tiene que hacer, el que termina pagando es el consumidor. Apple ya anunció en junio un aumento de precios para sus productos. Y estas subidas de precios ya están afectando a la inflación. No solamente estamos hablando de subidas de precios de teléfonos móviles, también las videoconsolas, los autos, sus seguros, porque las compañías deben pagar más por componentes en reparaciones. Desde distintos sectores se está pidiendo que se apoye más a los fabricantes, tanto de Estados Unidos como las naciones aliadas, para que también también que se apoye la resiliencia de las cadenas de proveedores de estos chips. Además, se está pidiendo que todos los sectores tengan acceso a los chips, es decir, que haya una especie de redistribución y que se acelere la construcción de fábricas en Estados Unidos, algo que los inversores saben que toma al menos varios años y que además vienen con costes muy altos, lo que por supuesto parece indicar que el alivio a la inflación por este motivo no va a venir por ahí.
13: Ana, la inteligencia artificial es además fuente de mucha ansiedad económica y también social. Mark Zuckerberg este lunes ha presentado una especie de encíclica, un manifiesto, en el que intenta responder algunas de estas inquietudes. ¿Qué es lo que ha dicho el fundador y el líder de Meta?
15: Sí, es cierto que muchos estadounidenses temen perder sus empleos en un mercado laboral cada vez más invadido por la capacidad de la inteligencia artificial. Y en este marco, este manifiesto publicado por Zuckerberg trata de calmar algunas de estas ansiedades al afirmar que hay maneras de que la oportunidad y la riqueza sea compartida. Y su empresa va a trabajar para ello. Meta va a hacerlo lanzando modelos gratis o asequibles con pesos y códigos abiertos para que los usuarios decidan cómo configurar sus necesidades de inteligencia artificial. Meta se va a convertir así en la compañía más grande en código abierto en Estados Unidos, en directa competencia con las empresas chinas, que todas son en código abierto, pero a diferencia de OpenAI y Anthropic, que son las más grandes y en código cerrado. Zuckerberg afirma además que esta es la manera de evitar desempleo masivo y totalitarismos y problemas sociales, y teme la concentración en el sector. Una cosa más, Zuckerberg ha dicho que va a invertir $1,000 millones en comunidades donde se instalan centros de datos para ayudar con las infraestructuras y costos como los de la educación y los bomberos locales.
13: Ana Nieto, Nueva York, gracias por estas informaciones. Hasta la próxima.
15: Gracias, Andrés.
13: El salario mínimo cumple 10 años desde su implantación bajo mucha polémica aquí en Alemania. Coincidiendo con este aniversario, la Confederación Sindical Alemana DGB publica un informe que dice que el fraude empresarial relacionado con este salario mínimo ha provocado un daño económico de 64.000 millones de euros para los trabajadores y para el Estado alemán. De esta cantidad, unos 35.000 millones corresponderían a salarios no pagados a los trabajadores. Otros 22.000 millones de euros corresponderían a cotizaciones sociales incumplidas y los restantes 7.000 millones de euros a impuestos no recaudados por el Estado. La Confederación Sindical calcula que de media cerca de 2 millones de empleados al año cobraron por debajo del mínimo legal. La Confederación de Sindicatos Alemanes advierte sobre el fraude en el pago del salario mínimo. Vamos a ampliar los detalles con nuestro corresponsal financiero en la Bolsa de Frankfurt, José David Navarro. José, muy buenas. En Alemania, desde que entró en vigor el salario mínimo en 2015, todos los empresarios están obligados a cumplirlo, pero según las cifras que manejan estos sindicatos, 2 millones de personas, nada menos, no perciben el sueldo base, o sea, perciben menos. Cuéntanos cómo se explica esto.
16: Hola Andrés, ¿qué tal? Pues los inspectores aquí en Alemania se encuentran con casos en los que, por ejemplo, el empresario y el trabajador han llegado a un acuerdo para percibir un salario por debajo de ese salario mínimo fijado aquí por ley en Alemania. Por miedo, los trabajadores llegan a ese acuerdo por miedo a perder su puesto de trabajo. Esos son datos e información dada por la Dirección General de Aduanas de Alemania, que es la encargada en este asunto de revisar que en Alemania se cumple con la ley del salario mínimo, y apuntan a que también hay casos a los que se enfrentan los inspectores, en los que, por ejemplo, hay trabajadores registrados como becarios para que puedan recibir un salario inferior, o horas de trabajo de guardias o de preparación del trabajo que no está correctamente registrada. En el año 2024, estas autoridades aquí en Alemania abrieron unos 6.000 casos de inspección contra empresas bajo la sospecha de que efectivamente estaban pagando un salario menor al que correspondía por ley, y se aplicaron multas por valor de 25 millones de euros. La Confederación de Sindicatos en Alemania apunta, como bien decíais antes, que en torno a 2 millones de trabajadores de media cada año desde que se implantó el salario mínimo estarían en esta situación, es decir, percibiendo un salario por debajo de lo que marca la ley.
13: José, este informe encargado por la Confederación Sindical Alemana es una acusación directa contra los empresarios. ¿Cuál ha sido la respuesta de la patronal?
16: Pues Andrés, la patronal aquí en Alemania pone en duda la certeza o la exactitud de esas cifras. Hay que recordar que son cifras o un cálculo elaborado en base a encuestas y después se hace la proporción. Y los empresarios apuntan a que la forma de registrar y el registro de las horas y de los turnos de trabajo podrían no ser exacto, aunque dicen que si se han cometido, si se han hecho algo mal, si no se está pagando lo correcto, se debería perseguir. Pero los empresarios aprovechan para criticar, Andrés, esas subidas salariales en momentos de dificultades económicas. Hay que recordar que el salario mínimo ahora es de 13,90 euros la hora y en enero del 2027 va a subir a 14,60. Los empresarios en Alemania dicen literalmente que la mejor forma de frenar el incumplimiento en política salarial es una política salarial con mesura y sensatez económica, dice la patronal alemana.
13: José David Navarro en la Bolsa de Frankfurt, gracias, hasta cualquier momento. Hablábamos al principio de la escasez de microprocesadores. Bueno, para evitar este tipo de problemas, Estados Unidos ha lanzado su iniciativa Pax Silica, con la que busca asegurar, tanto para sí mismo como para sus aliados, las cadenas de suministro para semiconductores. La Unión Europea se ha sumado en junio a esta iniciativa y también es parte Argentina, que se promete grandes inversiones en zonas como la norteña provincia de Jujuy, rica en litio y cobre. Los vecinos, mientras tanto, rechazan la minería por su impacto ambiental.
17: Selva de montaña en el noroeste de Argentina. Aquí en Las Yungas, una mina produce cobre, uno de los minerales críticos que necesita Estados Unidos para su sector de inteligencia artificial. El gobierno de Javier Milei y otros 23 han firmado con el de Donald Trump la Pax Silica, pacto de cooperación que pretende contrarrestar el avance chino en minerales y procesadores. El dueño de esta explotación, llamado Martín Bronce, aspira a venderle mano cobre, insumo de los microchips.
18: Puede ser una políticamente una línea muy interesante, porque Argentina se alinea junto con países del primer mundo en establecer las condiciones para acceder a la inteligencia artificial. La mayoría de las empresas que se ponen en contacto a veces con los proyectos de este tipo son de origen chino, aunque cuando hemos tenido la posibilidad de conversar con empresas americanas, las conversaciones son muy interesantes porque resultan más sencillas.
17: En los próximos años, Argentina comenzará a explotar otras minas de cobre y duplicará las de litio. Además, tiene uranio y tierras raras. Un diputado del partido de Milei defiende su alineamiento con Estados Unidos y niega que dañe la relación que gobiernos anteriores tejieron con China.
19: Muchas de todas esas actividades hoy no existen en Argentina y se están dando las condiciones para que vengan todas esas inversiones, y obviamente una de esas herramientas es tener un aliado que te compre esos insumos. Pero en ningún momento se prohibió la relación con China.
20: Bien amigos, hasta aquí las noticias. Nos reencontramos en instantes, nada más en De Mañana muy temprano a través de Internacional. Gracias por la atención, hasta entonces.
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7: Muy buenos días nuevamente, amigos. Dando comienzo ahora de mañana muy temprano a través de Internacional, actualizamos nuevamente los datos del tiempo, que según Inumet se va a presentar con cielo cubierto, precipitaciones, vientos del sector este entre 10 y 30 kilómetros por hora, con rachas de hasta 40 kilómetros por hora. La máxima prevista para hoy miércoles, 14 grados. Mínima próxima madrugada, 7 grados. Para mañana jueves, cubierto, precipitaciones escasas, neblinas, máxima prevista, 13 grados. En de mañana muy temprano, a través de Internacional, vamos a la información del agro. En visita al establecimiento Alborada del Tacuarí en Cerro Largo, Claudia Cúbica y Jorge

0: final. Hicieron referencia al sistema productivo.
1: Mi nombre es Claudia Kubica, estamos acá en Punta de Tacuarí. Este establecimiento se llama La Alborada del Tacuarí. Estamos a 43 kilómetros de Melo, cerca del Cerro Largo, que está ahí atrás, cerca de Fraile Muerto. Es un campo de sierra. Hace años que estoy acá. Mis padres construyeron esta casa hace 55 años, yo tenía 5 años cuando la hicieron, y bueno, todo lo que hicieron en todos estos años fueron ellos. Hace 11 años que mi madre por problemas de salud se fue a Melo, y mi padre también, y al otro año ella falleció, y entonces quedamos nosotros a cargo con mi esposo y mis hijos. Y hemos hecho todo lo que hemos podido por mantener el lugar. Con mi esposo nos estamos jubilando, yo pertenecía a la docencia, trabajé años en la docencia, me jubilé de docente en el liceo, y esta fue otra forma de vida, otro comienzo. Siempre me gustó, siempre disfruté estar acá, tengo muchos recuerdos lindos, y siempre vi como el amor de mis padres por la naturaleza, por cuidar. Este lugar tiene como una magia especial. Siempre, no fui a escuela de campaña, pero pasaba todas las vacaciones acá, terminaba la escuela, el otro día nos veníamos para el campo y volvíamos el día antes, o sea que todo el verano pasaba acá en las vacaciones y salíamos al campo, trabajábamos. Hacíamos todo acá, entre todos. No teníamos ni agua ni luz. Eso vino hace poco, y con la luz pudimos traer agua, que estamos rodeados de agua, pero no podíamos traerla. Ahora sí, tenemos todas las comodidades. Recuerdo que siempre le digo a mis hijos, porque a mí siempre me gustó. Cuando veníamos las vacaciones, no había nada, no había ni agua ni luz, como te dije. Entonces, en la noche, lo único que la tardecita era sentarnos en la puerta del galpón a mirar la pantalla gigante, como les digo yo, que era mirar el cielo, las estrellas, y hacer cuentos, y pasábamos horas en eso antes de acostarnos, porque no había nada más, ni televisión, ni nada. Que ahora, con el tema de los celulares y eso, yo siempre los invito a mis hijos, digo, no, vamos a la pantalla gigante, y en verano nos sentábamos afuera, mirábamos, cuando mirábamos el cielo sabíamos hasta la hora que pasaban los satélites, por ejemplo, siempre era tal hora iba el satélite, ahora está lleno de satélites, hasta eso ha cambiado, pero era una forma muy, muy sana de disfrutar la naturaleza, y siempre con el máximo cuidado de no estropear nada. Eso fue lo que nos inculcaron siempre. Y bueno, acá trabajamos en familia, es un predio de 599 hectáreas. De esas hectáreas hay 100 que son piedra, que nos sirven para producir, pero de todas formas, bueno, se ha buscado la forma de continuar produciendo y de ir mejorando. Por eso fue que nosotros nos inscribimos en Procría como una forma de mejorar la cantidad de terneros que tenemos, porque somos criadores, sin aumentar los costos. Y el otro objetivo que nos propusimos fue de que nuestros hijos pudieran involucrarse con el campo, a pesar de que no vivan del campo, porque los tres tienen han estudiado otras cosas y no trabajan en el campo, pero sí que estén involucrados, que en el día de mañana puedan quedarse con este lugar y mantenerlo, porque una de las cosas que me pasa a mí, al menos, es que yo siempre lo viví como algo muy especial, y sé que si esto se vende, si perdemos esto, va a ser forestación y se va a perder toda la naturaleza que hay acá, toda la riqueza natural que hay, que sería realmente una pena, porque es un lugar que mantiene flora autóctona, que mantiene historia, que si perteneciera a una forestación se perdería completamente. Estamos rodeados cada vez más y es uno de los prejuicios más grandes, una de las dificultades más grandes, porque hay jabalíes, zorros. Cuando nacen los corderos, la mitad se muere, no, los comen. Ni siquiera los ves un día, el otro día ya no están. Entonces es difícil trabajar, pero bueno, somos porfiados. Y seguimos porque realmente a mí, yo lo llevo en el alma, realmente me gusta este lugar, me gusta la naturaleza y voy a hacer todo lo posible por seguir acá. Este año fue un muy buen porcentaje de preñez. Tuvimos más de un 80%. Claro que eso después a veces cambia un poco. Hicimos tacto, para saber eso hicimos tacto, porque no sé si dije. Pero fue muy bueno. Igual hemos tenido problemas de neóspora, que pensamos que puede ser afectado por la misma forestación, que hay muchos animales que transmiten esas enfermedades. Pero al saber que tenemos esa enfermedad, se clasifica, se hace sangrado del ganado y se saca la que no, la que tiene, la que da positivo. En realidad nos ha dado poco, pero tratamos de clasificar de esa manera. La garrapata, desde que estamos acá hace 11 años, no hemos tenido problema, pero tenemos un sistema muy estricto de control de garrapata, regulado por el veterinario, con un plan específico. Y ahora que hay, no tenemos, pero ante el exceso que hay por todos lados de garrapata, bañamos cada 20 días. Y es como hemos podido frenar la garrapata. Pero es algo que es latente, ¿no? Que hay en todos lados. Los vecinos tienen. Y ese es uno de los problemas. Cuando algún ganado del vecino pasa para acá con garrapata, tratamos inmediatamente de sacarlo, de avisarle al vecino o sacarlo nosotros, porque el contagio es impresionante. Como yo te decía, yo vengo de la educación, donde se trabaja siempre en forma grupal. Y siempre vi que en el campo había mucha individualidad y que a los productores les cuesta mucho juntarse y contar las cosas. Entonces Procría para mí es excelente, porque los productores se juntan, cuentan lo que les está pasando y se identifican, a mí me pasa lo mismo, ¿y cómo lo solucionaste? Bueno, de tal forma, sacan ideas. Yo he aprendido muchísimo y he aprendido mirando. Yo en realidad de campo en sí no es mucho lo que sé, pero viendo otros predios, hablando con la gente, digo, pero eso podemos hacer allá, mirá, eso con razón no nos da el resultado, ni a nosotros ni a nadie. Entonces creo que es una excelente oportunidad de aprender, de poder comunicarse, de estar más unidos. El campo necesita esos espacios de que puedan conversar los productores, y como están en lo mismo se entienden.
2: Acá lo que se hace es, se produce en ternero, un establecimiento que genera terneros, digamos, para otro establecimiento. Se sacan todos los terneros machos, se sacan el refugo de las terneras y todas las vacas falladas y las vacas de última cría, digamos, de ese año, que van a ser de última cría, que van a parir ese año, digamos, las que llevamos ahora van a parir ahora en octubre, en septiembre, octubre paren, esas vacas se van a otro lugar. Y aquí queda solamente lo que produce. Quedan todos los ganados preñados, las vaquillonas de uno a dos que se van a entorar y las terneras. Aquí lo que hacemos es, hacemos cultivo de regras, unas 56 hectáreas de regras son unas 70 hectáreas más o menos de campo mejorado con loto rincón y regras. Y eso se usa con cuando Regra empieza a dar comida, van las vaquillonas de a parir por primera vez, van las vaquillonas para entorar y las terneras van arriba de Regra. Cuando empiezan a parir las vacas, digamos, salen las terneras y las vaquillonas que se van a entorar a campo, y se le da lugar a las vacas y se empiezan a traer las vacas por digamos, como están avanzadas en la preñez, se las van trayendo a Regras, se las pasa por el Regras y van al campo. Después allá por, digamos, octubre, vuelven de nuevo alguna vaca que tiene problemas, que medio se decayó, cayó un poco, digamos, de estado, y eso vuelve de nuevo a Regras. Todos los Regras y todos los campos mejorados se manejan en franja, tipo los lecheros. Entran de mañana a las 8 de la mañana, a las 2, 3 de la tarde salen a dormir afuera de los Regras. Se arman 3, 4 lotes de 40, 60 vacas, depende, y se manejan la franja. Comen un día en una franja, el otro día en otra franja, y así se va rotando hasta que cierra el círculo. Las vaquillonas de primer entore, o sea, las de 2 años, se entoran los primeros días de octubre. Las vacas se entoran y se sacan los toros a fin de diciembre, de las vaquillonas se sacan. Las vacas, digamos ya de segundo entore para adelante, se entoran en noviembre, el primero de noviembre, y se sacan los toros a fin de febrero. Que la idea es retroceder un poco más, no irnos a tanto a fin de febrero, sino venirnos más arriba de enero, digamos, para achicar un poco el periodo de la aparición de las vacas y la cola de ternero de aparición, que también sale ternero de refugio, las terneras de refugio y todo sale ahí en la parte de la cola. Y en abril se hace tacto, se destetan los terneros, se saca todo eso, sale del campo. En abril se va todo. Después de ahí para adelante se empiezan a manejar los ganados, como ya lo dije. Los campos relativamente quedan vacíos para hacer campo, para hacer pasto en la entrada de la primavera, para que los ganados puedan volver de nuevo a los campos. Son campos bien criadores, ¿tá? Campos de índice de 50 y de menos 50 también. Campo con piedra, campo con monte, son 600 hectáreas, aprovechables son 500, y campo que entramos al invierno con buen volumen de pasto, caen las primeras heladas y se pelan como que tuviera 2 bichos por hectárea. Es decir, son campos flojos, pero producen bien, la ventaja que tienen recursos de invierno, son campos abrigados, campos con buena agua, digo, tienen ventaja y desventaja, disculpa. Hay que aprender a manejarlo. La base de acá es Devon. Y es una raza muy chiquita, o sea, no hay en el mercado en Uruguay volumen de cabeza de león. Nosotros lo que hicimos fue, que es una raza, es una buena raza, es buenas madres, son buenas madres, se preñan con facilidad, son rústicas, bien rústicas son. Tiene un defecto el novillo, está desbalanceado, digamos, tiene más delantero que trasero. Y nosotros nos costaba conseguir sangre para poder mejorar, entonces resolvimos hacer una cruza con Aberdeen Angus. Ya hace 3 años que venimos cruzando con Aberdeen Angus. Y bueno, la cruza siempre empuja al ganado. Esperemos que mantenga un poco las cualidades y mejore los defectos que tiene el rodeo. Ovino, poco. Tenemos merino, duni, hay 200. Cuando paren las ovejas hay 250 y después dejamos para consumo un poco y sacamos los corderos machos de acá y las ovejas viejas quedan 200, es solamente para mantener los campos relativamente limpios de maleza. Digo, no, en este sistema la oveja hoy no entra, no hay forma de sostener con la dotación de ganado que tenemos entre vacas y vaquillonas y terneras. Y ganado parían, cuando pare, el campo queda al tope, queda con casi 550 reses en 600 hectáreas de este tipo de campo, está sobrepasado de la dotación. Entonces la oveja no tiene mucho lugar para estar acá. Sí, acá tenemos, en el tema lanar, todo para perder. Forestación al lado, mucho campo sucio con monte y piedra, zorro, chancho jabalí, y lo que te imagines hay. Entonces digo, con tema cordero es una batalla. Aquí normal, cuando yo empecé recién acá, había mucha oveja. Y la aparición 50, 60, lo que quedaba vivo. El resto moría.
0: Por otra parte, sus hijos, Martín y Camila, comentaron sobre el trabajo que se realiza en el establecimiento y también las expectativas que tienen integrando justamente esta empresa familiar.
3: Bueno, mi nombre es Camila Usal, tengo 21 años, yo soy la más chica de tres hermanos. Estudié una carrera que no tiene nada que ver con el rubro agropecuario, pero bueno, a mí el campo me encanta, crecí en el campo, siempre fui muy allegada. Siempre estuve en la vuelta de mis padres con toda la actividad porque yo, bueno, no, tenemos bastante diferencia de edad con mis hermanos. Y bueno, yo al ser la más chica siempre estuve en la vuelta. Ya estoy en el último año de carrera y yo siempre dije que el día que me reciba me encantaría arrancar otra carrera que tenga que ver con el rubro, un curso, y justo este año que estoy por terminar se me dio la oportunidad de arrancar el curso de ganadería a distancia del plan. Y bueno, me encantó. O sea, hasta ahora me ha dado un montón de herramientas para poder vincularme más y poder involucrarme también en la toma de decisiones, por ejemplo, que es bastante importante. Dan cosas muy puntuales, pero dan cosas muy, muy prácticas, que son muy útiles y que son las cosas que pasan en el día a día, en el campo. Hablamos del pasto, de engordar ganado, de la comida, de todas las problemáticas que hay y de todo lo que depende del campo, de la lluvia, de la comida, de, bueno, un montón de cosas, ¿no? Bueno, yo estuve una carrera que es un poco demandante. Y bueno, nunca me quedaría solo con mi carrera porque a mí el campo realmente me encanta. Y bueno, me pasa que puntualmente acá el campo tiene tantas cosas lindas. O sea, siempre que salimos al campo aparecen cosas nuevas, aparecen cosas diferentes. Y principalmente la tranquilidad de estar acá. Que las cosas que veo acá no se ven en otro lado. He visitado un montón de lugares turísticos que a todo el mundo le encantan, y yo no digo que sean feos, son preciosos, pero no se comparan con este lugar que siempre, o sea, siempre he venido toda mi vida en los veranos, en las vacaciones de invierno, en las vacaciones de verano, y siempre ves cosas preciosas.
0: En instantes continuamos con De Mañana Muy Temprano a través de Internacional.
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0: Más noticias del agro de mañana, muy temprano, a través internacional. El ingeniero agrónomo Diego Cáceres, de la Dirección General de Recursos Naturales del Ministerio de Ganadería, Agricultura y Pesca, hizo referencia a las acciones realizadas en el marco del proyecto de rehabilitación propuesta, financiada por el Ministerio de Ambiente.
14: Bien, nosotros lo que quisimos hacer es ver, en cuanto a lo florístico, básicamente composición de especies, ver cómo se estaban comportando establecimientos que vienen trabajando hace mucho tiempo, con proyectos, por ejemplo, como Procría ahora, pero antes Ganadería y Clima, y ver esas trayectorias en esos establecimientos. Y lo que hicimos así con gente de Facultad de Agronomía y con extensionistas como Marcelo Martinelli, fue ir a distintos campos y hacer un relevamiento florístico de esas situaciones, ¿no? O sea, y ahí lo que pudimos encontrar es que pudimos ver algunos cambios, ¿no?, en esos establecimientos que vienen trabajando hace mucho tiempo, trabajando con más pasto, con buenos indicadores productivos, económicos, y bueno, pudimos encontrar un poco eso. También hicimos otros relevamientos en situaciones donde técnicos del plan agropecuario encontraron productores y productoras que vienen en caminos de restauración, entonces fuimos a sistematizar lo que habían hecho, también hacer muestreos florísticos, cuando digo florísticos, es la composición botánica de esos establecimientos, de esos potreros, y así poder ver cómo están evolucionando, si se quiere, esos campos naturales, en esto que es, bueno, intentar de restaurar situaciones que por diferentes factores habían sido degradadas. Sí, ahí tenemos la suerte esto de trabajar articuladamente, Ministerio de Ambiente, Ministerio de Ganadería, Plan. Entonces, por ejemplo, un proyecto anterior, Ganadería y Clima, se habían hecho monitoreos florísticos, ¿no?, por parte de Facultad de Agronomía, y ahí pudimos nosotros conseguir esos datos y ir a esos mismos establecimientos 4 o 5 años después, conseguir esos puntos y evaluarlos de nuevo. Entonces ahí sabemos cómo se empezó, el trabajo que se hizo en extensión, en coinnovación, y cómo está ahora ese campo, esa composición florística, y con la verdad que los resultados son bastante, bastante lindos. O sea, estamos muy contentos con eso porque está dando como cambios positivos, o sea, mantenemos la riqueza, el número de especies, y además cambios positivos en cuanto a composición, campos con más cantidad de gramíneas interesantes, que son las que nosotros producimos, las que nos interesa para el consumo del ganado. Nos basamos en diferentes trabajos anteriores de investigadores nacionales, Facultad de Ciencia, Agronomía, también internacionales, que nosotros sabemos que tenemos una relación positiva entre número, riqueza de especies, le llamamos biodiversidad, ¿no?, y altura de forraje. Lugares o campos que trabajan con mayor altura de forraje, también esto nos dio en el proyecto Gestión del Pasto, van a tener mayor riqueza, mayor número de especies. Entonces tenemos ese ganar-ganar, ¿no? Más especies, más mayor producción de forraje. Eso nosotros lo podemos medir y fue lo que pudimos encontrar, ¿no? O sea, esas relaciones positivas entre mejorar esa gestión del pasto o esa gestión que se están haciendo los establecimientos nos da un rédito después también en la cantidad de especies, ¿no? Eso está bueno porque a nosotros nos interesa eso. Si lo vemos de un punto de vista ambiental, bueno, más especies, más riqueza, más diversidad. Hay un montón de servicios ecosistémicos que los productores, las productoras habrán escuchado por ahí, que nos brinda, ¿no? Secuestro de carbono, cuestiones que van asociadas al cambio climático, refugio, protección de la erosión, hay todo un montón. Pero si vamos a lo productivo, ¿no? Que también es algo que obviamente que estamos mirando, lugares donde tenemos mayor producción de mayor riqueza, número de especies, son campos que van a producir más. Y a su vez, algo que no es menor, con esto de cambio climático y bueno, todas estas sequías, esos campos que tienen más especies van a ser más resilientes. Quiere decir que después de una perturbación, una seca grande, esos campos que son más diversos, que por lo general son los que trabajamos con más pasto, van a enseguida producir más. Y esto quiere decir que van a pasar más rápidamente esas secas o esas complicaciones que hemos tenido por distintas perturbaciones, lo que es muy positivo. Eso se ve muchas veces en los vecinos. Bueno, aquel vecino trabaja como pasto, tiene más pasto, y enseguida después de una seca le vino mejor. Bueno, tiene una relación con esta riqueza de especies, y eso ecológicamente se explica porque distintas especies aprovechan los diferentes recursos del suelo, del agua, ¿no? De los minerales, los nutrientes, de distintas formas. Si yo tengo dos o tres, capaz que esos no van a aprovechar bien la situación y les va a costar más. Pero si yo tengo un componente, yo que sé, en un metro cuadrado, a veces encontramos 50 especies distintas, ¿no? De campo natural nativa. Esas la van a aprovechar mejor, van a haber correlaciones entre ellas y eso hace que va a poder producir o se va a poner en, como decimos, enseguida verde, ¿no? Y eso está muy bueno.
3: Bueno, el objetivo de este proyecto es evaluar y escalar técnicas de cosecha de campo natural a gran escala, ¿no? Y que estas técnicas sean replicables para predios productivos. Específicamente, nosotros, trabajando con el Ministerio de Ambiente y con el Instituto de Colonización, el objetivo era restaurar 30 hectáreas de chacras muy degradadas en la colonia Juan Artigas, próximos a la localidad de Casupá. Y para esto se realizaron cosechas de campo natural, ¿no? Porque para restaurar estas áreas precisábamos semilla, grandes volúmenes de semilla, que es el gran desafío, ¿no? Porque ya existen experiencias de cosechas de campo natural, pero a pequeña escala, que era una limitante, por ejemplo, con la taita, que ya se ha utilizado en el plan agropecuario, por ejemplo. Las cosechas nosotros las realizamos en un campo donante próximo a la localidad de Sarandí de Xi, teniendo en cuenta que el campo donante es un lugar representativo del lugar a restaurar. Es decir, el campo donante es el que nos va a brindar la semilla del campo natural al que nosotros queremos llegar o intentar restaurar. Se realizaron dos cosechas, una primaveral en el 17 de diciembre, intentando capturar esa floración primaveral más temprana, y otra cosecha en febrero, a mediados de febrero, intentando capturar las especies más, con floración más tardía, más estivales. La experiencia nuestra fue que en la primavera obtuvimos mayores volúmenes de semilla comparado con la estival, en comparación de semilla pura, 600 kilos en total de semilla pura en diciembre y en febrero, obtuvimos 100 kilos de semilla. Lo que corresponde aproximadamente, teniendo en cuenta que la área efectiva de cosecha fueron 22 hectáreas, porque por el marcado de piedras se pierde área, teniendo en cuenta que los campos naturales no son campos domados para la cosecha, ¿no? Y bueno, teniendo en cuenta la área efectiva, la cosecha de primavera fueron de de aproximadamente 30 kilos por hectárea y la de febrero fue de 4,5 kilos y medio. Bueno, esta semilla, en nuestro caso, la tuvimos almacenada pocos meses. Previo al embolsado y almacenamiento hay que cumplir un proceso de oreo, es decir, de secado de la semilla. Y esta semilla nosotros la utilizamos para la siembra de estas áreas a restaurar, de estas 30 hectáreas que trabajamos en el Instituto Nacional de Colonización. La cosecha, sí, se realizó en dos instancias. Una primera instancia de corte con una segadora Vicon de disco. Y en una segunda instancia utilizamos una cosechadora convencional New Holland, de maquinaria disponible que hay hoy en día en Uruguay por la agricultura. O sea que esta técnica es replicable en otros predios, ya que no precisa una maquinaria especial, sino que es maquinaria que hay disponible. Justamente lo que nosotros cosechamos, para tener una idea, en la cosecha de primavera obtuvimos 65 especies y en la de verano 69, lo que habla de que la diversidad de especies que tenemos es muy alta, es un pool de semillas, que es justamente lo que queremos llegar para poder instalar en estos campos degradados, donde la matriz original se perdió. El campo donante tiene que estar un campo natural en buen estado de conservación. Y bueno, las especies que tienen, en este caso las que dominaban, son gramíneas, pero también existen muchas dicotiledóneas, muchas hierbas, juncáceas, graminoides, que al momento de la siembra son muy importantes, porque muchas de estas dicotiledóneas, de hecho, pueden ser las pioneras de restauración del suelo. O sea que en realidad, si bien nuestro objetivo, nuestras especies de interés en primavera, la especie de gramínea de interés era el Pujalum plicatulum, pasto cadena, y en el verano el Pujalum notatum, pastor queta, estas eran las de interés y en las cuales nos enfocamos sobre todo para elegir la fecha de cosecha, pero sin perder de vista que se necesitan de todas las especies que podamos cosechar, ¿no? Cuanto más, mejor. Realizamos en estos lugares a restaurar distintos ensayos. Hicimos siembras de 75 kilos por hectárea y de 30 kilos por hectárea. Hicimos siembras en abril y siembras en septiembre, es decir, de otoño y de primavera. Y bueno, los flujos, lo que vemos es que esta semilla de campo natural presenta más. No es una semilla genéticamente mejorada, por tanto, presenta unos flujos de dormancia más prolongados, es decir, tenés flujos de germinación en distintos momentos, porque no es semilla mejorada, pero esto, es decir, no te podés apurar a ver que explote todo, que crezca todo de una, sino que vas a tener seguramente flujos de crecimiento. Sí. Y bueno, en cuanto a la germinación y a la pureza de la semilla, si bien nosotros cosechamos 1.800 kilos en primavera, de los cuales en 35% era la semilla pura, y el porcentaje en semilla pura de la estival era similar. Pero de esta semilla pura, tú tenés distinto poder de germinación, lo cual se estudió también en Facultad de Agronomía, se está estudiando eso, pero también es muy variable según la semilla. Esto va a variar según la cosecha, todas las cosechas de campo natural probablemente varíe mucho. Bueno, en nuestra experiencia fue siembra directa y también hicimos ensayos con rastas y bueno, estamos con resultados muy preliminares y bueno, todavía se siguen viendo flujos de germinación, por tanto no. Esto hace menos de un año, ¿no? La respuesta a esto se espera que sean años, ¿no? No es para estar apurado.
0: Más noticias del agro de mañana muy temprano a través de Internacional. El ingeniero agrónomo Hernán Bueno hizo referencia a la actividad que se realizó en la Sociedad Fomento Rural de Melgarejo en el empalme Dogliotti, departamento de Canelones, sobre manejo y planificación de los sistemas productivos en esa zona del país.
15: Hoy tuvimos la oportunidad de reunirnos en la Sociedad Fomento Rural de Melgarejo, en conjunto con el DGDR del Ministerio, para extender lo que es las convocatorias vigentes que tenemos abiertas hoy en día para productores y productoras de determinadas, que cumplen determinadas características para cada llamado, y a la vez, a través de un relevamiento con la Fomento, abordamos un tema de interés de la zona, particularmente qué nos dejó el verano-otoño y cómo nos preparamos para la primavera, viviéndolo hoy, este invierno que tenemos en curso, y a posterior, conversando un poco de las convocatorias abiertas, tales como lo es el Procría, tal como lo que es el llamado a agua que está haciendo la Dirección General de Desarrollo Rural, y el llamado de agrodigitales que está llevando adelante también el Ministerio. Es así que nos juntamos con productores y productoras de la zona en una jornada que ha sido muy enriquecedora para todos, sobre todo desde el punto de vista del intercambio de experiencias, ya hablando un poco más de la primera actividad de pasto, viendo un poco lo que tenemos hoy en día, el diagnóstico que hacemos más de territorio y en función de las experiencias que compartieron los productores, particularmente con la falta de agua que hay, y qué herramientas, qué alternativas tenemos.
0: Bien amigos, hasta aquí de mañana muy temprano a través de Internacional. A todos, gracias por la atención.
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18: 6:50 minutos.
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23: Muy buenos días, primer boletín del día a través internacional. Actualizamos los datos del tiempo, que según Inumet se va a presentar con cielo cubierto, precipitaciones, neblinas y bancos de niebla. Y los vientos serán del este y sureste entre 10 y 30 kilómetros por hora, con rachas de hasta 40 kilómetros por hora. La máxima prevista para hoy miércoles 13 grados, mínima próxima madrugada 6 grados. Para mañana jueves, cubierto, precipitaciones escasas, máxima prevista 13 grados. Vamos al avance de noticias en este primer boletín del día a través de Internacional. El presidente Orsi encabezó el Consejo de Ministros en la Torre Ejecutiva. El presidente de la República, Yamandú Orsi, encabezó el Consejo de Ministros en la Torre Ejecutiva y al término del encuentro el secretario de la Presidencia, Alejandro Sánchez, informó en una conferencia de prensa los temas abordados.
24: Bueno, muy buenas tardes para todas y todos. Finalizada la reunión del Consejo de Ministros, en esta oportunidad el vocero será el secretario de la Presidencia, señor Alejandro Sánchez. Les pedimos a los colegas, como es habitual, que se identifiquen y también identifiquen al medio al que pertenece. Antes de empezar la ronda de preguntas, una introducción a cargo del secretario de la Presidencia.
25: Bueno, muy bien. Muy buenos días a todas y a todos. Es un gusto poder compartir esta conferencia al finalizar el Consejo de Ministros. Le agradecemos a todos ustedes que estén aquí. Hoy el Consejo de Ministros abarcó tres puntos, tenía el orden del día del Consejo de Ministros. El primero de ellos se refirió a una evaluación sobre el proceso que está transitando la Cámara de Representantes con respecto a la aprobación del proyecto remitido por el Poder Ejecutivo de la rendición de cuentas. El segundo elemento, relacionado a este también, porque involucra obviamente desafíos para el gobierno y para la población del Uruguay, y también involucra gastos e inversiones, tiene que ver con el evento climático del Niño, que se aproxima al Uruguay, y eso implicó un análisis por parte del Consejo de Ministros. Y el tercer es un anuncio referido a Antel y alguna decisión que se ha tomado con la necesidad de construir una inversión muy importante para el país, que es la creación de un data center de inteligencia artificial que nuestra empresa pública ha decidido construir. Así que esos fueron los tres puntos por los que trabajó hoy el Consejo de Ministros. Y en ese orden, para nosotros es muy importante anunciarles que para el Poder Ejecutivo se mantiene intacta la esperanza de que se logren construir acuerdos en el Parlamento de la República que permitan que el Uruguay cuente con una rendición de cuentas. ¿Por qué? Primero porque no sería un hecho aislado ni superfluo que el Uruguay no tenga una rendición de cuentas. Esta situación solo se dio en el año 2003, en el año 2002 y en el año 2003. E incluso ocasionó que el país, en ocasión de la rendición de cuentas del año 2004, tuviera que hacer algunos ajustes para regularizar partidas debido a que el país no contó en ese proceso con una rendición de cuentas. Por tanto, para nosotros es clave que la rendición de cuentas pueda tener una aprobación, en el sentido de que las prioridades que están planteadas por el Poder Ejecutivo en esa rendición de cuentas son ampliamente compartidas por el sistema político uruguayo, como lo es por la gente, ¿no? entenderían ustedes que de no aprobarse la rendición de cuentas, se bloquearía la posibilidad de tener más recursos para atender a la pobreza infantil, dado que hemos presentado en el proyecto de rendición de cuentas un incremento de 31 millones de dólares para atender a la pobreza infantil con una partida única, que además se incrementan los montos. Pero pongámosle rostro. Una jefa de hogar que tiene dos hijos menores de 3 años y que quizás tiene un salario como tantos uruguayos de 25 mil pesos por mes, recibiría, por si se aprobara la rendición de cuentas, unos 16 mil pesos más de aportes para atención a sus hijos. Eso representa un incremento del ingreso de esa familia muy importante, que seguramente pueda cubrir el pago de un alquiler, la solución alimenticia para muchos de esos chiquilines. Es decir, sería una ayuda muy importante para una madre trabajadora de ese contexto. Y esa es la realidad de muchos uruguayos, y por tanto para nosotros esa es una prioridad clave, que de no tener los votos para poder avanzar en la discusión en particular, no podrá ser tratada en el Parlamento de la República. Pero a su vez se bloquearía otra área muy importante que es prioridad para todos los uruguayos, que es la creación de 300 cargos de policía ejecutivos para mejorar los aspectos de seguridad, que además incluye la incorporación de equipamiento policial, que incluye la incorporación de patrulleros, que incluye la incorporación de tecnología para tener una atención a los temas de seguridad que tanto aquejan a la población uruguaya de manera más eficiente. Estos recursos se bloquearían por esa vía, además de que se bloquearían los recursos para asistir, en este caso, a las personas en situación de calle, que es un tema que viene trabajando el Uruguay con mucha fuerza y que genera muchas dificultades de convivencia, de seguridad y problemas de índole humana. Y los recursos que están destinados para la educación pública, que son tan necesarios, ya hemos visto cómo tanto la ANEP, como la UTEC, como así también la Universidad de la República han solicitado más recursos. Evidentemente la rendición de cuentas no logra cubrir todas las necesidades de esas instituciones educativas, pero sí le aporta recursos. De no aprobarse la rendición de cuentas, se bloquearían estas posibilidades. Hay quien ha dicho que es posible poder establecer con alguna ley distinta algunos recursos.

son redistribuciones de un orden de gasto hacia otro, no se pueden realizar sino en el marco de una rendición de cuentas. Por tanto, eso tampoco tendría posibilidades de realizarse. Es decir, que impediríamos claramente que estas prioridades que están alineadas, creo yo, con la población y que además los partidos políticos han reivindicado como una necesidad de avanzar en esto desde una concepción humanista, bueno, tendríamos dificultades para poder hacerlo y llevarlo adelante. Obviamente el Poder Ejecutivo ha construido un plan B en el caso de que la rendición de cuentas no se apruebe, aunque seguimos siendo optimistas de que podamos convencer a los actores políticos para que le den una aprobación. Ustedes saben, hay varias negociaciones que se están dando en el Parlamento de la República. El señor Guido Manini Ríos también ha solicitado una reunión con el presidente y le ha entregado propuestas que nosotros responderemos a la brevedad en aras de buscar algún acuerdo, en este caso con Cabildo Abierto, pero no descartamos la posibilidad de dialogar con el resto de las bancadas a efectos de convencer de que se puede tener críticas a la política económica, pero no debería ser oportuno que esas críticas a la política económica del gobierno impidan a los uruguayos y a las uruguayas contar con recursos para atender estas áreas tan importantes de la población. En segundo orden, y está relacionado con esto, como ustedes saben, se acerca un evento climático bastante fuerte hacia el país, que es el efecto del Niño. Y para eso hemos convocado a la Junta Nacional de Seguridad Climática y hemos trabajado en un protocolo de atención. Y además nos hemos precavido y hemos logrado un acuerdo muy importante con organismos internacionales. El gobierno ha logrado establecer créditos contingentes con organismos internacionales por un monto de 750 millones de dólares para atender la situación de desastres naturales que puedan ser ocasionados por la ocurrencia del Niño. Esos 750 millones de dólares, que son básicamente con el BID y con la CAF, le van a permitir contar al Uruguay para el año 2026, es decir, para el año que corre, en el orden de 300 millones de dólares y la posibilidad de contar con 450 millones de dólares para el año 27, para hacer frente a un evento que cuando uno mira las previsiones que tenemos en el país y los datos que tenemos de otros eventos similares al Niño, y hoy todos los analistas internacionales y científicos indican que va a ser un evento mucho más severo, estamos estimando la posibilidad de que tengamos un total de 25.000 personas desplazadas, más de 5.000 personas evacuadas, con precipitaciones que podrían llegar hasta los 500 milímetros cada 30 días. Les quiero decir que en el Uruguay al año llueven 1.200 milímetros, con lo cual estamos en un escenario muy difícil que va a impactar naturalmente en las viviendas, en el trabajo, en el turismo, en la vida social de los uruguayos, y por tanto para eso ya están dispuestos todos los mecanismos de coordinación de los ECOED departamentales, más el resto de las oficinas del Estado, están trabajando en los planes de contingencia y de alerta temprana para enfrentar esta situación. Es de preverse que el episodio del Niño se concentre de manera más severa entre los meses de septiembre, octubre y noviembre, pero no se descarta, hay una probabilidad del orden del 80%, que los eventos adversos desde el punto de vista del Niño en el Uruguay lleguen hasta el mes de abril, ocasionando obviamente distorsiones muy grandes en la vida de todos nosotros, y para eso se están disponiendo de recursos, como son estos préstamos contingentes, más otros recursos que muy bien vendría, naturalmente, que se puedan utilizar en el marco de una responsabilidad fiscal, y para eso necesitamos la aprobación de la rendición de cuentas también, naturalmente. De lo contrario, hay un conjunto de partidas que el Estado uruguayo ya tiene dispuestas para trabajar junto con los gobiernos departamentales, que podrían verse comprometidas en el caso de que no tengamos recursos suficientes a partir de la no aprobación de la rendición de cuentas. Independientemente de esto, tenemos estos créditos de contingencia que nos van a permitir hacer frente a esta severidad. Naturalmente, vamos a tener que recurrir a la solidaridad, a la responsabilidad y al compromiso del conjunto del pueblo uruguayo para enfrentar esta situación, que es una situación que tiene toda la previsión de ser muy severa, y para eso contaremos con ustedes, por supuesto, y con el conjunto del pueblo uruguayo para hacer frente a esta situación en el caso de que suceda, y tenemos los resguardos necesarios económicos y las disposiciones también de trabajo junto con los gobiernos departamentales para poder atender a esta situación. El último punto que trabajó el Consejo de Ministros se refiere a una inversión muy importante para el país, que es la creación de un data center que va a estar referido a la inteligencia artificial, básicamente. Se ha tomado la decisión de que ese data center sea construido en el departamento de Canelones.
altamente probable la intersección de las rutas 5 y 48 en esa zona.

0: porque tenemos en definitiva allí buena conectividad y tenemos la posibilidad de conectar también este data center a lo que son las conexiones del cable submarino y las redes de energía eléctrica que van a permitir darle sustentabilidad a este proyecto. Esta es una inversión de 70 millones de dólares que comenzará en el primer trimestre del año 27 y que culminará seguramente sobre el año 28-29, donde estará todo pronto para que empiece a funcionar este data center, generando la posibilidad de 250 puestos de trabajo de manera directa, más los puestos de trabajo de manera indirecta que puedan ser desarrollados con esto. Es decir, con esto, el compromiso del Uruguay en una agenda digital, en trabajar para darle los mejores servicios a los uruguayos y por sobre todas las cosas poner a nuestra empresa pública Antel al frente del cambio tecnológico con la inteligencia artificial, nos va a permitir, por supuesto, seguir desarrollando otras modalidades de negocio para nuestra empresa y oportunidades para el desarrollo digital del país. Estos han sido los tres temas que trabajamos en el Consejo de Ministros y que queríamos compartir con ustedes. Por supuesto, ahora, si ustedes así lo desean, podemos contestar algunas interrogantes que puedan surgir sobre estos puntos.
1: Iniciamos entonces la ronda de preguntas.
2: Buenas tardes, Valeria de los Santos de Subrayado Canal 10. Quería solicitarle más detalles de las propuestas de Cabildo Abierto, si se analizaron en profundidad, si hay algún plazo para dar una respuesta a Cabildo Abierto.
0: Bueno, gracias, Valeria. Creo que las propuestas de Cabildo Abierto están arriba de la mesa, son bastante públicas. Fueron básicamente las que ha presentado el general Guido Manini Ríos en una conferencia de prensa hace algunas semanas, en donde refiere a una propuesta para que las partidas para la infancia tengan contraprestación, cosa que evidentemente estamos analizando, y la posibilidad de incrementar en un 50% los recursos para duplicar, digamos, esas partidas. Evidentemente esa es una situación muy difícil porque no existe la posibilidad en una rendición de cuentas de enviar un mensaje complementario. Por tanto, los recursos que ya están comprometidos en esta rendición de cuentas, que son 31 millones de dólares, no hay más recursos que esos. Por lo cual, para nosotros es compatible la idea de profundizar, es decir, de agregar más recursos en futuras rendiciones de cuentas para poder seguir fortaleciendo la partida de la infancia. La discusión sobre las prestaciones ha sido parte del debate público y, evidentemente, nosotros daremos una respuesta en el correr de las próximas 48 horas. Ustedes saben que la Cámara de Representantes se apresta probablemente a discutir el proyecto de ley, si es el viernes 14 o el lunes 16, todavía no está claro cuándo comenzará a funcionar. Obviamente la idea es que en las próximas 48 horas tendremos una comunicación, en este caso con Cabildo Abierto, para dar respuesta a algunas de sus propuestas. También nos han hecho propuestas que refieren a otras áreas de la rendición de cuentas, entre ellas, por ejemplo, la posibilidad de fortalecer los recursos para comisarías de alto impacto en zonas vulnerables o de alta incidencia de delitos. Se ha planteado también la necesidad de algunas campañas para la prevención del consumo problemático. Se ha planteado también por parte de Cabildo Abierto la posibilidad de disminuir la plantilla del Estado en el orden del 1% anual, ¿no? Frente a eso es esta rendición de cuentas, es la primera rendición de cuentas, diría yo, de los últimos años, que para fortalecer recursos para la infancia y la seguridad ha recortado el 65% de las vacantes de ingreso al Estado. Es decir, el esfuerzo que está haciendo el Estado uruguayo por destinar recursos a las áreas prioritarias ha sido muy fuerte. Pero tendremos una respuesta en las próximas 48 horas, esperamos que sea de recibo para el partido Cabildo Abierto, y naturalmente tenemos abierta la posibilidad de seguir conversando con otras bancadas a efectos de poder avanzar en algo que creo que la ciudadanía está reclamando, que es más seguridad, mejor atención a la pobreza y más oportunidades de empleo.
3: Buenas tardes, Alejo Piazza de Telenoche, Canal 4. Secretario, consultarle respecto a los recursos económicos. ¿Hay margen para atender los pedidos que tiene Cabildo Abierto en materia de seguridad desde el punto de vista económico? Y también consultarle si han iniciado, a partir de la posibilidad de que Cabildo Abierto no le dé los votos, algún tipo de contacto, o si es intención del gobierno iniciar algún tipo de contacto con líderes de otros partidos para justamente obtener los votos en caso de que Cabildo no se los dé. Muchas gracias.
0: Gracias. Bueno, los recursos que puso la rendición de cuentas tienen un principio, que es la responsabilidad fiscal. Uno puede decir, quisiera gastar muchísimo más en seguridad, quisiera gastar muchísimo más en partidas para la infancia, pero hay que ver de dónde salen esos recursos, naturalmente. Y como te comentaba recién, Alejo, en realidad no hay posibilidades de enviar un mensaje complementario. y cualquier otra discusión sobre ingresos que podría implicar gravámenes, tienen iniciativa privativa del Poder Ejecutivo, o sea que no pueden ser incluidos en la rendición de cuentas porque ese elemento ya no está arriba de la mesa. Eso no quiere decir que nosotros no podamos discutir de qué manera, con responsabilidad fiscal, con redistribución de recursos, como lo hemos hecho en la presentación, poder asistir con más recursos a las áreas de seguridad y de infancia. Seguramente esa será parte del trabajo que están realizando los legisladores. También los legisladores en el Parlamento están conversando con integrantes de otras bancadas a efectos de buscar la posibilidad de que, como te decía recién, se puede estar en contra de la política económica del gobierno, pero no sería bueno y oportuno privarle a los uruguayos de tener una rendición de cuentas. Entonces quizás esa premisa pueda avanzar en el sentido de la responsabilidad, en el sentido de buscar de alguna manera el entendimiento con parlamentarios y parlamentarias, que sé que sabemos que tienen esta sensibilidad, lo han planteado, que comparten muchos de los puntos que están incluidos en la rendición de cuentas, han debatido con el Poder Ejecutivo en cada instancia de la comisión, pero evidentemente que si no se tienen los votos para avanzar a la discusión en particular, muchas de sus propuestas, muchas de sus ideas que han planteado, incluso en los medios de comunicación, difícilmente se puedan llevar adelante porque se abortaría el proceso de la rendición de cuentas.
4: Buen mediodía, Sánchez Perdomo de Canal 5. Quiero ir un poquito más allá en el caso de que no se apruebe la rendición de cuentas. La oposición dijo en las últimas horas que estaría dispuesta a votar un proyecto de ley de forma urgente con las principales prioridades. Esto estuvo sobre la mesa hoy, se analizó un plan B en el caso de que no estén los votos. Gracias.
0: Bueno, muchas gracias. No, como te decía al principio, para nosotros es importante tener rendición de cuentas. Es un buen mensaje a nivel internacional y para la población que un proyecto de rendición de cuentas pueda ser aprobado. De hecho, como te decía recién, solo en el año 2002 y 2003 el Uruguay se quedó sin rendiciones de cuentas. Cierto es también que en esos contextos las coaliciones gobernantes tenían mayorías propias. Y entonces cuando el gobierno tiene mayorías propias, muchas veces la oposición se da el lujo de no votar en general para dar una señal política de discrepancia. Pero los uruguayos entendieron de que el gobierno no tuviera mayorías en la Cámara de Diputados y tampoco la coalición que gobernaba anteriormente. Por tanto, tenemos un mandato de buscar puntos de entendimiento. Evidentemente, eso es lo que nosotros estamos buscando denodadamente. ¿Por qué? ¿Por el bien del gobierno? No. Por el bien de los uruguayos. Y evidentemente pueden incluirse algunos aspectos de la rendición de cuentas, se pueden incluir en leyes aparte, pero no se pueden crear cargos. Entonces, en este caso en particular, la rendición de cuentas crea 300 cargos de policía operativos para fortalecer el patrullaje que no se pueden construir por fuera de una ley presupuestal. Entonces, allí teníamos el impedimento, en este caso, de la creación de cargos. Pero además, tampoco podríamos recortar recursos de aquellas áreas no sustanciales del Estado. Ustedes saben que esta rendición de cuentas generó 31 millones de dólares de incremento del gasto y además redistribuyó recursos, entre ellos, por ejemplo, el recorte al 50% de la partida de misiones oficiales. Entonces, esos recursos que, recortando las partidas de misiones oficiales, van a ser destinados al INAU, no se pueden hacer porque el recorte se puede hacer solo en el marco de una ley presupuestal. Evidentemente, después el Estado uruguayo tiene otros mecanismos que se llaman gastos imprevistos y refuerzos de rubro. Y eso se utilizan cotidianamente. Uno puede reforzar el rubro que existe. Ahora, en el caso de la primera infancia, no podría crearse, por ejemplo, la partida única, porque lo que habría que reforzar son las partidas que ya existen, ¿no? En todo caso, se tendría que aprobar una ley. Así que para nosotros, naturalmente, si la oposición sigue entendiendo que la forma que tiene de cuestionar al gobierno es privar a los uruguayos de estos recursos, tendremos que recurrir al refuerzo de rubro en varias áreas, pero quiero insistir con esto. La creación de cargos solo es materia presupuestal y en ese caso tendríamos dificultades para poder sumar más de 300 policías al patrullaje que lo está reclamando la población uruguaya.
1: Daniel de León, de Canal 12, Telemundo. ¿El presidente de la República ha tenido contacto con líderes de otros partidos, como lo tuvo con Manini Ríos, en base a lo que es el proyecto de rendición de cuentas? Si esta rendición de cuentas no sale, ¿es responsabilidad de la oposición o de la capacidad del gobierno de negociar una rendición en el Parlamento Nacional?
0: Gracias, Daniel. El presidente no ha tenido otros contactos más de los que le pidieron. Es decir, quien le pidió una reunión en este caso fue el señor Guido Manini Ríos para acercar una propuesta que estamos analizando y contestaremos en las próximas 24 o 48 horas. Le daremos una devolución. Sí se están teniendo conversaciones a nivel parlamentario, que es donde se tiene que discutir esto. Yo diría, frente a la pregunta de quién fracasa si no hay rendición de cuentas, yo quiero que pierda el Uruguay. Fracasa el Uruguay. Esto no se trata de ver cómo gobierno y oposición se miran para ver quién tiene la culpa, sino que en definitiva lo que termina pasando, Daniel, es que se priva a la gente de tener más policías, tener más patrullaje, de poder aportar más recursos a la pobreza infantil. Es decir, los que pierden son los niños, son los ciudadanos uruguayos. Creo que analizar, y entiendo tu pregunta, entiendo el sentido naturalmente de la pregunta, pero muchas veces el sistema político se mira demasiado el ombligo y viendo cómo nos echamos la culpa uno a otro, pero quienes están de rehén son los uruguayos y las uruguayas. Y yo creo que sería muy bueno, muy responsable de todas las partes, que tengamos la humildad suficiente para poder discutir las diferencias que tenemos en el sistema político, las críticas que tenemos, que pueda tener la oposición, por supuesto, a las actitudes del gobierno, sin poner de rehenes a los ciudadanos uruguayos. Y creo que eso sería un buen gesto para el Uruguay en momentos tan turbulentos, que le daría confianza a los uruguayos de que tenemos un sistema político maduro y que es capaz, aún en las diferencias, de hacer las cosas que hay que hacer.
1: Vamos con la última pregunta.
5: Buenas tardes, Lucía Chu de La Diaria. Yo quería consultar si por dos temas si se analizaron en el Consejo de Ministros. Uno es la inversión de HIF Global, que desde la oposición se ha dicho que, bueno, que Uruguay está a punto de perderla. Se analizó las críticas y el estado de esa inversión. Y lo otro es el diálogo con Estados Unidos sobre un eventual acuerdo sobre deportados. Se había dicho que algunos ministros le iban a plantear en el Consejo, si se habló, si se puso al tanto a todos sobre eso.
0: Bien. Particularmente sobre el proyecto HIF, no hubo una profundidad de análisis en el Consejo de Ministros, pero quiero hacer tres precisiones porque algo se conversó naturalmente en la previa del Consejo de Ministros. En primer lugar, el Uruguay es un país que busca atraer inversiones. Hay quienes, muchas veces sobre las inversiones, implican negociaciones de costos que asume el Estado uruguayo, que en definitiva son los ciudadanos. ¿Qué costo van a asumir los ciudadanos para que se radique una inversión? ¿Cuál va a ser el precio de la energía? ¿Quién va a cubrir esas inversiones? ¿Quién va a cubrir las inversiones de infraestructura? Esto es algo natural en cualquier inversión, donde naturalmente el inversor lo que busca es pagar menos impuestos y tratar de que su inversión sea lo más eficiente, tratando de, en todo caso, en esa negociación, trasladarle a la órbita del Estado algunos gastos e inversiones que son necesarias. Eso es natural de cualquier inversión. Eso viene transcurriendo en un carril, yo diría, muy sano. Se viene discutiendo con los representantes de la empresa. Tuvimos un MOB hace algunos meses donde acordamos un cronograma. Estamos tratando de avanzar para poder tener un acuerdo de inversiones. Pero obviamente todavía hay puntos que aún no hay acuerdo con respecto a aspectos sustantivos. Por ejemplo, quién realiza las inversiones de infraestructura para llevar energía eléctrica a ese lugar, quién asume esos costos, cuál es el precio de la energía en el cual la empresa pretende pagar, y eso tiene que ver un impacto naturalmente con la empresa pública, y eso se está discutiendo. Me parece que lo que no podemos hacer es partidizar una inversión, como se ha intentado en las últimas horas, lamentablemente. Porque hemos escuchado en las últimas horas a algunos dirigentes decir que se estaría impidiendo una inversión. Y mi respuesta sería, si esta es una inversión que se anunció al principio del gobierno anterior, ¿por qué no se firmó un acuerdo de inversiones cuando ya se anunció la inversión? Porque ustedes recordarán que se anunció que esta era una inversión la más grande de la historia, hubo una conferencia de prensa, hubo anuncios, pero no hubo concreciones. Porque uno puede anunciar muchas cosas, pero lo que tiene que hacer es trabajar para que se concrete. Y eso es lo que está haciendo este gobierno, trabajando con responsabilidad para que se concrete esta inversión y otras que tienen que llegar al país que van a generar trabajo. Por tanto, en ese sentido, estamos trabajando para que esta inversión pueda radicarse en el país sin que signifique para los uruguayos costos excesivos. Y esa es una negociación que estamos haciendo y la estamos llevando adelante. Con respecto al otro punto, que tiene que ver con las conversaciones o el intercambio que tiene el gobierno uruguayo con el gobierno de los Estados Unidos de Norteamérica, conviene precisar que el canciller sí dio un raconto de lo que ha sucedido. El Uruguay tiene excelentes relaciones diplomáticas con el gobierno de los Estados Unidos, como lo tenemos con muchos otros países. Efectivamente, más allá del ruido que se ha generado en las últimas horas, lo que es bueno decir es que no existe ningún acuerdo firmado entre la República Oriental del Uruguay y los Estados Unidos de Norteamérica. Lo que sí existen, sí, son conversaciones, son intercambios con la administración del gobierno norteamericano, como lo tiene con decenas de países en el mundo. De hecho, Estados Unidos ya ha firmado acuerdos con 38 países en el mundo, muchos de América Latina y otros de África y Europa, y tiene conversaciones, naturalmente, con otros países. También las está teniendo con el Uruguay, y nosotros las estamos teniendo en términos amistosos. Es cierto que algunas de sus propuestas con respecto a esta situación que tiene que ver con los deportados han sido transmitidas al Uruguay de manera informalmente y algunas de manera formal, es decir, con algún documento que han enviado sus propuestas de buscar un entendimiento con el Uruguay. También debo decir, como se planteó hoy por parte del canciller, que el Uruguay no ha dado respuesta aún a ninguna de esas solicitudes. Es decir, si bien es cierto que el gobierno de los Estados Unidos informalmente y formalmente ha enviado alguna propuesta, el país todavía no ha dado una respuesta ante ello y por eso no tenemos nada firmado, naturalmente. Y que ha quedado claro, además, que cualquier avance que vaya a realizar el Uruguay con el gobierno de los Estados Unidos va a estar basado en dos principios fundamentales que han regido el país y que han regido la política de los gobiernos del Frente Amplio: el respeto irrestricto a los derechos humanos y el marco de Naciones Unidas para poder actuar en el intercambio multilateral. Estos son dos componentes muy importantes. Por tanto, el gobierno uruguayo puede recibir muchas propuestas, pero posteriormente, naturalmente, el gobierno dará respuesta en clave de estos dos principios que para nosotros son importantes. Por tanto, hasta el momento no hay ningún acuerdo. Sí, efectivamente, como existe, quiero reiterar, con muchos y decenas de países, hay conversaciones entre la administración del presidente Trump y otros gobiernos. El Uruguay hasta ahora no ha firmado, pero quiero insistir con este último punto. Cualquier decisión que tome en el futuro el Uruguay estarán bajo estricta reserva del prestigio internacional que tiene el Uruguay y particularmente que ha llevado adelante los gobiernos del Frente Amplio, que tiene que ver con el marco de Naciones Unidas y con el respeto irrestricto a los derechos humanos.
1: Muy bien, agradecemos vuestra presencia. Buenas tardes.
0: Muchas gracias.
6: Y ahí está la palabra del secretario de Presidencia Alejandro Sánchez, dando a conocer los temas abordados en el Consejo de Ministros llevado a cabo en la Torre Ejecutiva.
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6: Y el dólar cotiza 39,10 a la compra, 41,50 a la venta. El peso argentino, 0,020 a la compra, 0,035 a la venta. El real, 7,35 a la compra, 8,60 a la venta. El euro cotiza 45,20, 49,20, compra-venta respectivamente.
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6: Primer boletín del día a través internacional. OCE, obra de la planta potabilizadora en Aguas Corrientes. El presidente de OCE, Pablo Ferreri, informó acerca de la autorización ambiental previa obtenida para la obra de la planta potabilizadora de Aguas Corrientes.
8: Se conoce ahora porque la autorización ambiental previa a la que usted se refiere se otorgó el viernes pasado. Esta autorización refiere a lo que fue la renegociación del proyecto Neptuno, proyecto que ahora denominamos de agua para el sistema metropolitano, y fruto de esa renegociación vamos a comenzar a construir una nueva planta de procesamiento de agua potable en la zona de Aguas Corrientes. Lo que se obtuvo fue la autorización ambiental previa para poder hacer esta planta en Aguas Corrientes. No estaba antes en esa autorización para ese lugar porque no era como estaba definido originalmente en el contrato. Eso es una muy buena noticia. Vamos a construir una planta que va a permitir producir 200.000 metros cúbicos diarios de agua potable, que además tiene un proceso de desinfección mucho más moderno que introduce lo que tiene que ver con la ionización. Este proceso nos va a permitir no generar trihalometanos en el agua, porque el proceso de desinfección con cloro a altas temperaturas muchas veces genera los trihalometanos, que todos los veranos conversamos acerca de eso. Por lo tanto, vamos a tener mejoras en la cantidad de agua, porque se van a producir 200.000 metros cúbicos más, pero además mejoras en la calidad, porque esa... el proceso de desinfección que va a tener no va a generar trihalometanos, va a permitir una mezcla de mejor calidad. También, un poco más adelante, estarán en el marco de ese contrato renegociado comenzando las obras de la séptima línea de bombeo, que estamos hablando de más de 60 kilómetros que van de una nueva tubería que va desde Aguas Corrientes hasta la Ruta 8 en la zona de Pando. O sea, eso va a permitir asegurar mucho mejor suministro en todo lo que tiene que ver con el área de Canelones y aliviar a la quinta línea de bombeos, que es la que lleva el agua a Ciudad de la Costa. Por lo tanto, cuando estas obras estén terminadas, junto con Casupá y junto con una solución para el este de la Costa de Oro, Si miramos en un enfoque sistémico todas estas obras, vamos a tener un sistema muchísimo más robusto. Y por eso yo creo que lo mejor es que estas obras ocurran en el marco de la normativa vigente y respetando todos los procesos, pero lo más rápido posible, porque lo que está en el centro es asegurar el abastecimiento de agua potable.
2: ¿Y en aguas corrientes cuándo empezarían las obras?
8: Las obras esperamos que comiencen entre septiembre y octubre, estamos trabajando para eso, pero venimos realmente trabajando muy bien con el consorcio, afinando todos los detalles técnicos y demás. Es una obra que va a implicar aproximadamente una construcción de 24 a 30 meses, así que sobre el final de este periodo estas obras estarán disponibles y operativas.
2: Tras la habilitación ambiental que le hablábamos, hay varias obligaciones que tiene OCE, por ejemplo, hay una parte donde habla de el manejo de bosques afectados. ¿En qué consiste eso más o menos?
8: Bueno, no, ahí estamos en una zona, ¿tú te referís a Casupago o a Aguas Corrientes? Bueno, sí, ahí en el terreno donde se van a producir estas obras, hay algunos árboles que tendrán que ser removidos para poder poner la planta y bueno, eso requerirá medidas compensatorias, pero bueno, se va a tratar de, obviamente, tener la menor afectación posible medioambiental.
6: Primer boletín del día a través internacional. OCE y la Agencia Nacional de Desarrollo ANDE firmaron un convenio marco de cooperación interinstitucional para impulsar proyectos conjuntos de desarrollo y optimización de capacidades. Aquí la palabra del titular de ANDE, Juan Ignacio Dorrego, y el presidente de OCE, Pablo Ferreri.
8: Bueno, para OCE este es un acuerdo muy importante, el que acabamos de suscribir con la Agencia Nacional de Desarrollo Económico, con todo el directorio de la ANDE aquí presente. Venimos trabajando juntos hace mucho tiempo, pero poner un acuerdo marco vigente nos permite poder avanzar en varias líneas que la ANDE está desarrollando de muy buena manera y que viene anunciando y que permite que OCE se sume a alguna de esas iniciativas. Por ejemplo, en lo que tiene que ver con acelerar procesos de innovación tecnológica, trabajar en el marco de una mayor eficiencia hídrica, en un uso más responsable, con fines productivos de un recurso finito como es el agua, nos va a permitir poder trabajar juntos para desarrollar actividades productivas de una manera ambientalmente sustentable. Por otro lado, seguramente el presidente de la ANDE lo contará con mucho mejor detalle, pero la ANDE viene trabajando una línea de desarrollo de proveedores locales y nacionales que para OCE poder sumarse es muy bueno. OCE es una empresa pública grande y tiene que ayudar, además de a cumplir su cometido fundamental, que es dar los servicios de agua y saneamiento, a ser una palanca para el desarrollo, colaborar para el desarrollo de las empresas nacionales. Y bueno, en esas cosas estamos trabajando.
9: No solamente unir al trabajo entre la Agencia Nacional de Desarrollo y OCE en un marco general, sino que además estableciera líneas de trabajo puntuales. Además de la vinculación con la producción sostenible, que bien hacía referencia Pablo a la necesidad de trabajar en materia de sensibilización, pero también en el agregado de valor tecnológico para el uso adecuado de agua. Pensemos que Uruguay, como país productor de alimentos, cuando uno produce alimentos, de alguna forma está combinando con diferente intensidad agua y energía. Por eso es fundamental este acuerdo para distintos sistemas de producción nacional. Además, también nosotros desde hace un tiempo venimos poniendo énfasis en esa transición a la producción sostenible, también en la reutilización de materiales que, bueno, necesitamos extender la vida útil. En ese sentido, mediante este acuerdo, OCE va a estar apoyando algunas líneas de trabajo que tenemos pensado en el desarrollo de, por ejemplo, nuevas tecnologías como el biochar, que es carbón activado que bien puede beneficiar algunos procedimientos de purificación de agua y demás, que son muy importantes para distintos sectores de la actividad. Y finalmente, entendemos que también es necesario agregar innovación en las formas de producir, y para eso contar con un socio estratégico como es OCE es fundamental, sobre todo pensando en esa cadena de desarrollo de proveedores e identificando a las empresas públicas, a los entes autónomos y los servicios descentralizados como palanca del desarrollo.
8: Es una muy buena noticia para OCE poder trabajar en temas de innovación. OCE es una empresa que nosotros asumimos su conducción a principios del 2025, cuando inició este periodo de gobierno, y es una empresa que atravesaba serias dificultades financieras, con un retraso tecnológico importante. OSE está llevando adelante con apoyo de la CAF un programa de transformación tecnológica de más de 60 millones de dólares y que OSE en un año y medio de gestión comience a asociarse con otras instituciones del Estado para hablar y trabajar sobre la innovación, bueno, es un cambio cultural, un cambio organizacional muy fuerte. Así que estamos muy agradecidos a la ANDE que apoye y ayude a OSE en ese cambio cultural y organizacional tan fuerte que queremos llevar adelante. Quiero decirles además que bajo el paraguas de este acuerdo marco que estamos trabajando y que nos va a permitir desarrollar muchas líneas de acción, nos va a permitir también contar con un organismo especializado en temas de desarrollo económico como es la ANDE para lo que es el trabajo que estamos haciendo con el proyecto de la represa de Casupá, donde dentro de las compensaciones sociales y ambientales que OSE está preparando y elaborando, poder contar con un plan de desarrollo para la zona nos parece absolutamente fundamental, un aporte necesario para tener una visión sistémica de las cosas que queremos que tengan externalidades positivas a partir de la construcción de la represa en esa zona. Así que específicamente vamos a trabajar sobre este aspecto que acabo de mencionar. Es algo que hemos iniciado hace relativamente poco, pero que esperemos que pueda fructificar para el momento en que se vaya avanzando luego más adelante. Primero tenemos que, obviamente, obtener la autorización ambiental previa, pero luego, en el marco de la construcción de esta represa, sí contar con un plan de desarrollo que sirva como paraguas para un montón de iniciativas que se están pensando de manera interinstitucional y coordinadas en Presidencia de la República, nos permita desplegar todo el potencial positivo que tiene una obra de esta envergadura.
10: Justamente le consulto por eso, ¿cómo se observó que se presentara una demanda por parte de la oposición y también la sociedad civil?
8: Bueno, es una demanda propiciada por un partido político, en su legítimo derecho, no comparto en absoluto los fundamentos. Se ha llegado a decir que Casupá no sirve para nada y eso es un enorme error técnico, sobre todo. Yo cuando llegué aquí a OSE, una de las primeras cosas que recibí fue un documento firmado por todos los ingenieros hidráulicos de la División de Agua Potable de OSE, donde decían que era inconveniente avanzar con el proyecto de Arasatí como estaba diseñado originalmente. Por lo tanto, nosotros nos basamos para tomar las decisiones que hemos tomado en estudios que arrancan en la década de 70 y llegan hasta nuestros días. Hay muchos estudios nacionales, internacionales, de OSE, de consultoras externas, que hablan de la necesidad de una mayor reserva de agua bruta dulce para poder asegurar el abastecimiento de agua potable al área metropolitana. Yo creo que poder avanzar dentro del marco de la normativa vigente, respetando los plazos que hay que respetar y los procesos, como es avanzar y concretar la autorización ambiental previa, que es lo que nosotros siempre hemos dicho, no va a adjudicarse ninguna obra antes de obtener esa adjudicación. Para nosotros ese es un hito fundamental. Recién luego está previsto avanzar en la adjudicación, por lo tanto, hasta que no esté esa autorización ambiental previa no va a haber compromisos con el proceso licitatorio. Por lo tanto, creemos que ponerle un palo en la rueda al abastecimiento del agua potable al área metropolitana, donde vive casi el 70% de la población, no es la mejor medida. Pero, reitero, hay un legítimo derecho a hacerlo, nosotros simplemente no compartimos, no creo que... Nosotros tenemos que hacer nuestro trabajo y en eso estamos.
2: ¿Y qué responden los vecinos que también se movilizaron, donde, por ejemplo, destacaban el valor a nivel productivo que tienen esas tierras que posteriormente se van a inundar?
8: Sí, nosotros estamos teniendo intercambio con mucha gente de la zona. OSE ha desembarcado allí en silencio, conversando. Tenemos una oficina que puso a disposición el municipio de Casupá y estamos yendo todas las semanas a tener todas las entrevistas para recoger todas las opiniones y en función de eso estamos elaborando una respuesta que contenga todo lo que tiene que ver con las contraprestaciones ambientales y sociales. Estamos en un proceso, o sea, no sería nada bueno que OSE fuera con algo resuelto de antemano sin escuchar a la gente y tener un fuerte proceso de escucha. Bueno, en ese proceso estamos, además hay instancias públicas en el marco de la autorización ambiental previa, y hemos encontrado vecinos a favor, vecinos en contra. Creo que un proyecto de esta magnitud genera todas esas cosas, pero la actitud del gobierno en su conjunto no es plantear una falsa dicotomía entre asegurar el agua potable y el mundo productivo. Entendemos que la cuenca del Santa Lucía es lo suficientemente grande como para poder generar una coexistencia entre actividades productivas y el abastecimiento del agua potable. Reitero, estamos hablando de casi el 70% de la población del Uruguay. Es un dato no menor. En cuanto a lo que tiene que ver con las actividades en la cuenca del Casupá, que lo que se afecta básicamente no es la cuenca de Santa Lucía en su conjunto, sino más una cuenca más pequeña que es la del Casupá, bueno, se están trabajando en esas cosas. A medida que se vayan concretando los trabajos y se vayan obteniendo los frutos de ese trabajo, se irán comunicando y conversando, como ha sido la actitud de OCE, pero del gobierno en su conjunto.
6: Primer boletín del día a través de Internacional. El director técnico del INE, Instituto Nacional de Estadísticas, Marcelo Bisogno, informó al comienzo de la séptima encuesta de uso de tecnologías de la información y comunicación. He aquí su palabra.
11: A partir del 12 de agosto y hasta fin de diciembre, el INE está alargando junto con AGESIC la EUTIC. La EUTIC es la encuesta de uso de las tecnologías de la información y la comunicación. La EUTIC mide cómo se usa la tecnología de la información y las comunicaciones. 94% de los hogares de Uruguay tienen acceso a Internet y 92% de las personas tienen acceso a Internet. Esto no es alto, es altísimo. Eso hace que el proceso de tecnología de la información, que es un proceso que empieza en los 2000 y va acumulando, haya sido un proceso muy exitoso. La nueva encuesta nos va a decir las últimas marcas en cuanto a estas variables. 8% de la población no tiene acceso en Uruguay al Internet. Eso es muy bajo. Y esperemos que con los datos del 2026 ese número se haya achicado aún más. A partir del 12 de agosto va a empezar el proceso de contactar a la gente que ya ha sido seleccionada. Ese proceso empieza con un mensaje de texto que le da la información básica a la persona seleccionada y continúa con una llamada telefónica. Esa llamada telefónica es donde se le harán las preguntas a las cuales van a contestar temas de acceso, de instrumentos, todos los temas relativos al uso de las tecnologías y las comunicaciones.
6: Primer boletín del día a través de Internacional. Inició el censo en barrio La Colina, aquí en Rivera. El programa Más Barrio inició el relevamiento en La Colina para evaluar las necesidades de las familias e informar a los vecinos sobre las próximas acciones. Así lo dio a conocer la coordinadora del programa Más Barrio, Silvana Nieves.
12: Arrancamos con la primer jornada de censo, llegamos a alrededor de 200 familias. Hoy estamos avanzando también con una dinámica esperada. Suponemos que en el final de la jornada de hoy estaremos llegando alrededor de 400. Estamos siendo muy bienvenidos. Somos alrededor de 800 y pico de familias o de hogares en la zona delimitada y en estas dos primeras jornadas llegaríamos al 50%. Nos están acompañando técnicos del MIDES, del Ministerio del Interior, del Ministerio de Vivienda, de OCE, de la Intendencia de Rivera y de la Universidad de la República a través de estudiantes de la Regional Norte. Así que bueno, hoy tenemos aproximadamente más de 100 funcionarios en el barrio en diferentes roles. Así que bueno, contentos porque es una vez más el Estado en territorio y en el cara a cara con cada uno de los vecinos.
13: ¿Qué se busca?
12: Precisamente esto, recopilar un poco más de datos de los que ya tiene, de los que tenemos del censo del 2023, pero sobre todo la cercanía, el poder entrar, conversar con los vecinos. La línea base es a través del formulario del MIDES de prestaciones sociales, que además tiene un componente de seguridad en una última carilla donde se le preguntan a las familias cómo se sienten y qué expectativas tienen en torno a la seguridad. Y bueno, y en realidad dar señales claras de que estamos, de que vinimos, que no tiene fecha de vencimiento y que vinimos para quedarnos. Van a haber equipos territoriales locales, que son un llamado que hizo el programa Arquitectos y Asistentes Sociales para que estén todos los días acompañando a los vecinos. Van a estar llegando alrededor dentro de un mes. Nosotros, el programa y los ministerios van a estar yendo y viniendo permanentemente. Y bueno, no hay varas mágicas, esto es un proceso, pero estamos trabajando con todo todos los equipos de la localidad y contentos de estar ya en la tercera zona propuesta para 2026-2027. Nos está faltando Durazno y Maldonado, pero bueno, Rivera se suma a este proceso de cosas que algunas son tangibles y visibles y otras que llevan como mucho trabajo de articulación para generar los cimientos.
6: Por su parte, Sebastián Fernández, integrante de la Secretaría Técnica de Más Barrio, así se expresaba.
13: Esta es la segunda jornada de censo. Ayer tuvimos la primera, que fue un éxito, que logramos abarcar unas 200 familias. Hicimos la zona conocida como Colina 1. Hoy estamos llegando al barrio de lo que es Colina 2. El formulario que se aplica en las visitas es el formulario de vulnerabilidad social. Es un formulario que aplica el MIDES. Buscamos conocer cómo es la composición de los hogares, cantidad de personas que viven allí, menores, personas con discapacidad. La información que se releva es la relativa a las prestaciones sociales que da el MIDES. Es información que es vital para poder dar un soporte económico también a las familias que integran este programa y que no la tengan. Y conocer cómo es la composición del barrio y a su vez tener una idea general de las personas que están asentadas aquí en este lugar. Nosotros definimos un polígono que cada barrio y cada intervención del programa tiene. Nosotros ya llegamos con información delimitada a un territorio. A este territorio lo dividimos en cuadrantes, en este caso son 7 cuadrantes. Hoy estamos abarcando el segundo cuadrante, que es el de ayer y de hoy son los más densos, lo que nos lleva más trabajo. Habemos un total de 16 duplas trabajando, son unas 32 personas. Alguno más que también se fue sumando, eso hay que sumarle coordinadores, supervisores, más otro equipo de coordinación general. Somos unas 60 personas en total desplegadas en el territorio censando y a su vez contamos con el apoyo del Ministerio del Interior que da el soporte de seguridad. En total habemos acá en el territorio hoy unas 90 personas trabajando para lo que es el censo.
14: Justamente usted mencionaba el soporte de seguridad. ¿Es fundamental tener el respaldo del Ministerio del Interior para este trabajo, tanto aquí como en todos los otros barrios que se han actuado?
13: Bueno, venimos de dos experiencias exitosas en Cerro Norte y en Las Piedras, en Corfisa. Acá lo mismo, es una metodología que aplicamos siempre, más allá de las condiciones del barrio en particular. El Ministerio del Interior siempre ha dado un soporte de seguridad para lo que para nosotros es una garantía de que los equipos de censistas trabajen tranquilos, trabajen a resguardo. La verdad es que la población acá y en Cerro Norte y en Las Piedras nos ha recibido súper bien. Se nos acercan para preguntarnos de qué viene el censo, qué va a pasar. Viven con mucha expectativa y también con una cierta alegría que esté llegando el Más Barrio acá al territorio.
6: En la oportunidad también informó al respecto el jefe de policía de Rivera, Fabián Severo.
15: Para nosotros esta actividad sin duda es muy, muy importante, tener y especificar la población, el número, cómo está distribuida en el barrio. Más allá de que nosotros mantenemos una información permanente en cuanto a eso, es muy importante.
14: Específicamente para la seguridad y para el respaldo a los censistas, ¿cuántos efectivos se han desplegado?
15: Ahí va. Tenemos alrededor de 25 efectivos, ¿verdad? Desplegados en la custodia de las personas que están haciendo el censo. También tenemos la ayuda de nuestro dron, ¿verdad? Guiado del Centro Comando Unificado. Todo lo cual hace posible que se, como vemos ahora, un despliegue con tranquilidad y ya segundo día llevando adelante este programa, ¿verdad?
14: El ministro Carlos Negro, el 7 de julio, cuando arribó el programa Más Barrio, destacó especialmente un descenso en los delitos en este barrio. ¿Se ha mantenido esa línea de descendente?
15: Es verdad. Cuando se determinó que sea aplicado en este barrio el programa, estaba con un índice delictivo elevado, digamos, producto del trabajo de los efectivos de la jefatura, se ha disminuido en gran parte eso, ese número, y se mantiene así.
6: El jefe de campo de Mides, Rafael Gianbruno, y la coordinadora regional de campo, Cintique Fernández, así se expresaban en la oportunidad aquí en Rivera.
16: El Ministerio está haciendo la coordinación técnica del censo que se está haciendo, que establece la línea de base para que después el programa empiece a funcionar y tenga dónde orientarse con los cambios que se pretenden con el programa.
14: ¿Y el rol específicamente de ustedes cuál es?
16: Y nosotros estamos desarrollando todo el operativo del censo, que moviliza unas 40, 50 personas en el barrio, y la idea es que todos los vecinos reciban una entrevista respetuosa, un despliegue. Nosotros es un barrio que conocemos, que trabajamos habitualmente con el equipo, y la idea es que, si bien es una invasión al barrio, ¿no?, porque es un operativo muy grande, que tenga buena calidad, que sea respetuoso, que se vaya desarrollando con orden, y que llegue a todos los hogares que tiene que llegar.
14: A nivel general, ¿qué significa para el MIDES ayudar a este programa?
16: Bueno, siempre estamos atentos a los relevamientos, es nuestro rol específico, y nos parece que todos los programas que vengan a aportar en el tema vivienda, seguridad, medio ambiente, en el tema de los hogares y las prestaciones, es muy importante para nosotros.

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6: Primer boletín del día a través de Internacional Contacto Directo. En este primer boletín del día, con Ana María Rivero, directora de la DIGEGRA, del Ministerio de Ganadería, Agricultura y Pesca. Con ella dialogamos sobre el tema apicultores. Se va a llevar a cabo desde el 31 de agosto y hasta el 6 de septiembre, el 17º Congreso Latinoamericano de Apicultura, FILAPI 2026. Es un importante encuentro internacional que lo organiza la Sociedad Argentina de Apicultores y la Federación Internacional Latinoamericana de Apicultura, la FILAPI. Vamos a interiorizarnos de este tema y saber si Rivera participa, los apicultores de aquí participan, cuál es la injerencia en todo esto del Ministerio de Ganadería, Agricultura y Pesca. Los buenos días a Ana María Rivero.
7: Bueno, buenos días, Rubito. Muchas gracias, como siempre, por permitirme llegar a tu vasta audiencia. Y buenos días a todos los productores interesados en el tema apícola. Bueno, como siempre, un congreso, viste, es un ámbito de intercambio científico donde en realidad los productores pueden actualizar sus conocimientos y acceso a nuevas tecnologías, ¿no? Que eso es lo importante. Y en esta oportunidad estamos difundiendo el congreso que tú ya lo dijiste, que se desarrolla en Mar del Plata, del 31 al 6 de agosto, y DIGEGRA va a apoyar poniendo un ómnibus, que lo paga, lo financia DIGEGRA, para el traslado de los productores de Montevideo a Mar del Plata, Mar del Plata a Montevideo.
6: Uh-huh. A ver si entiendo, Ana María, ¿el Ministerio de Ganadería va a financiar todo esto para los apicultores en Rivera o aporta el ómnibus?
7: No, el Ministerio de Ganadería va a financiar solamente el ómnibus. Ajá. O sea, el Ministerio lo que va a financiar, por lo tanto, es el traslado de Montevideo a Mar del Plata, Mar del Plata a Montevideo. Ese es el apoyo que le da el Ministerio de Ganadería, la Dirección General de la Granja. Ese es el apoyo que les da. El productor tiene que financiarse el resto, que es el ingreso al Congreso, que son $100, después la alimentación y el alojamiento. Eso tiene que financiar el productor, uh-huh, de su peculio, ¿no?
6: ¿Qué valor aproximado para el productor que quiera participar? ¿Cuál es la capacidad del ONI? O sea, ¿cuántos apicultores piensa llevar? O sea, ¿cuántos apicultores hay? Vamos a empezar por otra parte. ¿Cuántos apicultores hay en Rivera?
7: Bueno, mira, cambia un poco cada año, pero anda entre 350 y 400 la cantidad de apicultores.
6: Ah, bueno, por lo tanto,
7: es una cantidad importante. Lo que va a proporcionar DIGEGRA, pero para todo el país, no solamente para Rivera, es un ómnibus de 40 lugares. Uh-huh. Entonces, ese ómnibus lo financia DIGEGRA, pero el productor tiene que financiar el resto. Y ese resto que el productor tiene que sacar de su bolsillo, hablando en criollo, anda se dicen los cálculos, más o menos alrededor de $500.
6: Perfecto. O sea que el productor tiene que aportar $500 aproximadamente es el costo de la participación en este
7: comercio. Claro, porque tiene que, con esos $500, que lo nadie le va a cobrar $500. Por ahí hay algún productor que tiene algún lugar para quedarse en Mar del Plata y no paga el alojamiento. Claro. Nosotros hicimos más o menos el cálculo para aquel que tiene que pagar todo, que anda en el eje de $500 que tiene que poner el productor.
6: ¿Ese es el valor que tiene que disponer al llegar allá o hay algún acuerdo con el ministerio?
7: No, al llegar allá él tiene su dinero y, claro. Y va a ir al nosotros hicimos un cálculo de un lugar medio de almuerzo, un nivel medio de alojamiento, lo que sí es fijo, sabemos, son $100 el ingreso al Congreso, ¿no?
6: Perfecto. ¿Y cómo tienen que hacer aquellos que quieran ir? ¿Tienen que anotarse?
7: Y aquel que tenga interés en participar, que me llame lo antes posible, porque viste que es un ómnibus solo para todo el país. Entonces hay muchos interesados, ¿no? Uh-huh. Entonces, que me llame lo antes posible, y ahí yo le explico qué trámite. Tiene que llenar un formulario que lo hace conmigo, y eso ya va a Montevideo,
6: Claro, la celeridad es justamente porque son solo 40 lugares para todo el país, para los
7: exactamente,
6: departamentos.
7: Exactamente, es solamente un ómnibus para todo el país.
6: En ese congreso van a haber charlas, se van a contar experiencias apícolas, habrá...
7: Sí, claro, como todo congreso, sí, es un congreso muy grande, internacional, se hace uh-huh. cada 2 años, es muy conocido. Ahí en ese congreso hay charlas, hay parte práctica, hay de todo. Y cubren con esos $100 el ingreso al congreso.
6: Claro, claro. Porque además tienen que visitar el sitio web para obtener la información, las tarifas de todo y anotarse así,
7: sí,
6: ¿verdad?
7: Sí, el que quiera ir al sitio web puede ir y si no habla conmigo que yo le explico cómo hace para inscribirse.
6: Perfecto.
7: Por lo tanto, por WhatsApp y se inscribe.
6: La celeridad entonces por los cupos en ese ómnibus que es de 40 personas para todo el país.
7: Exactamente.
6: ¿Tiempo hasta cuándo para dialogar con el Ministerio, Ana María?
7: Bueno, mira, el plazo era hasta este viernes, pero lo vamos a extender un poquito. Uh-huh. Por eso yo digo que entren en contacto conmigo y vemos.
6: Perfecto, perfecto. Yo aprovecho la oportunidad. ¿Y cómo está la situación de la miel? ¿Qué balance se puede hacer? ¿Hubo una mejora en el precio de la miel o no? Bueno, ¿hay alguna problemática con Uruguay?
7: Sí, problemática hay siempre, ¿viste? Digo, pero lo que sí mejoró un poco el precio de la miel, ahora ellos se están sacando más o menos promedio por un tambor $600, como siempre, algunos sacan más, algunos sacan menos, pero digo, un promedio que es un valor más o menos bueno, ¿viste?
6: Claro.
7: Mejoró con respecto a cómo estaba, mejoró bastante, sí, cómo no.
6: Perfecto. Sí, sí. Por lo tanto, está, bueno, dado a conocer la propuesta, que los que estén interesados, los productores apícolas, en participar de este congreso, pueden hacerlo dialogando directamente con usted en el Ministerio de Ganadería y Agricultura.
7: Sí, claro, me llaman a mi celular, todos tienen mi número de celular, me llaman al celular y yo les explico.
6: Perfecto. Ana María Rivero, como siempre, muy amable. Muchísimas gracias por la información.
7: Por favor, ¿sí? El amable sos tú, sos muy amable, como siempre. Te mando un abrazo a ti y a todos los productores.
6: Un abrazo. El diálogo con Ana María Rivero, encargada de la Dijegra, aquí en Rivera, Ministerio de Ganadería, Agricultura y Pesca, quien dio a conocer los detalles de este 17º Congreso Latinoamericano de Apicultura, FILAPI 2026, que se celebra en Mar del Plata del 31 de agosto al 6 de septiembre.
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6: Primer boletín del día a través de Internacional, contacto directo en este primer boletín del día con José Humberto de los Santos, director de Educación Vial de la comuna, integrante de la Dirección de Tránsito y Transporte, y con él hablamos del octavo concurso escolar de tránsito La Voz de los Niños. Se va a realizar el lanzamiento de este mañana día 13, en el tercer piso comunal. Con él nos interiorizamos de esta nueva etapa, preparación, lanzamiento, cómo va a ser, en fin, todos los detalles. Los buenos días a Humberto.
21: Buenos días a ti, Rubito. Buenos días a la audiencia de la radio. Como tú bien los decías, mañana, día 13, jueves, en el tercer piso de la Intendencia Departamental, se va a hacer el lanzamiento del octavo concurso escolar de tránsito La Voz de los Niños, que este año tiene como frase: la movilidad segura protege vidas. Estamos en los últimos minutos de etapa de preparación para que todo salga como corresponde, como todos los años, y eso lleva un tiempo bastante extenso, porque hay que organizarse, se habla con las empresas que colaboran, se habla con primaria, y es un esquema que lo venimos haciendo hace ya 8 años.
6: Claro, y es una forma de involucrar a los niños, porque con esto se busca concientizar a toda la comunidad sobre la seguridad vial, pero a través de los pequeños, que a veces son los que corrigen a los mayores, a los padres, en el tránsito.
21: Estás en lo correcto. La Dirección General de Tránsito ha apostado mucho a la educación, a la sensibilización y a la fiscalización, que son 3 ejes fundamentales en los cuales nosotros trabajamos. Claro. Yo ya he trabajado en las otras áreas, ahora me toca trabajar en esta. Es muy importante que empezamos con niños iniciales, en jardín, hasta sexto año primaria y primer año de liceo y hasta sexto año. O sea, que damos las clases de concientización y formación en toda el área educativa: UTU, liceo, escuela. Estamos participando en todas las áreas. Claro. Y nos mueve mucho esta área de educación, porque los niños son muy perspicaces y siempre están. Tú le decís algo y ellos repiquetean y van, y cuando salen con el padre, con los abuelos o con el tío, con el que sea, siempre están, mirá que este está en amarillo, no puedes pasar, mirá que el rojo no se puede pasar, siempre están así. Entonces nosotros apostamos mucho a esa área, y bueno, con este concurso participan todas las escuelas que quieran, todas las escuelas que nosotros ya tuvimos la reunión con primaria.
6: ¿Tanto públicas como privadas?
21: Tanto públicas como privadas. Toda la enseñanza puede participar. ¿Participan cómo? Bueno, realizando un post tipo publicitario, un video que no puede llevar más de un minuto, y exponiendo cómo ellos participarían en la conducción. Este año nosotros sacamos el tema de la bicicleta. Ajá. Vamos a trabajar sobre la bicicleta. O sea, cómo el niño, el adolescente, se traslada, puede trasladarse, puede usar la vía pública como conductor, lo que debería hacer, lo que no, cómo, cuáles son las reglas, las leyes que tienen que respetar. Entonces, es un trabajo muy lindo que los niños se prestan para eso. Uh-huh. Y bueno, esperamos que este año no sea la excepción y que puedan todos participar.
6: Humberto, corríjame si estoy en un error. Pueden ser videos, como usted dijo, videos creativos, con contenido que pueden ser canciones, los spots publicitarios, en fin. Pero además usted me dice que hoy van a trabajar la bicicleta. Los chicos tienen que hablar en referencia a la bicicleta, o sea, hacer el video o todo eso en referencia a la bicicleta. ¿Y son solo videos que se pueden hacer o puede haber algún otro tipo de presentación?
21: No, en este nosotros optamos por videos.
6: Por video. Videos de no más de un minuto, claro.
21: No más de un minuto, no más de un minuto. Pero en un minuto va a aparecer los videos.
6: A uno le parece que no, pero un minuto en la televisión o en videos es demasiado.
21: Sin lugar a duda. Y los niños y los grises son muy creativos, ellos te sacan temas. A veces que vos ni llegás al conocimiento, a entender por qué. Pero puede haber canciones también dentro del video. Se puede hacer una canción, se puede hacer... o sea, todo lo que conlleve a el tema, que es uh-huh. la bicicleta. Claro. Cómo ellos participarían en el cómo se moverían ellos en la vía pública manejando una bicicleta.
6: Las bases formales y los plazos límites para la entrega, además de que ustedes vayan a todas las escuelas, a los ámbitos de educación, tanto públicos como privados, van a explicar la fecha, pero ¿cuáles son las bases formales y los plazos límites?
21: Las bases formales son, ellos participan con todas las escuelas que quieran, como yo te decía.
6: ¿Pero están en la red para que puedan acceder a ellas?
21: Sí, eso sale, nosotros repartimos escuela por escuela un folleto donde están las bases, o sea, está la manera de concurso y las bases. Como dice, podrán participar alumnos de cualquier centro educativo.
6: Claro.
21: Categorías iniciales de 3, 4 y 5 años, que esas son las primeras, una categoría. Uh-huh. Después la categoría A, que lleva de primero a tercer año, y categoría B, que lleva de cuarto a sextos años.
6: Claro, claro.
21: Como yo te decía, es un minuto, circulación segura en bicicleta. Los criterios de evaluación, trabaja un equipo originado, creatividad, innovación, calidad, producción y calidad del mensaje, o sea que tiene que llegar el mensaje a todos, y los orientadores deberán asegurarse que los trabajos presentados sean de creación propia.
6: Claro, sí, sí. Que no sea un copie pegue, que sea
21: exactamente. Se autoriza la realización de videos con orientación de idioma portugués. También este año nosotros pusimos esa nueva base para que, porque nos pedían, escuelas que enseñan portugués, uh-huh. entonces nos pedían, que entonces ellos no podían, había grupos que no podían participar porque está. Y este año nosotros...
6: lo incluyen al idioma portugués, por lo tanto es un aporte más y van a participar más pequeños, sin lugar a dudas, con todo eso. No solo eso, sino que los profesores de portugués quizás utilicen todo esto también para sus clases y pueda ser un...
21: Sí, sin lugar a dudas.
6: Un punto más.
21: Y después eso se sube a una página que está dentro de que está en el mismo folleto, y el plazo de entrega es hasta el día 2 de octubre.
6: 2 de octubre.
21: Uh-huh. Sí, 2 de octubre es a partir del lanzamiento, que mañana tienen un plazo hasta el día 2 de octubre para entregar los trabajos.
6: Y luego
21: la elección,
6: la premiación final, que habitualmente es en el teatro, ¿no?
21: Sí, la elección de los ganadores estará a cargo de un jurado que analizará las propuestas y seleccionará, que eso, el jurado se va a reunir con los videos, van a mirar y cada uno va a puntuar según el conocimiento y lo que rige las bases, ¿no?
6: Perfecto.
21: Entonces de ahí va a salir los premios que ya tenemos, ya tenemos la totalidad.
6: Ya dispuestos los premios, ya, claro.
21: Sí, y la fecha de elección es el día 9 de octubre. Tienen hasta el día 2 y la fecha de elección se va a realizar el día 9 de octubre.
6: Y luego se dará a conocer la premiación final, que habitualmente, como lo dije, se hace en el teatro de verano, ¿no?
21: Claro, la premiación final quedará sujeto al día que
6: que se disponga, que sea mejor, claro, claro.
21: Sí, la entrega de premios se realizará el día 16 de noviembre en el teatro de verano.
6: Noviembre, sí, perfecto, con buen tiempo, sí. Esperemos que sea buen tiempo, porque como anuncian, sí, mal tiempo hasta el año que
21: pasado,
6: viene. Así.
21: El año pasado tuvimos por lluvia, y eso tuvimos que suspender dos veces, y la tercera fue la vencida. Y pudimos realizar el evento. Pero en realidad nosotros queremos hacerlo con tiempo para que los gurises que tengan viajes y eso, que ganen viajes, eso lo puedan hacer en tiempo,
6: claro,
21: corto.
6: Y puedan organizarse bien. Perfecto.
21: Sí, sí, sí, sí.
6: José Humberto Los Santos, ha sido muy amable, muchísimas gracias por la información, y reiteramos que mañana es el lanzamiento en el tercer piso comunal.
21: Reiteramos, mañana a las 10 de la mañana en el tercer piso de la Intendencia, el lanzamiento del concurso, el octavo concurso coral La Voz de los Niños.
6: Bueno, muchísimas gracias por la información.
21: Rubito. Gracias, Luis.
6: Un abrazo al amigo. El diálogo con José Humberto de Los Santos, quien es el director de la Escuelita de Educación Vial de la Intendencia Departamental de Rivera, de la Dirección General de Tránsito y Transporte, quien nos dio a conocer los detalles de este octavo concurso escolar de tránsito, La Voz de los Niños.
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0: Hola, hola, buen día, ¿cómo están? Bienvenidos. Ya estamos dando comienzo a Mañana Internacional de este miércoles 12 de agosto. 12 de agosto, una mañana lluviosa, bueno, no llueve a cántaros como se decía antiguamente, pero sí está una llovizna copiosa que termina mojando y así va a estar durante todo el día, al margen de que pueden venir precipitaciones, hay baja probabilidad de tormentas, pero pueden venir precipitaciones con mejoras temporarias, así va a estar también en el día de mañana. Feo el día, Iván, por esta parte del universo. Buen día, ¿cómo estamos?
1: Buen día, Ricardo. Buenos días a la audiencia. Sí, a nivel de todo el país, ¿verdad? Estos pronósticos temperaturas por ahora bajas, pero si sabes que domingo y lunes, por lo menos para Rivera, se anuncian temperaturas de entre 25 y 27 grados. Y allí viene lluvia fuerte, porque además nos arrimamos de a poquito a lo que es el temporal de Santa Rosa, que todavía no vino. Las temperaturas bajas sí están, algo de agua anda por allí por todo el país, pero no, como tú decías, de manera tan abundante que podía generar, a pesar de que por allí, por Salto, Artigas,

0: Sí, presidente,
1: Ahí
0: digo,
1: está.
0: habrá que ver, ¿no? Porque acá lo que hoy se dice, mañana se desdice, o sea, es para tomarlo con pinzas. Porque además, si vos decís tanto dinero, ¿para qué? ¿En dónde lo van a aplicar? ¿De qué forma? Todavía no hay nada concreto. ¿Sí? Y hablando de cosas que no se han concretado, ya empezaron los reclamos en diferentes zonas del país por el programa Más Barrio, que quedó en el anuncio. Nada más. No hay otra. O
1: Sí, bueno,
0: sea,
1: lo que hicieron, por lo menos por aquí, por esta parte del país, fue la presentación del programa Más Barrio. Después como que todo quedó ahí, ¿no? En stand-by, esperando a que vengan a, no sé, vamos a llamarle, colocar la piedra fundamental, por así llamarle.
0: no, digo, a ver, tiene que ser un censo. Eso es lo que dijeron, pero hasta ahora nada. Pero mirá que uno puede pensar que esto ocurrió solamente aquí, en Rivera, en esta zona del país. No, en el resto del país tampoco.
1: Sí.
0: Por eso, el primer reclamo que llegó, llegó desde la capital del país. ¿Qué pasó con el Más Barrio, te dicen? O sea, por eso, cuando se habla, no, vamos a destinar tanto dinero para tal cosa, es como ahora que están discutiendo la rendición de cuentas. Y siguen hablando con la atención a las necesidades de la primera infancia. Y vos decís, ¿y cómo lo van a hacer? ¿De qué forma? Nadie te explica nada. Lo que sí te piden es plata. Dinero,
1: Sobre
0: dinero, dinero, dinero.
1: sí,
0: Y
1: totalmente.
0: bueno, digo,
1: Sobre el
0: es un tema
1: censo,
0: eso.
1: que tú, de que tú mencionás, Iván, que dicho sea de paso, está muy bien, porque con eso es, digamos, el puntapié inicial. Lo que tengo información extraoficial es que hay personas que hicieron o están haciendo, creo que ya terminó ayer, un curso para hacer justamente, dar inicio al censo del programa Más Barrio.
0: A ver, pero vos entendés lo que te digo. ¿Cuánto hace que estuvieron en Rivera, por ejemplo? ¿Un mes? O sea, tenían que hacer el lanzamiento para después preparar las personas para después hacer, porque además hay que estructurar todo lo que es el censo, para qué, cómo. Yo no sé qué curso necesita una persona para hacer un censo, cuando en realidad vos venís con un formulario y la persona que vas a visitar tiene que responder las preguntas que están en el formulario. Yo no entiendo nada. Yo, hasta el del partido, me tomo la libertad de dudar de todo lo que se propone, porque en el terreno, ¿viste? Cuando lo querés mirar, como que no lo encontrás. Y la gente no puede seguir esperando, porque a la gente se le generó expectativa y se le habló de lo que se iba a hacer y de los dineros que estaban, en fin. Pero la gente quiere acción. Y estamos ya, pasamos la mitad del año y no tenemos acción. La verdad que no tenemos acción. Y no tenemos acción. En nada, en el tema de salud, lo vamos a hablar con el doctor Raúl Rodríguez a las 9:30, porque hay una carta que yo recibí, la carta de renuncia del grado 5 de cirugía, el doctor Gonzalo Costa, ¿ves? Que hace denuncias gravísimas contra el Hospital Pereyra Rossell, gravísimas, de operaciones que están suspendidas hace meses por falta de insumos y de recursos. Digo, tienen lugar donde aplicar dineros. Y ahora vos decís, ¿por qué no lo aplican? ¿Entendés? O sea, tenemos un montón de dudas que tenemos que evacuar. Hoy tenemos a las 10:30 el senador Tabaré Viera. Se generó toda una polémica porque Tabaré Viera entendió de que la designación del hospital de Rivera con el nombre del doctor Andrés Toriani no había recorrido los caminos que tiene que recorrer. Yo a Viera le voy a preguntar también, en lo personal, a ver cómo se ordena el país desde lo legal para evitar, escuchá bien, Ricardo, esto, porque la verdad no tiene desperdicio. Hace un tiempito atrás, la policía llevó a cabo lo que es la operación Midas, combate al narcotráfico. Detuvieron a varias personas, al titular del grupo criminal que se dedicaba a exportar droga desde Brasil, y además habían montado un laboratorio en Juan Soler, en el departamento de San José, para la extracción de hashish, que es un poco lo que queda, es el residuo de la marihuana, ¿verdad? Que es el que tiene el mayor nivel de THC, y eso es lo que se vende para Brasil también. 4 toneladas de marihuana, 43 kilos de THC, en fin, una locura. Con una estructura criminal fenomenal. Ahora, ¿vos podés creer de que el líder de la banda,

0: Cardoso Ferrellans, y el que lo secundaba, brasilero, Aleph García, creo que sí, fueron condenados por la justicia, o sea, los principales de esta maniobra, a 2 años de prisión domiciliaria nocturna.
1: Domiciliaria nocturna.
0: Sí. ¿Sabés dónde está el brasileño Aleph?
1: Y no
0: ¿Sabés
1: sé,
0: dónde
1: anda
0: está?
1: a buscarlo en San
0: En
1: Pablo, más o
0: Brasil.
1: menos. Y sí,
0: En
1: claro.
0: Brasil. Se escapó por el Chuy. Esperó un horario a plena madrugada, porque además, imagínate, la policía no puede llegar al lugar, no pueden allanarlo, pero así está, no está. Y se fugó. O sea, a ver si nos entendemos. La policía se mandó un trabajo fenomenal para poder desbaratar una banda criminal importante con vínculos directos con el primer comando de la capital. Estamos hablando de una de las bandas, si no es la primera o la segunda, más peligrosa de Latinoamérica. El tipo con contacto directo, porque con ellos era que negociaba, y se fugó. Le dieron la posibilidad de que saliera por la puerta de su casa. Se subió un vehículo, cruzó el Chuy, y está en Brasil, y la gente tiene que saber que a pesar de la amistad Lula, Orsi y todos sus grupos, Brasil no extradita a sus connacionales. O sea, ingresó al territorio brasileño y pasa a ser un hombre libre. Porque si en Brasil no cometió esos delitos, no lo van a acusar, y si Uruguay manda lo que hizo acá, va a decir, ah, esto fue en Uruguay. Y la extradición, no, no, nosotros no extraditamos. Y
1: Claro,
0: quedó por esa.
1: claro.
0: Entonces, hay que hablar con los legisladores, ponernos serios para que estas cosas cambien. Insisto, lo del hospital de Rivera, a mí, sinceramente, me sorprendió que tan rápidamente saliera el nombre de Toriani, porque además hay que recordar de que el mismo partido que propone el nombre de Andrés Toriani para el hospital de Rivera fue el que lo echó del hospital. Porque lo echó el Frente Amplio.
1: Sí.
0: Lo echó el gobierno del doctor Tabaré Vázquez.
1: El mismo Frente Amplio
0: Ah.
1: que después vino a buscarlo.
0: Y ahí, bueno, por eso. Lo convencieron de que se presentara para pelear por la diputación, diputación que ganó. Porque, a ver, lo bueno que hizo Toriani, porque hizo muchas cosas buenas, y algunas de las otras también, bueno, quedó en la memoria de la gente. Quedó, inclusive, este tema de lo de. Y lo que decía ayer Ricardo Araújo, de que si Toriani estuviera con vida, el CTI neonatal hubiera salido el año pasado. Y
1: Sí, es
0: también hubiera
1: verdad.
0: peleado por el CTI pediátrico.
1: Pediátrico.
0: ¿Ya? Y hablando de CTI pediátrico, con esto cierro, de repente el tener un CTI pediátrico podría haber, no sé, hecho algo más por el niño de 8 años que terminó falleciendo ayer. ¿Te acordás que dábamos noticia del niño que recibió un perdigón de la chumbera que le impactó en el ojo izquierdo, le había generado daños cerebrales importantes y el niño ayer de noche falleció? Ah, o sea, podría haber hecho más, menos, eso la verdad que no lo sé, pero ya que está, lo ponemos. O sea, lo de ayer hasta ahora no está muy claro qué fue lo que pasó, porque no está muy claro, porque hasta ahora, si vos mirás la información, hablan de 3 niños, hablan del fallecido, hablan de un hermanito de 3 años y creo que hay otro niño más.
1: Que estaban,
0: Pero
1: eran los dos que estaban en la habitación, y un primo de ellos que estaba fuera de ahí de la habitación, que cuando encuentra el ruido, cuando siente el ruido, entra a la
0: ingresa y
1: habitación donde
0: encuentra al
1: estaban los
0: niño
1: dos
0: herido.
1: y se encuentra con
0: Ahora,
1: el niño ensangrentado, sí.
0: digo, estamos hablando de que el niño de 3 años fue el que disparó la chumbera. Digo, de repente, no sé. O sea, porque no te explican nada. O sea, está realmente complicada esta situación. Lo cierto es que la noticia más triste, la que nadie esperaba, fue la que ocurrió ayer, cuando se habló de que el niño había perdido la vida. Iba a quedar con daños irreversibles, ¿no? Ya algunos médicos lo habían dicho.
1: Sí, porque el daño cerebral era importante.
0: Era grave,
1: Eso
0: sí.
1: arrojaban los
0: Sí.
1: datos que sacaban del tomógrafo en el hospital de Tacuarembó.
0: Totalmente, totalmente. ¿Qué te ponen vos? Está preparado para recibir casos como este y más graves todavía, pero bueno, los médicos hicieron lo posible, pero no pudieron evitar el desenlace. Digo, para tirar cosas sobre la mesa. Y te han pasado muchas cosas estos días,
1: Iván.
0: y bueno, y tenemos temas para hablar. Sí, te escucho.
1: No, tengo una buena noticia que llega oficialmente a la mesa, que te la parafraseo. Ya comenzó el censo del programa Más Barrio en la Colina. Ya sé, hasta anoche, en la primera jornada se habían relevado alrededor de 200 viviendas y se espera llegar a 800 en esta etapa. Así que bueno, es una buena noticia, ¿no? Por lo menos es un puntapié inicial, digamos.
0: Bueno, digo, ojo, estamos hablando que no es información oficial. ¿Ah? O sea, ¿eso te lo pasó aquí en un vecino?
1: No, esto me lo pasa, sí, me lo pasa un vecino que salió en una entrevista de Silvana Nieves, que es la coordinadora del programa Más Barrio.
0: Pues, tendría que haberlo, informado el ministerio correspondiente. Pero bueno, está. Ponele, si es así. Ahora, 800 viviendas.
1: Ese
0: O sea, estamos hablando de
1: es
0: mucha
1: el
0: más.
1: objetivo, sí.
0: A ver, por eso, pero estamos hablando de mucha más gente que la que se pensaba. Ya te digo, yo hasta el partido me permito dudar, yo lo personal. Me permito dudar. Porque se habían hablado de 2.000 y poco de personas. Y si vos agarrás y sacás 800 viviendas, digo, mínimo 4 personas, 3.000 y pico, y ahí para arriba. Pero bueno, esperemos. Ojalá que se dé. Desconocía la información. Le agradecemos al oyente que la envíe, pero me parece mucho más interesante de que la información llegue por medios oficiales. Para decir, así se trabajó acá, porque si no, digo, ¿se entera quién?
1: Sí,
0: ¿Algunos vecinos? ¿A los que les
1: claro.
0: toca? ¿A los que no les toca? Bueno, pues está. Bienvenido sea entonces. ¿Tá? Si es así, mejor que eso 2 veces. Acá me dice. Buen día, Torino iba a mandar preso los mismos del Frente Amplio. No, preso no, pero cometió delito. Lo que hizo fue no cumplir con las reglas del TOCAF. Poner el nombre del hospital de Storiani para mí fue una forma de arreglo lo que hicieron mal cuando lo sacaron de la dirección. Yo creo que sí, yo creo que sí, por lo que dice el oyente, porque no estuvo bien lo que hicieron. No estuvo bien. Inclusive, el presidente Vázquez relevó a la presidenta de ACE y colocó a un amigo personal de Toriani, al doctor Marcos Carámbula, que como primera medida lo que hizo fue destituirlo a Toriani. O sea, me acuerdo el titular, se le retiró la confianza, porque además Toriani, y es bueno de marcarlo, no era funcionario de salud pública, no era funcionario de ACE. Él asumió el cargo de director como empresa contratada.
1: Bien.
0: Era como empresa, él facturaba su cargo. Entonces, claro, era más fácil decirle, bueno, hasta acá, que se termine el contrato el fin de mes. Y que pase el que sigue.
1: Claro, pero
0: Y
1: terminar el
0: así fue.
1: contrato y retirar la confianza son dos cosas diferentes, ¿no?
0: Bueno, por eso, pero digo, como empresa contratada, retiene la confianza y no lo contratan más. Por eso, le dijeron, hasta acá llegaste, y pusieron a otro. La doctora Eula, en fin. Hizo lo que pudo, fue trabajando, o sea, lo llevó bastante bien, pero claro, quedó con el peso de lo que había dejado Toriani. Pero vamos a conversar más adelante con el senador Viera, porque más hay un video que nos hicieron llegar donde él fundamenta el por qué estaba en contra de la designación de Toriani, perdón, con el nombre de Andrés Toriani en el Hospital de Rivera. Entonces, pero digo, eso no está para más adelante.
1: Perfecto. Bueno, te cambio de tema, te pongo otro tema sobre la mesa y escucho tu opinión. Erwin Coco Parentini amenazó al
0: Sí.
1: ministro del Interior, Carlos Negro, y a la directora del Instituto Nacional de Rehabilitación, Ana Juanche, mediante una carta manuscrita de 3 páginas que entregó a un oficial de ahí, del establecimiento
0: Sí.
1: penitenciario.
0: Sí.
1: Recordemos que se estaban cuestionando las condiciones en las que se encuentra recluido la unidad 25. Es un establecimiento de máxima seguridad ubicado en Santiago Vázquez. dijo en la carta que podría pegarle un tiro en la cabeza, podría pegarle un tiro en la cabeza. En ese marco hizo referencia a lugares públicos, a lo que se le ocurre, ministro, y a lo que concurre, debí decir el ministro, y planteó que para él sería sencillo concretar el ataque. Además mencionó como ejemplos episodios de ataques a otros ministros de la región. Bueno, en esa carta de tres páginas, además, se quejó de que no ve la luz del sol, aseguró que las condiciones en que se encuentra limitan el contacto con su familia, en fin.
0: Sí, inclusive, bueno, cuestiona, ¿verdad?, la imposibilidad de reunirse con sus abogados, en fin. A ver, Parentini, que era el líder de la barra brava de Peñarol, desde la cárcel, por ejemplo, ordenó el asesinato de un hincha nacional, que se hizo en calle Jaime Civils, ahí en la que pasa por el costado, que cruza 8 de octubre, y que, bueno, había que matar a un hincha nacional, y bueno, salió uno de los soldados de él, vio un botija vestido con un camperón de Nacional, y fue y lo mató. Ya había denunciado, ya había amenazado al ministro Heber, por ejemplo, cuando fue ministro del Interior, también por una carta. Entonces, ahora, vos decís, a ver, este tipo en el CONCAR, lo que era el CONCAR, está preso allí, con máxima medida de seguridad, ¿cómo hace? O sea, que le dan papel y lápiz para que escriba. Bárbaro, en los ratos de ocio escribe. ¿Y vos te parece de que este individuo puede tomarse la libertad de informar a las autoridades, o digo, no sé, de que lo va a matar, tratando de intimidarlos, más que nada?
1: Sí, claro. Digo,
0: que, o sea, no los va a matar él. Lo que está diciendo es, al lugar donde vayan, yo puedo llegar, porque ya lo hizo. Ya pasó. Ahora, tenemos que acostumbrarnos a convivir con estos sujetos. Y bueno, sí, acá el gran tema es dónde y cuánto tiempo. Porque de vuelta volvemos al tema de la justicia de este país. Si llegado un momento, Parentini cumple con determinado porcentaje de la pena que se le asigna, y mañana un abogado de los caros, porque él puede acceder, porque tiene poder para hacerlo,
1: le consigue la libertad anticipada.
0: Presenta recursos y saca la libertad anticipada. Porque si está suelto el Betito Suárez y parte de su familia que integra una red de criminales de altísima peligrosidad, puede estar él. Mañana puede estar Fernández Armín, que también reclama condiciones de reclusión. O sea, el país está al revés. Ahora los delincuentes peligrosos reclaman derechos. Porque sí, ellos sienten que son, que como seres humanos merecen ser respetados.
1: Y
0: derechos humanos. Pensan eso.
1: Toman el poder desde adentro. No tienen.
0: Bueno, pero ya lo tienen. Nosotros no hemos hablado de esto. Tienen el poder desde adentro. Lo hacen. Además, imagínate, pasa un guardia allí y dice: flaco, tomá, llévate esta. El tipo va, lo lleva al encargado del turno, al jefe, el jefe al director. Entonces, vuelta otra vez la amenaza. En fin, acuérdate que también. Creo que este fue Fernández Servín, si mal no recuerdo, que había dejado un cartel, una amenaza, en una de las ventanas del INR, de las oficinas del INR. Claro, hay gente en la calle que sigue obedeciendo las órdenes de estos delincuentes. ¿Sabes qué es lo que falta? Falta estrategia para poder salir y combatir al delincuente, no al que está adentro, porque ya está preso, a los que están afuera. O sea, lo que pasó los otros días, vuelvo a insistir con esto, porque hay gente que le quita trascendencia, y yo creo que es lo más grave que pasó en los últimos años, con el ómnibus de UCOT, con el secuestro del ómnibus de UCOT, y con todo lo que armaron para recorrer la ciudad de punta a punta, esto marca claramente de que hay gente afuera dispuesta a hacer cualquier cosa.
1: Sí, totalmente.
0: Cualquier cosa. ¿Ah? Y vos decís, y bueno, pero el ministro Negro dice que el único que lo puede cuestionar a él es el presidente de la República. Y el presidente de la República dice, no, yo mejor ministro que Negro lo puedo tener. Y también Orsi le preguntan por el secuestro de los niños y dijo, y bueno, son cosas que a veces pueden pasar. ¿Cómo que pueden pasar? O sea, estamos relativizando todo. O sea, lo que hay que tener en cuenta es que un grupo de 50 personas se animaron a hacer algo que podía, mirá que podía haber terminado mal. Si este es un país, fue un país serio, y ya está todo el partido, dudo que lo sea. O sea, este, a ver, 911, que ahora están tratando de justificarse, que no fue tan así, que la llamada, que en fin, porque viste que todo el mundo acomoda el cuerpo. Si hubieran hecho lo que tenían que hacer, hubieran puesto un grupo de patrulleros para enfrentar al ómnibus y después ver lo que pasaba. Pero ahora terminaba en tragedia esto. Pues estos individuos, borrachos como estaban, porque estaban consumiendo bebidas alcohólicas y bebidas blancas, o sea, fuerte, se bajan con arma en mano. ¿Y vos qué pensás? ¿Que la van a vender barata? No. No. Ellos van a repeler la agresión, van por ella. O sea, sí, sí. No creo que levanten la mano y digan, no, yo no fui. ¿Qué van a hacer con las armas? ¿Van a decir que eran del chofer? No. O sea, es tan grave lo que está pasando, que es mucho más grave todavía que los homicidios en las últimas horas, porque siguen matando gente en la calle.
1: Siguen, sí. Es que, a ver, son contados con los dedos de una mano, los días en que abrís un periódico y no te encontrás con fulano fue acribillado, mengano fue... Siempre hay algún asesinato por allí.
0: Pero lo que pasó en la cuadra del hospital Maciel, Ricardo, a plena luz del día, a un individuo que es la tercera vez que lo balean,
1: sí,
0: la tercera vez, digo, a ver, y esto no meritaría, por ejemplo, esto es mi opinión, decirle a este señor Kevin Moroto, así es el nombre de la persona.
1: Kevin Moroto, sí.
0: Que, mire, usted estaba detenido. No, pero porque en averiguación. Porque si hay un grupo criminal que es la tercera que lo quiere matar, viejo, queremos saber a qué se dedica usted. ¿De qué vive usted? Porque ya lo sabían, o sea, este muchacho tiene antecedentes. Entonces vos tenés que investigar, en este caso, al victimario, a la víctima, para ver qué razones puede tener el victimario. Porque gratis no es esto. Esto es por algo. Ah, sí. Porque además, si te buscan la primera, fallaron. Te buscan la segunda, fallaron. Sabían que tenías un horario, y atención esto, este muchacho de 27 años tenía día y hora para hacerse curaciones porque salió de una internación, porque recibió varios balazos que casi terminan con la muerte de él. Iba acompañado con otra persona, y a plena luz del día, y en presencia de testigos, ¿ah?, los curtieron a balazos, se escondieron de milagro, pero dejaron los autos que estaban allí en la cuadra sembrados de balas, porque le tiraron con todo lo que tenían.
1: Sí, sí, ocurrió
0: y vos dudás,
1: el 20 de julio del año pasado, cuando circulaba en Ruta 74. Después, en septiembre, que probablemente es cuando tú decís, del año pasado, cuando recuperaba su libertad el ex Concar.
0: Sí, es cierto. Sí, de ahí termina internado.
1: Exactamente.
0: Ahí es que termina internado porque resulta con heridas graves. Entonces, ¿no le preocupa a la autoridad saber a qué se dedica este muchacho? ¿Por qué? Porque lo que ocurrió allí en la cuadra del Maciel, de milagro, no impactó en otras personas que tuvieron que esconderse, tirarse atrás de los autos para que una bala no los afectara. O sea, podríamos hablar de víctimas inocentes.
1: Bueno, la información dice que, además del hospital Maciel, como bien lo mencionas tú, esta balacera, que incluyó una veintena de disparos, ocurrió a una cuadra y media seccional primera. Los tiradores se desplazaban en un Renault Kwid azul que abandonaron en la teja y huyeron. Un segundo vehículo usado fue un Volkswagen eléctrico y fue hallado en una casa en los bulevares, a 15 minutos. Sí,
0: estaba escondido adentro de un garage, con unas chapas ahí que se cayeron y terminaron ubicando el vehículo. O sea, estamos hablando de todo un plan. De todo un plan. Porque se bajaban de un vehículo y se subían a otro.
1: Sí, hay alguna razón. Hay alguna razón muy grande por la cual lo quieren muerto, ¿no?
0: Pues, pero eso parece que a las autoridades de este país no les preocupa. Y yo creo que se tienen que preocupar y ocupar. Por eso, y con esto cierro, Chibi, preparamos la pausa, porque a la vuelta tenemos la nota con el doctor Rodríguez. Por eso, atención, pasó con este muchacho, está vivo de milagro, no sé dónde lo van a meter o dónde se va a esconder. Pasó con el muchacho que iba con el bebé, con el hijo de un año en la falda, ajá, manejando,
1: sí,
0: y recibió todos los balazos en el sector del conductor, y los balazos que iban al pecho del conductor impactaron en el pecho y en la cabeza del niño. Y ahora, ¿qué hacemos? ¿Lo dejamos que llore por la muerte del niño o lo llamamos a responsabilidad y le preguntamos, bueno, pero para un poquito, ¿quién sos vos? ¿Qué haces? La policía debe saber quién es, ¿verdad? Porque conocen todo. Entonces empezar a sacarlos de la calle para evitar que estos hechos se repitan. Porque, insisto, esto puede costar vidas inocentes.
1: Totalmente.
0: Que ya costó alguna vez, y tenemos que evitarlo, pero parece que, no sé, es una idea loca de Iván Murel, que no le cruza ni por cerca de la cabeza de algunos gobernantes. Pero hacemos una pausa, Chipi.
1: Déjame leerte un mensaje antes. Tiene que ver con esto, y ahí sí, si quieres, marcamos la pausa, dale, o como tú, dale, lo dispongas. Vamos. Buen día, sobre estos delincuentes peligrosos tendrían que tener una cárcel de alta seguridad y totalmente privados y sin comunicación con afuera y la vista a través de un vidrio y controlados por el ejército. Que se pongan las pilas estos políticos y legisladores, ¿o por qué no lo hacen?
0: Bueno, yo estoy de acuerdo. Yo he dicho de que habría que construir una cárcel en medio del campo. Tenía que hacer un foso, ¿viste? O poner cocodrilos en el foso, que no puedan salir.
1: Un alcatraz, por ejemplo.
0: Claro, no terminemos con esto. O sea, tenemos que sincerarnos, pasar el país en limpio. Así no se puede seguir. Así no se puede seguir, de ninguna manera. Ya está, ¿por qué? Porque ya hay zonas a las cuales no podés ingresar a determinado horario, no podés, porque está controlado por ellos. Hay horarios en los cuales tenés que tener cuidado. Cuando hay actitudes de algunas personas que te tienen que llamar la atención, cuando vienen dos flacos en moto, ¿verdad? Que parece que no ven nada, pero están viendo todo, sin casco, sin nada, ahí tenés que estar a desconfiar. Tenés que estar a desconfiar. El plan aquel, ¿te acordás que habían armado de controlar motos, documentación y demás, que había dado buenos resultados?
1: Sí.
0: Che, la información no llegó nunca más de ese plan, porque había dado resultados. Bueno, pero tenemos que seguir y tenemos que endurecer más la ley. Pero eso lo hablamos con el senador Viera más adelante. Primero la nota con el doctor Rodríguez, el Chipi, la pausa y seguimos.
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0: 9:41 minutos, Iván, ya tenemos al doctor en línea.
1: Bueno, buenos días, doctor Raúl Rodríguez, bienvenido, gracias por acompañarnos.
2: Buenos días, ¿cómo andan? Saludo a toda la audiencia.
0: Buenos días, doctor.
1: Bueno, a ver, doctor, con cosas que preocupan y que creo que deben ocuparnos también. Uno mira hacia la capital del país y pone como ejemplo, porque lo hemos hecho nosotros, el trabajo que realiza el Hospital Pedro Rosell, donde hay médicos altamente calificados. Ahora, una carta que nos llegó nos marca claramente de que las cosas no son tan positivas como se dice con la carta de renuncia del profesor Gonzalo Costa, un neurocirujano pediátrico de altísimo nivel y que ha participado e impulsado un montón de proyectos dentro del hospital para mejorar justamente la calidad de vida y la atención. O sea, ¿qué opinión le genera todo esto, doctor?
2: Bueno, estamos en una situación realmente, la salud, tenemos que decir, está en crisis. Lo hemos contactado no solo por el tema de la neurocirugía pediátrica, en lo cual vemos también el problema.
0: Lo estamos perdiendo al doctor Raúl Rodríguez. Sí, sí, sí.
2: ¿No? ¿Hola?
0: Ahora sí, doctor, lo escuchamos ahora plenamente. Sí.
2: Bien, decía que la situación del neurocirugía que hace que los niños del Pedro Rosell tengan una atención diferencial con respecto a los niños de otras clases sociales demuestran la situación que se vive. Eso lo unimos al problema de la vacuna meningocócica. Y por otro lado también al hecho de lo que está pasando en Florida en este momento. El doctor Vega es muy claro en los planteos que está haciendo de las situaciones que se viven en Florida. Es decir, que no es solo el hospital pediátrico, no es solo la prevención de los niños, sino que también en el hospital de Florida ocurre lo mismo, y ni que hablar, como ya vimos, con las decisiones que se han tomado en relación, por supuesto, al tema de la colega anestesista. De eso nos hace pensar que realmente estamos en una crisis muy importante en lo que es el sistema de salud.
1: Claro, el hospital de Florida, inclusive las denuncias presentadas por el profesor Grelo, creo que, ¿no? Se le apellido de él.
2: Vega.
1: Sí, Vega, perdón, bueno, te generaron toda una investigación. En vez de escucharlo y de razonar juntos, lo que hacen es investigarlo a él, para generar una corriente contraria, ¿verdad?, a la opinión y a las denuncias que realiza.
2: Es realmente increíble. Es realmente increíble que investiguen al que denuncia.
1: Bien, por eso. Y ahora, ¿cuál es la realidad del sistema a nivel general, doctor? Porque ya a esta altura del partido, salvo casos muy puntuales, empezamos a dudar de la buena gestión de la salud a nivel general en el país.
2: Y estamos viendo, lógicamente, que hay un retroceso en todo lo que tiene que ver con la atención del país. Se hizo toda una campaña diciendo que en ASE se hacían contrataciones que no correspondían, por ejemplo, los traslados, y resulta que el gobierno que viene mantiene la misma empresa haciendo los traslados. Entonces, uno ya no entiende si es solo campaña electoral o realmente lo que se busca es atender adecuadamente a la gente, ¿no? La empresa ITG, claro, que fue continuamente denunciada por el Frente Amplio en el gobierno anterior, por el cual supuestamente hicieron una denuncia al doctor Cipriani, resulta que sigue facturando lo mismo en ASE que antes. Entonces, ¿cuál era la diferencia o cuál era el problema? ¿Era simplemente generar un problema a la atención de los pacientes? Bueno, esos son temas que uno tiene que preguntarse y realmente nos pone en alerta, porque muchas fueron las promesas. Mucho se dijo de que los niños eran el objetivo de esta de este ministerio, de la señora ministra de Salud Pública, y sin embargo vemos que los niños están sufriendo más que en el periodo anterior los problemas de la inequidad en la salud. Entonces, bien, es ahí donde debemos de pensar cómo podemos hacer que los niños salgan adelante, sean productivos para el país, cuando en realidad se les niega lo principal. Se le quiere hacer una transferencia de dinero y los que necesitan lentes no tienen lentes. El que necesita una intervención neuroquirúrgica no la tiene. Las atenciones adecuadas en los hospitales del interior no las tiene. Entonces, ¿cuál es el país que realmente se quiere hacer?
1: Claro. Ahora, le hago una pregunta, doctor, porque usted como hombre de gestión, conocedor de todo el sistema, mira ahora con detenimiento lo que es la reacción del sistema político. Pero estos temas no le importan al sistema político, porque yo no veo discusión al respecto de este tema, salvo lo que usted opina cuando nosotros lo convocamos, o otros medios de prensa también lo hacen. O sea, ¿qué pasa? ¿No? ¿Hay una convicción de que callarse mejor porque no tienen solución?
2: Bueno, sí, la verdad que son temas que me llaman la atención totalmente. La gente lo percibe. Cuando la gente dice, tengo descontento con la oposición, además con el gobierno, es que la gente está percibiendo que en realidad la oposición no está funcionando como oposición. No está viendo los temas que están pasando día a día y la necesidad de actuar firmemente en esas situaciones. ¿Por qué? No lo sé. Pero hay una realidad, o es que es una clase política única que se protege unos con otros. Realmente a mí me deja serias dudas cuando además ellos mismos se ven afectados con diferentes situaciones que se están viviendo, como hicimos recién la denuncia penal al doctor Cipriani. Entonces me deja serias dudas. No sabemos exactamente qué es lo que está pasando en el sistema político, o si la oposición no está capacitada para ser oposición porque está acostumbrada a ser gobierno y por lo tanto no sabe enfrentar las situaciones de gravedad que se están viviendo hoy en el Uruguay.
1: Un país, usted que tiene la oportunidad de viajar por el mundo, doctor, para dictar conferencias y demás, ¿hay una opinión positiva, negativa, neutra al respecto de Uruguay? O sea, ¿cuál es el balance que hace eso?
2: Bueno, Uruguay, Uruguay es un país respetado a nivel internacional. En 2 años no va a cambiar la visión que del Uruguay tiene en el mundo. Hay cosas que se mantienen, que tienen que ver con el Ministerio de Relaciones Exteriores y los cuadros técnicos, más allá de la conducción política, ¿no? Es lo que pasa inclusive en Brasil con Itamaraty. Las políticas que desarrolla el gobierno de Brasil no dependen tanto de los cambios políticos, sino de políticas que ya tiene el Estado determinadas a llevar adelante. Eso, por suerte, no se ha tocado, y por lo tanto uno viaja y la perspectiva es Uruguay, que tiene una mortalidad infantil que ha bajado, ¿ah? Que tiene una clase media bastante fuerte, pero que en realidad se viene degradando día a día a través del avance de la delincuencia. Las cosas que ocurren en forma continua, la cantidad de crímenes, el avance de la delincuencia del narcotráfico, los asesinatos, etcétera, eso van empañando de a poco la situación del país. De acuerdo a lo que uno ha escuchado y ha visto, se piensa que si en esto no cambia en estos próximos 3 años, la situación de Uruguay va a ser muy similar a la de México, por supuesto con menor población.
1: Claro. Claro, yo estaba mirando una información que comentábamos recién con Ricardo de un operativo que realizó la policía, exitoso, la operación Midas, con la detención de 2 individuos, un uruguayo y un brasileño, como cabezas principales de la operativa, responsables de exportar o de intentar por lo menos 4 toneladas de marihuana, de armar un laboratorio para procesar hashish, para vender a Brasil, en fin. Y resulta que todo esto, ¿verdad? Asociación para delinquir, especialmente agravada, o sea, todo un título fenomenal para la condena. Pero le dieron 2 años de prisión domiciliaria, nocturna. Obviamente, el brasilero se fugó, se fue. Pues está en Brasil y Brasil no está ahí con nacionales. Y esto obviamente afecta la imagen de Uruguay como uno de los actores que debería ser principales en el combate al narcotráfico, ¿no?
2: Es una lástima que el poder judicial de nuestro país, que siempre fue muy respetado, se vea envuelto en estas cosas. ¿Quién puede pensar en su sano juicio que una persona que es agarrar en estas condiciones va a tener prisión? Permítame que me ría, no tengo más remedio que reírme. Prisión domiciliaria. Yo creo que la Suprema Corte de Justicia, por el bien de la justicia de nuestro país, debería investigar fuertemente a este juez y al fiscal y saber por qué determinaron esta prisión ridícula para un hombre del poder de este señor brasilero. Es hasta sospechoso, diría. Es hasta sospechoso. No tengo pruebas ni sé, pero es hasta sospechoso que se haya dado esta sentencia y se le haya permitido irse del país. Y no sé si en Brasil seguramente estará en la clandestinidad. No lo extraditará en Uruguay, pero estará en la clandestinidad.
1: Sí, sí, o sea, estamos hablando de prisión domiciliaria nocturna. Sí, o sea, durante el día...
2: Es para
1: durante el día podía hacer cualquier cosa, y en la noche es cuando de repente la policía, ante alguna sospecha, puede ingresar al domicilio. Por aquello de los allanamientos nocturnos prohibidos, hay que elaborar mucho para que el fiscal autorice allanar. Y bueno, en la madrugada de uno de estos días, el hombre agarró un auto, cruzó la frontera del Chuy y se fue.
2: Y le dieron la oportunidad para que se fuera.
1: Y sí.
2: ¿Cuál va a ser el beneficiado en eso? Yo no lo sé, pero realmente yo creo que la Suprema Corte tiene que investigar fuertemente esto.
1: Debería, o sea, pero a ver, volvemos a lo que te decía recién, ¿el sistema político no reacciona ante eso?
2: Y vemos la movilidad, ¿alguien ha dicho algo? ¿Alguien se ha manifestado sobre estos temas? ¿Alguien ha dicho sobre los niños que están continuamente siendo heridos o muertos por heridas balas perdidas o no? Estaba muriendo un niño por mes. Hoy ya mueren dos niños por mes por la violencia. ¿Alguien está planteando el tema? Solamente el Instituto Nacional de Derechos Humanos, la doctora Mota, lo planteó. Ahora quedó en esto su planteo, porque no se supo más nada de cuál es la posición o la forma que tiene el Instituto de Derechos Humanos de actuar sobre el poder político para que el poder político se interese por el tema. ¿O es que en Uruguay no necesitamos niños ni adolescentes? ¿Es que no nos interesa la vida de ellos? Porque ya no es solo de los adultos, ya no es que hay venganza, sino que hay balas perdidas. Creo que en Rivera pasó hace una semana algo similar con un niño con una bala en el ojo. Digo, sí. No sé hasta dónde se va a mirar para el costado, el gobierno y la oposición.
1: Bien. Esto último, doctor, usted viene batallando por el tema medioambiental y el gobierno sigue adelante con el proyecto de Casupá, con todo lo que implicó, con todas las contras, en fin. ¿Cuál puede ser la idea del gobierno de ir en contra de la opinión de la gente? O sea, ¿esto qué es, a título de capricho? En fin, ¿hay alguna cuestión técnica en todo esto para que el ministro Ortuño siga adelante, cierre los ojos y no le importa lo que digan los demás?
2: Bueno, técnicamente creo que sí. Se han despedido diferentes organismos que muestran que van a sacar agua de la misma cuenca, que se seca. Está además sí. Demostrado que el monte indígena que quieren destruir es donde se filtra el agua, se acumula y se guarda y se libera en momentos de calor, y lo van a destruir. Realmente eso para mí es sospechoso, creo que hay otras soluciones. La primera principal solución es evitar las pérdidas de agua por los caños, que se pierden 30% del agua de Ose, con caños que además tienen, muchos son de plomo todavía y otros hidrocemento. Entonces lo que hay que hacer primero es ver dónde se pierde el agua, parar la pérdida de agua y después vemos qué es la reserva que necesitamos. Pero la reserva tenemos que ir a buscar otra cuenca. No puede ser la misma cuenca que se seca, se van a secar las dos a la vez. Pero además, el daño ecológico que vamos a producir. No. Es inentendible también, la verdad que uno ya no sabe hacia dónde mirar, ¿no? Porque uno mira el Ministerio de Salud y vemos lo que pasa. Mira el Ministerio de Interior y vemos lo que pasa. Mira el Ministerio de Vivienda y la OCE y vemos lo que pasa. Yo digo, recordando a Bukele, y Bukele dice, puedo hacer obra porque utilizo adecuadamente los dineros del Estado. Y yo creo que esa es la clave, ¿no? Utilizar adecuadamente los dineros del Estado. No son dineros de las personas, son del Estado. Y hay normas para cumplir. Y esas normas hay que respetarlas. Y hay normas medioambientales. Y por lo tanto hay que respetarlas.
0: Doctor, hay un tema, escuchándolo atentamente, hay un tema que no es menor con respecto al agua, con respecto al OCE, o al vital elemento, como quiera llamarle, que se habla de que una tercera parte del agua en la capital se pierde por las viejas cañerías. ¿No sería conveniente de repente comenzar por allí?
2: Y es lo que yo creo. Lo primero, que además va a dar trabajo, es comenzar a cambiar las viejas cañerías, terminar con las de plomo, que transmite, que libera el plomo en el agua y va a todos nosotros, ¿ah? Y las cañerías de quirocemento, que ya son de cerca de 100 años, también cambiarlas todas, porque además por esas cañerías que se pierden ingresan protozoarios, ingresan virus, ingresan bacterias, es decir que el agua hoy no estamos seguros de qué es lo que tomamos. Por lo tanto, lo primero que habría que hacer es lo que usted dice, actuar sobre las cañerías, evitar la pérdida y después vemos qué necesitamos realmente. Pero no sé si vieron ustedes el otro día en el IABA, un río de agua corría, ¿no? Y nadie iba a arreglarlo.
0: Sí.
2: Era un río de agua acá en Montevideo que corría por rotura de cañerías.
1: Discúlpeme. Sí, hoy ocurre en todo el país, lamentablemente, doctor. Acá podríamos utilizar aquella vieja frase y la cambiamos. Agua que no has de beber, no la dejes correr. Trata de contenerla.
0: Sí.
1: Porque la verdad, ya lo hemos hablado en alguna oportunidad, hay cañería que tiene 100 años de antigüedad, la red de cañería de Uruguay es vetusta, es anticuada, o sea, habría que cambiar todo, para eso se debería haber una inversión que no sé si es tan grande como la que van a aplicar para la de la represa que se construye, pero después hay que inundarla y después hay que mantenerla y eso genera riesgos en el entorno. Yo no quiero saber lo que puede pasar si esa agua se desborda y quién se puede hacer cargo de los daños, ¿no, Víctor? Porque eso pasa a ser responsabilidad del gobierno de turno.
2: Y bueno, es responsabilidad del Estado, ¿no? El gobierno pasa, el Estado permanece, y el Estado permanece responsable de todas las decisiones que se toman los diferentes gobiernos. Es decir, el Estado no puede mirar para el costado, la oposición no puede mirar para el costado, en este caso han hecho una demanda ante el Poder Judicial, esperemos que el Poder Judicial actúe a la altura de lo que tiene que actuar, y impida que se lleve adelante esta destrucción medioambiental, porque realmente es un crimen medioambiental. Y yo creo que si sale una ley que justamente va a actuar por desde el punto de vista penal con la gente que produce crímenes medioambientales, no sé qué va a pasar con el ministro, ¿no? Porque esto va a ser un crimen medioambiental.
1: Perfecto. Doctor Rodríguez, un gusto, como siempre, tenerlo en el programa.
2: Gracias a ustedes, Iván. Un gran abrazo a todos.
1: Igualmente, que tenga un buen día.
0: Igualmente a usted.
1: Mira, no es un tema menor, Ricardo, lo que dice el doctor Rodríguez, porque la denuncia a la cual él hace referencia la presenta el Partido Independiente y existe el crimen medioambiental.
0: Sí, claro.
1: Y digo, a ver, la gente no tiene mucha idea y nosotros tratamos de mostrar la realidad de los hechos. Está bien que se necesita tener una fuente donde acceder, los riesgos al futuro, pero no es necesario el tema de la represa, de acuerdo, que dice gente que investiga. El doctor Rodríguez es un hombre que se preocupa mucho de esto, pero ahí hay temas para analizar, porque hay situaciones que se pueden corregir, pero hay un capricho acá, lo vamos a hacer porque lo vamos a hacer, lo vamos a arreglar.
0: Claro, porque además, perdón, además, si nos ponemos a pensar y razonar sobre lo que se ha hablado por parte de técnicos, parte de gente que realmente sabe del tema, bueno, el caso del doctor también, cuando se habla de que esta nueva represa, primero toda la expropiación de territorios, de terrenos que son de alto índice CONIAT, quiere decir que son importantes para la producción del país. Después, como lo decías tú también, en el caso de que vaya, si tendrán que pasar algunos años para llenar esa presa, para después, en el caso de que haya un desborde, ¿qué es lo que va a pasar? ¿A dónde se va? El desmonte de estos montes nativos que son el filtro en realidad del agua. Uno se pone a pensar en todo esto, cuánto dinero va a llevar a hacer esta represa, el tiempo que va a llevar en llenarla después, el agua que viene del mismo acuífero, del mismo lugar de donde se está sacando ahora actualmente, del Santa Lucía. ¿Por qué no abreviar el camino y hacerlo de forma más práctica, de repente hasta más económica, y no hay que esperar años para que se llene el tema del lago, y tenemos el agua ahí en el Río de la Plata, en el nacimiento, en la desembocadura con el Río Uruguay?
1: Sí, totalmente. Pero bueno, mira, si, ya para ir cerrando este bloque, si empezás a analizar, el tema este de la falta de agua, de lo que podía pasar, el abastecimiento, se viene hablando hace mucho tiempo. Y lo dijimos acá, el primero que puso el grito alerta fue el ex senador y ex ministro de Defensa, Fernández Huidobro. Lo dijo él.
0: Sí.
1: Guarda con esto, guarda con Santa Lucía, cuidado con esto, cuidemos esto. No lo cuidaron. No lo cuidaron. Los pasó por arriba. Tuvimos la discusión de lo de la estancia María Dolores. Nadie, o pocos, analizaron de que en la rendición de cuentas se dice de que se van a disponer 31 millones de dólares para la atención a la primera infancia, en la educación, en fin. Se gastó 32 millones en la estancia. En el día del velatorio...
0: Disculpame que te corte, porque me parece que es de orden acotar esto. 32 millones en la estancia, ¿para beneficiar a cuántos?
1: A eso te iba a llegar. En aquel momento, cuando el sepelio de presidente Mujica, el secretario de presidencia Sánchez habló de que en homenaje al viejo se había comprado la estancia, que después hace poco tiempo Sánchez dijo que no era así, que no era un homenaje a nadie. Se habló de más de 30 vecinos que se iban a beneficiar con una porción de tierra para poder producir. Después bajaron a 16 y ahora son 6.
0: Sí, correcto.
1: 6.
0: Sí, sí.
1: ¿Por qué? Porque la inversión que hay que hacer allí es de miles y miles de dólares. Hay gente que no lo tiene. Entonces, de los que están de esos 6, hay varios que son empresas, y empresas importantes. Entonces, si vos empezás a analizar todo lo que se ha dicho que se iba a hacer y que después no se hace, y bueno, uno tiene la esperanza que de repente esto de lo de la represa se repita. Que de lo que se diga, pero no es lo que se haga. En fin. Vamos a la pausa, Chipi, ¿te parece? La vuelta vamos a conversar con el senador Tabaré Viera.
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3: 10 de la mañana, 6 minutos.

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0: 10:34 minutos, seguimos haciendo Mañana Internacional. Aquí llueve, no copiosamente, pero llueve, lo que incomoda bastante. Y bueno, las lluvias se pronostican para larga data, Iván.
1: Bueno, perfecto. Estamos esperando contarte con el senador Tabaré Viera. Nos vamos a meter en un tema polémico, porque tiene que ver con la designación del hospital de Riviera con el nombre del doctor Andrés Toriani. Porque Viera dice que la decisión no fue tomada de la manera correcta, y hay que haber pasado por el Parlamento. Y es la idea, y más o menos lo que tengo. Bueno, quiero escucharlo a Tabaré, porque además tenemos otro tema para plantearle. El tema de la seguridad, lo que hablábamos con el doctor Rodríguez recién, de la Suprema Corte de Justicia deberá investigar al juez o la jueza que tomó la determinación de aplicarle en serio prisión domiciliaria nocturna a un narcotraficante vinculado al primer comando de la capital. Es de locos esto realmente. Pero bueno, es lo que está pasando. Está brava la cosa. Está muy difícil.
0: Sí, habrá que averiguar también si lo están buscando por allá, por Brasil, alguien.
1: No, pero en Brasil no, porque además
0: no, es imposible.
1: Si no cometió delito allá.
0: Claro, claro.
1: No hay forma. O sea, mira, yo te cuento. Por ejemplo, si este muchacho hubiera cometido algún delito vinculado al narcotráfico y lo detienen acá en Uruguay, está porque existe en nuestro Código Penal el delito de narcotráfico, acá se lo puede detener. Pero el tema que Uruguay, ante el pedido correcto, en los plazos correctos, extradita a los extranjeros. Brasil no.
0: Para hablar de este y otros temas, ¿qué te parece si recibimos al senador Tabaré Viera? Buen día, ¿cómo le va?
2: Buenos días, Ricardo, Iván, bueno, toda la audiencia, un saludo grande.
1: Bueno, bien, Tabaré, a ver, nos vamos a meter en el tema de lo que tú hiciste una exposición en el Parlamento por lo que es la designación del Hospital de Riviera con el doctor Andrés Toriani. Yo, obviamente, seguí de cerca tu visión, pero me gustaría que lo compartieras con la audiencia.
2: Cómo no, con mucho gusto. Yo lo primero que quiero destacar, que me brindas la oportunidad, es decirme de mi complacencia y las felicitaciones a la gente de Riviera y a las autoridades por la inauguración del CTI infantil, ¿no?
1: Neonatal, sí.
2: Eso es un logro importante para Riviera, que además se venía trabajando hace mucho tiempo, ¿no? Y que mucha gente ha aportado para ese logro, pero que lo concreta, bueno, esta administración, y bienvenido sea, y felicito en cuanto a la gestión. Lo que he manifestado es que, lamentablemente, y se lo dije a la propia ministra personalmente, creo que empañaron en algo esa alegría, ese júbilo, con, en el mismo acto, hacer la designación del Hospital de Riviera con el nombre del doctor Andrés Toriani. Y digo primero por lo más importante, porque es ilegal, es inconstitucional designar, haciéndole un homenaje público a un ciudadano, una ciudadana, que no sea por ley, lo prescribe la Constitución de la República, artículo 85, inciso 13. Es potestad de la Asamblea General, o sea, por ley, hacer los homenajes públicos, y así se han hecho todos. Yo estuve buscando los antecedentes y no encontré un solo hospital que haya sido designado como este por una simple resolución, ni siquiera un decreto, una resolución del Poder Ejecutivo. No existe, desde el más antiguo, que es el Hospital Maciel, en todos los casos los hospitales que llevan un nombre a modo de homenaje, es un homenaje público, al igual que las escuelas, que los liceos, que los aeropuertos, que las carreteras. Cuando se le pone, se lo designa con un nombre de un personaje, es haciéndole un homenaje a ese ciudadano. Quiere decir que es ilegal y constitucional la designación. Y después también yo creo que es inconveniente, ahí ya es una opinión personal, creo que compartido con muchos ciudadanos de Rivera y mucha gente del ámbito de la salud, porque, a ver, todos recordamos, y en esto creo que hay una gran contradicción del propio Frente Amplio, que Andrés Torriani, que vivió algunos años en Rivera y que se desempeñó como director del hospital del año desde el año 2012 al año 2017, tuvo una gestión más que controversial, al punto que ACE en aquel momento hizo una investigación administrativa, una auditoría, y detectó sendas irregularidades. Fue un gran escándalo en aquel momento. Un gran escándalo incluso a nivel nacional, en ACE. Al punto que en el año 2017 el propio presidente de la República de entonces, el doctor Tabaré Vázquez, ordenó su cese. Y cambió toda la cúpula de ACE, que estaba presidida en aquel momento por la doctora Susana Muniz, correligionaria de Andrés Torriani en las épocas del Partido Comunista. Pero fueron irregularidades importantes, ¿no? Generándose un déficit, una deuda de en torno de 5 millones de dólares, pagando salarios extraordinarios por afuera del presupuesto y con otros recursos a médicos que tuvieron sus resultados, sí. Claro, con esos salarios logró que muchos especialistas que no habían vinieran a atender al hospital, y en cuanto a la atención hubo una mejora, pero insostenible porque no había presupuesto para eso. Fue generando deuda, una bola de nieve, y lo que era peor, bueno, fueron otras cosas y otros vínculos, por ejemplo, derivar todos los servicios que derivaban al extranjero, a Santana del Libramento, del otro lado. Sí. El Estado no puede contrabandear ni servicios, ni bienes, ni servicios, ¿no? Bueno, por eso ameritó que lo cesaran en su cargo en el año 2017. Entonces, por eso digo que es incluso una contradicción de quienes lo cesaron en su momento, ahora le hacen un homenaje. Me parece que, a ver, yo no tengo nada contra Torriani, y también rápidamente les digo que lo conocí, y que no toda esta mala gestión o mala administración, digamos, no fue para beneficiarse él. Estoy seguro que no, o sea, claro. Ahí no hay un enriquecimiento o un provecho propio. Fue una mala gestión, irregular, tremendamente irregular. Y pero creo que ¿Perdón?
1: Acá se lo acusó por violación reiterada a diferentes artículos del TOCAF. Que inclusive nosotros decíamos, Torriani, en realidad fue cesado como empresa, porque no era personal de salud pública, estaba contratado como empresa.
2: Además eso, sí. Él estaba contratado en un régimen especial por la comisión del hospital. Y bueno, y fue designado como director, pero bueno, no sé esa designación en qué carácter, quizá ahí adquirió la condición de funcionario, pero fue una gestión llena de irregularidades, que incluso capaz que en su momento hasta una denuncia penal pudo haber tenido, pero a lo que voy entonces, que quienes lo cesaron ahora hacen una designación, además del aspecto ilegal, inconstitucional, creo yo que inconveniente, porque genera una polémica. Ahora, el constituyente fue sabio, dispuso que esto fuera tema de ley, de resolución de la Asamblea General, porque así se puede debatir, se puede discutir, se pueden incluso proponer otros nombres. Yo digo, hay tantos destacados médicos, profesionales vinculados a la historia del hospital a quien homenajear riverenses. Yo qué sé, me acuerdo del doctor Silva Antuña, me acuerdo del doctor Royol, me acuerdo del doctor Guadalupe, me acuerdo del doctor Manta, que fue director muchísimos años, el doctor Esteve, yo qué sé, hay muchos nombres de médicos, la hermana Giocondina, todos la recordamos, todo lo que fue su apostolado allí en el hospital. Todos ellos creo que con más que méritos para que sean homenajeados designando al hospital con su nombre, y otros que no, que ahora no viene al caso, pero que podemos buscar en la historia del hospital con méritos suficientes. Por eso creo que ha sido inconveniente y sobre todo ilegal e inconstitucional, y es una lástima porque no queremos de ninguna manera que se empañe lo otro, que tenemos que felicitar a la administración porque, bueno, la inauguración del CTI neonatal realmente es un gran logro para Rivera, como vendrán otros, porque yo he estado trabajando con la ministra, que con los ministros que tengo diálogo, bastante fluido, y sin duda que van a venir algunas otras incorporaciones tecnológicas importantes para el hospital, ¿no? Así que bueno, lo hemos planteado en el Senado, causó molestia en el oficialismo, no quisieron votarlo, para que sea elevado al ministerio. En el día de hoy mi compañero de banca, Pedro Bordaberry, hizo el mismo planteo nuevamente, refiriéndose exclusivamente al tema legal y constitucional, y sí fui votado. Y bueno, y vamos a seguir de cerca a ver cómo evoluciona, pero realmente creo que fue un gran error, un nuevo error este gobierno.
1: Claro, a ver, que esto en definitiva, lejos de realzar la imagen del doctor Toriani, que lo que se quiso hacer, imagen que fue tirada abajo por el propio gobierno del Frente Amplio. Inclusive, recordemos, lo decíamos hoy más temprano, Tabaré, de que quien se manifestó como amigo personal y compañero de militancia del doctor Toriani y el doctor Marcos Carámbula, cuando cesan a la doctora Muñiz, que recordemos había sido designada como la madrina en el Hospital de Rivera, sí. El doctor Carámbula, la primera decisión que toma, o que lo obligan a tomar, era de cesar a Toriani, y que el argumento era se le retira la confianza ante reiteradas violaciones al TOCAF. Digo, lo tenemos que hablar claro, o sea, uno, si rescata lo positivo, bárbaro de lo positivo, pero cuando se hace algo pasando por encima de la Constitución, lejos de beneficiar o de destacar la imagen de Toriani, lo que se hace es cuestionarlo, ¿no? O sea, es un tema que no se entiende.
2: Exponerlo, por lo menos exponerlo a esto, a que haya buena parte de la población, porque ustedes no se imaginan la cantidad de contactos, de mensajes que he estado recibiendo de ciudadanos, de funcionarios de salud pública, y todos bastante alarmados con esta designación. Bueno, habrá gente que también, yo sé que lo quería, había gente, mucha gente que lo quería, Andrés, y esos sí estarán conformes, pero se hubiera hecho las cosas como se debe, no la política por encima de lo jurídico, ¿no? ¿Verdad? Esa máxima de Mujica, si se hubiera cumplido con la ley y la Constitución y se hubiera enviado la iniciativa como proyecto de ley, bueno, lo hubiéramos tratado y lo hubiéramos debatido como corresponde, y en ese momento no esta forma pública, y con los hechos consumados en algo que tarde o temprano va a ser revocado.
1: ¿Tú entendés que sí?
2: Digo, ahora o después, porque el Hospital de Rivera legalmente no tiene nombre. Si yo hoy presento un proyecto de ley con una iniciativa de homenajear a otra figura, bueno, no va a ser aprobado porque el Frente Amplio tiene mayoría en el Senado y no va a tener las mayorías después en la Asamblea General, porque ahí empate y sale negativo. Pero los gobiernos no son para siempre. Entonces digo, más tarde, por eso digo tarde o temprano, porque es ilegal. O sea, no hay una ley que legitime, que lejos de disminuir, legitime una designación, un homenaje de este tipo. Entonces, yo creo que sí, estoy convencido de que no sea yo o alguien. Ahora no voy a presentar un proyecto de ley, obviamente, porque para que termine en un cajón. Pero bueno, en algún momento los gobiernos cambian, las mayorías cambian, y puede haber una iniciativa. Ni siquiera hay que mencionar al cambio, porque no existe legalmente el nombre de Andrés Toriani para el Hospital de Rivera. No existe. Solo presentar una ley que tenga las mayorías necesarias y se lo designa con otro nombre. Es distinto que hubiera sido por ley, que ya, si viene una ley, cambia otra ley, evidentemente que si ya hay, si vamos a hacer leyes para cambiar los nombres que ya están por ley, no sucede, no sería lo lógico, lo de recibo, así que digo, me parece inconveniente, así se lo hice saber directamente a la ministra, le planteé, ella me invitó para estar presente, y le dije que no iba a estar presente por esa razón, porque no voy a convalidar un acto que me parece inconveniente y que empaña lo que sí aplaudo con fuerza y con entusiasmo, que es lo del CTI, ¿no?
1: Bien, perfecto. Ahora, queremos tu opinión en otro tema, porque a nivel general, digo, hay situaciones que se van dando que a uno le cuesta entender. O sea, estábamos charlando más temprano con Ricardo, una situación que se dio en San Carlos, departamento Maldonado, luego de que la policía trabajara intensamente en un operativo, la operación Miras, para combatir el narcotráfico, con dos personas detenidas, un ciudadano uruguayo y uno brasileño. Hablamos de 4 toneladas de marihuana, un laboratorio en Juan Soler, departamento de San José, para procesar hashish para vender a Brasil, con vínculos directos con el primer comando de la capital, y un juez o jueza, no sé quién fue, los condenó con prisión domiciliaria nocturna a los dos. Y el resultado final es que el brasilero, en la madrugada, hace unos días atrás, se fue para Brasil. A ver, de repente tú tenés alguna explicación para esto, o no. Hablábamos recién con otro invitado, con el doctor Raúl Rodríguez, y decía, se debería investigar al juez o a la jueza. Suprema Corte de Justicia seguramente va a tomar cartas en el asunto. ¿Esto preocupa a nivel del Parlamento, estas decisiones?
2: Y preocupa muchísimo, ¿no? Obviamente que vivimos en un Estado republicano y la República se basa en la separación de poderes, y el poder legislativo no puede inferir o interferir en los temas del poder judicial, de ningún otro poder, y tampoco del judicial. Tiene absoluta autonomía allí. La jerarquía es la Suprema Corte de Justicia. De verdad, si entiende que es del caso, investigar. Pero llama la atención y no deja de preocuparnos. Varias cosas del funcionamiento de la justicia nos preocupan, ¿no? Sí. Y hablo del sistema incluso, no solamente del Poder Judicial, que estamos hablando ahí de los jueces, sino también de la Fiscalía, que es una... Eso, está dentro del sistema judicial, pero no es el poder judicial, pero también tiene serias dificultades, falta de recursos, diversidad de criterios. Yo creo que allí, hay demasiada diversidad de criterios. Por ejemplo, eso, lo de la prisión domiciliaria, la de la prisión preventiva. Hay casos que uno dice, ¿por qué siguen en prisión preventiva? Hay tanto riesgo que se fugue o que pase algo con el condenado, porque el nuevo código penal del proceso, que ahora está en revisión y que va a tener ajustes, y debe tener ajustes, lo que pretende es que no haya gente presa antes de tener condena, y por eso se abrevian bastante los plazos, y se supone que la mayoría de los casos, si no hay un juicio abreviado, durante el juicio no estén en prisión. Cuesta hacerse la idea de eso, ¿no? Es lo que uno ve a veces en las películas, que pagan la fianza para que esté en libertad mientras se sustancia el juicio. Después, o sea, no va como antes, que iba, cuando era procesado, iba ya preso y casi que cumplía antes de ser declarado culpable y antes de tener condena. A veces pasaban años sin tener condena. Eso es lo que pretendió mejorar. Pero hay diversidad de criterios. A ver, un narcotraficante de este nivel, de organizaciones que ya están operando en el país, o sea, nosotros estamos pasando líneas rápidamente muy muy muy importantes, ¿no? De un país tranquilo, libre de esas cosas que uno ve en el resto de Latinoamérica, como las bandas organizadas, la lucha territorial con asesinatos, con sicariato, y uno, si sigue la línea que transcurrieron otros países, Después viene la compra, ¿no? La compra en el famoso como era bala o plata, plata o bala, no sé, dinero o plata, no me acuerdo cómo era, pero o agarra y entra en el negocio o lo matan. Entonces empieza a escalar y a destruir la vida institucional, como bueno le ha pasado a países como México, Colombia, Ecuador. Entonces, evidentemente que estamos muy preocupados por estas cosas. Están operando en el país bandas internacionales, el primer comando de la capital, sin duda, están en nuestra frontera incluso, en contacto. Era Marcet, aparentemente, el principal de esa línea Bolivia, Paraguay, Uruguay y salida a Europa, ¿no? Y ahora quedó vacía y hay una verdadera lucha por ese lugar. Y hay otros, el Comando Vermelho, hay otros que se sabe que están operando en todo este territorio, y bueno, y uno lo ve ya no solo en Montevideo, en algunos barrios de Montevideo, que ya no están solo en los barrios, porque han ametrallado a gente, yo que sé, en el Parque Rodó y en otras partes de la ciudad, pero también en el interior. También ha pasado y balaceras en Rivera, en nuestra Rivera, y en nuestra frontera. Entonces, evidentemente que todo debe acompasar. La investigación para la prevención, la represión, la investigación, la aplicación de más tecnología, el control de nuestras fronteras, fundamental. Si acá no se producen drogas, todo entra por nuestra frontera. Allí ahora está el ejército y se están ampliando sus zonas de actuación. Pero también el Poder Judicial tiene que ser contestable, que, a ver, también tiene diversidad en su criterio, tiene libertad, pero tiene que haber una lógica. Dejar a un narco en prisión domiciliaria es como decirle, y tomar la llave. Sí, llama la atención.
1: Ahora, pregunta, Tabaré, para ir redondeando. Estamos en crisis, o sea, en materia de seguridad. Lo que pasó los otros días con el ómnibus de la empresa UCOT, que recorrieron la capital desde el Cerro hasta Flor de Maroñas, secuestrando al chofer con custodia adelante y atrás, como si fuera un vehículo oficial, armados todos.
2: Parando en las esquinas con semáforo para que no parara cuando estaba en roja, parando el tránsito.
1: Cortando el tránsito, claro, sí, cortando el tránsito para permitir que el ómnibus te siguiera de largo. ¿Eso muestra el descontrol que tenemos en materia de seguridad?
2: Descontrol e inacción, porque no puedo creer. ¿Ustedes saben el recorrido que hizo ese ómnibus? Es un recorrido desde el Cerro hasta la curva Maroña,
1: al intercambiador
2: de Belloni, que está casi en la curva allá, en 8 de octubre, camino Maldonado. Eso
1: donde termina el 8 de octubre y arranca el camino Maldonado, ahí justito.
2: Seguro. 30 kilómetros por lo menos son. 30 kilómetros urbanos, a toda velocidad, con una moto delante, otra atrás, parando el tránsito y parando en rojo, y no lo vio nadie. No atendieron el 911, que hubo una llamada que obviamente se cortó, debería haber encendido todas las alarmas, porque fue a través además del botón de pánico a la central de UCOT, de la cooperativa, sí. Y ahí llamaron al 911, gente que intentó llamar, no llamó la atención un recorrido de ese tipo, 30 kilómetros de un ómnibus adentro de la ciudad, pasaron de oeste a oeste, a este de la ciudad. Entonces, a ver, estamos llegando a niveles de anomia, ¿no? Ya más que de inacción, y bueno, y uno ve fracaso tras fracaso. Recuerden ustedes que el ministro apenas asumió, el ministro Negro, dijo que la batalla contra el narcotráfico estaba perdida, pero a ver, un ministro que ya da por perdida una batalla, yo si soy el presidente, lo hubiera cesado en el mismo momento, ¿no? Después, el llamado a una comisión, como siempre, ¿no? Los ámbitos de diálogo, las grandes comisiones. Una vez más, ¿para qué? Para hacer diagnóstico. ¿Qué salió del diálogo sobre seguridad? Un fiasco, porque lo llamamos al Senado, al ministro, y la verdad que no aportó nada. discuten un muerto más o un muerto menos en la estadística. ¿Cuál es la diferencia? Tuvimos el semestre más violento de la historia del Uruguay este año. Si lo tomamos como semestre, porque la estadística también depende de cómo se la mire, ¿no? No es solo la cantidad de más, sino la calidad, la violencia en el delito. Después entonces decidieron ahora sacar vehículos blindados. Primero los Mamba, que no pudieron porque no se podía. ¿Para qué lo anunciaron si no se podía? Un fiasco, tuvieron que dar para atrás. Después entonces, como ellos se habían comprometido, otros blindados, el primero que salió a la calle se tragó, porque son añejos. Pero además está claro, y nos lo dicen todos los especialistas en seguridad, que un vehículo de esos, en un barrio, a ver, los barrios, los asentamientos irregulares, tienen callecitas muy angostas, senderos, ¿qué va a entrar un blindado? ¿Qué van a voltear todas las calles entrando? Mientras maniobran, mientras entran con poca velocidad, ¿para qué se quiere esos blindados? Lo que quieren es una policía ágil, que a veces, cuando dé la vuelta y cuando entre o cuando rodee uno de los delincuentes están en Rivera. Entonces digo, pasan estas cosas, que no existe la policía. No, realmente el fracaso del gobierno en varias áreas, pero particularmente en el tema seguridad, que es el principal problema que tiene hoy la ciudadanía, la inseguridad creciente, es enorme, y bueno, y lo reflejan las propias encuestas. Todas las encuestas muestran la caída brutal, incluso dentro de votantes del Frente Amplio, del índice de aprobación del gobierno. Es el peor gobierno del Frente Amplio.
0: Claro. Ahora, ¿qué opinión le merece cuando el ministro negro dice que la única persona que puede decirle algo es el presidente de la República y el presidente de la República ratifica su confianza en el ministro?
2: Sí, y lamentablemente no se puede hacer otra cosa. No tenemos los votos para hacer una interpelación con consecuencias políticas y poner el cargo del ministro en juego. En la normativa uruguaya el presidente no cae, salvo que sea un juicio político por delito o flagrante inconstitucionalidad, pero hay que hacer además un juicio político. No hay, como en otros regímenes, la posibilidad de caer el presidente, que lamentablemente también no cae institucionalmente, pero se cae a pedazos su imagen, ¿no? El presidente que le preguntan por el terremoto de Colombia y dice tengo que informarme un poco más, porque se ve que no sabía absolutamente nada. ¿Qué más tiene que informarse? Un terremoto de 7 puntos de la escala Richter con ya cientos de muertos y desaparecidos. Por lo menos la solidaridad, pero no estaba informado, no tiene alguien al lado que le informe. Tiene más de 20 periodistas contratados y no hay ninguno que le informe. Mire, presidente, que hubo un terremoto brutal en Colombia. No, vamos muy mal, y lo que más me preocupa es que falta mucho para terminar el gobierno. El Fondo Monetario, por un lado, y por otro lado, la puesta a punto de CPA Ferrer, en la cual fueron lapidarios con lo que es va a ser el resultado de este año de la economía uruguaya, ¿no? Sigue errándole el ministro de Economía, que era el ministro que en más confianza un poco se tenía, pero compromete, sí. Promete y cede, en vez de ajustar su presupuesto, al contrario, cede a las presiones y cada vez el país está más.
1: Yo, don Tabaré, esto me lo permito yo decir, era en el gobierno anterior integrante de CPA Ferrer también, ¿no?
2: Claro. Estaba dentro de... No va a pasar del 1%. El crecimiento del país.
1: Por eso. Ahora, un abrazo, gracias por atendernos.
2: Bueno, gracias a ustedes, saludos a toda la audiencia. Un gusto.
0: Gracias.
1: Que tengas un buen día. Bien, perfecto. Bien, vamos cerrando este bloque. Durísimo, entonces tenemos una cantidad de mensajes ahí, pero tenemos que ir a la pausa.
0: Sí, vamos a la pausa y continuamos con más mañana internacional, Iván. ¿Te parece bien?
1: Vamos.
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4: 11 de la mañana, 4 minutos.
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0: 11 horas 28 minutos, ya estamos casi casi cerrando mañana internacional de este miércoles 12 de agosto, Iván.
1: ¿Qué mañana tuvimos?
0: ¿Qué mañana? ¿Qué mañana?
1: Oh, y yo pensé que con la de ayer alcanzaba la de hoy. Qué bárbaro. Bueno, siempre ahora, hay tiempo. ¿Sabes una cosa? Te cuento, yo recibí una cantidad de mensajes y todo el mundo dándole la razón al senador Viera, ¿no?
0: Sí, todos. De hecho, hubieron varios mensajes que recibo yo por lo pronto que hablan de lo bien argumentado que hizo la decisión de sobre el hospital con el nombre de Toria.
1: Sí, ¿no? a eso se referían también. Porque la realidad, yo lo dije y no me retracto, y vos, digo, esto lo hemos hablado contigo en privado, me lo voy a decir públicamente. Le conozco de las buenas y de las otras al doctor Toriani. Toriani se dejó convencer por un sector del Frente Amplio de participar en la elección, y consejo de algunos, ¿verdad? El doctor Ricardo Araújo lo reconoció. Uh-huh. De que dijo que él había incidido un poco en que él tomara la decisión de postularse.
0: Sí, correcto.
1: Claro, es una contradicción severa, porque el mismo partido que lo echó, no le dio chance de nada, simplemente lo cesó en el cargo, y se que lo fue a buscar para utilizarlo en campaña para presentarse a la diputación, lo que ganó, y lo ganó de forma legítima.
0: Claro, y ahí estaría bueno abrir un paréntesis, Iván, porque te acordás que también hablamos aquí, y no tan en privado contigo, de que parecía una especie de revanchismo, ¿no? Que Toriani aceptaba la candidatura a la diputación si le daban la dirección del hospital.
1: Sí, claro, sí. O sea, lo dijimos, él lo dijo, nosotros tomamos nota de lo que él dijo, uh-huh. Y después es como que se quiso retractar, pero estaba dicho. Claro. Que puso condiciones. A ver, que no me parece mal, a ver si me entendés. Porque él tenía ansias de revancha. Él quería volver al hospital de Rivera. Y dijo, bueno, me presto para esto, pero ustedes me consiguen lo otro. No está mal. Si te vienen a buscar, las condiciones las pones vos.
0: Sí, totalmente.
1: ¿Ah? O sea, esto lo tengo que decir con absoluta claridad. Me parece que Toriani dijo, bueno, me quieren usar, perfecto, pero yo quiero volver a este lugar.
0: Claro.
1: ¿Por qué? Y porque, a ver, vamos a esto, y lo dijo Tabaré Vila muy clarito. No hay dudas. Toriani no se llevó un peso para su casa. Uh-huh. Y lo dijo clarito. Y acá no hubo ninguna cuestión de provecho propio. Se equivocó en lo otro. En el manejo, en fin, y bueno, lo que yo decía, el TOCAF, que es el reglamento que regula toda la actividad administrativa, fue violado reiteradamente. Y reconocido por médicos que lo acompañaron a la gestión. Y ojo, siempre digo lo mismo, esto no es un detalle menor. Toriani fue lo que fue en el hospital de Rivera, gracias a que el doctor Víctor Recchi ponía la firma en lo que él proponía. ¿Por qué? Porque como Toriani no era funcionario de salud pública, no podía operar como ordenador del gasto.
0: Claro.
1: El ordenador del gasto era el doctor Víctor Recchi.
0: Que a la postre le costó un sumario y demás, ¿no?
1: Sumario o separación de cargo, ¿está? ¿Está claro? O sea, esto tenemos que marcarlo así, con absoluta claridad. Esto fue así. Ah, entonces, el mérito, porque apareció, está todo bien. Pero mirá que si Recchi no hubiera firmado, ¿qué hubieran hecho? ¿Lo hubieran sacado a Recchi? Recchi fue el que pagó la culpa de las decisiones de Toriani. Ya está. Pero cuando le preguntamos a Víctor Recchi en su momento sobre el tema y sobre las decisiones que tomó, él me lo dijo a mí, yo no sé si vos estabas en el estudio, dijo, yo firmé convencido que lo que Andrés pedía era lo correcto.
0: Sí, yo estaba.
1: Ya estaba, o sea, es ahí. Ahora, una cosa no tiene que ver con la otra. Le podían haber dado el nombre al hospital, podían haber reconocido el mérito de Toriani, pero por las vías que corresponden. Nada más, que es lo que reclama el senador Viera. Podemos discutirlo todo, pero como tiene que ser, es inconstitucional. El hospital de Rivera hoy no tiene nombre. Lo dijo Rivera. ¿Por qué? Porque no se recorren los caminos que había que recorrer. Sí, no se puede tomar una decisión.
0: Legalmente el hospital de Rivera no tiene nombre, claro.
1: No tiene nombre.
0: Tal cual.
1: Bueno, por eso. Bueno, cerramos, amigo.
0: Cerramos el...
1: Nos reencontramos mañana.
0: El miércoles nos reencontramos mañana. Y mañana va a ser un programón de vuelta, ¿eh?
1: Tenemos algo ya preparado. Así
0: sí,
1: que
0: sí, sí, claro.
1: Nos volvemos a comunicar mañana.
0: Un fuerte abrazo.
1: Igualmente, chau, chau.
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0: Damos lectura a los comunicados y despachos telegráficos.
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3: Muy buenas tardes. Boletín central del mediodía por Internacional. Actualizamos los datos del tiempo, que según Inumet se va a presentar con cielo cubierto, precipitaciones aisladas y baja probabilidad de tormentas. Vientos del sureste entre 20 y 30 kilómetros por hora, con rachas de hasta 40 a 50 kilómetros por hora. La máxima prevista para hoy miércoles 13 grados. Mínima próxima madrugada 6 grados. Para mañana jueves, cubierto, precipitaciones escasas, máxima prevista 13 grados. Vamos a los títulos de la información en el Boletín Central del Mediodía por Internacional. OCE recibió autorización ambiental previa para instalar una planta potabilizadora en Aguas Corrientes. El presidente del organismo, Pablo Ferreri, aclaró que se trata de la autorización vinculada a la renegociación del proyecto Neptuno y que la misma iniciará las obras en septiembre. La Comisión de Presupuesto, integrada con Hacienda de Diputados, aprobó la rendición de cuentas solo con votos frentistas. El representante del Partido Nacional, Pablo Abdala, negó que sea un fracaso que el país se quede sin proyecto de ley, como sostuvo el secretario de Presidencia, Alejandro Sánchez.
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3: El gobierno dispone de créditos por 750 millones de dólares para enfrentar el fenómeno del Niño. El secretario de Presidencia, Alejandro Sánchez, señaló que los recursos provendrán del Banco Interamericano de Desarrollo y el Banco de Desarrollo de América Latina y el Caribe.
25: ¿Qué es el efecto del Niño? Y para eso hemos convocado a la Junta Nacional de Seguridad Climática y hemos trabajado en un protocolo de atención. Y además nos hemos precavido y hemos logrado un acuerdo muy importante con organismos internacionales. El gobierno ha logrado establecer créditos contingentes con organismos internacionales por un monto de 750 millones de dólares para atender la situación de desastres naturales que puedan ser ocasionados por la ocurrencia del Niño. Esos 750 millones de dólares, que son básicamente con el BID y con la CAF, le van a permitir contar al Uruguay para el año 2026, es decir, para el año que corre, en el orden de 300 millones de dólares y la posibilidad de contar con 450 millones de dólares para el año 27 para hacer frente a un evento que, cuando uno mira las previsiones que tenemos en el país y los datos que tenemos de otros eventos similares al Niño, y hoy todos los analistas internacionales y científicos indican que va a ser un evento mucho más severo, estamos estimando la posibilidad de que tengamos un total de 25.000 personas desplazadas, más de 5.000 personas evacuadas, con precipitaciones que podrían llegar hasta los 500 milímetros cada 30 días. Les quiero decir que en el Uruguay al año llueven 1.200 milímetros, con lo cual estamos en un escenario muy difícil que va a impactar naturalmente en las viviendas, en el trabajo, en el turismo, en la vida social de los uruguayos, y por tanto para eso ya están dispuestos todos los mecanismos de coordinación de los ECOED departamentales, más el resto de las oficinas del Estado, están trabajando en los planes de contingencia y de alerta temprana para enfrentar esta situación. Es de preverse que el episodio del Niño se concentre de manera más severa entre los meses de septiembre, octubre y noviembre, pero no se descarta, hay una probabilidad del orden del 80%, que los eventos adversos desde el punto de vista del Niño en el Uruguay lleguen hasta el mes de abril. ocasionando obviamente distorsiones muy grandes en la vida de todos nosotros, y para eso se están disponiendo de recursos, como son estos préstamos contingentes.
3: El secretario de Presidencia, Alejandro Sánchez, brindó detalles e informó sobre la inversión de $70 millones en la instalación de un data center en Canelones.
25: A una inversión muy importante para el país, que es la creación de un data center que va a estar referido a la inteligencia artificial, básicamente. Se ha tomado la decisión de que ese data center sea construido en el departamento de Canelones, altamente probable la intersección de las rutas 5 y 48 en esa zona, porque tenemos en definitiva allí buena conectividad y tenemos la posibilidad de conectar también este data center a lo que son las conexiones del cable submarino y las redes de energía eléctrica que van a permitir darle sustentabilidad a este proyecto. Esta es una inversión de $70 millones que comenzará en el primer trimestre del año 27 y que culminará seguramente sobre el año 28-29, donde estará todo pronto para que empiece a funcionar este data center, generando la posibilidad de 250 puestos de trabajo de manera directa, más los puestos de trabajo de manera indirecta que puedan ser desarrollados con esto. Es decir, con esto, el compromiso del Uruguay en una agenda digital, en trabajar para darle los mejores servicios a los uruguayos y, por sobre todas las cosas, poner a nuestra empresa pública Antel al frente del cambio tecnológico con la inteligencia artificial, nos va a permitir, por supuesto, seguir desarrollando otras modalidades de negocio para nuestra empresa y oportunidades para el desarrollo digital del país.
3: Boletín central del mediodía por Internacional. El Frente Amplio pretende establecer que los legisladores rindan cuentas sobre los viáticos que reciben al viajar al exterior para representar al país. El senador Daniel Cayane dijo que hay muchos parlamentarios que devuelven los fondos otorgados para ese fin y que hay otros que no lo hacen.
5: Presentamos en el Estado parlamentario a dos proyectos de ley. Uno que tiene que ver con que se establece la obligatoriedad, si los legisladores, cuando salimos al exterior representando al Parlamento, a veces percibimos algún tipo de viático para solventar parte de la actividad que realizamos. Muchos de los que lo utilizamos cuando volvemos lo devolvemos y otros no. Entonces la idea es que establecer una obligatoriedad, que es algo que tendría que ser una norma, que es que, bueno, cuando uno representa al Parlamento en el exterior, cuando vuelve, hace una rendición de los viáticos correspondientes y en caso de que no se devuelva los viáticos que le sobraron, se le descuenten del salario. Ese sería como el proyecto de ley. Eso también se extiende a los legisladores departamentales. Y también, por otro lado, se establece que, bueno, muchas veces hay legisladores que son invitados por organizaciones, por instituciones de diferente índole a participar de actividades como legislador. Muchas veces se pide licencia para participar, pero bueno, no tiene un costo para el Parlamento en términos generales, pero bueno, lo que nosotros establecemos es que sea una declaración donde que se establezca a dónde se va a ir, quién organización o qué institución los invita, si además perciben, quién se hace cargo de los pasajes correspondientes, porque también nos parece que tiene que ver con la transparencia y la función nuestra, porque son invitados, en este caso como legisladores, a poner o a trabajar en ámbitos internacionales. Y por otro lado, también presentamos un proyecto de ley que lo que trata justamente es de equiparar la labor parlamentaria y sobre todo el subsidio que perciben los parlamentarios cuando dejamos, no solo los parlamentarios, sino los cargos de responsabilidad política, cuando terminan su responsabilidad, y equipararla al subsidio como cobra cualquier trabajador de 6 meses. Hoy los legisladores y quienes tenemos responsabilidad política tenemos un subsidio hasta por un año, y bueno, la idea es llevarlo a 6 meses como cualquier hijo de vecino. La idea de estos proyectos es básicamente tratar de contribuir a mejorar y a dignificar la tarea política y parlamentaria, y bueno, y también está en cola ahí un proyecto más que está de consideración de la bancada del Frente.
3: Cayani señaló que la idea es que esto sea una regla y que ayude a marcar una conducta.
5: Más que un ahorro, porque en realidad los grandes números no inciden, pero es un tema de obligaciones, ¿no? Y sobre todo también tener una conducta. Habría cosas que no habría que legislarlas, es decir, pero bueno, en la medida de que no es común para todos, la idea es justamente que esto sea una regla, que quienes representan en el Parlamento del Exterior, cuando vuelven, devuelvan los viáticos que le corresponden o que no hayan sido utilizados como son utilizados de manera normal en la actividad parlamentaria, y bueno, y después también mejorar y equiparar la tarea en este caso de responsabilidades políticas a lo que pasa con cualquier hijo vecino que tiene un trabajo, que muchas veces se queda sin trabajo y en caso de tener los formularios necesarios puede percibir un subsidio en este caso. Antes, yo recuerdo, me han contado que bueno, era muy común que los legisladores pudieran algunos jubilarse como legisladores entrando en algún tiempo. Eso hoy no sucede. Antes había un subsidio por 5 años, eso también hoy no sucede, eso se fue mejorando, hoy llegamos a 1 año, y bueno, la idea justamente es tratar de terminar de zanjar esa diferencia, y que cualquier trabajador, o cualquier legislador, o cualquier la responsabilidad política, porque esto también incluye los cargos de los gobiernos departamentales y municipales, los entes autónomos, bueno, cuando terminen su tarea tengan 6 meses para poder prepararse para volver al mercado laboral.
6: ¿Hay estadísticas de cuántos legisladores devuelven los viáticos y cuántos no?
5: Hay por lo menos una comunicación formal, tanto en la página web de la Cámara de Senadores y Diputados, de qué hace cada parlamentario, es decir, a qué lugar fueron, cuántos viáticos percibieron y cuántos devolvieron.
6: Pero la

0: La mayoría de los legisladores, capaz que por un poco más de control, devuelve el viático. Bueno, creo que sin duda eso es bueno. Y bueno, y al mismo tiempo esto va a tener como una regulación para todos en general.
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4: Y el dólar cotiza 39,10 a la compra, 41,50 a la venta. El peso argentino, 0,020 a la compra, 0,035 a la venta. El real, 7,35 a la compra, 8,60 a la venta. El euro cotiza 45,20, 49,20, compra-venta respectivamente.
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18: 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Octavo concurso escolar de tránsito, La Voz de los Niños. El lanzamiento del concurso se realizará mañana, en el tercer piso comunal. El director de la Escuela de Educación Vial de la Intendencia Departamental, integrante de la Dirección General de Tránsito y Transporte de la Comuna, José Humberto de los Santos, dialogó con Internacional y brindó el detalle de este concurso escolar.
19: Como tú bien los decías, mañana, día 13, jueves, en el tercer piso de la Intendencia Departamental, se va a hacer el lanzamiento del octavo concurso escolar de tránsito La Voz de los Niños, que este año tiene como frase: la movilidad segura protege vidas. Estamos en los últimos minutos de etapa de preparación para que todo salga como corresponde, como todos los años, y eso lleva un tiempo bastante extenso porque hay que organizarse, se habla con las empresas que colaboran, se habla con primaria, y es un esquema que lo venimos haciendo hace ya 8 años.
20: Claro, y es una forma de involucrar a los niños, porque con esto se busca concientizar a toda la comunidad sobre la seguridad vial, pero a través de los pequeños, que a veces son los que corrigen a los mayores, a los padres, en el tránsito.
19: Estás en lo correcto. La Dirección General de Tránsito ha apostado mucho a la educación, a la sensibilización y a la fiscalización, que son 3 ejes fundamentales en los cuales nosotros trabajamos. Yo ya he trabajado en las otras áreas, ahora me toca trabajar en esta. Es muy importante que empezamos con niños iniciales, jardín, hasta sexto año primaria y primer año de liceo y hasta sexto año. O sea, que damos las clases de concientización y formación en toda el área educativa: UTU, liceo, escuela. Estamos participando en todas las áreas. Claro. Y nos mueve mucho esta área de educación, porque los niños son muy perspicaz y siempre están. Tú le decís algo y ellos repiquetean y van, y cuando salen con el padre, con los abuelos o con el tío, con el que sea, siempre están, mirá que este está en amarillo, no puedes pasar, mirá que el rojo no se puede pasar, siempre están así. Entonces nosotros apostamos mucho a esa área, y bueno, con este concurso participan todas las escuelas que quieran, todas las escuelas que nosotros ya tuvimos la reunión con primaria.
20: ¿Tanto públicas como privadas?
19: Tanto públicas como privadas. Toda la enseñanza puede participar. ¿Participan cómo? Bueno, realizando un post tipo publicitario, un video que no puede llevar más de un minuto, y exponiendo cómo ellos participarían en la conducción. Este año nosotros sacamos el tema de la bicicleta. Ajá. Vamos a trabajar sobre la bicicleta. O sea, cómo el niño, el adolescente, se traslada, puede trasladarse, puede usar la vía pública como conductor, lo que debería hacer, lo que no, cuáles son las reglas, las leyes que tienen que respetar. Entonces, es un trabajo muy lindo, que los niños se prestan para eso. Uh-huh. Y bueno, esperamos que este año no sea la excepción y que puedan todos participar.
18: Señaló José Humberto de los Santos que deben enviar los chicos para participar del concurso videos creativos con una duración máxima de 1 minuto.
19: En este nosotros optamos por videos.
20: Por video. Videos de no más de 1 minuto.
19: Claro. No más de 1 minuto, no más de 1 minuto. Pero en 1 minuto va a aparecer los videos.
20: A uno le parece que no, pero 1 minuto en la televisión o en videos es demasiado.
19: Sin lugar a duda. Y los niños y los grises son muy creativos, ellos te sacan temas, y a veces que vos ni llegás a conocimiento, a entender por qué, pero puede haber canciones también dentro del video, se puede hacer una canción, se puede hacer, o sea, todo lo que conlleve a el tema, que es uh-huh. la bicicleta. Claro. Cómo ellos participarían, cómo se moverían ellos en la vía pública manejando una bicicleta.
20: Las bases formales y los plazos límites para la entrega, además de que ustedes vayan a todas las escuelas, a los ámbitos de educación, tanto públicos como privados, van a explicar la fecha, pero ¿cuáles son las bases formales y los plazos límites?
19: Ya, las bases formales son, ellos participan con todas las escuelas que quieran, como yo te decía.
20: ¿Pero están en la red para que puedan acceder a ellas?
19: Sí, eso sale, nosotros repartimos escuela por escuela un folleto donde están las bases, o sea, está la manera de concurso y las bases. Como dice, podrán participar un alumno de cualquier centro educativo.
20: Claro.
19: Categorías iniciales de 3, 4 y 5 años, que esas son las primeras, una categoría.
20: Uh-huh.
19: Después la categoría A, que lleva de primero a tercer año, y categoría B, que lleva de cuarto a sextos años.
20: Claro, claro.
19: Como ya te decía, es un minuto, circulación segura en bicicleta. Los criterios de evaluación, trabaja un equipo originado, creatividad, innovación, calidad, producción y calidad del mensaje, o sea que tiene que llegar el mensaje a todos, y los orientadores deberán asegurarse que los trabajos presentados sean de creación propia.
20: Claro, sí, sí.
19: Que
20: no sea un copy y pegue, que sea creación propia.
19: Exactamente. Se autoriza la realización de videos con orientación de idioma portugués. También este año nosotros pusimos esa nueva base para que, porque nos pedían escuelas que enseñan portugués.
20: Uh-huh.
19: Entonces nos pedían que, entonces ellos no podían, había grupos que no podían participar porque está. Y este año nosotros...
20: lo incluyen al idioma portugués, por lo tanto es un aporte más.
0: Resaltó el director de la Unidad de Educación Vial de la Dirección General de Tránsito y Transporte de la Comuna, José Humberto de los Santos, que se recepcionan los trabajos hasta octubre, hasta la primera semana de octubre. Luego se realiza la evaluación y la premiación se realizará en noviembre en el Teatro de Verano.
19: Y después eso se sube a una página que está dentro de que está en el mismo folleto, y el plazo de entrega es hasta el día 2 de octubre.
20: 2 de este octubre.
19: Uh-huh. Sí, 2 de octubre es a partir del lanzamiento, que mañana tienen un plazo hasta el día 2 de octubre para entregar los trabajos.
20: Y luego la premiación, sí, final, que habitualmente es en el teatro, ¿no?
19: Sí. Sí, la elección de los ganadores estará a cargo de un jurado que analizará las propuestas y seleccionará, que eso, el jurado se va a reunir con los videos, van a mirar y cada uno va a puntuar según el conocimiento y lo que rige las bases, ¿no?
20: Perfecto.
19: Entonces de ahí va a salir los premios que ya tenemos la totalidad.
20: Ya dispuestos los premios, sí, ya, claro.
19: Sí, y la fecha de elección es el día 9 de octubre. Tienen hasta el día 2 y la fecha de elección se va a realizar el día 9 de octubre.
20: Y luego se dará a conocer la premiación final, que habitualmente, como lo dije, se hace en el Teatro de Verano, ¿no?
19: Claro, la premiación final quedará sujeto al día que
20: que se disponga, que sea mejor, claro, claro.
19: Sí, la entrega de premios se realizará el día 16 de noviembre en el Teatro de Verano.
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16: Amigos de Radio Internacional, tengan todos ustedes muy buenos días. Bienvenidos a la columna deportiva del día miércoles. Montevideo City Torque ayer lanzó un comunicado debido a la suspensión del partido ante Peñarol el pasado sábado 8 de agosto, donde se informa que quienes hayan adquirido su entrada tendrán dos opciones: conservar la misma ya adquirida, que tendrá validez para el partido una vez que se fije la nueva fecha, o solicitar el reintegro total de su valor. Quienes no realicen ningún trámite conservarán automáticamente su entrada, válida para la nueva fecha que se determine. Quienes prefieran el reintegro deberán solicitarlo a partir de hoy hasta el 21 de agosto, inclusive a través de los canales que se detallan en el siguiente comunicado. Hay un correo electrónico donde se dice que deben solicitar el reintegro: devoluciones.cobraticket.uy/e/266473. Esa es la vía para pedir el reintegro. Una vez recibido y verificada la solicitud, después de 72 horas se procederá al reintegro del importe total abonado. Se devolverá a través de tarjeta de débito, tarjeta de crédito, PayPal, transferencia bancaria o red pagos o dinero disponible en Mercado Pago. El partido en definitiva se va a fijar el primer miércoles disponible por la mesa sin actividad oficial, así que se va a jugar seguramente por el mes de septiembre, el partido entre Torque y Peñarol. A todo esto, el equipo aurinegro estaba estudiando la posibilidad de realizar un reclamo de puntos en la comisión disciplinaria de la AUF, pero se encontró con que la reglamentación exime al Estadio Centenario y al Charrúa de posibles sanciones o quitas de puntos en caso de que no estén en condiciones, porque no son estadios de clubes. Así que difícilmente Peñarol presente algún tipo de reclamo. A todo esto, Peñarol está cerca de concretar la venta de Leandro Umpierrez a un equipo de la Major League Soccer de Estados Unidos. La operación dejaría 2 millones y medio de dólares libres a Peñarol por el 80% del pase. Es casi un hecho en materia política que el doctor Jorge Barrera no se presentará como candidato a presidente de Peñarol. El escenario electoral plantea la lucha entre Ignacio Ruglio, si se presenta, y Juan Pedro Damiani. El clásico va a pesar mucho en la balanza para las candidaturas. Por el lado nacional, Paolo Calione tiene chances de salir a Deportivo La Coruña en España. La primera opción es un préstamo con cargo, con opción de compra. Gonzalo Carneiro rescindió ayer contrato con el Club Nacional de Fútbol y Nacional está cerca de alcanzar un acuerdo con Estudiantes de La Plata por la cesión a préstamo del extremo colombiano Edwin Cetré. El acuerdo sería con opción de compra por el 100% de la ficha, el 50% pertenece al equipo argentino y el otro 50% al Atlético Paranaense. Negociación en marcha y cerca de cerrarse se discuten términos contractuales y duración del préstamo. A todo esto, el mismo empresario que está manejando lo de Cetré ofreció la posibilidad de traer a Maxi Falcón y Alan Medina. Los nombres seducen, pero el momento económico condiciona, se analiza bien en la interna. Atención que la Comisión Disciplinaria de la AUF sancionó a jugadores de Nacional y Boston River tras los incidentes registrados en el Parque Central en el partido que enfrentaron ambos equipos. Camilo Cándido de Nacional, Juan Acosta y Gastón Ramírez del equipo de Boston River fueron suspendidos con 2 partidos tras la situación que se dio apenas finalizado el match. La comisión disciplinaria recibió un informe de seguridad de la final del intermedio también, donde se denunció a la hinchada de Peñarol por varios incidentes. Atención que ayer hubo sorteo de la Copa AUF Uruguay para esta temporada, fases eliminatorias que jugarán equipos profesionales por un lado y equipos amateur por otro. Vamos con las llaves de la fase eliminatoria de los equipos profesionales que nuclean a los clubes de la A y de la B. Grupo 1, Peñarol, Montevideo City, Torque, Danubio y Atenas. Grupo 2, Plaza Colonia, Cerro Largo, Defensor Sporting y Rentistas. Grupo 3, Deportivo Maldonado, Wander, Cerro y Cerrito. Grupo 4, Racing, Central Español, Juventud de las Piedras y Oriental de La Paz. Grupo 5, Nacional, Albion, Progreso y River Plate. Y el grupo 6, Fénix, Liverpool, Boston River y Colón. La fase eliminatoria de los equipos amateurs, en principio, y va a ser lo primero, equipos de la C, que son 8 equipos y que tendrán que eliminarse para quedar 4 clasificados. Los partidos eliminatorios de esta fase de los equipos de la C son Terremoto con Bellavista, Dodger con Deportivo Italiano, Rampla Juniors Lito y Durazno versus Deportivo Colonia. Los 4 ganadores pasarán a una llave eliminatoria también con los equipos restantes del amateurismo, que ahí se va a realizar un nuevo sorteo para ver los cruces que se van a dar. Están esperando para esta llave Rincón y Real Montevideo de la Divisional D y los 10 equipos del fútbol del interior, Ferrocarril y Gladiador de Salto, Sportivo Barracas de Dolores, Río Negro de San José, Porongos de Flores, Wanderers y Racing de Durazno, Nacional de Florida, Libertad de San Carlos y también el Club Atlético San Carlos. Vamos con el fútbol de la C, que ayer se cerró la tercera etapa del torneo final con el partido que quedó pendiente. Deportivo Colonia perdió como local 2-1 ante Deportivo Italiano en el Estadio Alberto Supici de la ciudad de Colonia. Y terminamos con fútbol de la Copa Libertadores de América y Copa Sudamericana. Ayer hubo partido por octavos de final de ambos torneos. Vamos con los resultados, comenzamos por la Libertadores. Fluminense empató 0-0 con Independiente Rivadavia y Estudiantes de La Plata empató 1-1 con Universidad Católica de Chile. El partido entre Deportes Tolima e Independiente del Valle fue postergado con motivo, como anunciábamos ayer, del fuerte terremoto que sacudió al oeste colombiano y por su parte la Conmebol anunció que va a postergar los partidos en aquel país. Hoy tendremos 3 partidos por Libertadores, a las 19 horas Platense, Coquimbo Unido de Chile, Buenos Aires y Palmeiras con Cerro Porteño. 21:30, partidazo entre Cruzeiro y Flamengo en Belo Horizonte. Por la Copa Sudamericana, también en octavos de final, vamos con los resultados registrados anoche. Boca Juniors derrotó 3-1 a Deportivo Recoleta y Bolívar en La Paz empató 1-1 con San Pablo. Se postergó el partido por el motivo de los terremotos, como habíamos dicho, entre Independiente Santa Fe y River Argentino. Hoy hay tres compromisos, se destaca Tigre Montevideo City Torque, un equipo uruguayo en Copa Internacional, hora 19, en el Estadio José de la Giovanna, en Victoria, Buenos Aires, y el otro partido que comienza a la misma hora es Bragantino con Atlético Mineiro. Así que ahí se cierra los partidos de la llave por la Copa Sudamericana. Hasta aquí entonces el informe del día miércoles. Nos vamos a reencontrar mañana jueves con mucha más información aquí en Radio Internacional.
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6: Vamos a la información policial correspondiente a las últimas 24 horas. Se solicita a la población la colaboración para ubicar a Luis Enrique Ferreira Paredes, uruguayo, 29 años, falta de su hogar en Barrio Vicio desde el 18 de julio. Por cualquier información, comunicarse con los teléfonos 911 o a través del 2030-6011 de seccional novena. Se solicita a la población la colaboración para ubicar al adolescente Anderson Javier Leivas Wins, uruguayo, 17 años, quien falta del INAU en calle Juárez de Barburú, barrio Rivera Chico, desde el 4 de agosto. Por cualquier información, comunicarse con los teléfonos 911 o a través del 2030-6000 de seccional décima. Hombre detenido por hurto. Efectivos de la Brigada de Hurtos y Rapiñas, en la mañana de ayer, en calles Antonio Machado y Federico Díaz, detienen a un hombre de 32 años quien podría tener participación en un hurto ocurrido el 1 de agosto en una finca en barrio Cerro Marconi, donde fuera detenido en la ocasión y puesto en libertad, como también recuperados los efectos. Enterada la fiscalía, dispuso conducción del hombre en la fecha. Hombre detenido por rotura de dispositivo de monitoreo electrónico. Efectivos de seccional novena en la madrugada de hoy concurren a calle Felipe Álvarez, barrio Santa Isabel, por rotura de dispositivo de monitoreo electrónico, donde incautan una tobillera dañada y en un rápido accionar en Avenida Italia detienen a su usuario, un hombre de 31 años, quien se encontraba formalizado por hurto y con medidas cautelares de arresto domiciliario.
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6: Actualizamos los datos del tiempo que según Inumet se va a presentar con cielo cubierto, precipitaciones aisladas y baja probabilidad de tormentas. Vientos del sureste entre 20 y 30 kilómetros por hora con rachas de 40 a 50 kilómetros por hora. La máxima prevista para hoy miércoles 13 grados, mínima próxima madrugada 6 grados. Para mañana jueves, cubierto, precipitaciones escasas, máxima prevista 13 grados. Hasta aquí las noticias en el Boletín Central del Mediodía por Internacional. Amigos, han sido más que amables. Tengan todos muy buenas tardes.
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0: Arrancando una nueva jornada. Qué tardecita de miércoles, ¿no? No, para mí tardecita no, para mí es buenos días. Inicio, porque todavía no almorcé.
1: Inicio de tarde, qué tardecita.
0: Yo no almorcé, por eso para mí no es tarde.
1: Pero igual es tarde.
0: Para mí no es
2: buen
0: tarde.
2: Día, buen día.
0: Para mí es buen día.
1: No, después del mediodía hayas almorzado o no, cambia.
0: Pero no existe más eso. Estructurado, no sea tan estructurada.
1: Es así.
0: El mediodía...
1: En mediodía es la mitad del día, que según la hora que se levantó y la hora que se acuesta,
0: depende.
1: Suma, divide y ahí es mediodía.
0: Depende, porque en Europa es de noche. Depende.
1: No, pero es donde estás.
2: No estás hablando del mediodía, vos estás hablando de buen día.
0: En México es mañana.
2: Es de mañana. Claro, pues para atrás el horario.
0: Claro, son 6 horas menos.
2: En España están 4 horas adelante.
0: Me entiendes.
1: En Japón... Elena, hoy hacemos el programa según quién, porque ahí vemos de qué hablamos.
2: En España son las 5 de la tarde.
0: Escúcheme, me deja arrancar.
1: En Japón están durmiendo.
0: Para usted es
1: así
0: un
1: que vamos.
0: ¿Para usted es un buen momento?
1: Venía con ganas de que fuera, pero ya veo que viene complicada la mano.
0: Digo, no, hay más de uno. Créame, me deja la sensación.
1: Aparecieron los que faltaban.
0: No, para... sí, no, pero no importa. Siempre se toman un día.
1: Es que no viniste.
0: Pero no, por fuerza mayor, él me había avisado. Sí, así que está.
2: Una semana antes la avisó.
0: Dígale, usted no tiene nada que ver. Yo hablé con el dueño del circo. Usted tiene que ser así.
2: Tú no tienes nada que ver.
0: Claro, aguante.
1: No aguanta, no lo dice.
0: No lo aguanta. Bueno, vamos a dar cuenta que nos arrancamos. Dale. Señor Adrián Tomás, muchas gracias por ponernos al aire. Una hemorragia de placer.
1: No porque quiera, seguramente, por obligación.
0: No, es cierto el placer. Él nunca se divirtió tanto. Mirá que es viejo, Pero viejo de verdad. Tiene 40
1: no
0: años como operador.
1: Eso, van a decir, pobre, la vida que debe tener si lo que le divierte
0: no,
1: es.
0: No, pero claro, pero viejo es experiencia.
1: Sí, sí, claro.
0: ¿Qué quiere que le diga? ¿Veterano?
1: No, quiero que hable sobre ni edad ni nada de eso.
0: Pero yo no hablé de edad, yo hablé de viejo.
2: Ah,
0: está lo viejo y está lo nuevo.
1: Sí.
0: Mire usted, la calle Pau dijo, yo soy un viejo.
1: Escúcheme,
0: soy un viejo militante. Y nadie dijo nada, no se ofendió a nadie. Por eso,
1: que nadie se ofender, los que sí se van a ofender son los que quieren escuchar el fútbol y todos los días hablamos de la calle.
0: No, el que se ofendió fue Montero Castillo con Sebastián da Silva, el único que lo votó negativo por la famosa pensión.
1: Sí, la pensión.
0: Una pensión. Luisito dice...
2: Pero si tenés un hijo que tiene...
0: Voy a arrancar así. Ahora, sinceramente, creo que el gobierno...
2: Paolo.
0: Vamos hablando en serio. Creo que el gobierno, y en eso sí, estoy en la misma línea con Luis, acá en el pasillo de los estudios de Radio Internacional, estábamos charlando el tema. Y yo creo que el gobierno, porque generás un antecedente.
2: No, ya hay un antecedente, ya hay una jurisprudencia. ¿Cómo? Antonio Alzamendi.
0: Pero no se le dio después, se le quitó.
2: Se le quitó.
0: Claro, o sea, no está más.
2: Bueno, pero se le llevó a probar y después se le quitó, pero llegó a estar.
0: Pero a lo que voy es... Se le va a dar 20.000 pesos a un jugador. El gobierno no. Si tiene el hijo que es multimillonario. Y digo, y el hijo, si tiene algún problema personal, digo, sinceramente, se le debe caer el ídolo a todo el mundo Peñarol. Porque si, escúchame, si no aguantás. No, pero Elena, hay cosas de principio. Vos, a tu viejo, por más que vos no lo banques, podés no tener relación, pero si le está pasando mal,
1: no,
0: mal de verdad.
1: No.
0: ¿No qué?
1: No.
0: ¿No qué? Lo tenés que bancar, viejo. Sí, lo tenés que bancar, porque te dio la vida. No podés ser tan infeliz.
1: Ay, hay que ver,
0: no podés ser,
1: cada una de las vidas, no podemos hablar de la realidad de los otros.
0: No es la... Pero yo tengo... Esto es un buen momento.
2: Hay un antecedente acá.
0: Es un buen momento.
2: No hay nada que diga que no está.
0: No, está bien. Internet, como le dije, yo le tengo menos 10 de bola a Internet. Yo,
2: pero lea.
0: A mí lo que me importa es la información que yo tengo. Yo lo tengo confirmado, chequeado y recontado chequeado. Entonces, si te digo que Antonio Alzamendi le sacaron la pensión, le sacaron la pensión. Pero no viene el caso lo de Antonio Alzamendi, porque hoy estamos hablando de Montero Castillo. Yo lo que digo es, tenés un hijo que es rico, que es multimillonario. Che, tené un poquito de decencia.
1: Depende cómo haya sido. Tené
0: algo de alma. No tenés nada. Es una vergüenza. Saco lo deportivo, lo de Pablo Montero. Ahora, si no sos capaz de quien te dio la vida bancarlo, porque cuando vos eras chico, el que te bancaba era tu padre, viejo.
1: Bueno, sí.
0: Digo,
1: sí,
0: y llegaste a donde llegaste. Y donde llegaste a donde llegaste, gracias a tu padre,
1: interna.
0: Viejo. Entonces, no podés ser tan deshumano en la vida. Tan deshumano. Tan infeliz porque tenés que ser infeliz como para vos no tirarle un hueso, como dice Fernando Martínez, un hueso a tu viejo, por más problemas que tengas. Bueno,
1: como decía, si tenés la información de que fue un buen padre, de que fue presente,
0: pero no se trata de bueno o malo, ya, sí, tenés, ya con la vida.
1: No, vos disculpame, yo tengo un biológico que no fue padre. A mí su vida
0: entonces,
1: no me
0: ¿qué decís con aquello? Ojo por ojo, diente por diente.
1: Yo, por mi madre, lo que sea. Ahora, ¿por quién? ¿Nunca hizo nada por mí? No. Por mí te puedes caer al lado mío. No lo hago. Y no tengo obligación de hacerlo. Seré mala persona, pero para mí nunca estuvo. Entonces, no sé la realidad de él, pero no puedo de misa para nadie puede venir a decirme a mí, Elena, vos tenés que querer a alguien que nunca te quiso.
0: Yo no digo de querer, es tu padre por sangre.
1: No.
0: De por sí te mantuvo.
1: Tu padre
0: de
1: por es sí. Quien te cría y quien te da cariño y quien te todo eso. Si este lo hizo y el hijo no es... Bueno, ahí es distinto, digo, pero hay que verlo.
0: Escúchame. Lo del viejo Montero Castillo, todos sabemos cómo es.
1: No sé.
0: Bueno, pero le dio la vida...
1: Si fue un buen padre y el hijo no lo
0: retribuye. Bueno, pero lo de buen padre es depende cómo lo mires. Es la óptica con que lo mires. Yo lo que te digo es, vos no podés ser tan infeliz, tan desgraciado, tan mala leche. Lo digo con todas las letras. Sabiendo que tu padre está poco menos indigente y no le tirás un hueso, viejo. Entonces, tenés, por más que yo me puedo no llevarme con mi viejo. Que gracias a Dios era mi mejor amigo. Fue mi mejor amigo. Y lo extraño. Pero no estoy hablando de mí, persona. Estoy hablando de cualquier ser humano. ¿Sabe una cosa? Tiene más corazón y más alma los indigentes que veo tirados en Avenida Sarandí, ¿tá? O los que aparecen allá por el tráiler a pedirte, ¿tá? Que Paolo Montero. Es lamentable la actitud de Paolo Montero, que no le haya tirado nada a su padre. Pero bueno, es mi opinión. Elena, por lo visto, tiene otra.
1: Yo considero que hay que ver la interna. Hay que saber la interna antes de
2: acá estoy rectificando.
0: Olvídese
2: del Parlamento uruguayo.
0: Está bien.
2: Entró el Parlamento con la aprobación, no hay nada.
1: Pero
2: que
1: olvídese
2: indique
1: de
2: que
1: eso.
2: Fue revocada.
0: No, lo que yo te dije que senador Sebastián da Silva. Ah. No me digas que seguí la transmisión del Senado.
2: Me alegro mucho.
0: Bueno, avísele que votaron todos. No, pero no es que fue aprobado, pero no es por unanimidad.
1: Yo entendí también lo mismo que vos, que decía que lo de Alzamendi se había revocado.
2: Se había revocado.
0: No, lo de Alzamendi se lo retiraron. Lo de Alzamendi se retiraron. Bueno, digo...
2: No, lo estoy ni creyendo ni no creyendo. Estoy diciendo, estaría bueno...
0: De todos modos, lo que hoy está...
2: Que si sigue pendiente lo de Alzamendi, si está activo, que se cree una jurisprudencia por eso.
1: Claro, por eso actuaron en eso.
2: En eso porque quería llegar. Si lo Alzamendi salió, en eso se debe apoyar Montero Castillo para pedir
1: para solicitarlo.
0: Sí, está bien, pero acá mi actitud no es de...
2: No, la mía tampoco está, no.
0: Lo que te quiero decir es la actitud de los legisladores.

0: Te digo porque lo sé de muy, muy cercano. ¿Cómo la estaba pasando? Reventó a la plata, estamos fuera de juego. Yo no, ojo, no me gusta que se metan en mi vida patrimonial, mucho menos me voy a meter en la vida de otro. La plata, hacelo con lo que vos quieras. Yo lo que te digo que Fabián O'Neill, y te puedo garantizar y asegurar que la estaba pasando muy mal, pero muy mal de verdad, muy mal de verdad. No sé si peor o mejor que Montero Castillo. Yo te digo que la estaba pasando mal y no tenía plata. Claro, y gente cercana a él también dio testimonio y dijo exactamente
1: lo porque mismo. Estaba hecho pelota de salud ya.
0: Pero también, pero
1: muchacho
0: también,
1: joven.
0: También, pero también, de plata, Mario.
1: Está bien.
0: También de plata la estaba pasando mal. Pero te digo, era una buena.
1: No.
0: Te digo una buena porque sé de gente que vivía con él. ¿Está? Gente en Paso de los Toros, cuando fuimos a transmitir una vuelta con Luis Carlos Custodio, que Custodio relató, me acuerdo como si fuera hoy, le mando un abrazo a Luis Carlos Custodio, tenía la misma camiseta. Yo creo que vos estabas en el estudio.
1: Yo estaba en el estudio, ¿no fue en Paysandú eso?
0: No, fue Paso de los Toros. Eso, lo de la camiseta, en la cancha chica, usaban la...
1: ¿Lo vas a revivir? Elena, vos no tenés ni idea lo que vas a escuchar ahora.
0: Claro, estaba, arrancó la transmisión.
1: No, no, escuchalo porque es una
2: pintoresca. No entra el ropero.
0: Escúcheme, estaba jugando Rivera. Rivera, ¿qué camiseta tiene?
2: Celeste.
1: Bueno, por esencia celeste.
0: Sí. Por esencia celeste, no. Pasó los toros, usó la celeste.
1: Usó la celeste.
0: Pero Uruguay y Rivera usó la blanca.
2: Bueno,
0: entonces,
1: comentario previo, partido
0: todo.
1: Ida y vuelta con Luis Carlos Custodio.
0: Sí.
1: Arrancó el partido.
0: Y atacaba
1: Rivera.
0: Estábamos transmitiendo. Y cuando
2: era un gol y novena.
0: No, y cuando hace el gol. En definitiva, y yo estaba, o sea, no, remate, en opinión, pero yo miraba una cosa y yo cada tanto.
1: Y se la remata hasta claro, que lo puse
0: no, no, entonces, y comentaba lo que estaba viendo, ¿no? Pero lo miraba a Custodio como diciéndole: mirá que vos estás relatando una cosa, pero yo estoy viendo otra. Y claro, como estaba al aire, y claro, no le daba.
1: Podía.
0: Claro, el Carlos y el locutor, ¿no? Me daba tregua.
1: Debe haber hecho más señas que jugando al truco.
0: Y el estudio no aparecía, el Mario Rizzo que tenía que aparecer con un minuto y medio para yo poder decirle a Custodio. Mirá que Rivera está jugando con la blanca, no está jugando con la celeste. Hace un gol. Usaba la camiseta celeste. Y dice, y está con efervescencia. El flaco no lo puede creer. Y grita, Rivera, gol. Y de repente lo miro y digo, perdóneme, Custodio, el gol es de Paso los Toros.
1: Y ahí siguió el hilo, ¿no? Ahí siguió, de largo.
0: Vio, digo, pero está, es una linda liga.
2: No, lo bueno es que hay que conocer a los jugadores porque esas cosas no pasan.
1: La próxima,
2: pero pasa a veces que se le agarran algún nombre, alguna cosa, tenés que codo y escribirle, o hacerle seña, tapar el micrófono. A ver, por favor, te
0: Habitualmente los relatores y algunos comentaristas en lo que es el fútbol de Rivera. No acompaña. Es más, me acuerdo uno de los grandes comentaristas.
2: Sí.
0: Para muchos dicen que el mejor, aunque nunca fue una Copa del Mundo. Que estuvo acá. No iba a los partidos y tenía un programa. Y hablaba y comentaba los partidos.
2: Bueno, pero eso sigue pasando.
0: Eso. Entonces, ¿de qué se sorprende usted?
2: No, la verdad que no. No me sorprende.
0: Está bien. Bueno, tíreme un tiempo. Hoy.
1: Creo que lo conozco.
0: Escúcheme, durmió con los pies tapados. Mario, por la duda, ¿no? No me voy a comprar un lío.
2: Está mal decir, o sea, yo, por ejemplo, los partidos que no voy, puedo tirar el resultado. Madre. El otro día, la Valle y Peñarol empataron 3-3. Uh-huh. Tenés la opción de que haya sido un partidazo de ida y vuelta o que haya sido un desastre y llegaron y bueno, está. No puedo comentar lo que no vi, pero acá pasa demasiado, y no iba acá en esta radio, sino de gente
1: en el ambiente.
2: Que cree que porque jugó al fútbol puede, porque esa es la otra clásica. No, si no jugaste no puedes opinar.
0: Tal cual.
2: Yo qué sé, con otras cosas. Andá
0: ¿qué sabés vos? ¿Qué sabés?
2: No, a mí ya me lo dijeron y la verdad que no, me si resbala.
1: Jugaste,
2: porque...
1: Perdón, si jugaste a la Liga Universitaria, ¿se puede aplicar el vestuario? Sí, ¿no? Si pisaste una cancha como Liga Universitaria... Pues se podemos hablar de fútbol, si no, pero no me
2: para
1: corro.
2: Mí si te gusta y tenés las herramientas necesarias, podés hacerlo.
0: Una vuelta pero un famoso sí. Relator, vos lo sabés, ¿no? Porque yo venía de la cumbia, ¿no? Venía de la cumbia. Y entonces, y me dice, ¿qué sabés vos, cumbiero? Digo, ¿sabes una cosa? Yo tengo tres Copa América.
1: ¿Se la pasaste para el fútbol?
0: Digo, estuve en varios medios de comunicación. No, te digo por las dudas, ¿viste? Pero si no sabés, informate. Nunca estuvo ese relator en esta radio.
1: Y los que fueron técnicos y nunca...
0: Ah, estuvo,

0: Un tiempito, ¿no? Estuvo un tiempito. Pero después lo corrieron. Perdón.
1: Todos terminaron igual, ¿vos?
0: Señores, mira. Quedan los buenos, dicen. Siempre, ¿no? Bueno.
2: ¿Lo anuncio o
0: no? Vamos a la pausa.
2: Para poder ver a qué equipo va a representar y eso,
0: si
2: para no meter la pata.
0: Lo caliente que está el estudio y nos pone el microclima del aire. Es porque usted pues lo termina calentando, ¿vio?
2: No.
0: Como cuando se dio lo de este muchacho,
2: ¿puedo?
0: ¿Cómo
2: el
0: es?
2: Título va
0: lo
2: a seguir este hablando muchacho, de cosas
0: de este
2: que
0: muchacho,
2: no.
0: Lo de este muchacho y la Romano, ¿cómo es? El otro muchacho, JR y la Romano, más o menos.
2: Empezamos de nuevo. Es como la demencia lo empieza, viste, a apretar y vuelve a los mismos temas.
0: No
2: se
0: digo,
2: juega el partido de hoy. Artigas y Frontera, que jugaban el miércoles pasado.
0: Bueno, vamos a la pausa.
2: Pospuso,
0: vamos a la pausa. Vamos
2: hoy
0: a la
2: tampoco.
0: Vamos a la pausa, porque acá hay alguien que manda. Como dice el presidente.
2: ¿Dónde?
0: Luis Lacalle Pou.
2: Allá.
0: Como dice Luis Lacalle Pou, ¿vio? Como
2: quiere,
0: dice Luis Lacalle Pou.
2: Vamos a la acá, pausa, vamos a la
0: vos
2: pausa.
0: Tenés que tener,
2: vos mandala.
0: Vos tenés que tener poder, pero también tenés que tener autoridad. Ahora la pausa.
2: Ninguna de las dos.
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2: Bueno, me parece que ahora en la apertura vamos a cambiar. Un buen momento con Elena Notejane. Bien. Y Mario Rizzo. Claro, tengo que aparecer también. No me parece justo.
3: Así él no puede tomar tranquilo.
2: Claro,
3: el café.
2: Tomar el café usted, y almorzar.
4: Cuando usted firme el contrato exclusivo, sí, se le permite al Radio Internacional usar el nombre de aire.
2: Bueno, traiga el contrato que estoy a prueba, eran 30 días, ya pasaron. Sí, meses, viste que cada empresa tiene el suyo.
4: No, viste que ahora son 3 meses.
2: 3 meses, bueno, me quedan 2 más. Está, en noviembre entonces podemos poner el nombre. ¿Y vos estás a prueba también?
3: No sé, 15 años te da prueba, pero nunca me confirman.
4: Le está quitando minutos.
2: Un mes más. Voy a presentar. Era mi turno. Tome café. Vamos a hablar del partido que no va a ser esta noche. Claro. No va a ser. Y nos acompaña el entrenador de Artigas. Tome café y déjeme hablar.
4: Bueno, dele.
2: El entrenador de Artigas que juega en la Divisional B, pero va a jugar la Copa Integración el día que arranque. Clodo, buenas tardes, bienvenido. Gracias por acompañarnos.
5: Bueno, buenas tardes. Un saludo grande a toda la audiencia de Radio Internacional. Un saludo acá a los panelistas. Y bueno, lamentablemente no sale de nuevo el partido. Pero bueno, el tiempo no nos acompaña y la cancha tampoco. Me imagino que ya debe estar complicada la cancha oriental.
2: Por lo menos tuviste el debut del fin de semana en la Divisional B. Bien, con victoria. Porque tenías primero el partido este, que se iba a jugar el miércoles pasado, se suspendió. Tuviste el debut y ahora de nuevo, ¿cómo haces con el plantel que viene motivado, que tenemos partido, se suspende y ahora de nuevo?
5: Sí, no, es complicado. El debut tuvo lindo, un partido interesante. No conocíamos mucho la cancha Rampla, hacía años que no iba a la cancha Rampla. Está bien cuidada, bien organizado todo. Había bastante gente dentro de lo posible y lo ideal para un partido de la B, me pareció bastante gente. Y ya hacía casi 7 años que no dirigí en la B. La primera vez fue cuando arranqué como entrenador. Entonces me pareció diferente el partido. Comparado a los de primera división, son diferentes, o campeonato de selecciones. Pero bueno, hicimos un gran partido. Pudimos darlo vuelta, salimos perdiendo. Pero el plantel ayer tuvo un buen entrenamiento, eran 31, ¿te acordás que te había dicho que era un plantel grande? Y ayer con el frío que hacía a las 8 de la noche éramos 31 entrenando, o sea que muy bueno. Sí, eso es bueno, ¿no? Y la victoria ayuda a que estén, ¿no?
2: Bueno, y también el compromiso ese que tenés y el plantel tan amplio es bueno para poder jugar a dos puntas, porque si... Cuando se dé este partido contra Frontera, si les toca pasar y vas a jugar fin de semana, entre semana, y te va a tocar más seguido, y necesitas tener un plantel más amplio.
5: Sí, necesitamos. Íbamos a hacer 3 o 4 cambios para el partido de hoy, también por el tema físico y la cancha, que es diferente, la cancha de Rampla más chica, más apretada, hoy la cancha oriental un poco más grande, más parecido al estadio, entonces... Y vamos a implementar un par de cambios.
2: No solo tu equipo, sino el del otro lado, un viejo conocido, Frontera, que hay corazón ahí también. Te toca enfrentarte a un equipo que lo conoces y me imagino que lo fuiste a ver, o por lo menos estuviste ahí pendiente del partido del fin de semana.
5: Lo miré por...
2: Lo miraste la transmisión.
5: Sí, lo miré por la transmisión. Tranquilo en casa, en la estufa. Pero sí, nunca me tocó jugar contra Frontera como entrenador, nunca, solo como jugador una vez con Oriental. Pero ahora va a ser un lindo partido y bueno, esperemos que salga de una vez, porque si no el tiempo te va complicando.
2: Para el viernes lo pasaron. ¿Crees que para el viernes va a estar la cancha? ¿Están dando lluvia para todos estos días que se pueda jugar?
5: No, sinceramente no, me parece que no va a llegar, pero bueno, tenemos que prepararlo igual y vamos a hacer todo lo posible para llegar lo mejor posible, ¿no?
4: Igual los pronósticos dan que llueve hoy pararía. Sí. Y vuelve, y vuelve el domingo, ¿no?
2: Ah, bueno, entonces sí. Ahí capaz queda tiempo, si sale un sol lindo, que, bueno, que la cancha...
5: Sí, sí.
2: Porque
5: sí,
2: para
5: sí.
2: La semana pasada también se da un pronóstico no tan bueno, sí, y el fin de semana terminaron jugando.
5: Sí, fui a mirar Peñarol y
2: La Valleja.
5: Y La Valleja. Y un rico día de sol, pero la cancha...
2: Blanda.
5: Muy blanda. Los dos clubes tuvieron dificultades, pero salió un buen partido y bueno, se vio un 3-3 muy bueno.
2: Bueno...
4: Hace tiempo que estás en el fútbol, acá en la Rivera. Sí, sí. ¿Ha cambiado algo en los últimos años? O porque mucha gente, sobre todo, ha sido muy crítica, ¿no? Por ejemplo, el actual presidente de Peñarol, Juan Eduardo Acuña, el propio Donato Lemos, técnico, de criticando eso de que acá cae dos gotas y que no se puede... Y que no puede ser que por la lluvia o las precipitaciones se termine no jugando siempre. Y eso históricamente ha pasado. Sí, sí. ¿Ha cambiado en algo el fútbol de Rivera o es el mismo fútbol? Lo que cambian son los nombres de los jugadores.
5: No, ha mejorado. En mi entender ha mejorado y los últimos, después de la pandemia para acá, hemos mejorado un montón de cosas. Igualmente hay un montón de cosas para mejorar. Que se viene tratando de hacer, mejorar los campeonatos, mejorar la forma de disputas, mejoramos un poco más el tema selección, o sea que en mi modo de ver venimos mejorando, ¿no? Bueno, cada uno tiene su opinión, Eduardo hace años que está en Peñarol y en la dirigencia, Donato hace años que es entrenador, también tendrán su parecer, pero a mí me parece que venimos mejorando y prontamente va a llegar un título a nivel nacional para nuestra selección. Estoy convencido, sí, anticipando, porque me parece que tenemos buenos jugadores, tenemos buenos entrenadores y tenemos una dirigencia bastante nueva que me parece que está empezando a trabajar muy bien, ¿viste?
2: Están aceptando cambios, que sí, es lo bueno, eso, el tema aceptando del los cambios, calendario. Del...
3: Sí, antes se resistía.
5: Sí, sí, pero me parece que estamos llegando a un nivel óptimo. O sea, para intentar salir campeón. Obvio que después cuando estás en el torneo hay millones de variables atenuantes que pueden pasar, pero me parece que prontamente va a llegar un título para nosotros. No sé en qué categoría. Sí, ni
2: si fuera en juvenil, ¿verdad? Mejor.
3: Sí, sí. El último título reciente a nivel selecciones fue el Litoral Norte, ¿no?
5: Sí, sí. Sí, la... sí, Litoral, sí. Litoral.
3: Lo más reciente creo que estaba Olfer, de presidente de...
5: No era Olfer, estaba... presidente, ¿Pons? No, era Pons.
2: Ya estaba Pons.
5: Sí. No, Olfer... Javier. Con Olfer llegamos, que yo estaba en el cuerpo técnico de Julio Ferreira... fue el 2018 que llegamos a semifinales.
3: Ahí va.
5: Era un hexagonal final. Hexagonal. Sí. Llegamos muy bien.
4: El Litoral.
3: Sí.
5: Perdimos la final contra Tacuarembó.
3: Después.
5: Pero seguimos adelante. Después vino el 22. Claro. Enseguida la pandemia vino el.
2: Post pandemia.
5: Sí, post pandemia vino el título con Quintanilla como entrenador.
3: Con Richo.
5: Sí. Sí, porque desde el año 93 no ganábamos nada.
3: Bueno, ahí, en esa final me tocó al otro día charlar con Richard y le decía a Richard, ¿vos te diste cuenta de algo? En el minuto 20 del segundo tiempo, Tacuarembó tenía 8 jugadores Rivera en cancha. ¡Qué lujo! Sí, ¡qué lujo nos damos, sí, ¿no? Mirá si hubiera estado en tu plantel.
5: Sí, claro.
3: Ni me digas.
5: Claro. Y lo mismo pasa...
3: Me acuerdo como si fuera ahora.
2: Se ha dado mucho.
5: Sí, lo mismo pasa con a nivel clubes.
4: Ahora, aclárame un poco el tema, ¿no? Uno charla, uno habla con los vecinos. Cuando hablamos de vecinos, hablamos de Tacuarembó, hablamos de Artigas. No quiero ni llegar a lo que es Salto, que es prácticamente una liga profesional. O Paysandú, que también tiene mucha fortaleza. Acá León ni que hablar. Y solamente acá comienza la actividad en julio, agosto.
5: No, en Salto también empezó ahora el campeonato. Lo que pasa es que los clubes es diferente.
4: Por lo general se juega todo el año, o sea, se juega un campeonato de preparación también.
5: En primera división no.
2: En
5: primera división no. Lo que pasa es que el poderío económico de ellos es tan grande que son 6, 7...
4: Pero Artigas es más pobre que nosotros, creo.
5: Sí, pero son en Salto son
4: 6, 7
5: equipos que juegan campeonato de Copa OFI. Ajá. Entonces arrancan la preparación antes y arrancan a jugar los torneos. Sí. Entonces, OFI, ¿no?
2: Primer nivel.
5: Y después cuando arranca la B, primero arranca la B en Salto y después arranca Primera División. El torneo recién hace un par de semanas que arrancó, el de Primera División en Salto. Pero lo que pasa es que cuando llega ese torneo, por ejemplo, los clubes Ferro, Universitario, ya jugaron 10, 15 partidos por Copa. Entonces es una ventaja grandísima de los jugadores y de los
4: también,
5: clubes.
4: Pero ¿no? No te lo quise comparar con Salto, te lo comparé con Artigas. Y en Artigas, porque me lo dice Germán, y o sea, fue uno de los redactores de esta radio, y me lo dice, ¿no? La actividad tengo en marzo. Y a veces juegan.
5: ¿Pero
4: y
5: qué había en marzo?
4: En marzo, torneo de preparación.
2: No, ¿pero oficial o independiente?
5: Creo que no era, no era el
2: porque
5: oficial.
2: Porque está la Liga Independiente, hay otras ligas que mueven mucha plata.
4: No, la Liga Independiente no. Torneo preparatorio. Jugaba San Eugenio, jugaba Wander, creo que era Wander.
5: Wander.
2: Había varios de Rivera jugando allá. Pero creo que era independiente.
4: Hay actividad, y en verano hay actividad. O sea, solamente acá arranca a mitad de año. Entonces, paremos de buscarle disculpa. Digo, acá en Rivera se arranca en agosto y después a la selección
5: en
4: se
5: julio.
4: La dan 15,
5: En julio.
4: En julio, sí, julio. Pero
5: en realidad, julio, primera división, ojo, ¿no?
4: Sí, julio, primera división. Pero si llueve, el único. También, en todos lados se juega si llueve. Acá no.
5: Sí, es ambigua, ¿no? Es ambiguo. No es que se juegue en todos lados. Es que lo que pasa es que, por ejemplo, los clubes en Tacuarembó. Muchas veces, o en Salto o en Artigas, juegan en sus canchas. Entonces, si Artigas, por ejemplo, jugara en su cancha hoy el partido salía. ¿Entendés? Entonces,
2: ¿por qué?
5: Claro, porque. No, y el club se hace cargo de la cancha.
2: Exacto.
5: Pero acá, como dependemos, por ejemplo, de Oriental, o del estadio, o de la cancha Peñarol, o Sarandí, decís, che, yo no voy a prestar, no vale los 2.000 pesos, 3.000 pesos, no sé cuántos te cobran, estragar la cancha, que es una ingeniería bárbara en arreglarla, cuando podés, para meter un partido por un día de lluvia.
2: Entonces, jugando dos,
5: más vale
2: siempre se marca
5: esperar
2: doble jornada.
5: Un poco más, ¿no? Pero igualmente creo que notamos, como te decía, el tema de salir campeón con selección, me parece que notamos tan mal, ¿viste? Porque si vos mirás mismo que estamos hablando de Salto, los jugadores de Salto, de los clubes, hay varios de Rivera, siendo titular, el mejor jugador de Salto el año pasado, el campeonato local, fue Natanael Tavares, campeón con Rivera en el litoral. O sea que la materia prima nuestra es buena. El problema es que falta el poder económico para poder que ellos queden acá y jueguen acá. No es todo, es una ingeniería que falta. Pero a mí me parece que la materia prima hay. Y si vos te parás a mirar los sub-14, los sub-16 que están jugando ahora, los sub-17 y la sub-20, seguramente van a pelear el torneo. Okay. Seguramente van a pelear el torneo. Porque son muy buenos jugadores. El problema es que ajustar la ingeniería del extra fútbol, vamos a decir así, la parte de afuera del partido, a ver si podemos llegar a conciliar para salir campeón, ¿no?
2: Ahora tenemos lo que habla de juveniles. Ayer Fabián Machado avisó que Tacuarembó y Rivera, sub-14 y sub-16, juegan ahora el fin de semana, el sábado 15, a las 16 y 18:15 respectivamente, en cancha sintética del Tacuarembó Fútbol Club. ¿Cómo se prepara? ¿Cómo haces acá? Tenés el estadio ahora de fútbol 7, de fútbol infantil, que hay que ver también si se lo pueden prestar, pero termina siendo complicado porque no tenés una cancha de fútbol 11 sintética en Rivera para que puedan practicar, ni que hablar que si la tuviéramos, el campeonato no paraba, iban a jugar ahí. Claro. ¿Cómo haces con los juveniles? Y a vos no te va a tocar, porque creo que cuando salimos no hay ninguna sintética afuera. Pero para las prácticas también eso, muchas veces tenés que suspender la práctica, bueno, hay una cancha que te la vayan a prestar y de lluvia.
5: Sí, yo conozco la cancha de Tacuarembó porque hemos ido a mirar entrenamiento de Tacuarembó Fútbol Club en otros años y es una cancha muy buena, ¿no? Y es lo más parecido a una cancha normal, vamos a decir así.
4: Solo que es mucho más rápida, ¿no?
5: Es más rápida, claro. Ahí es donde cambia. Capaz que los gurises de Tacuarembó están más acostumbrados porque... Claro. No falla el fin de semana y juegan en la cancha sintética. Entonces,
4: y te puede traicionar también algún remate de afuera.
5: Un remate, un pique, una cancha húmeda, de repente pica. Es más rápida, es diferente. Pero tenemos buenos
4: ahora,
5: jugadores.
4: No hay, digámosle todo, ¿no? Porque lo peor que hay son las medias verdades. No tenemos cancha sintética porque los clubes no se ponen las pilas. Hay clubes capacitados, y hablo de mi club, Sarandí, que tranquilamente les puede armar una cancha sintética. Hay,
2: se llena de plata, si lo hace. Es una tremenda inversión.
4: Sí, es una inversión, pero ¿tenés con qué?
2: Claro, por eso, pero esto. Es tremenda inversión. Claro. Donde el que lo haga se llena de plata.
4: Sí.
5: Sí, yo no, creo que Sarandí tiene la estructura necesaria. No sé si está eso lo sabrá la directiva, no sé si está en los planes.
4: Claro,
5: ¿no? Creo que hace poco ahora adquirieron un local nuevo para agrandar la sede.
4: Arreglar la piscina, que le da muchísima plata, es lo principal que tiene la institución, desde lo que son los recursos económicos, arreglarla, es todo un lío. Imagínate armar una cancha sintética.
5: Sí, ¿no? Una cancha sintética de 100 para arriba, ¿no? Estamos hablando de 100, 150 mil dólares para arriba.
4: Con privado, ¿no?
5: Sí,
2: claro. Hay recursos también de OFI. No sé bien cómo es, habría que tener la parte interna, pero hay apoyo.
5: Hay.
2: Es cuestión de presentar proyectos de AUF también.
5: Pero,
2: como el tema de la iluminación, como todo eso que se está haciendo, porque prácticamente todas las canchas de Rivera están iluminadas.
5: Sí, nos falta la nuestra. Ojo, vamos a mandarle un mensajecito al intendente Richard, un gran amigo, que no se olvide de la cancha de Artigas.
2: Porque han jugado campeonato.
5: Nos dan una mano grande allá con el camino y todo cuando se necesita.
2: Está mucho mejor.
5: Por la lluvia y eso, la intendencia manda las máquinas. Pero bueno, precisamos el tema de las luces también.
2: Bueno, pensando en el viernes, ¿cómo trabajás hoy, mañana?
5: Bien, normal. Hoy vamos a ver
2: cancha
5: cómo está el... Sí. Vamos a ver cómo está el clima. Y mañana, ayer hicimos un lindo trabajo, trabajamos muy bien en toda la parte técnica táctica, pensando en el partido, viendo cómo parar a Frontera y a sus jugadores los mejores, pero bueno, vamos a seguir despacito por el camino.
2: ¿Qué jugador del otro equipo te preocupa y tenés que tener mayor atención?
5: Y como te decía, tenemos al juvenil, 16 años, a Ruiz. Creo que el otro día jugó muy bien en el estadio, pero ahí, como te decía, cambia el estadio, no es lo mismo que la cancha oriental, que es más apretado, pero es un juvenil que tiene unas condiciones bárbaras. Después tenés Andrés y bueno, hay varios.
2: Zabaleta
5: que hizo gol, el Nico, tenés varios jugadores.
2: Bueno, esperemos que entonces haya fútbol el viernes, que se pueda jugar, que se dispute por fin esta fase previa y la primera fecha que estaba planificada para el fin de semana. ¿Ya se sabe, jugando el viernes, cuándo es el próximo partido? ¿Usted? Porque iba a ser sábado ya.
5: No, creo que va a ser martes o miércoles de la otra semana con Huracán.
2: Con Huracán.
4: Gracias por acompañarnos en el día de hoy.
2: Gracias, Clodo.
5: Bueno, un abrazo grande a todo el mundo y estamos en contacto.
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2: Gracias, se nos fue el tiempo, 7 minutos nos separan de las 2 de la tarde, repasamos lo que va a ser, hablando de fútbol profesional, la segunda etapa de la Liga Uruguaya Profesional, torneo clausura, el viernes el adelanto, entonces va a las 7 de la tarde, en el Campeones Olímpico Boston River, va con Danubio, un Danubio que está asfixiado, un Danubio que está ahogado, un Danubio que para mí va a bajar para la B. Después, tenemos el sábado, Cerro Cerro, en el Trócoli, recibe a Albion, el decano del fútbol uruguayo.
3: Cerro que viene...
2: Peñarol, no es ni Peñarol ni Nacional, es Albion, por las dudas. ¿Vio?
3: Cerro que viene a ganarle a Defensor, perdón, a Danubio, el propio Danubio Jardines.
2: En el Parque Artigas, Juventud de las Piedras, con el Montevideo City Torque, que va a 1 de la tarde, a las 4:30, la Academia, o Escuelita, como le gusta Marito.
3: A mí la escuelita.
2: Racing, pero mi padre jugaba y era de la Academia.
3: Muy bien.
2: A las 16:30, no, claro, estamos hablando en el 40, no, estamos hablando en el 60. El 60, ¿no? El verdadero Racing. A las 10, menos mal, no tarde.
3: Donde vieron nacer a Ladislao Mazurkiewicz.
2: Claro. De donde salieron los Vergara.
3: Los Vergara.
2: Donde salió Eladio Benítez.
3: Mariolo. Vergara.
2: Para muchos, el mejor jugador surgido en Uruguay, Eladio Benítez. 16:30 en el Estadio Centenario, Racing va con Nacional. Es bien simple.
3: Ojo.
2: Si no gana Nacional,
3: sí.
2: Baba se le termina ojo, el ciclo Nacional.
3: Y ojo que Racing está un escaloncito por arriba de Boston River, ¿no?
2: Bueno.
3: En materia de fútbol.
4: Ahora... No sé si leí lo correcto, pero el psicólogo de Nacional se fue.
3: Sí, era el primero, hay que arrancar por la raíz.
2: ¿Cómo?
4: El psicólogo.
2: Y sí,
4: leí algo de eso.
2: Ya, bueno,
3: se dio cuenta que
2: no anda la psicología. Wanderers va a las 7 de la tarde con Cerro Largo en el Parque Viera.
3: De
2: y después en el Gran Domingo tenemos a Progreso con Deportivo Maldonado a las 11 de la mañana. Después viene Defensor con Liverpool a las 15.
3: Partidas.
2: Y en el Campeón del Siglo, el partido que roba la fecha, 18:30, porque Central Español juega muy bien y porque Peñarol viene con viento en la camiseta, con el show de Lionel.
3: Junto con Racing.
2: Lionel Jaime.
3: Junto con Racing, Central Español, uno de los equipos que le sacó puntos a Peñarol este año.
2: Bueno, ¿quiere tirar algo? Tiene un minuto.
4: No, mañana le cuento cómo queda lo de la Copa Integración con esta modificación del partido que se iba a disputar hoy y que finalmente no. Ajá. Que pasa para el viernes y cómo se va a estar jugando el fin de semana. Vamos a estar hablando también con el Cholo de los Santos, que le deseamos primero una pronta recuperación. Se engripó. Y justamente la idea era eso, tener a los dos técnicos que iban a jugar esta noche, pero como se pospuso el partido, vamos a hablar con él previo al encuentro el viernes.
2: Muy bien, ¿se queda un ratito más?
4: No.
2: Señor Mario Rizzo, qué mala.
3: Cortito.
4: Él no dice que nosotros somos de un buen momento y que nos metemos la cuchara y que ahora vienen los compañeros.
2: No,
4: que...
2: pero la estoy invitando para que se quede.
3: No, cortito, 7 de la tarde, Montevideo City Torque, único representante de Uruguay en Copa Internacional.
4: Sí.
3: En su visita a Tigre, terna brasileña, Tano.
2: Flaco, nos quiere abandonar el enano Tejane, ¿vio?
4: Él no se va a quejar de que yo me vaya.
2: Bueno, cerramos un buen momento porque viene la lluvia y metemos la cuchara hasta las 3 de la tarde.
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12: Acá estamos arrancando este miércoles 12 de... ¡Qué tarde de miércoles! 5 pasan de las 2 de la tarde.
13: Día completo.
12: En todo, día completo, digo, un combo completo. Fernandito, Luisito está preocupado.
13: A ver, sí, ¿qué le pasó?
12: Está muy preocupado nuestro asistente de producción, Luisito, claro. ¿Se acuerda de lo que yo le había dicho? La primicia que largamos.
13: Sí,
12: de
13: sí.
12: Lo que hizo... Bueno, eran varios ediles, ¿no? Pero hubo una que firmó. ¿Tá?
13: Sí.
12: A nombre de Junta Departamental. Y no pagó.
13: Sí.
12: Bueno, nosotros lo largamos y bueno, después dice que todo se sube en el carro. Deje vivir, Luisito.
13: Claro.
12: Hay una diferencia entre... periodismo y jugar a ser periodista. Usted sabe, usted hace años que está en esto. La diferencia es eso, que vos cuando sos periodista en serio, la primicia vos podés tener suerte. Yo creo más en la capacidad y tampoco me afilo a aquello de que con la globalización, la internet, todo aquello, que no existe la primicia, hasta el punto que acá hemos largado varias primicias con toda esa globalización, con internet, con redes sociales, con todo lo que vos quieras. Pero lo que voy es cuando vos sos buen periodista y levantás. Es una cuestión de respeto, de ética, que seguramente, como acá son contados con los dedos de mi mano, los periodistas, para figurar, para aparecer largas, pero no te cuesta nada nombrar el medio. Nombrar, no. Ya que levantaste.
13: Claro.
12: Ya que levantaste la información, esta información salió de tal. Las fuentes, es lo primero que te enseñan en una escuela de periodismo. Totalmente. Digo, para algunos portales truchos que hay por ahí, y que largan como que largaron la gran noticia. No largaste la gran noticia porque te enteraste por Metiendo la Cuchara hace 48 horas. Entonces, no querés mencionar Metiendo la Cuchara, menciona Radio Internacional, es bien simple. Pero bueno, no se caliente, Luisito, esto...
13: Hay de todo,
12: pasa, ¿no? Y siempre pasó, lamentablemente. Yo no voy a hablar de mala leche, hablo de simplemente que hay gente que no está capacitada. Y bueno, la culpa también son cuando se les permite a cualquier uno hacer periodismo. Es la pura verdad. Y también parte de esa responsabilidad la tienen los propios directores de medio, que a veces por 2 pesos, como te pagan, le liberás un micrófono. Y por eso estamos como estamos. Rivera es así, decía
13: el gran Victoriano.
12: Es verdad.
13: Aparte tenés un tema, el apuro en pretender ser el primero y tenés más like. Yo, a mí me da una impresión de que viene por ahí. Yo siento en algún aspecto, ¿sabés qué? Que cuando fui movilero acá, fui los ojos de la radio, en esta radio.
12: Sí, me
13: acuerdo.
12: Sí, había una camionetita que decía.
13: Claro, la Renault. Fui un poco un predecesor de todos estos muchachos, que ahora llegan y salen corriendo. Ahora, la diferencia era que uno no salía al aire apenas llegaba a un lugar. Llegabas, averiguabas, conversabas con uno, con otro, para sacar elementos y saber de qué ibas a hablar. Hoy, muchas veces, el apuro lleva a salir con las tres cosas que te dijeron.
12: El pega y corte, ¿no?
13: Y que a veces, muchas veces, no sabes si no son ciertas, ¿no?
12: Claro.
13: O sea, le ha pasado hace poco a uno de estos medios que una señora murió de muerte natural y dijo que le habían dado 5 tiros.
12: ¿Cómo la
13: y lo publicó
12: después?
13: Y después lo borró y no pidió disculpas. Pero está, es parte de este tema, ¿no? O sea, las redes sociales le han empoderado un montón de gente, gente que no tiene información, y está bien, tienen la libertad del mundo para hacerlo. El tema es que el
12: pero gran que no son, es que el consumidor... no son solamente las redes sociales, porque hay medios tradicionales que también, porque te traen el pesito para llegar a fin de mes, le das una hora de gloria, ¿verdad? Entonces, por eso digo, acá, en algún momento, eso es lo que no ve, es lo que no hace Urseg, que debería hacer Urseg, y me hago cargo, ¿no? Debería controlar más a los que salen al aire.
13: Es todo un tema porque
12: aparte, después metes a todos en la misma bolsa.
13: Claro, ¿no? El gran tema es que después de todo esto que se pasa, parece que todos los medios fueran iguales y no son iguales.
12: Claro,
13: no son iguales.
12: Y no todos los periodistas son iguales.
13: No, eso ni hablar, no. Porque nosotros somos todas personas distintas.
12: Y vos sos de la vieja escuela, como soy yo. Entonces, uno trata de investigar y el tema no es apurarte por, che, voy a dar la primicia. Que también pasaba antes, ¿no?
13: Pasaba antes. Más bien,
12: en los titulares del diario, o sea,
13: bien,
12: se mataba. Pero antes había otro nivel.
13: No, aparte vos
12: jugabas en otra cancha.
13: Todos nos equivocamos. El tema es que tengas la suficiente seriedad para cuando te equivocás decir, miren, discúlpenme, me equivoqué. Y después para tratar de que ese error que podés haber tenido no se repita.
12: Claro.
13: Y para eso hay que laburar, hay que tener fuentes, hay que saber a quién preguntarle, ¿tá? Saber a quién preguntarle, de dónde saco el dato para verificar que esto sea cierto, y llamar a uno y otro, no podés llamar a todos del mismo lado tampoco. Sobre todo a mí me ha pasado en policial, y que le preguntan a la policía, sí, pero muchas veces la policía no tiene la historia completa, aunque haya
12: y
13: tomado
12: todos tienen derecho, porque siempre hay dos partes.
13: Sí, más bien.
12: Siempre hay dos partes, entonces vos tenés que chequear las dos partes, ¿no?
13: Justamente.
12: O sea, ni hacer eso de que es criminal para mí, el amarillismo, que hay muchos que lo hacen y tienen su resultado, el amarillismo, digo, como también el periodista militante, ¿no?
13: También,
12: que también pasa, ojo, y pasa en esta ciudad, no es que te pasa en otro lado.
13: Ojo, y que pasa cada vez más. Lo
12: y voy a decir como Luis, ¿no? Estoy hablando de todo el abanico, ¿eh? Sí. Estoy hablando de todo el abanico, no solamente el departamento de Rivera, hablo de todo el abanico,
13: No, pues aparte el tema este de los periodistas militantes, que era una moda que yo la descubrí en Argentina hace unos cuantos años ya, que los peronistas por un lado, o sea, parece que viven en dos países distintos.
12: Claro, claro.
13: La misma noticia la lees de una manera si sos militante del gobierno y de otra de la oposición. Hoy en el Uruguay se está dando desde hace un buen rato que hay medios militantes que apuntan a ver el mundo desde su óptica, y hay medios que son antimilitantes del que tenga el gobierno, que también hacen lo mismo, pero del otro
12: lado.
13: Que
12: no es por lo ideológico, Fernando, no es por lo ideológico, sino es por la famosa pauta.
13: Sí, también, ¿no?
12: No, es por la famosa pauta. O sea, cuanto más grande, si estás en la capital, mucho más.
13: No, claro.
12: Pero también acá por la famosa pauta. Acá hay gente que está comprada, y lo digo con toda la letra y me hago cargo, y

0: Todo el mundo se puede equivocar, pero no flechar la cancha. Acá nunca hemos flechado la cancha.
1: Más bien, la Intendencia Departamental de Rivera tiene una peculiaridad, como todas las intendencias, aporta a la gran mayoría de los medios. Yo tuve publicidad de la Intendencia durante un montón de años. Ahora, la publicidad de la Intendencia no implica ni que te compren la lengua, ni que te compren la parte de abajo de la espalda.
0: Ahora, si les permitís...
1: El tema es ese. Yo me acuerdo de haber tenido, por ejemplo, con Tabaré Viera, quien respeto muchísimo y que fue el que arrancó todo este proceso, que la condición que me puso una vez Tabaré, que tuvimos un enfrentamiento no, tuvimos diferencia de criterio respecto a un tema puntual, me dijo, lo único que te voy a pedir es que me des... poder de réplica, digo, eso está en la tapa del libro, o sea, si por tengas pauta o no, si precisás o requerís un derecho de réplica, te lo voy a dar como corresponde. Y va por ahí nomás, después el resto
0: es un respeto, tema de derechos.
1: El respeto. Después el resto es respeto a las a lo que hace el otro y al laburo que hace uno, respetar también al laburo que hace uno mismo, ¿no?
0: Claro.
1: Porque hay mucha gente que, bueno, como le tiraron una moneda, lo que está lloviendo afuera, no está lloviendo, hay un sol bárbaro.
0: Te lo quieren cobrar. Yo te lo dije un día, siendo Marne el intendente, pasó con el autódromo. Y yo fui muy duro y muy crítico. Hay una persona que notaba más, que era un importante jerarca, me llamó y lo corté, le dije. ¿Qué me llamás vos, que sos coimero, a decirme algo a mí?
1: Claro.
0: Digo, que me lo transmita el intendente. Ahí me llama el secretario, el intendente, tengo una reunión mano a mano con Marne, digo, el piso está mal. Bueno, dame 30 días. Y en 30 días se arregló el problema. Claro. Y la relación sigue igual. Entonces vos tenés que, si vos sos un buen intendente, para que vos seas un buen intendente y un buen gobernante, lo primero que tiene que tener un político, porque vos para llegar sos político. Entonces, digo, tenés que tener bien claro cómo es este juego. Y respetar este juego. Ahora, si no sabés jugar este juego, viejo, sos mal intendente, sos mal político, sos malo en todo. ¿Qué quieres que te diga?
1: Hay gente que no le gusta nada la crítica y no la entiende. Y resulta que, digo, uno de repente haces una crítica y no la haces por gusto, la haces porque tenés elementos que te permitan decir, bueno, esto se está haciendo mal. Ahora, eso no significa que yo voy a partirte la guampa.
0: Claro.
1: Una cosa significa periodismo. Que voy a criticarte cuando veo que hay algo que creo que no está bien. Pero voy a seguir aplaudiendo todas las cosas que están bien, digo, es parte del paquete, ¿no?
0: Completamente. Dígame cómo está el clima. Arrancamos ácido hoy, ¿no?
1: Arrancamos.
0: Saladito, arrancamos saladito.
1: Está feo.
0: Sí, flaco, mira. Cuando quieras. Vamos arriba. Y todo radio. Aquí ya lo tenemos. Ya lo tenemos, claro.
1: Dale, después actualizamos. Entonces,
0: decime solo la temperatura.
1: Cubierto, precipitaciones aisladas, baja probabilidad de tormentas. Estamos ahora con 11 grados y medio.
0: Como decía la calle, pues vamos a trazar esta raya.
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0: No hagamos aquella, ¿no? Como decía Luis, trazar la raya. De este lado están los periodistas buenos, de aquel lado están los periodistas malos. Tampoco nos vamos a los extremos. Tampoco nos vamos a los extremos. Me voy a la capital. Usted tampoco está de un lado ni del otro, ¿no, señor Daniel Bianchi? Por algo aguantamos hace unos cuantos años, seguimos en la palestra, ¿no? Y seguimos siendo tendencia. Le mando una...
3: Sí, señor.
0: Arrancamos medio ácido con Fernando Martínez, ¿vio?
3: No, bueno, antes que nada un abrazo para todos, para vos, Mauricio, el equipo, para la audiencia, pero me parece que es un gran tema, ¿sabes? Mira, por un lado, se me ocurre que hay que diferenciar lo que son las redes de los medios convencionales, de los medios a los que la gente puede identificar. ¿Por qué? Por una razón muy sencilla, porque las redes, más allá de todo lo bueno que significan, como dijo el gran Arturo Pérez Reverte, es el altar de los imbéciles. Es decir, ahí puede hablar cualquiera, decir lo que quiera impunemente, no tiene que responder ante nada. Y al fin y al cabo, las redes son también el ámbito donde se desarrollan los chusmas. ¿Se acuerdan que las abuelas antes observaban lo que pasaba en el barrio a través de la mirilla de las persianas?
1: Era la cámara de vigilancia antigua.
3: Y después era el chusmerío, ¿no? Que sabés que tal salió a tal hora y que lo pasó a buscar cuál y que lo vi por la mirilla de la

0: persiana, dándose un beso con la empleada doméstica del otro vecino. Es decir, todo ese fárrago que quedaba para las señoras y que después se hablaba en las filas de la o en la peluquería, hoy es ámbito de las redes. Entonces, cuando las redes, con todo su caos, y también con todo lo bueno que tiene, yo no quiero negar la tecnología, no soy un cavernícola, pero con todo eso pretende suplir o sustituir a los medios de comunicación cuando de información se trata, es lo mismo que informarte con la viejita que es chusma y está atrás de la persiana. De repente le pega, pero no vas a tener los datos ciertos. Porque además nosotros ponemos la cara y todo el código de ética que se supone debe regir nuestra tarea implica, como decía Mauricio, el contrastar las cosas, es decir, hacemos camino, le evitamos a la gente el camino espinoso de constatar, de comprobar, de saber si lo que se está diciendo es verdad o no es verdad. Claro. Y también cuando damos la información, aclaramos, una cosa son datos, una cosa es la información pura y dura y otra cosa la opinión. ¿Y saben qué? Se me ocurre que este es un gran debate o un gran tema al que le hemos escurrido el bulto, porque un periodismo fuerte, potente, es una pata, absolutamente necesaria, inevitable, de un sistema de garantías. Entonces, cuando hablamos de la democracia, deberíamos sí rendirnos ante la importancia del periodismo, no porque nosotros seamos importantes, sino porque la tarea que se desarrolla, que es contarle a la gente lo que pasa con certeza y con aproximación a la verdad y sin vendernos. Miren, yo me acuerdo una publicidad que hizo un diario brasileño, el Folha de São Paulo, que era un spot televisivo y arrancaba con una imagen de un punto y se iba la cámara hacia atrás y entonces al final era la imagen de Hitler, de Adolf Hitler. Y entonces, después de eso, decía la importancia de la mirada de un medio de comunicación y remataba diciendo, Folha de São Paulo, un diario que se compra pero no se vende. Y me parecía fantástico eso, ¿no? Es decir, jugando con los dos temas, el comercial y el ético, porque si no está la ética, no hay nada. Y bueno, y con el tema de las redes, y yo no quiero embolsar a todos del streaming en la misma en el mismo costal, tenero de Florencia de la Peña, una señora que hace reír, que es muy buena actriz, muy bonita, que anunció hace un montón de días la muerte del padre de Leo Messi, cuando estaba en pleno mundial, y después no sabía dónde meterse. Es decir, que y en el fondo, para terminar con esta sanata, decirles que yo creo que es la gente, cuando se habla de empoderamiento de la gente, hay mil formas de tener poder. El consumidor final, es decir, el oyente, el lector o el televidente, puede elegir y debe saber que cuando elige un medio que es trucho, como los que, por ejemplo, no citan las fuentes, cuando no citan que tal declaración, tal autoridad o tal persona le dijo a otro medio, porque eso es parte de la información, no es quedarme atrás y que la gente diga, pucha, mirá, el otro es más capaz que este, porque... no, eso es parte de mi respeto a vos, que sos oyente, decirte de dónde pongo esto en tus oídos y que esto vino de tal o cual medio. Entonces digo, se me ocurre que aquí es el que elige, al fin y al cabo, cómo se informa. Mi viejo, mi padre, que ya no está, decía, y creo que no era el único que decía, tenemos el gobierno que nos merecemos. Y no lo decía con un perfil ideológico ni político. Y creo que tenemos el periodismo que como sociedad nos merecemos. Y yo me alarmo porque el periodismo en serio retrocede ante los ensobrados, como dice Mauricio, como le llaman en Argentina, y ante los desmelenados que quieren llegar primero a una noticia, aunque sea mentira. Total, lo importante es que hablen de vos, aunque hablen mal, aunque sea ruido, aunque no sea información. Y fíjate, como corolario de todo esto, en Argentina vos ponés C5N, te enterás de las noticias, sí. Al rato pasás a TN o a La Nación y parece que fueran dos países distintos.
1: Totalmente, es decir, totalmente.
0: Pero claro, hermano, entonces, bueno, a ver, me parece que el equilibrio está en otro lado, y por eso yo rindo culto a los cada vez menos periodistas en serio, que no se venden y que abrazan esta profesión que es magnífica, que es preciosa, pero que tiene sus precios también, tiene sus costos. Cuando metes el hocico en un lugar donde hay gente a la que no le gusta y esa gente es poderosa, bueno, tenés las abulladuras. Pero Dani, eso es el precio de la tarea, hermano.
2: Ahora, Dani, también lo que estás haciendo referencia a la Argentina pasa acá en Uruguay, ¿eh? Es más, redoblo la apuesta, el senador Sergio Botana, de Cerro Largo, lo dijo en varios medios, en forma clara y contundente, que Blanca Rodríguez desde Canal 10 hacía periodismo partidario. Entonces, claro. ¿De qué nos estamos alarmando, no? Estamos hablando de medios grandes, ¿no?
0: Yo con Blanquita tengo una relación cordial de amistad, pero, a ver, inocultablemente, a menos que no veas, digo, hay personas...
2: O estás en otro país, estás en otro país, como vos decís. Estás
0: claro,
2: en otro país distinto.
0: Y vamos a entendernos. Esto que voy a decir también me hago cargo. Hay muchos entrañables colegas, porque desde el punto de vista personal y humano son personas fantásticas, para conversar, para charlar, compañeros, buenos compañeros, pero que tienen su postura, su perfil, y no lo ocultan en el... Pero, a ver, el problema no es que vos digas, yo cojeo de esta pata, y todo sabe. El problema es cuando te jugás un independiente y no lo sos. Y entonces disfrazás la información, perfilás la información. Y mucho de eso tiene que ver con los salarios. Hace muy escaso tiempo, algunos años, se publicó una información que daba cuenta del número de colegas, de periodistas, que trabajan para organismos del Estado, que cuando uno olfatea más, dice, bueno, a ver, sí, el Estado es el Estado no tiene color político, pero el Estado se articula, se lleva adelante, se opera por medio de la institucionalidad, y cuando un partido político gana las elecciones, bueno, tiene el as de espada para definir qué pasa con las instituciones. Entonces digo, son empleados del poder, que podrán ser muy buenos, pero digo, a ver, hay presiones, y presiones que no necesariamente son la llamada de alguien para decirle, anda por este camino. Simplemente recordarle que el señor Mauricio... funcionario del Ministerio de, yo qué sé, de Ganadería, Agricultura y Pesca. Imagínate, Mauricio Doninelli, funcionario, y nadie lo sabe. Y el tipo habla de la faena, de lo que pasa con el agro. ¿Cómo yo puedo, y no lo dice, porque además si lo dijera públicamente, y dijera, bueno, yo tengo derecho a ser periodista, quiero transparentar esto, soy funcionario técnico, por ejemplo, Y no lo oculto, pero no, es simplemente un tema de unos pesitos que van por ahí para engrosar el bolsillo, y eso liquida, hermano, liquida la transparencia y liquida la respetabilidad de los colegas. Es un tema ultra delicado, ultra sensible, y que me parece importantísimo que la gente lo tenga claro, y no es mucho lo que se habla, por más que se hable de este asunto, Mauricio.
2: Y todos equipo. Tenemos el corazoncito. El tema es de que el buen profesional o buen periodista que pueda separar, que cuando tiene el poder, hablando de lo que decía la calle, el poder, también uh-huh. tiene la autoridad como para marcar esa diferencia de no mezclar, que durante el trabajo... pones lo del corazoncito por encima de lo que te marca la esencia del periodista independiente y puro, ¿no?
0: Claro. Por ejemplo, mirá, pruebas al canto. Imagínate un periodista absolutamente opositor a este gobierno y se enfrenta a una declaración que hubo esta mañana del ministro de Economía, Gabriel Odone, en un discurso ante la Liga de Defensa Comercial, la LIDECO, defendiendo la rendición de cuentas que envió el Ejecutivo al Parlamento, que ya fue aprobada con los votos Frente Amplistas en la Comisión de Presupuesto integrada con Hacienda en la Cámara de Representantes. Dijo Odone, y es una advertencia dramática, dijo: por cada adulto mayor pobre hay 9 o 10 niños pobres. Es una bomba de tiempo. Claro. Alguien puede decir, sí, esto es un argumento fuerte como para enjuiciar a la oposición que no acompaña, por lo menos en general, la rendición de cuentas. Sí, sí, puede ser, fantástico. Ahora, ¿quién puede estar en desacuerdo con esto si es que el ministro Odone tiene los datos? Con las cifras no se puede uno pelear. Claro. Entonces,
1: es que los números no mienten. Mienten los que usan los números.
2: Eso decía Damiani, ¿no?
0: Exacto, exacto. Te podrán gustar o no, pero son tercos, ¿viste? Están ahí. Y si es esto real, y yo creo que Odone es un tipo serio, si por cada adulto mayor, es decir, por cada persona pobre, mayor de edad, hay 9 o 10 gurises y gurisas, que claro, son pobres, claro que es una bomba de tiempo, y claro que esto debía reventarnos ya en la cara para saber qué hacemos y no jugar a las escondidas. Por más que Odone lo diga en este momento como un argumento para impulsar a la oposición a que acompañe la rendición de cuentas, es un hecho incontrastable y es una bomba de tiempo. Entonces, quien desarme el argumento de Odone, simplemente porque Odone es ministro de Economía en un gobierno de izquierdas, es un tipo que está traficando con la información y que está engañando a la gente. Entonces, das la noticia, decís que lo dijo Odone, si lo recogiste de otro medio, decís de qué medio, al caso, por ejemplo, subrayado, si querés, y después de dar la noticia, das tu opinión. Pero me parece que eso es lo importante, que la noticia llegue a la gente. ¿Qué dijo Odone? Dijo esto, ¿está de acuerdo o no está de acuerdo? Bueno, ese es tu tema, como hombre libre, como mujer libre. De eso se trata el periodismo, sí, de poner a la gente en antecedentes para que la gente decida su pensamiento, su postura, a quién le da el voto, a quién le da una patada en el trasero. Es tan sencillo como eso. Y los americanos y los británicos, y acá el imperio, sí, los imperios y la mar en coche, uh-huh, son maestros en esto. Uh-huh. Si vos le buscás el pelo en la leche, claro que detrás está el capitalismo y están las grandes empresas, pero me refiero al procedimiento transparente, sencillo, de que un periodista se debe a sí mismo y a la verdad, y que debe recoger información pura y dura, despojada de opiniones, que cuando informa, informa, y cuando opina, hace saber que está opinando. Y entonces las cosas serían más sencillas. Eso me parece importante, Mauricio, compañeros.
2: Más claro echarle agua. Te mando un abrazo porque ya vamos a estar charlando con el senador Javier García. Simplemente como cierre, qué fuerte, ¿no? Erwin Coco Parentini, el Barra Brava, ¿te acordás de Peñarol? Sí. Amenazó de muerte al ministro Carlos Negro y a la directora del INR, Ana Juanche, pero lo desarrollamos mañana, ¿te parece?
0: Sí, señor. Sí, y una cosita cortita, con el abrazo al legislador Javier García. Una cosita cortita. El señor Parentini amenaza desde la cárcel al ministro del Interior y a Juanche, así como Perico por su casa. Estamos, y hay otra cosa. Estamos, una mujer murió y su padrastro fue herido esta madrugada en Piedras Blancas a balazos, y antes de morir, la joven acusó a su expareja, que está preso, está detenido, pero desde la cárcel habría ordenado el crimen. Es decir, que las cárceles son coworkings, son oficinas para que estos delincuentes sigan operando tranquilamente entre fiesta y fiesta sus redes criminales. Es insólito, insólito. Está el gato, están los cascabeles y nadie le pone el cascabel al gato. Abrazo para todos.
2: Otro para ti, querido Daniel Bianchi. Hasta mañana.
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2: 14:32 en todo el territorio nacional. La última vez que charlamos con él, creo que fue el año pasado, metiendo la cuchara, estaba en la hermana menor, estaba en 94.5. Ahora está en la histórica Radio Internacional de 1480, como todos saben, de 14 a 15 el periodístico premio. Nos estamos refiriendo al senador Javier García. Lo íbamos a hablar antes por lo que estaba generando a nivel de todo el país, era uno de los temas, el mensaje que podía alargar el aniversario del Partido Nacional, que en realidad se hizo un día antes de que el propio aniversario del Partido Nacional, esos 190 años. Hablamos de Luis Lacalle Pou, el expresidente de la República, que indudablemente, aunque él no lo maneje, es el candidato que tiene el partido del gobierno para ganar, es el rival, ¿no? O sea, hablamos de Luis Lacalle Pou, que va a ser candidato, no cabe dudas, en el 2029. Y había generado todo eso, que hasta la gente del gobierno quería saber los mensajes, y tiró muchos mensajes, pero sobre todo me deja la sensación que termina siendo un discurso, un mensaje blanco como hueso de bagual, más allá del contenido y varias reflexiones para lo interno, para lo íntimo, para la colectividad mismo del Partido Nacional, pero también para el sector político, todo, inclusive los del gobierno, pero también para la región, porque hubo un mensaje que fue dirigido a Milei. Senador Javier García, gracias por acompañarnos, bienvenido. ¿Aló?
4: Hola.
2: Sí, sí. No, ¿me escucha bien, senador?
4: Ahora sí.
2: Ahora sí.
4: ¿Cómo andamos?
2: Bien, bien. No sé si escuchó o si no...
4: Sí, si no, no, no, no. Te escuché. Bueno. No, lo que es el discurso de Luis el domingo, básicamente.
2: Arrancamos por ahí y después hablamos de algunos planteos que usted quiere llevar adelante de la coalición. Y...
4: El discurso de Luis el domingo es un discurso que fue para el país. Es decir, no fue solo para la Plaza Matriz, para todos los que estamos allí, los miles que estamos allí. Es un discurso de un presidente que lo fue... Y yo creo que de un presidente que viene, pero eso es un razonamiento personal.
2: Claro.
4: Hay algo muy... Yo creo que va a pasar o que está pasando lo siguiente. Hay una ausencia de gobierno. Es decir, yo noto que no llegamos al año y medio y ya los tiempos, por la angustia que veo mucha gente, yo soy de recorrer, de escuchar, y hay una sensación de falta de liderazgo en el país. Y de una presidencia que se ejerce pero que no tiene ese rumbo y no tiene esa respuesta que la gente necesita. Uh-huh. Habló algo de la autoridad y el poder el otro día Luis, y lo que el uruguayo necesita es ejercer la democracia representativa. Vota ¿para qué? Para elegir un presidente que se haga cargo del país y le transfiere la confianza. Uh-huh. El uruguayo tiene que estar tranquilo que cuando se despiertan hay alguien que tiene el brazalete de capitán puesto. Bueno, lo que está pasando es que ese brazalete de capitán es formal pero no es sustantivo. Es decir, no estamos viendo que haya un gobierno que gobierne. Y lo que nos va a pasar, creo yo, es que a nosotros nos van a votar a Luis cuando llegue el momento, ¿no? Porque hay que trabajar el ahora, faltan tres años y medio. No votar, obviamente, que los votantes de la coalición republicana, pero también miles de votantes de Frente Amplistas que sin aún tener coincidencia 100%, van a brindar su confianza porque quieren un gobierno que gobierne. El reclamo va a ser muy básico, que haya un gobierno que gobierne. Y el mensaje del otro día me parece que fue un mensaje abarcativo.
2: Hay varios mensajes, ¿no? Hay varios contenidos en esos 29 minutos que estoy seguro que la gran mayoría de los uruguayos que lo haya podido escuchar en vivo, después entró a YouTube y lo salpicó varias veces, ¿no? Porque creo que fue muy fuerte, más allá de lo que se maneja periodísticamente por todos los medios, inclusive desde aquí también lo hemos manejado. Pero también creo que para la colectividad, para la interna, ¿no? Él siempre manejó el tema de libertad, inclusive para sus propios dirigentes, que le da esa libertad, pero también los dirigentes que están dentro del Partido Nacional saben que el líder es Luis, por lo general le hacen caso a Luis. Y hay un tirón de oreja, porque en determinado momento él habla de la forma, ¿no? y son frases que lo arrastra de toda su carrera política, o por lo menos desde la campaña cuando salió presidente de la República. Suave con las personas, fuerte con las ideas. Capaz que ese mensaje va, inclusive, no solamente para afuera, sino para el propio Sebastián da Silva, por ejemplo, es la sensación que queda.
4: No soy ni analista de los discursos de Luis, ni interpretador de lenguaje de señas. Yo me quedo con... Cada uno tiene su estilo y es legítimo. Cada uno es grande y sabe...
2: Pero es la interpretación que usted que el Uruguay, todos los uruguayos hacen.
4: Pero yo me quedo con los sustantivos, ¿no? Y los sustantivos lo que hablamos recién. Y tenemos mucho por delante. Faltan 3 años y medio de gobierno.
2: Claro. Ahora hay cosas...
4: Dejá de pasar mensaje, porque si no, no es imposible.
2: Sí, no, está bien.
4: Y faltan 3 años y medio de gobierno. Uh-huh. Y por lo tanto, está bien que pensemos en el 29, pero tenemos que pensar. Ahora, para mí hay temas hoy que hay que resolver, no se puede esperar el 29. El tema de la seguridad pública, uh-huh, hay que encararlo hoy. Yo preferiría que tú me preguntaras sobre los temas de hoy, porque si no, no quiero extenderme. No es mi manera de hablar de 3 años, nos preparamos, está todo bien, pero hoy tenemos problemas trágicos que no pueden esperar 3 años y medio. Y el gobierno tiene que tomar decisiones. Por eso yo planteé el tema de los allanamientos nocturnos. Y tengo que resolverlo ahora. Hay que resolverlo ahora y hay que resolver los problemas que tiene, lo más grave. Estamos pasando un problema de dificultades en el empleo. Entonces, yo calculo que en Rivera y en todos los departamentos del país la gente dice, está bien el 29, pero estamos en el 26. Ajá. Decime cómo vamos a encarar ahora. Y yo te voy diciendo que nos preocupa eso, nos preocupa que empiece a haber luces amarillas en la economía, y la economía es el laburo. Es el empleo. Cuando es en la casa, nadie habla en difícil ni académico. Se habla de la cosa concreta. Se perdió el laburo, en el laburo hay gente que estaba en seguro de paro. Esa es la economía. Uh-huh. Es la economía real y la economía que importa. Y lo otro es el tema de la inseguridad. Estamos viviendo una tragedia en materia de seguridad pública.
2: En el sur, más que nada, ¿no? Por la realidad de Rivera, si usted recorre el país, la realidad en el norte es otra. No es insegura, es de empleo.
4: Ayer mataron a una persona en Carmelo.
2: Sí, también, antes, hace 5 años también mataron. Digo, acá el problema, si usted recorrió Rivera y conoce un poquito de Rivera, el problema es el empleo. El problema, además lo marcan las propias encuestas, senador.
4: Empleo y inseguridad. No hay.
2: Bueno, entonces creo que no conoce Rivera usted.
4: No hay inseguridad en el sur si uno atraviesa la frontera, porque el narcotráfico viene por la frontera. Entonces, no puede haber una visión parcial. Ayer justo estuve en un seminario internacional acá en Montevideo, donde hablamos de esto. Es decir, nosotros tenemos que tener claro que el crimen organizado, buena parte del crimen organizado viene del exterior. Y negocia, y comercia, y trafica. Y por lo tanto, la inseguridad no es... Puede ser que algunos, obviamente, en los lugares más poblados, como son las zonas metropolitanas más grandes, Montevideo, Canelones, Maldonado, etcétera, concentran más. Pero nosotros tenemos que tener una visión integral. Y por eso nosotros estamos planteando cosas concretas. Vemos que el gobierno no está reaccionando en materia. Ayer asesinaron a 4 personas, 1 en Carmelo y 3 en Montevideo. El domingo secuestraron un ómnibus con personas adentro. Estuvieron 1 hora recorriendo Montevideo, atravesando por decenas de cámaras de seguridad. La policía no se enteró. Podría haber sido una tragedia. Es decir, a nosotros nos preocupa esto hoy.
2: Usted me habla de Montevideo y nosotros no llegamos a Montevideo. Los que lo están escuchando es de Rivera. Y acá tengo a Fernando Martínez que me está mirando como si estamos hablando de cosas distintas. Acá en Rivera no, o sea, estoy equivocado yo, Fernando.
1: Hay temas de seguridad, pero la primordial acá es el tema de empleo.
4: Bueno, fue los temas que planteaba, ¿no? Uh-huh. Mauricio. Y Mauricio y Fernando, ¿no?
1: Sí. El tema de empleo está arriba de la mesa, el tema de la zona franca, que hay un inversor hace unos cuantos años, durante el gobierno pasado la zona franca no salió, ahora tampoco. Los free shops están en un mal momento, hay free shop del lado brasileño, están en un mal momento porque los brasileños están en una dificultad. Entonces, como que nos sentimos totalmente solos por acá, esa es la realidad.
4: Los temas más importantes que tenemos, lo decía hace un ratito, ¿no? Los temas más importantes que tenemos son seguridad, inseguridad y empleo. Y les dije que hay señales, les dije, de luces amarillas, de alarma. Ajá. En ese tema. Les di un dato que me parece importante. Ajá. La caída de horas trabajadas semanalmente. Claro. Que es un signo precoz, prematuro, de lo que va a ser la caída o el aumento del desempleo más adelante. Si, ¿qué hace el comerciante? Primero, reduce horas de trabajo. Claro. Y después desempleo, pasa a seguro el paro o elimina empleo. Y eso es lo que empezó a ver ahora. Esta semana seguramente, o la semana que viene, salgan algunos números de economía que van a ser muy complejos con respecto a corregir lo que el gobierno anunció de crecimiento el año pasado, no fue tal, sí. Y a corregir severamente lo que va a ser el crecimiento de este año, que el gobierno anunció que va a estar en el 1,6 y va a estar muy por debajo de eso, lo cual significa menos empleo.
2: Claro. Vuelvo a Luis. Usted quiere hablar del hoy. Voy a hablar del hoy. Él vale. Les tira un mensaje como diciendo, no somos oposición, somos gobierno, porque él les dice en varios momentos, no solamente el intendente, los alcaldes, también los legisladores, digo, como que no quedarse con simplemente lo que tenés que votar o lo que tenés que criticar, sino también proponer. Eso fue un mensaje por el tema de la rendición de cuenta. Ya el Partido Nacional no lo va a votar. No, no va a votar la rendición de cuenta. Sabe que es un problema de fondo para el país, ¿no?
4: No, no es así, Mauricio. No hay nada que sustente esa afirmación. Porque, lo decía el otro día con unos colegas tuyos, ver para creer, ¿no? Uh-huh. La rendición de cuentas tiene dos partes.
2: A ver.
4: La votación general habla sobre el pasado. Es decir, ¿qué es la rendición de cuentas? Si yo te voté el presupuesto, el Partido Nacional votó el presupuesto el año pasado. Mira que el Frente Amplio no votó el presupuesto en el gobierno de la coalición. Nosotros sí, hay una actitud diferente. El Frente Amplio en el 2020, en plena pandemia, no votó la ley de presupuesto. Mira lo que estamos hablando, los recursos en plena pandemia. Nosotros, en el año pasado, votamos la ley de presupuesto de este gobierno. ¿Por qué? Y lo impulsé yo. No estaban todos los compañeros de acuerdo. Pero yo dije, a ver, un gobierno tiene derecho a tener un presupuesto que financie su plan de gobierno. Ganaron legítimamente. Y por lo tanto, el Partido Nacional votó, y gran parte del Partido Colorado también votó la ley de presupuesto. Un año después se rinde cuentas. ¿Qué es la rendición de cuentas? Lo que todos sabemos. ¿Cómo utilizaste los recursos? ¿Cómo gestionaste? Entonces, nosotros la verdad sería inentendible que dijéramos la seguridad está mal, el empleo está mal, la política exterior es un desastre y votemos a favor, digamos la gestión está buena. Si estamos diciendo que tenemos discrepancias severas, como tiene la inmensa mayoría de los uruguayos, por eso 7 de cada 10 uruguayos desaprueban al gobierno según las principales encuestadoras, ¿no? Uruguayos de Rivera, uruguayos de Montevideo, de Canelones, de 33, de Tacuarembó, de todos lados. Entonces, sería inexplicable que la oposición y la mayoría de Uruguay dice está gestionando mal la seguridad, la economía, la política internacional, la educación, pero sin embargo le votan a favor. Eso es la votación general. Nosotros no estamos de acuerdo, no estamos de acuerdo con Negro, no estamos de acuerdo con lo que está haciendo el canciller, etcétera, etcétera. Y después está el articulado. El articulado es para adelante. ¿Por qué? Porque el articulado empieza a regir a partir del 1 de enero del año que viene. Y nosotros ya trabajamos, ya planteamos alternativas y hoy creo que está en la prensa, la mitad del articulado lo vamos a acompañar. No se nos puede pedir que votemos a favor lo que estamos en contra. Es imposible que sea así. Cuando yo decía ver para crear, el Frente Amplio nunca votó ninguna rendición de cuentas. ¿Y cuál fue el drama en Uruguay?
2: O sea, ojo por ojo, diente por diente.
4: No, porque nosotros votamos la ley de presupuesto, Mauricio. Esa es la diferencia. Claro. Ese es el dato sustantivo. El Frente Amplio nunca votó una ley de presupuesto que no fuera de su gobierno. Y nosotros, como, ya digo, lo impulsé yo mismo, votamos el año pasado la ley de presupuesto de este gobierno. Ahora tenemos derecho y autoridad para decir, yo te voté los recursos. ¿Cómo utilizaste los recursos? ¿Los utilizaste bien o mal? Nosotros creemos que mal, porque los resultados están siendo malos en materia de empleo, en materia de trabajo, en materia de seguridad. Y decimos, no estamos de acuerdo, no votamos en general. Sí el articulado, la mayoría de ellos, en buena parte, porque ahí nosotros estamos hablando de lo que viene. Son dos actitudes, son dos votaciones diferentes, la votación general y la votación particular. Nosotros no nos podemos hacer cargo de decir que está bien lo que criticamos porque está mal.
2: Senador, con una diferencia, ¿no? En la anterior, la coalición republicana tenía mayoría, hoy el Frente Amplio no tiene mayoría. Pero esa es la pequeña otra diferencia.
4: Si ese razonamiento estuviera bien, sería un razonamiento oportunista. Es decir, no actúo de acuerdo a mis convicciones, sino de acuerdo a que el otro tiene los votos y me saca las castañas de fuego. Eso es muy oportunista. Claro. Nosotros actuamos de acuerdo a convicciones. El razonamiento es lo que hiciste está bien o mal, según tu criterio, si el criterio de cada uno, un legislador, no, estuvo mal, como está mal para la mayoría de uruguayos. Por eso no voto a la rendición de cuentas, que es la rendición de tu gobierno en el primer año. ¿Cómo explicas tú de que haya alguien de la oposición que diga, no, mira, creo que estás haciendo las cosas mal, pero te voy a votar el presupuesto que dice que hiciste las cosas bien. No cierra, ¿no? Es sencillo, esto es lineal.
2: Vuelvo y lo voy a meter en algo, capaz que usted no quiere entrar en el barro, pero de lo que usted propuso nuevamente, ¿no? Ya lo había propuesto el Partido Nacional en la LUC, no fue aprobado, el país, los habitantes, los orientales no quisieron, vuelven a reenganchar. Digo esto porque también el Frente cuando reengancha, ustedes no les gusta mucho. Y hablo de los allanamientos nocturnos. Ahora, mi compañero, varias veces, Fernando Martínez, dice... ¿qué juez se va a animar a firmar el allanamiento nocturno, no?
1: Hoy un allanamiento nocturno, si se constata que lo que hay es un comercio y no un hogar, podría haber allanamientos nocturnos. No hay ningún juez que lo firme. Mañana le damos esa potestad. ¿Habrá un juez que lo firme? Y por otro lado, ¿el país está preparado para que la policía entre de pesado en una Boca, en un barrio que está dominado por Bocas, y lleguemos a los niveles de enfrentamiento entre narcos y policías que hoy no tenemos, porque hay que constar que no hay policías muertos en enfrentamiento mano a mano con narcos, y si pinta el allanamiento nocturno, quizás lleguemos a enfrentamientos que cuesten vidas, ¿no? De delincuentes y de policías. ¿Estamos preparados para esos niveles de enfrentamiento? Acá lo vemos en Brasil, y la verdad que mete miedo.
4: Empiezo por lo último, Fernando, que tú preguntaste. Yo soy los que creo que nosotros tenemos una policía muy profesional. Si fuera así, estar pensando esos términos, pero no tendríamos policía, porque la policía está formada...
2: No estoy recepcionando bien. A ver si puedo mejorar la comunicación, senador.
1: Se cayó.
2: A ver si... Intentamos de vuelta, ahí va. Sí, intentamos de vuelta.
1: Igual, la tiró al córner. La tiró al oval. Bueno,
2: ¿quiere hacer un...?
1: No, está. Digo,
2: un análisis, no, vamos a intentar de vuelta.
1: No, la pregunta fue hecha, digo, veremos la respuesta. Yo estoy convencido que no hay balas de plata en los temas, en estos temas, no hay balas.
2: Es un tema
1: complicado. Ver si podemos escuchar su respuesta, senador, gracias. Dale.
4: Decía que si fuera ese el razonamiento, nosotros tendríamos que dejar que el delito avanzara. El delito no avanza, o tenemos que tratar de que no avance. La única forma dentro de la Constitución es con decisiones judiciales y la acción de la policía. Porque si nosotros partíamos del hecho de que es riesgoso, no habría policía. La acción de la policía es riesgosa. Obviamente que es siempre riesgosa. Segundo,
1: sí, pero nunca llegamos a los niveles de enfrentamiento que se podrían llegar a plantear en un allanamiento nocturno donde del otro lado se animen a calzar los fierros y empezar a disparar.
4: Solo en 4 países en el mundo, fíjate tú, fíjense ustedes, solo en 4 países en el mundo no están habilitados los allanamientos
1: nocturnos. Ahora, acá están habilitados los allanamientos nocturnos a una Boca de droga, senador. No están habilitados en el sagrado del hogar, dice el artículo 11. Pero si es un comercio, es un comercio. Y no hay un juez que se anime, más adelante, ¿va a haber algún juez que se anime a firmar un allanamiento nocturno si hoy no lo hay?
4: Fernando, hoy no está habilitado lo que tú decís. Hay un proyecto, hubo un proyecto en su momento, de los legisladores Lust y Zubía, que hacían una interpretación del artículo 11 de la Constitución, definiendo lo que era un hogar. Pero fue un proyecto, nunca salió. Hoy están inhabilitados, salvo que tú me dijeras en un galpón logístico o lo que fuera. ¿Por qué? Porque la mayoría de las Bocas funcionan en lugares que son casa-habitación. Tan sencillo como eso. Entonces, lo primero es eso. Nosotros tenemos una policía profesional. Solo 4 países en el mundo no tienen allanamiento nocturno. Uruguay, Mozambique, Guatemala y Cabo Verde. Esos son los únicos 4 países en el mundo que no tienen, que tienen prohibido totalmente los allanamientos nocturnos.
2: Pero
4: el
2: resto los tienen porque la población no quiso. Hace que 4 años atrás usted lo propusieron en la LUC y la gente dijo que no.
4: Vamos a la segunda o la primera pregunta. Salimos a la tercera, vamos a la primera o segunda pregunta. Tú decías, ¿cómo puede ser que se consulte 2 veces? Si fuera así, habría elecciones una vez en la vida, porque ya alguien salió gobierno, se lo consulta, no se vota más.
1: Cuando lo hace el Frente Amplio al Partido Nacional, no le molesta. Con la ley de caducidad pasó que 2 veces nos consultaron y ellos igual cambiaron. Sería ir por el mismo camino que fue el Frente Amplio cuando nos metió de pesado la anulación de la ley de caducidad.
4: Fernando, te cuento que el tema de la SAFAP, que yo he insistido mucho, hubo una reforma provisional, ¿no? Que se votó se hizo la reforma previsional, hubo un plebiscito en octubre de 2024, un plebiscito, y el 61% de los uruguayos votó mantener la reforma previsional. Ahora el Frente por ley, quiere cambiar un resultado de un plebiscito. Eso está muy mal. Yo estoy planteando que haya un sistema que está previsto en la Constitución que requiere el acuerdo de 2/3 del Parlamento, pero que después tiene que ir a un plebiscito. Es decir, la misma gente que fue consultada tiene derecho a decir continúo de acuerdo, pero también tiene derecho a decir, miren, las circunstancias cambiaron y cambio de opinión. La única forma de cambiar un pronunciamiento popular directo es por otro pronunciamiento popular directo. Yo eso no lo veo mal, porque no es inmanente, no es una cuestión que una persona razone una cosa, cambie las circunstancias y tiene que ser obligadamente pensando lo mismo. No lo hacen ustedes en la radio, en la vida particular, tampoco lo hago yo. Cambia las circunstancias, puedo cambiar de opinión, puedo mantenerla, pero también puedo cambiar. Y eso es lo que estamos planteando, no tiene ningún cambio dramático, digamos, sino tampoco es una contradicción.
2: Vamos a jugar periodísticamente. Le tomo el guante. Vamos a suponer que ustedes hacen, es aprobado y se hace la consulta. Y vuelven a decir que no la población. Mañana en el 2030, déjeme terminar. Bueno. En el 2030 gana Luis Lacalle Pou la presidencia. ¿Van a volver a plantear este tema?
4: No, vale.
2: ¿Por tercera vez?
4: Te acepto el juego, pero no tiene contestación, porque yo ahora estamos hablando en 2026. Te digo, a ver, independientemente de los juegos, ¿no? Es decir, lo que estamos planteando es, cambiaron las circunstancias, para nosotros cambiaron, hay un avance dramático del crimen organizado y de la violencia, creemos que no se puede atacar al crimen organizado a tiempo parcial, 12 horas por día, y regalarles la noche, 12 horas del día, la mitad del día que es la noche, regalársela a los narcotraficantes. Querer combatir el crimen organizado regalándoles la mitad del día es imposible. ¿Cómo se puede hacer? Con todos los instrumentos y con las garantías de la justicia, que es absolutamente imprescindible en esto. Y la justicia decidirá en cada momento. Lo que está pasando hoy, que los delincuentes se aprovechan de la noche para hacer logística, traficar y hacer desaparecer pruebas. Si un juez, no es una opinión personal, la doctora Ferrero, la fiscal general, hace 10 días dijo esto. Dijo, yo estoy de acuerdo con los allanamientos nocturnos. Es indispensable para la acción de la fiscalía. Policías profesionales, oficiales que dicen, nosotros necesitamos este elemento porque nos destruyen pruebas. Entonces, podés estar en contra, eso es obviamente que es así. Pero nadie duda que es un instrumento importante en la lucha contra el delito.
2: Senador Javier García, no sé si quiere agregar algo, le dejo...
4: No, un placer.
2: ¿Cuándo va a mandar por Rivera?
4: En cualquier momento, ahora estoy para el fin de semana, voy para el cordobés, vamos a ver cómo está el día y cómo está el clima, que inauguramos la estancia, así que en cualquier momento viene una vuelta por allí.
2: Bueno, muchísimas gracias por estos minutos.
4: Fernando, un abrazo enorme, cuídense mucho.
2: Gracias.
4: A ustedes.
2: El senador Javier García, aquí metiendo la cuchara. No, le incomodó, ¿no?
1: Estuvo medio incómodo. No, incómodo no, digo, pero...
2: Se siente incómodo en alguna pregunta.
1: Sigo diciendo que no se hace un cálculo y que no hay bala de plata. O sea, no hay una medida por la cual vos puedas desarticular una organización delictiva. Acá, Wilfredo Rodríguez y la fiscal Alejandra Domínguez, en los años 2020, cuando pintó la facción Osmanos, desarticularon la organización delictiva, mandaron más de 300 personas presas y formalizaron y condenaron a más de 300 personas en Rivera y no había allanamiento nocturno. ¿No? Entonces, las herramientas... El allanamiento nocturno es una herramienta más y no está mal, es una herramienta más, simplemente. ¿No? Pero... Los escuchás a los políticos y parece que dijeron que con eso es la bala de plata, con esto matás al lobizón. No matás al lobizón, una medida.
2: ¿Sabés lo que pasa? Que cuando hablamos de Argentina, ¿no? Hablamos de Argentina, decimos, parecen dos países. Y yo, cuando escucho a senadores, Hablamos de los dirigentes más que nada de la capital, ¿no? Que sí, son los son las cabezas del Senado. Que en definitiva son los que toman las grandes decisiones. Las grandes decisiones son los legisladores del sur del país o los dirigentes políticos profesionales de la, salvo una reelección como puede ser un Tabaré Viera, por ejemplo.
1: Pero ya pasó a ser parte de aquel equipo, claro, y no de este.
2: O un Wilson Esquerra, si querés, pero son contados con la mano. A lo que voy es, si conoce, como dijo el líder, Luis Lacalle Pou, dijo, para conocer el país hay que recorrer, se ve que no conoce el Uruguay, porque la realidad del norte, para discutirme, que hay inseguridad acá, digo, es un caso aislado, lo del, me parece a mí, o estoy muy equivocado, que lo de la muerte del otro día fue un caso aislado. Yo digo, la inseguridad mismo se nota en el sur del país, sí, pero acá en el norte no existe, está bien, somos mucho menos, pero no es el gran problema que tienen los riverenses. Entonces, los mensajes no lo das a nivel país, no digas que es para el Uruguay, sí, decir que esto que proponemos es para la zona metropolitana.
1: Es que hay gente que piensa que el Uruguay se termina en la zona metropolitana. Y sobre todo, el elenco político mayoritariamente piensa así, porque los votos, la mayoría, están allá abajo. Entonces, por algo, al norte del Río Negro es otro país.
2: Claro.
1: El Uruguay, siendo lo chiquito que somos, al norte del Río Negro es otro país, y lo sabemos todos los que vivimos al norte del Río Negro. Me molesta o me preocupa que los legisladores, que sean aunque sean de distintos partidos, que son del norte de Río Negro, claro, no peguen un golpe en la mesa y digan, muchachos, acá hay que moverse para la otra mitad del Uruguay, que ustedes, claro, no la tienen en el mapa. No la tienen en el mapa. Claro. Tomaron medidas económicas con un ruido bárbaro. Hasta los intendentes aplaudieron las medidas económicas del gobierno actual. La única que opera es el IMEZ y el combustible. Todas las demás medidas, que eran como 10 y que todos aplaudieron, ninguna de las otras sirve para nada.
2: Senadores como Sergio Botana, de Cerro Largo, el propio Tabaré Viera, los legisladores de acá,
1: diputados de Artigas, Salto, Paysandú, Río Negro, Tacuarembó, Cerro Largo, Rivera, ¿no tienen algo más para decir, para golpear la mesa y que se empiecen a dar cuenta que precisamos otro tipo de soluciones, no las mismas que le dan al sur? Es tiempo de patear la mesa.
2: ¿Te acordás cuando decimos, lo llevo a la jerga futbolística y con esto termino?
1: Dale.
2: Cuando se dice, la FIFA gobierna para la UEFA, yo digo, en el Uruguay los gobernantes gobiernan para Montevideo y Canelones.
1: Por lo menos lo que les gusta a ellos.
2: Mañana volvemos.
1: Hasta mañana.
2: Chau.
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1: Queridos amigos oyentes, amable audiencia, reciban ustedes un saludo grande, un saludo cordial. Por aquí le vamos a dar la más cordial de la bienvenida a la transmisión, al programa de acciones y reflexiones. Hoy día también estoy por aquí con mi corazón agradecido con Dios Todopoderoso, no solamente por la vida, sino por las oportunidades que nos da cada día de estar por aquí frente a estos micrófonos y poder llevar el mensaje a ustedes, a muchos lugares, a varios departamentos, en diferentes pueblos donde son muchas las personas que nos escuchan a través de este espacio radial. Gracias a Dios también por la fuerza que nos concede cada día, por la familia que tenemos, por el techo también que abriga nuestro hogar y por todas aquellas personas que nos cubren de afecto a través de este interesante programa. Son muchas las personas que participan también del programa. Tenemos mensajes, tenemos testimonios de agradecimiento para compartírselos a ustedes. Y como siempre, vamos a seguir invitando por aquí a personas que a veces tienen problemas similares. Hay muchas personas que tienen por ahí problemas que están desesperadas, que sufren montones de años. Mi querido amigo, mi querida amiga, usted que me está escuchando, no alimente ese problema. Venga por aquí, toque la puerta como mucha gente lo hace. Y mucha gente, la verdad, que se siente bendecida, se siente contenta, porque encuentran salida, encuentran soluciones a las dificultades y problemas. Ya ustedes van a escuchar estas palabritas de agradecimiento. Hoy día también nos acompaña mi hija Melissa por aquí. Bienvenida, Melissa, al programa.
2: Gracias, Antonio. Bienvenidos, amigos. Gracias por acompañarnos en este espacio donde la naturaleza es protagonista. Hoy compartiremos consejos, experiencias y conocimientos sobre tratamientos medicinales que han sido utilizados durante generaciones y que hoy en día los ecuatorianos estamos brindando para las personas que necesitan esta ayuda. Que este programa les inspire a vivir con más salud y mucha armonía. Si usted todavía no ha encontrado una solución a ese problema que ha tenido, sea de salud, sea emocional, sea familiar, está en el lugar indicado. 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Y bueno, aquí tenemos un lindo cambio.
1: Seguimos por acá en Artica y tenemos más cambios. Contenta, amiga, usted por la ayuda, ¿no?
3: Sí, la verdad, muy contenta, pastor, porque las veces que he venido deshecha. La segunda vez que vine, vine horrible, tema de la columna. Y gracias a Dios, gracias a Dios, gracias al pastor, gracias a la, como dice, a la fe, he salido bien, bien de acá. Y bueno, lo que tengo para decirle es que a la gente que venga con fe, que va a salir totalmente sana, sana, sana de acá.
1: Cuénteme, usted cuando vino preocupada, porque usted cuando llegó acá llorando por un problema en la cervical ahí que no la dejaba tranquila, ¿no?
3: Sí, la verdad que sí. Ah, vine llorando, sí. Llegué llorando y me fui contenta con esta bendición. La verdad que sí. Vengan, no dejen de venir. Escuchen y vengan, que de acá van a salir sanos, gracias a Dios.
1: Y usted cuando le daba esto, me dice que le daba vómito, ¿no? Tenía que pararse, no podía hacer nada.
3: Sí, con esto. Sí, la verdad que sí, me daba vómito, ansia de vómito, me iba a la cama, se me aflojaba el cuerpo, no podía hacer nada, agachaba la cabeza y no la podía levantar.
1: Preocupante esto, ¿no?
3: Horrible, la verdad que sí, horrible.
1: ¿Cuánto tiempo tú venías así con este problema?
3: Venía meses así, sí, la verdad que sí, meses.
1: Una bendición grande para ti, te cambió la vida, mira, rápidamente, ¿no?
3: La verdad que sí, nací de nuevo, como dices, soy otra persona.
1: Eso, y usted ya me conocía anteriormente, me dice, por otro problema que había consultado, ¿no?
3: Sí, por el tema de asma, pero ya he venido por acá y también, gracias a Dios,

0: del alma no me he atajado más, no me ha... Pero bien de bien, todo bien de bien.
1: Nunca más, a raíz de que consultó, nunca más le vino el asma, ¿no?
0: Nunca más, nunca más, nunca más le vino.
1: ¿Algún mensaje para la gente que tenga problemas similares?
0: Que venga, que no deje de venir, que venga, que de acá van a salir sanos.
1: Es muy buena la ayuda, ¿no?
0: Es bastante buena, sí, la verdad que buena. Si es para el pastor, es para el pastor. Si es para el pastor va a decir. Pero la verdad es que salen totalmente sanos de acá.
1: Bien, y me trajo recomendado hoy día, ¿no?
0: Sí, sí.
1: ¿De dónde viene usted?
0: Yo vengo de Javier de Viana y traje a mi compadre de Pueblo Cercaría.
1: ¿Es su nombre?
0: Soy Estrella Furtado.
1: ¿Su número de cédula?
0: 4.
2: Bueno, gracias a Dios, amigo oyente, impresionante. Bueno, gracias también a las personas que por acá siempre nos llevan el mensaje, recomiendan a otras personas para que puedan consultar y para que puedan recibir también una ayuda similar, para que puedan recibir una ayuda importante, buena. Lo importante de esto, amigo oyente, es que las personas con pocos pesos, con poco y nada, solucionan problemas grandes como ustedes acaban de escuchar, y mucha gente ya nos conoce en años anteriores y a veces retornan por otro problema. También quisiera invitar por aquí a una persona que me está escuchando por acá, que tiene una artrosis, la rodilla, los brazos, que le ataca por las piernas como una quemazón, como un pinchazo, dice. Bueno, esta amiga la invito también para que pueda venir acá. Venga a hacer una oración conmigo aquí, que aparte de eso, no solamente que vamos a hacer una oración, vamos a hacer una bendición, vamos a pedir a mi Padre Celestial, a Cristo, para que pueda bendecirla, para que pueda mostrarle un camino, para que usted también reciba una cura, una sanación. Venga, que aparte de eso yo le entrego esto de la corteza, ¿no? Que son extractos de planta que son para frotarse, y aquí le limpiamos todo, aquí le curamos la artrosis, como usted ve, ¿no? Estas personas que a veces llegan sin caminar, muchos ya retornan caminando. Por aquí la semana anterior me visitó una persona que vino con dos bastoncitos, deshecha con la columna, no podía casi ni levantarse de la silla. Amigo, hoy día debe estar contenta ya, porque seguramente ya va a empezar a dejar esos bastoncitos, ¿no? Bueno, amigo oyente, si ese es su caso, si usted tiene un problema similar, venga, consulte por aquí con el ecuatoriano Antonio. Usted paga la consulta y ya lleva incluido su tratamiento. Hay garantías de cura. Escuchemos otro cambio.
1: Tenemos otra persona, amigo. Cuénteme, usted cuando vino mal, me decía, ¿no?
3: Sí, vine rengueando aquí. Y gracias a Dios, hoy está haciendo un mes. Y ya ando caminando firme ya.
1: Eso, porque usted me dice que hacía un trabajo duro del campo y le complicaba para todo.
3: Exactamente, esto. Hasta para subir a caballo y para agacharme y levantarme y todo. Y hoy en día ando caminando lo más bien ya.
1: Eso, un problema serio en la rodilla, ¿no?
3: Exactamente, y se me formaban unos huevos atrás de la rodilla. Y eso nomás ya se me ha ido ya con los remedios y eso que me ha pasado. Y, eso, los remedios.
1: ¿Y cuál es la recomendación para las personas que están escuchando?
3: Y que vengan. Que vengan y que ahí ven el resultado. Que con los propios ojos van a ver el resultado.
1: Es muy buena la ayuda, ¿no?
3: Exactamente, esa es la verdad, sí.
1: ¿Y cuánto tiempo usted venía así?
3: Ah, yo hace tiempo ya que vengo deshecho así, hace tiempo. Pero ahora, más del 80% ya estoy bien ya, gracias a Dios.
1: En 30 días casi sano, ¿no?
3: Sí, sí, exactamente, esa es la verdad.
1: Bueno, ¿usted de acá, de estos sectores?
3: Soy de aquí, de Río Branco.
1: ¿Cómo es su nombre?
3: Juan Carlos Sequeira.
1: Bueno, Juan Carlos, aquí tengo los terminales, la cédula 070-4, ¿no?
3: Exactamente, bueno, esa es la verdad.
1: Muchas gracias, Sequeira.
3: Bueno, igualmente.
4: Qué lindas palabras que escuchamos, qué lindos testimonios de agradecimiento. La verdad es que esas palabras nos motivan a seguir ayudando a mucha gente y también inspiran a muchas personas que nos están escuchando y todavía no han tomado esa gran decisión de venir a consultar. Bueno, aquí tenemos un mensaje de una persona que nos ha enviado. Dice que quisiera consultar con nosotros, que sufre de hemorroides. También tiene un problema en la pierna. Dice que la siente muy hinchada y se le complica mucho para caminar. Bueno, pues yo le invito a esta persona que venga, que no siga esperando, porque con dolores, con malestares, no se puede vivir. Es muy difícil. Así que venga con mucha fe, que aquí vamos a encontrar la solución a ese problema. Bueno, y recuerden, amigos, que la salud es uno de los regalos más valiosos que tenemos. Cuídala con muchos buenos hábitos, una buena alimentación y también con mucha responsabilidad. Es una forma también de agradecer el don de la vida, el don que Dios nos ha dado. 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Y bueno, vamos a escuchar otro lindo cambio.
1: Una persona, cuénteme, amiga, usted tenía un problema en la cabeza, ¿no?
5: Sí, un problema en la cabeza tenía. Pero vengo acá, soy bastante bien, gracias a Dios. Así que le digo a las personas que puedan, quieran venir, que vengan tranquilas, nomás con mucha fe. Eso sí, con mucha fe. Que acá el Señor y Dios nos va a ayudar muchísimo.
1: Bueno, pero usted le habían detectado un tumor, tenía mucho dolor, ¿no?
5: Sí, tenía un tumor en la cabeza y tenía dolor. Pero ahora se me fue todo el dolor, no siento nada.
1: Una bendición grande para
5: usted. Una bendición muy grande. Eso sí, atroce, muy grande bendición, hermano.
1: Bueno, ¿cuál es el mensaje para la gente que lo vaya a escuchar, que tenga algún problema complicado?
5: Que venga con mucha fe acá, que Dios lo va a ayudar como me ayudó a mí, y me está ayudando todavía mucho. Así que venga, lo estamos esperando que venga. Que vengan con fe, que Dios lo va a ayudar.
1: Bueno, amén, mamita, está muy emocionada. Bueno, la verdad que la fe debe ser inquebrantable. Usted es de acá de Salto, ¿no?
5: Sí, de acá de Salto, soy de acá de Salto, sí.
1: ¿Cómo es su nombre?
2: Bueno, vamos reservando el nombre aquí y los datos de esta persona. Muy emocionante, la verdad, amigo, escuchar estas palabritas de agradecimiento. Invito a la gente que venga creyendo, que venga con fe, como dijo esta persona, que son gente seria, gente humilde, gente grande también, gente adulta, que son también testimonios auténticos, reales. No es nada arreglado como usted acaba de escuchar. Venga, que no es engaño, no es mentira. Venga, que esto tiene garantía. La gente lo da garantizado. Amigo oyente, recuerde que los 7 de cada mes doy consulta en 33 y los 8 de cada mes doy consulta en la ciudad de Río Branco. Los 9 de cada mes doy consulta en Melo y los 10 de cada mes que doy consulta en la ciudad de Tacuarembó. Los 11 de cada mes también doy consulta en la ciudad de Tranqueras. Bueno, más adelantito de pronto podemos variar la fecha en estos lugares. Pero queremos invitar a las personas que nos están escuchando en el departamento de Artigas. Recuerde que mañana, ¿no? Mañana jueves 13 de agosto doy consulta en Artigas, local de la radio La Voz de Artigas. Vamos a estar desde las 8 hasta la 1. Mañana en Artigas, local de la radio La Voz de Artigas. Y recuerde que este viernes, ¿no? Este viernes 14 de agosto también doy consulta en Salto, Hotel Español, la dirección calle Brasil, el numeral 826. Y para este sábado 15 de agosto, que doy consulta también en la ciudad de Fray Ventos, Hotel 25 de Mayo. Una vez por mes damos nuestra consulta y se atiende por orden de llegada. Vamos a escuchar otro cambio y luego vamos a ratificar las direcciones.
1: Estamos por acá en Fray Ventos, amiga. Contenta usted también por la ayuda, ¿no?
6: Muy contenta, porque ahora puedo hacer las cosas que no hacía.
1: ¿Cuál era su problema? Tenía problema de columna, me decía, ¿no?
6: Tengo artrosis múltiple y bueno, tengo toda la columna mal.
1: Y usted que estaba casi imposibilitada con esto, que la tenía ya preocupada, ¿no?
6: Sí, vivía más bien sentada o acostada, porque no, los dolores no me permitían hacer nada.
1: Y me dice que ahora, a raíz de que me visitó, todo cambió, mire.
6: Sí, señor, todo ha cambiado y va cambiando de a poquito. Siento que mi cuerpo va a cambiar.
1: Claro, y usted ya dice que ha hecho cosas, se moviliza, porque usted no podía hacer nada, ¿no?
6: Verdad, yo limpio los pisos ahora, corto pasto.
2: Bueno, amigo, pido disculpas porque el tiempo se nos va, la verdad. Ya se nos terminó el tiempo. Bueno, invitamos a las personas. Recuerde que mañana jueves 13 de agosto, estoy dando consulta en Artigas, local de la radio La Voz de Artigas. Voy a estar de 8 a 1 mañana en Artigas. Este viernes 14 de agosto también doy consulta en Salto, en Hotel Español. Y este sábado 15 de agosto, que voy a estar en Fray Ventos, Hotel 25 de Mayo, Melissa.
4: Así es, Antonio. Vamos a terminar este programa con una linda oración. Señor, gracias por tu amor y por cada nuevo amanecer. Ayúdanos a vivir con alegría, a cuidar nuestro cuerpo y a ser instrumentos de esperanza para quienes necesitan ánimo y consuelo. En el nombre del Padre, del Hijo y del Espíritu Santo. Amén. Amigos, fue un gusto compartir con ustedes este programa. Que la paz de Dios acompañe siempre sus hogares. Los esperamos el día de mañana.

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5: ¿Qué tal, amigos? El saludo cordial, deseando que en las familias haya siempre suerte y bendiciones, que lluevan bendiciones a pesar de las complicaciones que usted pueda llegar a tener. En suerte, en lo que se manifiesta en su vida como eventos negativos, ya que hay conflictos. Y los conflictos que forman parte inevitable de la vida, una mochila que se carga de cosas pesadas, de mala suerte, de malas energías, de complicaciones que se le van a presentar. Pero ¿cómo resolvemos, cómo solucionamos, cómo nos quitamos de encima un problema y cómo revertimos situaciones que hoy se nos manifiestan de forma negativa? Liberarse de ataduras, liberarse de pensamientos negativos y soltar lo emocional que nos genera apegos y complicaciones mentales que llevamos a la cama, que no dormimos bien, que no descansamos y que ese mismo estrés, parte de la negatividad que tanto le afecta, le va generando estados depresivos. Hay apegos que no sabemos soltar y soltar lo negativo es fundamental para poder hacer un cambio en el que venga y fluya lo positivo, en energías, en buena suerte, en manifestar un cambio en su vida, para lo económico y que haya una proyección. Porque atraer la suerte es fundamental, abrir nuestros caminos, limpiar el aura, resetear ciertas energías para que nuestra energía esté siempre positiva. ¿Eres víctima de trabajo, de cortes, de dietas, de trabas o envidias de algo negativo? Sabemos liberar este tipo de afecciones negativas. Pero usted, que necesita una sahumación, una descarguita, una ayuda, consúltenos personalmente. Estamos para abrir sus caminos.
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5: 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Brian Internacional. ¿Cómo le va, hermano? ¿Cómo se ha sentido después de los tratamientos?
7: Bien, mejor imposible. Muy bien, ¿no? Tranquilo, de mejoría. La salud, tengo energía para todo, muy bien.
5: ¿Había un desgaste físico, emocional, problemas espirituales, energías negativas? Tratamos varios males. ¿Cómo te sentiste después de curar todas esas energías negativas y cómo ha ido evolucionando?
7: Después, bien de bien, yo pensé que cuando usted me dijo que me ha hecho un mal en el cementerio, me quería morir, ¿no? Y me dio cuenta que es así, ¿eh? Porque yo después testimonié las cosas y tal como usted me dijo, fue como salió todo.
5: O sea que confirmó que era verídico.
7: Era verídico, sí, yo siempre confío en usted, que es una palabra, no, en serio, pero me di cuenta que sí, que era así.
5: Lo importante que también expulsó unas cosas del cuerpo y fue en su casa, yo ni siquiera estaba presente. ¿Qué fue lo que expulsó?
7: Y bueno, como unas cosas raras, unas cosas.
5: ¿Cuántos años tiene ahora?
7: 86.
5: ¿Cómo se sintió después de largar todas esas pudriciones del cuerpo?
7: Mejor imposible, muy bien. Me siento mucho mejor que antes.
5: Hicimos varias purgas espirituales y usted salió a flote. Antes, ¿cómo eran los dolores y hoy cómo está?
7: Estaba caído, cuando muy mal, estaba como decaído, estaba mal. Como triste, siempre triste y amargado. Después que habíamos llegado, peor todavía.
5: ¿Y ahora que se curó, cómo se siente?
7: Ahora me siento bien, muy bien. En cada cocina, de la quintita, hago las cuentas cuando vienen y hago cuentas con la calculadora, todo, con ilusión.
5: ¿Antes ni se podía mover?
7: No me podía mover, no. Estaba mal. No sé qué me pasaba, estaba como decaído, ¿no? Sí.
5: Gracias a Dios. Un abrazo, hermano, gracias por sus palabras.
7: Igualmente a usted.
5: El campo energético que rodea a todos los seres vivos es una energía que, aunque es invisible, se puede percibir. A esto se le llama aura. Existen estados de bajón, negatividad, nervios, angustias, como exaltación, alegría y todo tipo de sentimientos y sensaciones, emociones que el ser humano siempre conlleva. Pero muchas veces el aura se mancha, el aura se opaca, el aura se negativiza, el aura se afecta, se pone negra, se ensucia, y esto genera en una situación karmática de atraer influencias negativas a nuestra vida. Es por eso que no conectamos, se nos alejan las personas, se nos retiran hasta los familiares, y muchas veces las cosas buenas que a usted le pueden llegar no le llegan porque la misma energía rechaza o repele todo lo positivo que puede llegar. 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El spray áurico es un spray que ya lleva la condensación de varios elementos para curar, para limpiar y para cargar el aura positivamente. 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Cuando perdemos fe y se erosiona nuestra energía, nuestra capacidad de lucha, la fe, el optimismo de la vida, ya no es lo mismo. Donde hay duda, no hay fe. Y las posibilidades siempre van a ser más nulas. Sus energías realmente se van a catapultar, pero si usted no hace algo positivo, eso que catapulta es algo negativo. Y eso mismo negativo hace que todo emprendimiento, todo lo que usted haga, dirija, quiera o emprenda, va a salir negativo. Por eso es importante tener fe en lo que hacemos. Si yo voy a hacer un negocio, tengo que hacerlo con optimismo y buena energía de que me va a salir. Si yo voy a emprender lo que sea, tiene que ser con fe de que las cosas van a salir bien. Si no, yo mismo le tiro negativo y todo va a salir al revés. La envidia, los conflictos personales, la mala suerte, los problemas, lo negativo que le pasa, tienen una solución. Consúltenos que le queremos ayudar. Equilibrar su vida en la balanza de la vida. Usted se ha hecho una sahumación para descargarse de malas vibras que lo hacen estar siempre negativo, que le hacen estallar en momentos, que hacen que sean momentos iracundos, tristes, depresivos, angustiosos. ¿Alguna vez se ayudó para los dolores del cuerpo, de la cadera, de la columna? Tratamientos de ungüentos para ayudar a revivir. revitalizar y fortificar huesos, su cuerpo necesita tratamiento para liberarse de problemas que lo llevan siempre a estar peor. Consúltenos personalmente, sabemos identificar, ya sea porque tuviste un accidente, hubo un traumatismo, quedaste torcida, torcido en una pierna, en la cadera, en la columna. Podemos hacer tratamientos para recuperar por esas dolencias que tanto le afectan. Consúltenos.
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5: 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Madre, cuénteme la situación de sus energías y su cuerpo.
8: Tengo problemas de tiroides. Me hago análisis del TSH. Cuando dan los resultados, tenía 6 del TSH. Cuando tiene que ser 0.74. Bueno, el doctor me reforzó la medicación de los domingos y hago análisis de vuelta. De 6 pasó a 9. No bajó para nada, aumentó. Vengo acá y tenía orden de vuelta para hacer análisis. Yo vengo acá y cuando me vino el resultado tenía 0.74. Era algo insólito porque el médico dice, está bien. Así que fue la venida acá cuando bajó todo, porque las análisis los hicieron después que vine acá, fue que fueron hechos.
5: ¿Hay trabajos espirituales que ayudan a mejorar campos energéticos, la salud, compensar buenas energías, entrar en calma, sanación? La parte espiritual influye mucho. Lógico que los valores se dan cuenta en los análisis, pero es lógico que después de una buena liberación, una buena curación, su cuerpo queda tan apaciguado que ya descarga y por eso mejora. Gracias a Dios.
8: Gracias a Dios, sí.
5: ¿Cuántos años tienes?
8: 72.
5: Dios te bendiga.
8: Muchas gracias.
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9: Recuerde que la fe es la base fundamental de nuestras propias convicciones hacia Dios, y esa fe se imprime en todo lo que hacemos, en nuestro ser, en la voluntad, en los propósitos y designios para salir adelante. Le pedimos que aliste el vasito con agua. Vamos a hacer la oración bendita.
10: Purifico criatura de agua. En el nombre de Dios Padre Omnipotente, y por virtud del Espíritu Santo, a fin de que te conviertas en agua bendecida, para ahuyentar, expulsar a el mismo enemigo, por virtud del mismo Señor nuestro Jesucristo, que ha de venir a juzgar a los vivos y a los muertos. Dios, que para salud del género humano pusiste la mayor parte de tu sacramento en las sustancias de las aguas, atiende propicios nuestras invocaciones y a este elemento preparado con diversas purificaciones infunda la virtud de su bendición. Recibe el afecto de tu divina gracia para arrojarlos de modos, se aparten todas las acechanzas del enemigo oculto para que la salubridad pedida por medio de la invocación, tu santo nombre, se vea libre de toda impugnación. Amén.

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12: Damas y caballeros, respetable público, tengan todos muy, muy buenas tardes. Un saludo cordialísimo a toda mi gente querida, a todos los que están en sintonía total del programa Curas para el Alma. Sí sabe que yo tengo un amigo mío que siempre que viene me hace reír. Me hace reír, no sé qué es lo que tiene él. El famoso comunicador social, periodista Richard Pedroso. periodista Richard Pedroso. Bueno, vamos a entonces a comenzar el programa hoy día. Hoy día muy nublado está, muy nublado. Es un día en la cual hoy día 12, el eclipse comenzó en España, se vio ya. Aquí tenía que verse, pero no se pudo ver, le voy a decir por qué, muy nublado. Y así es la naturaleza, muy nublado. El eclipse es hoy día de sol, era a las 14 horas con 30 minutos, 2 de la tarde con 30 minutos en la República Oriental del Uruguay, parte de Argentina, pero el tiempo... Ojo, el tiempo no está para uno jugar con la salud, ni para jugar con el tiempo tampoco. Y anuncio, lo que yo anuncio, pronostico muchas veces, la gente me pone atención. Atención Italia. Atención Italia, Europa. Ojo, ojo con Italia. Se vendrán muchas inundaciones para estos días nomás. Y le pongo alerta roja para México. México se viene un temporal muy fuerte. Atención Argentina, San Luis. Atención Argentina, San Luis. Atención con el norte. Frontera con Bolivia, Salta. Córdoba, Argentina, propio Mendoza, que por ahí pasa nada menos y nada más que el cordón de fuego por la cordillera de los Andes. Personas que tengan ganas de ir o que vayan a Bariloche, tengan mucho cuidado, porque la temperatura que se va a ver se va a ver muy fuerte. Y es peligroso que usted se vengan de allá enfermos. Ya les estoy diciendo, los que piensan viajar estos días, mucha atención. Esto no ha pasado. Lo que está pasando en Colombia, no ha pasado esto. Este es el comienzo de algo que ya estaba pronosticado hace muchos años atrás. Lo que pasa es que hay personas que no se preparan. Y ahí está el detalle, dijo Cantinflas. Hay que prepararnos para todo. Mis hermanos argentinos, a prepararse, por favor, allá en San Luis. Hay personas que me están escuchando a mí ya en Argentina, a través de internet. Y ya saben que yo ya les estoy diciendo. Ojo con Alegrete para estos días. Ojo con Alegrete para estos días. Y ya en Brasil. Uruguayana mismo. Ojo. Puede haber alerta roja para esas dos ciudades. Por el temporal que se nos viene. ¿Ok? Este fenómeno que estamos viendo actualmente, que es el eclipse, hoy día 12 de agosto, es un eclipse que ya estaba hace días programado. Pero si nosotros podemos ver el firmamento, cómo está de oscuro, cómo está el frío que se nos viene. Entonces, por eso yo les digo que este niño travieso nos está dejando muchas cosas todavía. Y nos va a dejar muchas cosas de qué hablar. Que esto quede bien claro. Ya les estoy anunciando, noviembre y diciembre, va a haber mucha lluvia también. A prepararnos, por favor. Los hermanos argentinos también hay que prepararse porque va a temblar. Cuando usted vea las noticias van a decir, va, el hermano Salomón dijo el 12, día del eclipse. Atención con Ecuador, con Perú, con Chile. ¿Sí? Está muy fuerte las mareas del Pacífico. Y es mucha la lluvia que está cayendo en México y parte de Centroamérica. Mientras tanto, parte de Sudamérica, parte fríos y parte de mucha calor. Por lo menos, lo que es Colombia tiene partes de mucha calor. Mismo Bogotá, que está casi a 3.000 metros sobre el nivel del mar, está haciendo calor. Imagínese usted ahora qué será Cali. ¿Qué será Armenia, Pereira? ¿Qué será el Chocó? ¿Calor? Atención Esmeraldas, Ecuador. Atención Esmeraldas, Ecuador. Anuncio catástrofe. Atención Esmeraldas. Ahí pasa también el cordón de fuego. Por todo el Pacífico va prácticamente el cordón de fuego, sin temor a equivocarme en nada. Después que entra a Centroamérica, ahí agarra lo que es el Pacífico y el Atlántico. El océano, y yendo de aquí para allá, un ejemplo le voy a dar. Comenzamos así. Pasamos Buenos Aires, llegamos a Chile, llegamos al Perú. Todo eso va por el Pacífico. Toda esa carretera, la famosa Panamericana que llaman, va por el Pacífico. Ahí pasamos a Ecuador, pasamos a Colombia. Ahí va la cordillera de los Andes, dándole. Llegamos a Colombia y ahí se desprende el otro ramal, que es el de Centroamérica. Pero ahí es el de Centroamérica, por ahí donde va el cordón de fuego. Todo eso lo recibe Panamá. San José de Costa Rica, Nicaragua, Honduras, El Salvador, Guatemala. Pero se extienden ramales ramales, ¿tá? Que van para Aruba, Curazao, Trinidad y Tobago, República Dominicana, Belice, San Juan de Puerto Rico, Cuba. Entonces, esos son los ramales que pasan. Por eso yo les digo que dentro del mar hay cordillera. En la profundidad hay cordillera, hay rocas de cordillera, que es el cordón de fuego. Simple. No es que esté simple, porque son 40.000 kilómetros que recorre el cordón de fuego, comenzando desde Chile. Y mejor dicho, se va extendiendo Japón, más allá todavía. Ahí es donde tenemos que estar nosotros, más que todo, preparados para todo lo que se nos venga. Son obras de la naturaleza. ¿Y quién está dañando la naturaleza? Nosotros mismos, los humanos. No vaya a pensar que con tantos bombardeos que hay, con tantos misiles que están tirando, en esa guerra absurda prácticamente, porque el que paga los patos son las personas inocentes que no tienen nada que ver. No vaya a pensar que en cada misil que tiran y que cae a la tierra, destruye la tierra y el cielo se va contaminando. Esa guerra entre Ucrania y Rusia, imagínese usted, eso caen y eso destruyen. Van directamente, nada menos y nada más, a torear el cordón de fuego. Claro que sí. Cada vez que tiran un misil de esos, tantas toneladas caen ahí, eso explota toda esa vaina ahí. El expresimiento es muy fuerte. Lógico que sí. Entonces, Dios mío, Padre mío, oremos, pero hay que saber orar. Pedirle a mi Dios por todos esos desastres que hay en todas partes del mundo. No solamente en Sudamérica, no. Italia está prolongado para un terremoto también. Mismo Guatemala, Argentina mismo. Sí, que mis palabras todavía, pero lo que yo veo es eso. Ojo con San Luis y Salta, con Mendoza y con Córdoba, Argentina. Ya les estoy diciendo yo más o menos qué puede pasar, qué puede suceder. ¿Estamos? Somos los chamanes latinoamericanos que estamos dando fuerza, paz, amor, tranquilidad, felicidad en todos los hogares de habla hispana. La luna sigue en Aries. Luna en Aries. El sol sigue en Leo. Qué lindo para los arianos y las arianas. Qué lindo. Para los del elemento fuego. Para los del elemento aire. Elemento tierra. Elemento agua. Es el momento de comenzar. Ojo, es el momento de comenzar a hacer nuestras propias cosas. ¿Ok? Es el momento de que comencemos nosotros a visualizar y a analizar para el mañana. ¿Qué se nos vendrá? ¿Se nos vendrán cosas más difíciles, más peores o más bonitas? Hemos pasado en el paraíso terrenal epidemias, terremotos, enfermedades.

puntas de corrales. Usted me está escuchando ahorita a través de internet en España, en Ecuador, en Colombia mismo, en Chile, en cualquier parte del mundo que me estén escuchando. Y si tienen la oportunidad de ir a conocer, vayan, hermano. Disfruten mientras que ustedes estén vivos. Mientras que estemos vivos, hay que disfrutar la vida. Porque la vida, como dijo Celia Cruz, es un carnaval. Y la vida es una sola. Y uno viene programado ya para el día exacto que tiene uno que dejar lo que nosotros llamamos el paraíso terrenal. Hoy día me dio curiosidad con una señora. La sacaron, ¿no? Me dio mucha curiosidad y la vi cuando habló por una emisora que se llama Candela, Radio Candela. La entrevistaron a ella, la sacaron todas llenas de barro en Dos Quebradas. Y decía ella, lo perdí todo. Todo lo perdí. Perdí todo. ¿Y sabe cuál fue la palabra también que dijo? Perdí lo material, porque lo espiritual lo llevo aquí dentro de mi corazón. Y le doy gracias a mi Dios, porque voy a salir de esta, a pararme de esta y a seguir luchándola. Lo he perdido todo. Y alzó las manos hacia el cielo, invocando algo, una fuerza espiritual, una fuerza que le da mi Padre Celestial a uno. Pero ella lo dijo así, como con esa tristeza, y se puso a llorar, se quebró y se puso a llorar un rato. Y así es la vida. Y ella dijo claritamente, dijo, hay que aprovechar en vida. Hay que aprovechar en vida. No derrochar. Aprovechar es una cosa y derrochar las cosas es otra. No derrochar. Hay que saber gastar y viajar cuando uno pueda. Etcétera, etcétera, etcétera. Mejor con palabras muy curiosas ella. Salió con un perrito que ella tenía. Pirulay. Perros Pirulay. Me acuerdo tanto el nombre. ¿No? Pero la sacaron bien embarrada, embarrada, embarrada. Alcanzó a hablar un rato ella ahí. Con esa mirada, cuando uno ve a alguien con esa mirada de tristeza, de impotencia muchas veces, y uno se da cuenta que la vida hay que saberla vivir, hay que saberla llevar, disfrutar cuando pueda, pero eso sí, saber disfrutar, no disfrutar por disfrutar, saber uno disfrutar. Ese es el consejo que les doy a todos mis oyentes. Este programa siempre ha sido de consejería y será siendo un programa de mucha consejería social para toda mi gente querida y de noticias. Cuando las tengamos que dar, las damos. Noticias nacionales e internacionales. En el programa está participando Richard Pedroso también, con noticias. Y es muy importante cuando la noticia llega. Y es muy lindo, ¿no? Bueno. Si usted se pone a observar el firmamento hoy día, lo ve usted encapotado. Tiene otro, ¿cómo le explicaba usted? El firmamento tiene otro gris que no es. Está saliendo una garuja, pero es un gris que no es. El cielo está, mejor dicho, avisándonos de algo, porque nos avisa el cielo. Los perros, cuando aúllan, los gatos, cualquier animal de monte o de selva, ellos avisan.

0: avisan cuando va a pasar algo en la naturaleza y dentro de la naturaleza y en el mundo entero. El animal avisa, el caballo, la vaca, las ovejas. Ellos tienen su distinto también, ¿ok? Yo por eso les digo que si estos días el tiempo está así encapotado, cuidémonos. No le demos cabida a las enfermedades tampoco, por el tiempo. El tiempo está encapotado, señoras y señores. El tiempo está muy encapotado. El tiempo está para uno, no Richard, Pedroso. El tiempo está para uno ver las cosas como son. Esto, bueno. Y vamos a observar, ¿no? Hoy día es miércoles, Mercurio. 12, mañana jueves 13. Mañana jueves es el día del cuerpo médico hindú, día de sanación, día de mucha espiritualidad. El viernes nos irradia la diosa del amor. Yo tenía que ir a hacer un trabajo, pero no fui por el tiempo, ¿no? Por el tiempo no he ido. Pero tenga la plena seguridad a la señora que me está esperando. Sí voy a ir. Sí voy a ir. Sí voy a ir. Dejemos que se arregle un poquito el tiempo más para ir, ¿está? Tengo que ir allá donde la señora, allá en Santana do Libramento. Tengo que ir allá. Bueno, vamos a ver la hora exacta en todo el territorio nacional. 4 de la tarde con 20 minutos en todo el territorio nacional. 4 con 20 minutos. Mañana es jueves, jueves 13. Día de sanación, día de mucha espiritualidad para compartir y estar tranquilos dentro de casa. Las tragedias que hay en el mundo entero es para uno ponerse a pensar, ¿no? Para uno ponerse a visualizar y quizás para uno tener en cuenta las cosas que están pasando y personas que no ponen mucha atención dicen, no, eso no, pero sí están pasando en el mundo entero. Las lluvias que se nos vienen para la República Oriental del Uruguay. Y más cosas. Este fenómeno del Niño nos ha traído muchos desastres. Tanto en Sudamérica como en Centroamérica y también en Europa. En la India, en Japón. Acuérdense que Japón fue sacudida. ¿Hace qué? Venezuela, sacudida, después Colombia. Y ahorita viene Italia, Europa, mejor dicho, de nuevo. Porque las réplicas se dan así. Donde están los ramales del cordón de fuego. Son puros ramales. Si nosotros comenzamos a ver acá, y uno dice, no, estas cordilleras que vemos aquí, La Pena, un ejemplo, ya le voy a dar un ejemplo, eso es una cordillera, ese es un ramal de la cordillera Los Andes, es un ramal de la cordillera Los Andes, ¿sí? Todos esos son ramales. Van a decir, pero ¿por dónde pasó esa cosa? fácil, aquí tenemos el Atlántico, está aquí a 500 metros, a 500 kilómetros, imagínese usted, fácil, es una veta, ¿no? Y viene así. Pero si comenzamos ya a pasar de Uruguayana para allá, de Alegrete hacia allá, pues ya vamos a ver un poco de cordillera también, de Santa Catarina. Ya vemos cordillera. Eso es ramal de la cordillera de los Andes, lo que nosotros llamamos un ramal. Desprende. Igual que en... Uno dice, pero ¿por qué si la cordillera de los Andes está en tal parte? No, pero son ramales que hay. Igual el ramal que sale desde Centroamérica para Haití, para República Dominicana, para Aruba, Curazao, Trinidad y Tobago, para Cuba. Ramales. Yo quisiera explicarles más, ¿no? Pero muchas veces el tiempo se me hace corto. Vamos a comenzar con Aries para hoy. Hoy Aries está con todos los fierros. Tiene eclipses. Ya pasó el eclipses. Ajá. Esto y mucho más. Bueno, Aries, mucha atención. Para hoy día miércoles. Los cambios que se le viene a Aries son muy profundos. Ajá. Que esto quede bien claro. En el amor, si sabes, no, Aries, que te puedes enamorar de nuevo. Sí. Aries te puede enamorar de nuevo. Ya que la diosa del amor está con usted, Aries. Enamorarse profundamente de una persona que usted muy pronto va a conocer. En el trabajo, Aries, aproveche las oportunidades que te vayan a dar. Aries, si te prometen cualquier empleo, aprovéchelo, por favor. En la salud, Aries, yo veo que hay que ser más fuerte y no llorar por cualquier cosita que sienta usted. No, Aries. En la salud hay que ser más fuerte. Porque el panorama en la salud puede ser inestable. ¿Ok? Pero hay que aprovecharlo al máximo. Ojo con la columna vertebral. Ojo con los dolores de la ciática. Para Aries. ¿Está? Bueno. Ya sabe entonces, no, Aries. Seguimos, ¿no, Aries? Seguimos con Tauro. ¿Está? Se vendrá unos nuevos horizontes muy cercanos para los taurinos y las taurinas. En el amor, pegue una revisión del interior. Revisión interior. ¿Ok? En el trabajo hay una determinación que usted puede hacerla usted mismo. Y ponga reglas en el trabajo. Y sea cumplido o cumplida. En la salud, a renovarse uno de nuevo. Una renovación llega en camino para la salud. Vámonos con Géminis. nada es fácil, porque nada lo tendrá usted así nomás. ¿Ok? En el amor, atrévate. Y sea trascendente. Sea muy atrayente, ¿no? Y atrévate. Dentro del amor, hay que uno, si se atreve, las cosas salen como son, pero hay que, vuelvo y digo, lo más pronto posible, en el trabajo, con la experiencia que usted tiene, Géminis, para el empleo, para cualquier cosa que usted tenga que hacer, le sobra. Tiene que usted estar tranquilo, porque tiene bien buena experiencia. En la salud te veo con gran vigor, mucha potencia. Vamos con Cáncer. Involucrarse en lo que usted quiera sería muy importante, Cáncer. En el amor. Será más erótico. Y fuera de eso, puedes pasar, Géminis, una luna de miel. Noche pecadora, Géminis. En el trabajo, hay que tener mayor confianza en el trabajo. Y dedicarse más al trabajo, y así mismo ve usted los frutos, Géminis. En la salud, ojo con las bajas calorías, señoras y señores. Ojo con las bajas calorías. Porque esto podría ser un periodo ideal para iniciar una dieta. Una dieta. Tranquilamente. Hacer una dieta. Vámonos con Leo, que ese es el signo que nos está, perdone, Leo no, Cáncer. Hay que involucrarse, ¿no, Cáncer? En lo que sea, en el amor, será más erónico. Sí, señor. O sea que hay que ser más sincero dentro del amor y hablar con mucha sinceridad. En el trabajo, mayor confianza en sí mismo. Hay que tener mucha confianza en sí mismo, ya que Leo te está ayudando mucho. En la salud, ojo con las bajas calorías. Hay que saber comer estos días mucha sopa. Para esto frío, ¿no? Vámonos con Leo. En el amor, enamorado para siempre. Un lindo enamoramiento está. En el trabajo, con esfuerzos y avances, encuentra lo que uno quiere y uno desea. En la salud, sin complicaciones, Leo. Todo fino, Leo. Todo fino, fino, fino. No hay complicaciones de ninguna naturaleza, Leo. ¿Ok? Dentro de la salud. Vámonos con este otro signo que es Virgo. En el amor, gran intensidad y gran comprensión dentro del amor. Hay mucha comprensión, ya que Aries te está dando a usted mucha ayuda. En el trabajo, hay que tener más moderación en el trabajo. Estar uno más tranquilo, ¿no? En la salud, hay que hacer dieta si hay necesidad. Dieta. Si sufre del hígado, el vaso o los riñones, puede usted prepararse para que haga un, lo que nosotros llamamos, para que haga usted un ayuno, si hay necesidad, Virgo. ¿Estamos? Bueno, ya mismo llega Libra. Y ahí vamos con Libra. Lógico que sí. Mi gente quería de Libra. Día tan espectacular, ¿no? Libra. Hay alivio y nueva fuerza. En el amor hay que dar un paso adelante y vivir con la persona que uno quiere y uno adora. En el trabajo hay que comenzar con mucha firmeza y mucha ambición. Si pone usted algún emprendimiento. En la salud hay que energizar y motivar en la salud lo que uno quiere. ¿Estamos? Se lo hice. Este servidor y amigo hermano Salomón, que esto quede bien claro. Vámonos con Escorpio. En el amor es un tránsito privilegiado por la vida. El sol te está acompañando y la luna te está irradiando dentro del amor para Escorpio. En el trabajo hay que hacer más con creatividad y mucha sensibilidad también. En la salud, si se puede usted ponerse a descansar, descanse, que sería muy importante el descanso. Vámonos con Sagitario. En el amor, libera tu corazón, Sagitario, porque usted está muy, muy como ciego, no quiere ver las cosas como hay que verlas. En el trabajo, tiene un chance de más desarrollo usted dentro del trabajo. En la salud, muy activo y buena salud. La caprichosa, Capricornio. Ya mismo viene Capricornio. En el amor está necesitando de amar. Que te amen o amar. Sí, señor. En el amor veo muy, muy bajo, ¿no? En el trabajo yo creo que va usted a salir adelante. Más que todo con algo que usted lleve y lo llamen del empleo. ¿Está? En la salud, ojo con los nervios, ojo con lo que nosotros llamamos el descontrol mental, con la salud mental. Hay que tener mucho cuidado. Acuario. En el amor hay mucha suerte y afecto. El amor yo veo a esta persona muy fino. En el trabajo, nuevos tiempos y nuevas ofertas le vendrá para el signo de Acuario. En la salud, excelente la salud. No hay necesidad de nada, sino está muy excelente la salud. Y vámonos con Piscis. En el amor, buen momento para amar y ser amado. Ojo. En el trabajo, agudizar el genio, o sea, no tener un temperamento usted muy fuerte, no, porque eso te puede acarrear problemas en el empleo o en el trabajo. En la salud, relax y quietud, o sea que está fino también en la salud para este signo. La luna nos está acompañando en el signo de Aries y el sol nos acompaña en el signo de Leo. Y vamos, ¿no? Aquí a ver. 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Ahí está. Mañana le vamos a hablar sobre un poco de yuyos. Sí, señor. Le vamos a hablar la manera natural de cuidar. Ajá. Botánica al servicio del Señor Dios Poderoso, Todopoderoso. Mañana le hablamos de yuyos. Eso, los yuyos los tiene usted. Bueno, si usted comienza ahora, que está el tiempo así, si comienza a rascarle el cuerpo, como con rasquiña, como con piquiña, como que no se siente bien, es por el mismo tiempo que hay. ¿Estamos? Así es la vida. Bueno, vamos aquí a mi hermano Richard Pedroso. ¿Cómo está mi hermanito del alma? Richard. Buenas tardes, mi hermano del alma. Está quieto, Richard, está concentrado, a ver. Le vamos a contar que el tiempo está muy oscuro hoy día. El tiempo está, pero vea, va... Nublado y hace frío dentro. Aquí está haciendo calor porque prendí el aire. Si no, esto estaba frío. Y yo siempre he dicho que la fuerza y la voluntad de mi Padre Celestial es una sola. 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Los atiendo mañana a cualquier hora. Bueno. Le vamos a dar la bienvenida a mi hermano del alma, Richard Pedroso, que siempre él me trae. Ayer me trajo cosas buenas. Buenas tardes, mi brother. ¿Cómo está, mi brother?
1: Buenas tardes, mi querido hermano del alma.
0: Oiga, Richard, usted siempre me hace reír cuando llega.
1: Pero siempre lo mejor que hay es una...
0: Pero es lindo, es lindo.
1: Arrancar
0: es lindo.
1: Una sonrisa de una persona.
0: Sí, es lindo, es lindo.
1: Yo
0: lindo.
1: Cada vez que llego aquí a la radio siempre estoy diciendo, atención, sí, llegué. El más lindo, el más trabajador, el más
0: sí,
1: este.
0: Eso, no, y,
1: haciendo gestos, saludando.
0: Sí, sí, sí. Con buena onda.
1: Siempre, con respeto, buena onda. Y vamos arriba, porque somos... Buena onda. En definitiva, es nuestra segunda casa.
0: Así es.
1: Y la gente que trabaja dentro de la radio somos como hermanos.
0: Todos somos conocidos.
1: Claro.
0: Sí. Bueno, sí, mi hermano del alma, ¿qué me trae para hoy día? ¿Qué noticias tiene? Cuénteme algo.
1: Una noticia buena, ¿no?
0: Bueno, sí, sí, buena, que sea buena.
1: No sé si es buena, pero para mí es buena.
0: Bueno,
1: por lo menos pues, para todos los uruguayos.
0: Suéltela.
1: Liverpool inglés presentó a Ronald Araújo, el riverense, que estaba en el Barcelona, ¿se recuerda?
0: Sí, señor. El Liverpool.
1: Ahora sí, a Liverpool de Inglaterra.
0: Sí, Liverpool, sí.
1: Hasta junio del año 2027.
0: Está.
1: Fue presentado este lunes como nuevo jugador del Liverpool, que acordó con Barcelona su cesión hasta el 30 de junio del año 2027. El club español confirmó el préstamo a través de sus redes sociales con un mensaje de despedida al defensor uruguayo riverense. Mucha suerte, Ronald.
0: Ah, no, suerte para ese de aquí, salió de aquí, ¿no? Del club...
1: Huracán.
0: Huracán.
1: Exacto.
0: Huracán.
1: Sí, por su señor. Parte, Darwin, el uruguayo, Darwin Núñez.
0: Sí, el artiguense.
1: El artiguense que estuvo en Liverpool.
0: Sí, estuvo ahí con Luis Díaz, con el colombiano Luis Díaz.
1: Te deseo lo mejor en este gran club, amigo Ronald Araújo. Me alegra profundamente que puedas sentir lo que es el cariño, el apoyo de la afición de Liverpool. Ellos son especiales y así te lo van a hacer sentir. Ahora, sos un red más. Desde la distancia, siempre deseándote lo mejor. Vamos arriba, hermano.
0: Vamos arriba, Araújo.
1: Ronald, que estaba con problemas en el Barcelona, muchas lesiones.
0: Sí, de yo hecho, no sé por qué se lesionó este muchacho de un momento a otro, ¿no?
1: De hecho, en la selección uruguaya, ahora en el Mundial, no participó de ningún partido.
0: Fue, pero no.
1: Él fue más que nada por el tema vestuario, ¿no?
0: Y por apoyar a los otros
1: compañeros. A los compañeros, porque él tiene mucha incidencia dentro de los compañeros.
0: Sí, no sé qué le pasó a él. Tuvo un bajón de lesiones muy fuertes.
1: Él fue muy mal preparado físicamente, porque es un muchacho muy grande.
0: Muy alto.
1: Es grande, es alto. Claro, sí. Tiene mucha masa.
0: Cuerpo.
1: Y, claro. Y escuchando algunos comentarios de gente que entiende de la materia... que en su infancia, ajá, Ronald fue muy mal puchereado.
0: Ah, mal comido, claro.
1: Mal puchereado. Sí. Entonces, sí, claro, eso afecta el crecimiento.
0: Lógico que sí, Richard.
1: Por más que te dé altura, te dé masa muscular, te puede faltar alguna otra cosa, como por ejemplo los calcios en los huesos.
0: Las vitaminas.
1: Entonces, señor. Vuelta por media... Estaba con ese tipo de problema y Barcelona, bueno, en un muy buen momento lo cede al Liverpool para que pueda seguir su carrera, ¿no?
0: Sí, para que pueda seguir su carrera.
1: Claro. Bueno. Por otra parte, el ministro de Economía, Gabriel Odone, habló este miércoles ante empresarios de la Liga de Defensa Comercial, el LIDECO. Uh-huh. Allí defendió el incremento de recursos propuestos en la rendición de cuentas para atender la seguridad... La pobreza infantil. Incluso vinculó ambos temas y dijo que si no se atienden los dos, en conjunto, se afectará el modelo de convivencia en Uruguay y con ellos la posibilidad de atraer inversiones y desarrollo en la economía. Si nosotros no hacemos algunas cosas importantes en materia de seguridad y en materia de atención a la pobreza infantil para atender nuestro modelo de convivencia, una buena parte de nuestro activo para atraer inversiones, para atraer gente que venga a vivir en Uruguay, estaremos afectados, dijo Odone.
0: Claro que sí.
1: Tenemos que tener más recursos, atender la seguridad porque hay problemas nuevos. Hay que tener nueva tecnología con más funcionarios. Por eso, en la rendición de cuenta que queremos aprobar y estamos batallando para lograrlo, estamos creando 300 cargos más de policías. No los 2.000 que nos pidió el ministro del Interior, pero sí 300 nuevos. Es un tema central, dijo el ministro de Economía. El ministro también aseguró que hay cerca de 500.000 de personas en situación de vulnerabilidad en Uruguay.
0: Sí, señor.
1: Y que hay que ponerle el foco. Eso requiere poner foco, recursos en seguridad, en situaciones de calle y niñez. Eso supone, como los recursos no son infinitos, hay lugares donde no vamos a poder poner recursos como nosotros deseamos. Y se supone que hay cosas en el Estado que hace eventualmente que va a tener que revisar si las sigue haciendo. Y de hecho, es parte de lo que estamos haciendo en la rendición de cuentas, cuando manejamos la distribución y orientación de gastos en el país. Entre 300.000 y 600.000 personas están en situación, ya sea porque son pobres directos, que son 300.000, más esa zona de población vulnerable que entra y sale en el mecanismo de protección social. Si no gastamos más allí, no orientamos mejor los recursos en estas direcciones, tenemos un problema, y en eso creo que el sistema político tiene un consenso. No hay nadie que esté de desacuerdo. El punto es que muy trabajoso empezar o hacer cosas, porque siempre hay un pero, una opción y un mejor así o mejor asado, y eso nos lleva a que no arranquemos nunca, concluyó el ministro de Economía O'Donnell.
0: Eso dijo
1: la verdad. Sí. Hace muchos años que la pobreza está instalada en nuestro país.
0: Sí, señor.
1: Muchos años.
0: Sí.
1: Y se viene arrastrando, si sale gobierno, entra gobierno, y sigue siempre la misma cosa.
0: Puras promesas.
1: Es promesas, promesas bla, y bla, promesas bla. Es lo mismo con el tema de seguridad.
0: Sí.
1: El tema de seguridad en nuestro país es algo impresionante. Yo, con los años que tengo, Salomón, yo nunca había visto mi país tan pobre, con tanto desempleo, y los que están trabajando por debajo del nivel de que se puedan mantener para fin de mes, tienen que tener dos o tres trabajos, hacer alguna changuita extra, y por ahí va yendo. Así como son los padres, son pobres, imagínese usted los niños.
0: Claro que sí, así es.
1: ¿Cómo? Uno como grande se revuelve. Sí. ¿Y los niños?
0: Se mueve uno, claro.
1: ¿Cómo alimentamos? ¿Cómo le damos educación que se pueda decir educación?
0: Educarlos a la manera.
1: Educarlos. Como debe de ser. Ahora estuve mirando por redes sociales que el Frente Amplio, aunque tú no mandes a tu hijo a la escuela, vas a seguir cobrando la asignación familiar. No podés hacer eso. Es quitarle el derecho al padre, a que deje el niño a merced de lo que quiera hacer, ¿me entendés?
0: La calle, más que todo.
1: Ya vienen la droga, ya vienen los robos, ya viene la perdición en la noche, el alcohol, y las malas compañías, las malas influencias.
0: Sí, señor.
1: Y nuestro país está acribillado de ese tipo de gente.
0: Así es, Richard.
1: Por la falta de seguridad. Bueno, por la falta de educación, por la falta de que el Estado esté más presente.
0: Más pendiente de los niños.
1: No, pendiente no, presente. Yo no quiero que estén pendientes de nadie. Pero, el Estado tiene que estar presente allí, codo a codo con el padre. Pero si te sacamos la libertad de ser padre, que tú no le podés dar un chirlo, que tú no le podés hablar fuerte a tu hijo, entonces que el Estado apoye mejor.
0: Claro.
1: Te dé la oportunidad a que tu hijo tenga una educación real. No esa educación que tenemos hoy en día. Paro de profesores, paro de FENAPES, paro. Pelea en los liceos, discusiones en las escuelas, padres pegándole a profesores.
0: Con las maestras. Esto está
1: en... O sea, ¿me entiende dónde estamos?
0: Sí, estamos graves.
1: Estamos inmersos en una sociedad que lamentablemente está perdiendo aquella palabra tan linda que a mí me gusta siempre. Ser seres humanos.
0: Se está perdiendo
1: gente. Gente de bien. Gente de estudio. Gente de trabajo. Gente que se preocupe con el hermano que está al lado de su casa, que está pasando por momentos difíciles.
0: Que le ayude a uno en cuanto
1: ahí
0: sea.
1: Usted sabe que muchas veces, Salomón, usted, ese es un trabajo que usted lo hace y muy bien. Y yo lo quiero felicitar. Muchas veces es más necesario un abrazo, una charla, que un millón de pesos.
0: Así es, Richard.
1: La plata no es todo en la vida del ser humano. A veces una buena charla te abre la cabeza y te lleva para lugares que tú no pensás. Que podías alcanzarlo, pero ¿cómo? Si yo lo logré, ¿por qué tú no lo vas a lograr?
0: Lógico que sí, Richard. Hay que
1: dame un motivo. Motivo. Bueno, vamos a hacer así.
0: Proponerse.
1: La vida es por acá. Una buena charla. Un buen diálogo. Mire, a veces, ahora ya no he visto, ¿no? Hay por Plaza Flores, por Plaza Artigas. Habían personas con carteles grandotes. Yo quiero un abrazo. Y mucha gente recibí ese abrazo. Yo te quiero dar un abrazo. Yo necesito de un abrazo. Hay mucha gente que no tiene. Abrazo tiene la familia, no tiene un abrazo, no tiene un diálogo, no tiene un beso, no tiene un te quiero. No tiene aquella palabra que le puede decir, tú sos una persona importante para mí, para la sociedad.
0: También se da el abrazo de la paz.
1: El abrazo significa todo, Salomón.
0: Todo. Richard,
1: todo.
0: Otra pregunta que le voy a hacer. ¿Qué pasó definitivamente o qué está pasando con las amenazas que le hicieron al ministro Negro?
1: Bueno, eso está todo en investigación.
0: Sí, ¿no?
1: Sí, sí. Y ya hay gente detenida, ¿no?
0: Claro, lo amenazaron, ¿vio? ¿No?
1: Sí, sí, sí, sí, sí. Ya hay gente detenida. Hay
0: gente detenida.
1: Continúan las investigaciones. Coco Parentini, ¿no?
0: Sí, sí, sí, sí.
1: Sí. Ahora, yo no entiendo. Erwin Darío Parentini Flores, más conocido como Coco Parentini. Ex barra brava de quién?
0: Peñarol.
1: Sí, señor.
0: Peñarol.
1: Está preso desde marzo del año 2015. Estando en prisión, ha ido sumando condenas por ordenar el angelito, homicidios y otros ataques desde la cárcel. Está previsto que esté recluso hasta agosto del 2037. Pero esa condena puede ser aún más larga porque ahora Fiscalía lo investiga con el nuevo delito. Una carta de 3 páginas escritas a mano que le entregó a un oficial en la que amenaza al ministro del Interior, Carlos Negro, y a la directora del Instituto Nacional de Rehabilitación, Ana Juanchi. No es la primera vez que Parentini hace algo así. Ya había amenazado a Luis Alberto Heber, cuando estaba frente al Ministerio del Interior, también con una carta escrita a mano. Este angelito, esta vez, narró lugares públicos en los que el ministro Negro estuvo presente, como la inauguración del tótem de la policía en Ciudad Vieja o una actividad en la escuela en el Cerrito. Le dijo que conoce su agenda pública, que cuando camina entre tantas personas a alguien se le acerca para pedirle una selfie, podría darle un tiro en la cabeza, o que incluso podría alguna persona hacerse pasar por periodista, cambiar el micrófono por un arma y callarlo para siempre con un disparo. A su vez, escribió que para la directora Ana Juanche tenía un regalo privado.
0: Ay, ay, ay.
1: La carta también expresa en la primera hoja que las autoridades están ensañados con él. Reclama que se está violando los derechos humanos.
0: ¿Viste?
1: Sí.
0: ¿Viste?
1: Traslados que le causaron enojo. ¿Cómo vas a tener derechos humanos para una persona así?
0: De eso hablamos qué días.
1: Tiene una hoja, pero más negra que el pasado de él.
0: Pasado negro. Turbio.
1: Exacto.
0: Turbio.
1: Y vamos a darle derechos humanos.
0: No se puede.
1: Que se pudre en la cárcel. Si le hiciste mal a la sociedad, pagala. Pero no sigas dentro de la cárcel haciendo mal a la sociedad. ¿Vio cómo está mal nuestro sistema carcelario?
0: Re mal
1: y está. Y él está en una cárcel de máxima seguridad.
0: Y quitar esos celulares. ¿Qué dice usted, Richard?
1: Hay que quitarle la gana de vivir.
0: Sí, porque yo estoy de acuerdo con el presidente Bukele, con el El Salvador.
1: Ah, yo también.
0: Habla lo que es. Y
1: yo también. No solamente habla, sino ejecuta, ¿no?
0: No, claro, y se tira para presidente de nuevo y va a ganar.
1: Sí, dispara.
0: Y va a ganar.
1: Disparado.
0: Bueno, Richard, esas fueron las informaciones, ¿no?
1: Por ahora eso, Salomón.
0: Bueno, muchas gracias.
1: Ha sido un gusto. Richard. Mañana nos reencontramos con alguna noticia buena más.
0: Lógico que sí, hay que meterle algo bueno a todo.
1: Hasta mañana, hermano.
0: Yo estoy viendo lo que pasó en Colombia a todo momento. Allá estoy concentradito en eso, porque tengo que darme cuenta y ahí ir leyendo lo que puede pasar de aquí a mañana. Señoras y señores, damas y caballeros, ya viene Richard Peroso, música de la tarde. Y de parte mía, como siempre, como de costumbre, gracias a todos mis oyentes porque me dan el privilegio de entrar a cada uno de vuestros hogares. Y no se les olvide que hoy desde aquí, después de cualquier lugar del mundo, porque lo demás ha sido historia. Chau, chau, con permiso.
2: 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Muchas gracias, permiso. Hasta la próxima.
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estamos hablando ahora, hace mucho que estamos hablando de ella. Cuando ella era chica, siempre tuvo, le daban ataque epilepsia, ¿vio? Que sabe que esa vez que fue, nunca más sintió más nada. Se recuperó bien de bien. Y ahora cumplió 40.

0: y la otra que, y gracias a Dios, voy bastante bien, ¿no? Y este, yo me pasé en cruz también en el agua, en esa vista derecha, y un poquito adentro, así como que yo adentro con los dedos así, y gracias a Dios como que la que tengo complicada es la izquierda, ¿no? Que esa, el día que me duele tengo que usar unas gotitas que son como este antibiótico, como tipo anestesia, ¿me entiendes? Y este, bueno, este, yo sé que ahora ando mucho, mucho más mejor, el día que usted me dijo que me iba a poner en cadena de oraciones. Bueno, hermano, que pase muy bien, que tenga muy buenas noches.
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2: ¿Sufres de una enfermedad desconocida? ¿Sientes dolor en tu cuerpo y pierdes fuerza? ¿Sufres de gota, artrosis, reumatismo, artritis? ¿Se te hinchan las piernas y no puedes caminar? ¿Padeces de úlceras varicosas? ¿Vives cansado, deprimido y no puedes dormir? Los misioneros seremos los únicos que te liberaremos de esas enfermedades raras y desconocidas.
1: Para vivir plenamente debe aprender a escuchar su cuerpo, aun cuando en algunos casos las enfermedades se deban porque acumulan resentimientos, odio, cólera y hasta furias en su vida. Viven aferrados al pasado y a las ideas del pasado. Cargan cólera, odio, tristeza en su alma. Viven para complacer a los demás y no se aceptan a sí mismos. Carecen de amor propio, cargan sentimientos de culpa, frustraciones, resentimientos y pensamientos que no controlan, mis queridos hermanos. Y llegan muchas veces a un momento en que el cuerpo dice, pues esto tiene que salir por algún lado. Y es ahí, a través de cantidades de síntomas o enfermedades, es como si el cuerpo verdaderamente te hablara. Porque aunque un médico nos revise, nos medique, hay padecimientos que se prolongan y puede deberse a que no han ido a la raíz del problema, la raíz de la enfermedad es que está provocando el mal para poder erradicarlo, para que usted se pueda curar, para que usted se pueda sanar o pueda liberarse de esas ataduras, de esas malas vibras, malas energías que no te dejan recuperarte físicamente. Muchas veces el cuerpo grita lo que la boca calla, y hasta estudios médicos han confirmado que podemos prevenir tus dolores callado, porque el cuerpo te comienza a avisar que algo raro está por pasar, algo está por suceder. Si usted de las personas que ha ido al médico y se ha hecho exámenes y no ha encontrado absolutamente nada, pero sigue enfermo, sigue decaído, el cuerpo te está avisando de que algo malo está por venir y hay que prevenirlo. Por eso nosotros los misioneros te traemos esta voz de esperanza, esta voz de aliento a usted que lo necesita, a usted que está pasando por malos momentos, no solamente en su salud, sino con su pareja, en su intimidad, en su trabajo, en su negocio. El dinero que agarra se le va como agua entre las manos y no sabe el porqué. Nosotros te vamos a ayudar a que usted comprenda y entienda qué es lo que está pasando, mis queridos hermanos. Venga, consúltenos, porque nosotros los misioneros seremos los únicos que te podrán ayudar.
3: Sí, ella es muy chiquita, este, claro. Pero por eso costó un poquito más.
4: Pero bien. Gracias a Dios hay,
3: sí,
4: mejoría.
3: Gracias a Dios. Yo soy de una localidad de la Paysandú.
4: De la ciudad de Paysandú. Uh-huh. ¿Qué edad tiene?
3: 42.
4: ¿Y su hija qué edad tiene?
3: 4 años tiene.
4: Y esto era por desquitarse en contra suyo, como no pudieron hacerle daño a usted.
3: Es así, la envidia existe y ya lo he comprobado tiempo atrás, y sí, en especial al misionero Abraham, y bueno, y gracias a Dios, dijo.
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1: Usted me llama para darnos un testimonio.
2: Sí.
1: Cuénteme, ¿cómo se ha sentido?
2: Ayer subí las escaleras sin el bastón para ir al dentista. Lo que me interesa es en la manera poderosa que ustedes tienen. Gracias.
1: ¿Ha sentido nuestra fuerza espiritual?
2: Ustedes cuenten conmigo, que yo también los voy a ayudar.
0: En estos momentos vamos a comenzar a leer los mensajes de texto. Dice, hola misionero, soy Mariela S. del 19 de octubre de 1972. Mi pareja se quiere separar. No entiendo por qué, lo amo tanto. Haré todo por él. Dígamelo y lo haré. Confío en ustedes. Escucho su programa todos los días. Él se llama Agustín S. del 3 del 4 de 1970. Mi querida hermana Mariela, aquí estamos estudiando el caso suyo con sus fechas de nacimiento, sus apellidos y nos damos cuenta de algo importante, hermana. Aquí yo veo que él se quiere distanciar, se quiere alejar, como usted mismo nos dice, pero aquí sentimos de que, señora Mariela, usted está cambiando de carácter, se está volviendo incomprensible conversar con usted. Sentimos de que claramente usted, los celos la está llevando al descontrol y él ya se siente cansado, enfermo de escucharla y de sentir que a cada rato usted lo cela. Y algo importante, mi querida hermana, si usted continúa así, lo va a perder totalmente, mi querida hermana, y no va a haber algo que lo pueda atraer hacia usted nuevamente. Consúltenos, que le vamos a dar un consejo, una orientación, y si fuese posible, converse sanamente con él y dígale que venga a nuestra consulta, porque él también es parte de este problema, de lo que le está sucediendo, porque también nos damos cuenta que él tiene un comportamiento como que no le comunica absolutamente nada de lo que va a hacer. Y una pareja principalmente se compone de dos personas, lo que haga uno le conviene al otro, salga bien o salga mal. Es momento de planificar lo que le está sucediendo a ustedes. Al final del programa le vamos a dar nuestra dirección para que nos pueda consultar inmediatamente. Tenemos el mensaje de texto siguiente. Hola misionero, no consigo suerte en el trabajo, tengo algo de changa, mi mujer quiere dejar. Soy Walter R. del 2 del 1 del 88 y ella Cecibel C. del 76 del 85. Mi querido hermano, permítame responderle por este medio. Señor Walter, aquí nos damos cuenta de que usted es un hombre trabajador, un hombre siempre de empeñoso de trabajar, de salir adelante, de progresar económicamente, le ha ido bien, pero en este momento, esta situación difícil, usted se está dando cuenta que con la persona que usted ha convivido es solamente puro interés, mi querido hermano. Cuando a usted le iba bien, ella estaba al lado suyo, pero reaccione a algo importante, mi querido hermano. Lo que es para usted será para usted y usted obtendrá lo que usted se merezca, mi querido hermano. Si esta persona no le conviene, déjela marchar, déjela ir, porque en estos momentos difíciles es donde ustedes dos tienen que luchar, tienen que progresar, tienen que salir adelante. Venga a nuestra consulta para planificar y decirle exactamente lo que usted tiene que hacer para no seguir con esa mala racha de conseguir trabajo. Claro, tiene chance, pero no es lo mismo de algo estable que lo pueda ayudar. Consúltenos, al final del programa le vamos a dar nuestra dirección, número telefónico, para que ustedes también que nos escuchan se puedan comunicar de la misma forma. Y recuerde que solamente y únicamente te podrán ayudar son los misioneros, y quien te habla, el misionero Abraham.
3: Y después le pongo el jugo, y ya a veces echo el jugo y le pongo la agüita.
4: O sea que con esa agua bendita que hago la oración, usted prepara un jugo.
3: Claro,
4: preparo. ¿Para dárselo a quién?
3: A Robinson.
4: A Robinson, para darle de tomar ese juguito, sí, con esa agua bendita.
3: Con esa agüita bendita.
4: ¿Y usted también toma ese juguito con esa agua bendita?
3: Yo tomo agüita pura.
4: Agua pura. ¿Hace la oración al pie de la letra?
3: Yo hago la letra.
4: Junto al vasito de agua.
3: Junto al vasito de agua.
4: Y gracias a esa oración, ¿usted se ha sentido mejor?
3: Me he sentido mejor.
4: ¿Y ha podido venir el día de hoy a una consulta?
3: A una consulta,
4: ¿con mucha fe o no?
3: Fe tengo. a usted, al hermano Abraham,
4: al Señor de los Milagros,
3: al Señor de los Milagros, y yo siempre lo invoco.
4: ¿Qué más le quiere decir toda esta gente que la está escuchando en este momento de que sigue la oración? ¿Qué le quiere recomendar a ellos?
3: Que confíen en la oración y la recen con fe. Y en la agüita, que tengan fe también.
4: Pero la agüita bendita sí le hace.
3: La agüita bendita. Y con mi fe mía, porque la fe es la que vale. Pues. Yo le agradezco a Dios que me iluminó para yo oír la oración. Y yo la hallo muy bonita, me gustó mucho cuando salía la Virgen me proteja. Y me gustó, entonces yo dije, esto no es de cualquier persona, porque yo eso miro.
4: ¿Pero confía en el misionero Abraham?
3: Sí, yo he venido con mi duro sacrificio, Rosa Eliana, de 1938, el 6 de julio.
0: Para usted, mi querido hermano, que en este momento su vida está complicada en su salud, en el trabajo, en el amor, la suerte no lo acompaña, lo invitamos a que agarre un vasito de agua y nos acompañe a hacer esta bendita y milagrosa oración.
5: Oh glorioso Padre Celestial, líbrame de todo mal. Aleja de mí a mi enemigo, dame tu protección. Y acude en mi auxilio, Señor, aparta el mal de mí, que mis enemigos ojos tengan y no me vean, manos tengan y no me toquen, pies tengan y no me alcancen. Donde quiera que vaya, la mano de Dios me guíe. Donde quiera que esté, la Virgen me proteja. Recibe, Señor, mi oración y plegaria, que mi hogar sea iluminado por tu luz, por tu paz y tu armonía, y que hoy, mañana y siempre, para nosotros sea un mejor día. Amén.

0: Agarramos el vasito de agua, se va a tomar un poquito de esa agua, el resto se va a pasar por los lugares donde usted siente un dolor, donde siente un malestar en forma de cruz y sentirá un alivio. Y si tiene un animalito también enfermo, decaído, dele de tomar a usted, hermano del campo, a esos animalitos que están enfermando. Inmediatamente, recuerde, si usted lo ha hecho con fe, sentirá el cambio.
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3: El saludo cordial, ameno, sincero y como siempre llegando a todos y cada uno de aquellos deseosos de encontrar la paz, la felicidad, el progreso, el bienestar, de aquellos que luchan diariamente por mejorar en el trabajo, por mejorar las condiciones en las cuales vive en la familia, de aquellos que se esmeran, se sacrifican diariamente por brindarle un mejor bienestar a sus hijos, de aquellos que no se cruzan de brazos ante cada una de aquellas dificultades o inconvenientes por los cuales está viviendo, de aquellas personas que no bajan los brazos ante los tropiezos, ante aquellas dificultades. Mis queridos amigos, es importante tomar conciencia de que en la vida las cosas no se consiguen sin esfuerzo, sin sacrificio. Todo gran éxito, todo gran triunfo ha traído de por medio un esfuerzo, un sacrificio, el cual consigue que hoy en día pueda llegar a ser ese éxito. Siempre debemos de plantear lo que estemos haciendo el día de hoy para mejorar mañana. No podemos vivir en el pasado por nuestros errores o equivocaciones y lamentarnos por lo que no hicimos o por lo que dejamos de hacer o por lo que no quisimos hacer. Debemos de pensar en lo que vamos a hacer hoy para poder generar un cambio mañana. Mis queridos amigos, las soluciones no son mágicas o milagrosas. Todo lo contrario, requieren de dedicación en muchas ocasiones, de permanencia, de persistencia, del seguir adelante aún con aquellas dificultades. El por eso, día tras día, acompañamos a todas y cada una de aquellas personas que están dispuestas a mejorar y cambiar de una vez por todas esa situación negativa por la cual están viviendo, que por más esfuerzo que hacen, no logran ver ese cambio. ¿Qué es lo que sucede, mis queridos amigos, cuando la envidia, el egoísmo, cuando la maldad irrumpen en su vida, en su familia, en su hogar, generando un sinfín de inconvenientes y dificultades? Estos problemas tienen solución. 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Lo pueden hacer comunicándose a nuestra línea de teléfono celular.
4: Efectivamente, Juan, y hay muchas, pero muchas familias y personas que sí buscan ayuda, que no bajan los brazos, que luchan, que progresan y que consiguen éxitos y triunfos a pesar de las adversidades y la envidia. Tengo este mensaje que envía Teresa con fecha de nacimiento el 9 de enero del 69. Dice: tengo una pensión y las cosas no van bien. Desde hace un tiempo las cosas han cambiado mucho. Por favor, necesito una ayuda. A ver, mi estimada amiga Teresa, tengo a bien saber que usted ha sido bendecida por el hecho de que económicamente no está mal. Usted arrastra una fortuna, una herencia muy importante que ha sabido administrar y cuidar, por supuesto. En el tema económico, en el caso suyo, obedece a que las circunstancias económicas generales del país, de la sociedad, han cambiado mucho y por supuesto se ve reflejado en el rubro suyo. Igualmente, mi querida amiga Teresa, no se aflija, no baje los brazos. Usted ha sido una luchadora toda la vida, a pesar de las buenas circunstancias económicas que la han acompañado, usted nunca bajó los brazos y siempre quiso seguir luchando. Siga de esa manera y le reitero, no se aflija porque en el caso suyo no hay ningún tipo de eventos manipulados en su contra. Gracias por participar de nuestro programa. Estimados amigos, tenemos a bien saber que hay personas que por motivos de salud, distancia o trabajo no pueden realizar una consulta personalmente. A estas personas las invitamos a que puedan realizar una consulta, trabajo y tratamiento a distancia. Esto se puede realizar sin la más mínima dificultad y con la excelente efectividad que se caracterizan nuestros trabajos. De manera pues que pueden comunicarse ustedes a nuestro número de teléfono celular y le brindaremos la información necesaria de cómo realizar su consulta a distancia.
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4: También participa de nuestro programa Lorenzo, con fecha de nacimiento el 11 de marzo del 59. Maestro, tengo problemas con mi salud. Me han salido unas ronchas en el cuerpo y tienen agua. He ido al médico varias veces, me dan cremas, me ponen inyecciones. Esto pasa por un tiempo y vuelven a brotar. Necesito una ayuda, estoy muy cansado de esta situación. Gracias. Mi estimado amigo Lorenzo, de acuerdo a los datos que nos brinda, efectivamente arrastra esta dificultad desde hace mucho tiempo atrás. Es importante que pueda tener en cuenta que el problema que arrastra obedece a un trabajo oscuro, a un daño que hay y que le afecta no solamente a usted, a su familia también, porque en su casa, si usted se detiene a pensar un poco, se va a dar cuenta que ninguno de ustedes está bien. Sí tiene solución, sí se puede remediar, no va a ser de la noche a la mañana, pero su problema se puede solucionar. Lorenzo, visítenos en cualquiera de nuestros centros de atención y consulta para brindarle la asesoría, la ayuda y el trabajo que necesita para solucionar su problema. Gracias por participar de nuestro programa.
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4: 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Recuerden, mis queridos amigos, si no han escuchado la respuesta de su mensaje a través del programa, estén pendientes que durante el día estaremos respondiendo sus mensajes como lo merecen. De esta manera, mis amigos, quedan ustedes cordialmente invitados para que nos escriban o nos visiten personalmente en cualquiera de nuestros centros de atención y consulta. Hemos llegado a la parte final de esta pequeña disertación. Quedan ustedes en la compañía de Dios Todopoderoso y hasta un próximo programa, si el Señor quiere y lo permite.
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2: Salud, dinero y amor para todas aquellas personas que realmente necesitan de una unión de paz y de tranquilidad. Lo más importante también que les deseo, felicidad. Felicidad que es el complemento de todas estas buenas virtudes que verdaderamente los seres humanos necesitamos para tener como complemento de la felicidad. Recuerde que si usted es de aquellas personas que todo le sale mal, una persona que da un paso adelante y retrocede 10, una persona que abre un negocio y ya lo tiene que cerrar a los 2-3 meses, una persona que tiene un negocio bien constituido y no le están entrando los clientes, una persona que tiene 1-2 empresas, pero esas empresas no marchan al 100% como usted lo viene haciendo durante años y viene acaeciendo, fracasando y prácticamente su negocio está yendo a la quiebra. Una persona que no logra recibir un dinero en sus manos porque con una mano lo recibe y con la otra ya se le está yendo de las manos. Usted que es una persona que tristemente puede sostener su hogar con cariño, con unión, con mucho sacrificio, pero ni siquiera las personas de su hogar hacen algo para valorar ese esfuerzo y ese sacrificio. Por eso digo tristemente. Una persona que siempre gozó de buena salud, pero de la noche a la mañana vino con problemas en la salud, con decaimientos, con malestares, totalmente enfermo, y de una noche a otra empezó a perecer, a fracasar, a sentirse con todo tipo de dolencias, va a hacerse los estudios, los análisis, y no le encuentran absolutamente nada. Aquella persona que vive preocupada, tensionada, que se come las uñas, que vive nerviosa, creando prácticamente una úlcera, una gastritis dentro del estómago por no soportar los nervios y no poder combatir cualquiera que sea la situación que se le presenta. Aquella persona que encontró en su campo que le pusieron un mal, un trabajo, un daño, una brujería, que le tiraron huesos de muerto, que le tiraron gallinas negras, que le tiraron animales muertos, que aparecen los animales muertos de manera extraña, que les agarra gusanera, que se le llenan de bichos los animales, que le sale a usted brotes, sarpullidos, manchas negras en la piel, cosas que nunca le habían aparecido y que cuando usted va al médico, hasta el médico se sorprende de lo que usted puede llegar a tener. ¿Cómo puede ser, mis amigos, que usted viviendo su vida tranquila de la noche a la mañana le empiecen a aparecer todo este tipo de anomalías, de cosas extrañas, negativas, que ni siquiera usted llega a comprender? Por eso les digo que las hay. Hay que curarnos, hay que protegernos. Recuerde que, por ejemplo, el caso de la señora Marianita estaba iniciando un tratamiento, curándose, limpiándose, venía muy bien de su cuerpo, sanándose. De un momento a otro ella pensó que se curó y dejó así. Con el tiempo dejó pasar aproximadamente 8 meses, empezó nuevamente a decaer, nuevamente a sentir los síntomas. Vino a decirnos, pero mire, me siento otra vez. Claro, si no terminó su trabajo, si no curó bien, si no se limpió, si no se sanó, es lógico que la herida no cerró completamente bien. ¿Qué pasa? Que cometió el error y se fue para donde un curandero de barrio, y en vez de ayudarla y hacerle una vencedura bien hecha, por lo menos para apaciguar, esta mujer lo único que hizo fue alborotar la herida, alborotar su problema, empeorar. Nos llamaron, ya estaba postrada, ya estaba con los huesos completamente entumecida, el cuerpo ya sin las piernas, sin poder caminar, completamente enferma. Todos los estudios médicos negativos, no tenía nada, no se sabía, no se explicaba por qué esta mujer estaba así de mal. Hasta que nos hicieron ver que estaba así mal por medio de un familiar y evidentemente nos dimos cuenta que ella había sido tratada en otro lugar, mal intervenida, como lo fue donde este curandero, en el cual lo único que hizo fue empeorarle su caso. Ahí empezamos a tratar nuevamente, hoy en día está feliz, hoy en día está sonriente, dice que ya no lo vuelve a hacer, de irse para otro lado, de hacerse otras curaciones que nada que ver. Pero bueno, yo creo que la gente tiene derecho a opinar sobre su propia vida lo que quiere hacer. Lo que pasa es que como nosotros no forzamos ni obligamos a nadie, entonces hay personas que toman los consejos como una conversación sencilla y no se dan cuenta que a veces hay casos que son demasiado delicados, demasiado propensos a llegar a suceder algo malo, una desgracia o algo así. Por eso yo les digo, mis amigos, cúrese bien, cúrese hasta que sepa que está completamente curado. Donde quiera que usted vaya, donde quiera que usted se encuentre, a donde quiera que usted deposite su confianza, cúrese hasta donde sepa que esté curado y le hayan garantizado la mejoría de su problema. Para ello nosotros tenemos conocimientos, técnicas alternativas que garantizan la solución a su problema. Bendiciones para todos. Recuerde, quien les habla, el maestro Brian, las puertas están abiertas para encontrar la solución a todos sus problemas.
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2: Madre, cuénteme la situación de sus energías y su cuerpo.
5: Tengo problemas de tiroides. Me hago análisis del TSH. Cuando dan los resultados, tenía 6 del TSH. Cuando tiene que ser 0,74. Bueno, el doctor me reforzó la medicación de los domingos y hago análisis de vuelta. De 6 pasó a 9. No bajó para nada, aumentó. Vengo acá y tenía orden de vuelta para hacer análisis. Yo vengo acá y cuando me vino el resultado, tenía 0,74. Era algo insólito porque el médico dice, está bien. Así que fue la venida acá cuando bajó todo. Porque las análisis los hicieron después que vine acá, porque fueron hechos.
2: Hay trabajos espirituales que ayudan a mejorar campos energéticos, la salud, compensar buenas energías, entrar en calma, sanación. La parte espiritual influye mucho. Lógico que los valores se dan cuenta en los análisis, pero es lógico que después de una buena liberación, una buena curación, su cuerpo queda tan apaciguado que ya descarga y por eso mejora. Gracias a Dios.
5: Gracias a Dios, sí.
2: ¿Cuántos años tienes?
5: 72.
2: Dios te bendiga.
5: Muchas gracias.
4: 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Existen estados de bajón, negatividad, nervios, angustias, como exaltación, alegría y todo tipo de sentimientos y sensaciones, emociones que el ser humano siempre conlleva. Pero muchas veces el aura se mancha, el aura se opaca, el aura se negativiza. el aura se afecta, se pone negra, se ensucia, y esto genera en una situación karmática de atraer influencias negativas a nuestra vida. Es por eso que no conectamos, se nos alejan las personas, se nos retiran hasta los familiares, y muchas veces las cosas buenas que a usted le pueden llegar no le llegan porque la misma energía rechaza o repele todo lo positivo que puede llegar. 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Entender lo que realmente deberíamos hacer ante un conflicto es fundamental. Por lo general, hay muchas personas que sí, evitamos el problema, nos alejamos de dicha situación y pensamos que de esa manera es la mejor resolución, pero no sabemos realmente si la respuesta es esa o enfrentar el conflicto y solucionarlo de una vez por todas. Como existen unas bases sociológicas que realmente evitamos conflictos, que tratamos de hacer que el mundo gira y gira de una manera noble y fluya la energía, evitamos esas situaciones. Pero hay situaciones que no pueden ser evitadas. Conozco personas con una enfermedad grave que no la pueden evitar y tienen que resolver, con una enfermedad que se los está comiendo por dentro y ya hay que buscar una solución, con una pierna casi podrida que si no la cortan, esa necrosis inmediatamente ya le va a dañar otra pierna. Evidentemente hay situaciones que se escapan de nuestra comprensión lógica y no sabemos cómo resolverlas, pero siempre tiene que haber una fe, un momento de calma, un pensamiento positivo, una guía espiritual, una ayuda, una orientación personal, una mano amiga que nos levanta en el momento en el que estamos caídos para no caer en el conflicto. Si usted realmente duda ante ciertas situaciones, llámenos, consúltenos, para eso estamos, para orientar su vida, para mejorar. Salir del conflicto es fundamental y hay veces no sabemos cómo resolverlo. Por eso somos guías, coach holístico, técnicas de alternativa y consejos y orientaciones tanto espirituales, físicos y mentales para guiar su vida a una senda mucho mejor.
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2: Tenemos un mensaje, el señor Angelito de 69 años, problemas de cadera y para caminar, ¿habrá posibilidad de mejorar? Por supuesto, señor Ángel, ¿cómo no se va a poder mejorar? Su edad tiene un deterioro, hay un desgaste físico, usted si no le pifio, realmente usted trabajaba lo que es obras, construcción, todo eso. Muchas personas como usted están molidas después de los 50 años y no tienen fuerzas. La fuerza poca ya es una persona que camina torcido, que está mal, que se levanta quejándose, hasta vistiéndose, colocándose ropa, usted se está como quejando. Eso no es normal. Analice su cuerpo y su respiración. Analice ciertos gemidos o ruidos que usted hace en la mañana cuando está organizando sus cosas. Analice que cada día es como que más cansado, más agotado, más
4: más enfermo. Y estas dolencias, que se han manifestado ya de una forma más pronunciada, requieren de tratamiento, pero no solo para fortalecer los huesos, también la parte física, la parte muscular, la parte mental. Ayudar en la columna es fundamental. Hay tratamientos que poseemos a través de plantas, tallos, raíces y cortezas que le van a servir para mejorar. Pero consúltenos, sobre todo usted que ha tenido esfuerzos físicos en demasía, ya el cuerpo no le dan las fuerzas, se necesita un tratamiento mucho más avanzado, pero hay curación y tenemos técnicas para poderle ayudar.
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4: Brian Internacional. ¿Cómo le va, hermano? ¿Cómo se ha sentido después de los tratamientos?
6: Bien, de mejor imposible. Muy bien, ¿no? Tranquilo, de mejoría. La salud, tengo energía para todo, muy bien.
4: Había un desgaste físico, emocional, problemas espirituales, energías negativas. Tratamos varios males. ¿Cómo te sentiste después de curar todas esas energías negativas y cómo ha ido evolucionando?
6: Después, bien de bien. Yo pensé que cuando usted me dijo que me ha hecho un mal en el cementerio, me quería morir. Y me dio cuenta que es así, ¿eh? Porque yo después testimonié las cosas y tan como usted me dijo, fue como salió todo.
4: O sea que confirmó que era verídico.
6: Era verídico, sí. Yo siempre confío en ustedes, que es una palabra no en serio. Pero me di cuenta que sí, que era así.
4: Lo importante que también expulsó unas cosas del cuerpo y fue en su casa. Yo ni siquiera estaba presente. ¿Qué fue lo que expulsó?
6: Y bueno, como unas cosas raras, una cosa.
4: ¿Cuántos años tiene ahora?
6: 86.
4: ¿Cómo se sintió después de largar todas esas pudriciones del cuerpo?
6: Mejor imposible, muy bien. Me siento mucho mejor que antes.
4: Hicimos varias purgas espirituales y usted salió a flote. Antes, ¿cómo eran los dolores y hoy cómo está?
6: Estaba caído, cuando muy mal, estaba como decaído, estaba mal. Como triste, siempre triste y amargado. Después que habíamos llegado, peor todavía.
4: ¿Y ahora que se curó, cómo se siente?
6: Ahora me siento bien, muy bien. En cada cocina, la tintita, pago las cuentas cuando vienen y hago cuentas con la calculadora, todo, estoy lúcido.
4: Antes ni se podía mover.
6: No me podía mover, no. Estaba mal. No sé qué me pasaba, estaba como decaído, ¿no? Sí.
4: Gracias a Dios. Un abrazo, hermano, gracias por sus palabras.
6: Igualmente a usted.
4: El campo energético que rodea a todos los seres vivos es una energía que, aunque es invisible, se puede percibir. A esto se le llama aura. Existe estados de bajón, negatividad, nervios, angustias, como exaltación, alegría y todo tipo de sentimientos y sensaciones, emociones que el ser humano siempre conlleva. Pero muchas veces el aura se mancha, el aura se opaca, el aura se negativiza. El aura se afecta, se pone negra, se ensucia y esto genera en una situación karmática de atraer influencias negativas a nuestra vida. Es por eso que no conectamos, se nos alejan las personas, se nos retiran hasta los familiares y muchas veces las cosas buenas que a usted le pueden llegar no le llegan porque la misma energía rechaza o repele todo lo positivo que puede llegar. 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No podemos tener dependencia hacia las cosas o hacia las personas, hacia cualquier situación. Todo lo que dependa de alguien más me afecta. Y si yo dependo en sí para encontrar una solución, es el momento en el que busco la solución, logré salir de él y no me volví dependiente. Muchas personas realmente dependen de un familiar para un dinero, para salir de un negocio y poder hacer alguna inversión. Muchas personas dependen de una persona para poder hacer sus cosas. Realmente tener dependencias o apegos es fundamental liberarse, soltar, como yo digo, de todo lo emocional y lo que le genera una dependencia. Si usted realmente depende de todas las cosas para hacerlas, ya está complicado, ya tiene conflictos, ya tiene problemas, ya tiene trabas en su vida y no va a poder fluir como verdaderamente quisiera. Consúltenos que le podemos guiar para que su vida vaya por una senda positiva, en la suerte, en el dinero, en el amor, en el trabajo, en los negocios, en todo lo que en este momento le está golpeando la vida a través de mala suerte, a través de malas energías, dietas, recuerde, campos que no producen, personas que están enfermas y no saben lo que tienen, personas que sí están en un tratamiento, se han ayudado, pero no logran salir de esa enfermedad por años, personas que tienen enfermedades extrañas, psicosomáticas u ocultas. Todo esto tiene solución. Amigos, ten compasión, enamórate de la vida, no te quedes en el karma porque generarías más tristeza. Que lo bueno, lo bonito y lo mejor del universo siempre les suceda.
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7: Recuerde que la fe es la base fundamental de nuestras propias convicciones hacia Dios, y esa fe se imprime en todo lo que hacemos, en nuestro ser, en la voluntad, en los propósitos y designios para salir adelante. Le pedimos que alice el vasito con agua. Vamos a hacer la oración bendita.
8: Purifico criatura de agua. En el nombre de Dios Padre Omnipotente y por virtud del Espíritu Santo, a fin de que te conviertas en agua bendecida para ahuyentar, expulsar a el mismo enemigo, por virtud del mismo Señor nuestro Jesucristo, que ha de venir a juzgar a los vivos y a los muertos. Dios, que para salud del género humano pusiste la mayor parte de tu sacramento en las sustancias de las aguas, atiende propicios nuestras invocaciones y a este elemento preparado con diversas purificaciones infunda la virtud de su bendición. Recibe el afecto de tu divina gracia para arrojar los demonios. Se aparten todas las acechanzas del enemigo oculto para que la salubridad pedida por medio de la invocación, tu santo nombre, se vea libre de toda impugnación. Amén.
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3: Boletín informativo para esta nueva jornada correspondiente a este día miércoles, 12 de agosto de este 2026. A todos bienvenidos a las informaciones en este nuevo encuentro a través de Radio Internacional. Comenzamos actualizando datos del tiempo que nos aporta el portal Inumet, como cada jornada. Les comentamos que la noche, la tardecita noche se presenta fría, con cielo cubierto por lloviznas, temperatura actual 12 grados, vientos del sector sureste a 11 kilómetros en la hora. La presión se mide en 1014 decimal 7, 98% el índice de humedad y la visibilidad está reducida y es de apenas 800 metros. Seguirá así la jornada, cubierto, precipitaciones aisladas con baja probabilidad de tormentas. Para mañana jueves 13... tendremos una jornada similar, con cielo cubierto por la mañana, con precipitaciones escasas. Hacia la tarde-noche cubierto y también precipitaciones, la probabilidad de precipitaciones. Vientos que soplarán del sector sureste, rotando entre 20 y 30 kilómetros horarios, con rachas de hasta 40 y 50 kilómetros en la hora. Temperaturas extremas, para mañana se está pronosticando una máxima que no estará superando los 13 grados, la mínima oscilará entre 6 y 8 grados. Para el viernes, cubierto con precipitaciones escasas, con temperaturas en ascenso, las máximas 16 grados, o para el noreste del país, las mínimas de 8 grados. Cubierto con precipitaciones escasas, decíamos, es lo que se está previendo para la jornada de este próximo viernes sobre nuestra capital departamental.
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3: Los principales títulos que se destacan a esta hora de la jornada a nivel nacional, les comentamos que medidas más rigurosas para Coco Parentini, que será sancionado por el Instituto Nacional de Rehabilitación tras las amenazas al ministro Carlos Negro y a la directora Juanche. Está previsto que Erwin Coco Parentini, ex Barra Brava de Peñarol, esté preso por lo menos hasta agosto del 2037. Con la nueva amenaza, este plazo puede extenderse, mientras que el Ministerio del Interior anunció medidas más rigurosas. Seguimos en el ámbito policial porque objetivo del tiroteo en Ciudad Vieja fue Kevin Moroto, delincuente al que ya intentaron matar tres veces en menos de un año. Al delincuente de 28 años ya lo intentaron matar en el estacionamiento del ex Comcar y en la ruta 74. Tiene un extenso prontuario criminal, detalla el informe. La primera vez que Kevin Moroto Bernier fue indagado por un homicidio tenía 16 años. Era julio del año 2015. No era la primera vez que se veía frente a la policía, porque el año anterior lo habían indagado por un hurto y también por una rapiña. Desde adolescente, Moroto forma parte del mundo criminal. Lo intentaron asesinar tres veces en menos de un año y la última vez fue este pasado martes en Ciudad Vieja, con 28 años recién cumplidos. Todas las veces sus enemigos lo hicieron de forma planificada, con logística y en lugares particulares. Moroto desde la zona de Santa Catalina y desde que se puso un pie afuera del ex Comcar el 24 de septiembre del 2025, lo buscan para matarlo. Estuvo seis meses preso desde marzo del 2025, cuando fue capturado por el Departamento de Homicidios por haber protagonizado una balacera. Lo condenaron por disparos, porte de arma de fuego en lugares públicos y violencia privada. En septiembre, cuando salía de la cárcel, porque había recuperado la libertad, un amigo lo esperaba en un auto en el estacionamiento. Allí le dispararon tres personas desde otro auto. Moroto quedó en estado delicado, grave, y fue trasladado y sobrevivió. 16 días después, el 10 de octubre de 2025, en el barrio Maracaná, mataron a un familiar suyo. La víctima tenía 33 años y fue atacada a tiros. Mientras tanto, él seguía siendo investigado por presuntamente haber participado de otros homicidios hasta que el pasado 20 de julio volvió a ser blanco de sus enemigos. Moroto estaba en Canelones cuando, con cuatro personas, compró un auto en Barros Blancos y circulaban en él por la ruta 74 a la altura de Joaquín Suárez cuando fue atacado a tiros en una balacera que dejó más de 30 casquillos de bala. Moroto, baleado, en estado grave, y sigue siendo atacado a tiros en un lugar poco común donde circulan otros conductores, y el episodio podría haber sido aún más trágico. La balacera frente al Maciel. Bueno, este pasado martes sus enemigos lo volvieron a intentar, y otra vez en un lugar de alto riesgo para terceras personas, a metros de la puerta de emergencia del hospital en Ciudad Vieja. Del hospital Maciel hacemos referencia, ¿no? Moroto había ido a atenderse por las heridas del ataque anterior. Fue en un auto que lo dejó en el hospital y que también se lo llevó de allí tras la balacera que dejó 20 casquillos de bala y dos vehículos ajenos al hecho con impactos. En los tres ataques se usaron vehículos que han sido abandonados o por los delincuentes. El año pasado, tras la balacera frente al ex Concar, los tiradores dejaron el auto en Edgar Allan Poe y también Anatole France. Esto es próximo al barrio Los Bulevares, a 650 metros de donde este pasado martes se guardaron un auto eléctrico en Las Pitas y Anatole France, el segundo usado tras el ataque en Ciudad Vieja. No es casual que los autos de los tiradores estén en esa zona. Moroto opera en Santa Catalina, pero la disputa por la venta de drogas lo ha llevado a querer ganar territorio en zonas cercanas, como el barrio Maracaná, muy próximo a los bulevares, donde los investigadores lo han ubicado en varios hechos violentos. Moroto tiene cuatro antecedentes penales por hurto, por rapiña, por disparos y porte de arma de fuego, entre otras situaciones, pero además fue indagado 6 veces por homicidios, la primera vez a 16 años y la última en enero del 2025. Hasta el momento los investigadores no han podido probar por faltas de pruebas contundentes contra él. Sin embargo, algunas investigaciones continúan adelante.
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3: En otro orden de la información y en el ámbito económico, el ministro de Economía, Gabriel Odone, dijo que por cada adulto mayor pobre tenemos 9 o 10 niños pobres. Esta es una bomba de tiempo. El ministro de Economía, Gabriel Odone, defendió la mayor asignación de recursos en seguridad y en pobreza infantil. Lo hizo en un discurso ante la Liga de Defensa Comercial, Lideco. El artículo destaca que Odone habló este miércoles ante empresarios de la Liga de Defensa Comercial, Lideco, y allí defendió el incremento de recursos de presupuesto en la rendición de cuentas para atender la seguridad y la pobreza infantil. Incluso vinculó a ambos temas y dijo que si no se atienden los dos en conjunto, se estará afectando el modelo de convivencia en Uruguay y con ellos la posibilidad de atraer inversiones y desarrollar la economía. Si nosotros no hacemos alguna cosa importante en materia de seguridad y en materia de atención a la pobreza infantil para atender nuestro modelo de convivencia, una buena parte de nuestro activo para atraer inversiones y para atraer gente que venga a vivir a Uruguay está afectado, manifestó Odone. Tenemos que tener más recursos y atender la seguridad porque hay problemas nuevos. Hay que tener nueva tecnología con más funcionarios. Por eso la rendición de cuentas que queremos aprobar y estamos batallando para lograrlo. Estamos creando 300 cargos de policías, no los 2.000 que nos pidió el Ministerio del Interior, pero sí 300 nuevos. Este es un tema central, manifestó el ministro de Economía.
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3: Otro de los títulos que destacan los portales capitalinos: motos, el vehículo con mayor riesgo, 7 muertos en 4 días y un debate sobre la formación de los conductores. 7 personas perdieron la vida entre el sábado y el martes en la zona metropolitana, en Montevideo, en siniestros de tránsito protagonizados por motos en Uruguay. La cifra vuelve a poner en foco sobre un vehículo que concentra el mayor porcentaje de fallecimientos y también plantea interrogantes sobre la capacitación que reciben quienes salen a circular. Según datos de la UNICEF, en 2025 murieron 471 personas en siniestros de tránsito. De ese total, 236 viajaban en motos, es decir, prácticamente la mitad de los fallecidos. La mayor cantidad de víctimas está entre los 20 y 24 años. Además, el 87% de los fallecidos que circulaban en moto eran hombres y el 13% mujeres. Los registros también muestran una mayor concentración de siniestros durante los fines de semana, que particularmente son los sábados. Cada vez hay más motos. El crecimiento del parque de motos también es importante. De acuerdo con datos del SUSIBE, el número de motos empadronadas pasó de 220.786 en 2021 a 271.530 en 2025. En promedio, se empadronan unas 22.627 motos por año, lo que equivale a unas 754 motos al día. Montevideo y Canelones tienen la mayor cantidad de empadronamientos, donde en la capital se realizan en promedio 1.350 por mes, mientras que en Canelones el promedio es de 920. En cuanto a la seguridad y la capacitación, Daniel Rosich, docente en seguridad vial, señaló que existe una diferencia importante entre los niveles de seguridad de las motos y también de los autos. Según su estudio, el 89% de las motos que circulan en Uruguay no estarían habilitadas para circular en Europa. Rosich cuestionó la formación que reciben los motociclistas antes de obtener la licencia. En Europa, para sacar una libreta de moto lleva aproximadamente 6 meses, y acá lo resuelven en una tardecita, afirmó así Daniel Rosich. También agregó que qué curioso que para sacar una libreta de auto necesitemos 15 clases cuando hay una incidencia del 20% de mortalidad, y en la moto con una incidencia del 51%. No tenemos que dar ninguna clase, cuestionó. Cada 2 horas y media una persona va a quedar con lesiones graves el resto de su vida, añadió. En cuanto a la capacitación y a las academias y cursos para algunas empresas, manifestó que desde el año 2017 una capacitación del INEFOP destinada a trabajadores que utilizan motos para desarrollar sus tareas. El curso tiene una duración total de 12 horas e incluye un repaso de la ley de tránsito, aspectos de física e ingeniería de la moto y comportamiento humano en el tránsito. Sin embargo, para obtener la libreta de conducir motos no se exige, a diferencia de lo que ocurre con los autos, tomar clases en una escuela de choferes. Michelle Pérez, de la Academia de Choferes de Puma, explicó que existen cursos básicos e intensivos destinados a motociclistas. El curso básico para obtener la libreta de moto tiene un costo de 4.000 pesos, mientras que el intensivo cuesta 8.000. De un tiempo a esta parte viene mucha gente que ya sabe conducir, valoró Pérez, respecto a quien buscan reforzar los conocimientos, justamente.
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3: Cerramos este bloque de informaciones con noticias de nuestra ciudad, porque aquí en Rivera una mujer dejó a su hija de 4 años sola en su casa. La policía recibió un llamado porque la menor lloraba y gritaba. Esto ocurrió en nuestra ciudad y la justicia intimó a la mujer a que cumpla con la patria potestad. La policía acudió este pasado martes por la tarde a una casa de barrio Rivera Chico en la ciudad de Rivera tras recibir un llamado porque una niña estaba sola, llorando y gritando. Al llegar, constataron que se trataba de una menor de 4 años y que su madre no se encontraba. Minutos más tarde llegó la madre, una ciudadana brasileña, quien dijo que se fue de la casa por un breve lapso para una farmacia. La niña fue trasladada junto a la mujer al hospital local para su valoración médica. No se observaron lesiones extremas evidentes, señalaron así los profesionales. El juez especializado de violencia basada en género, doméstica y sexual de primer turno dispuso a entregar a la niña a la madre, quien fue intimada a cumplir con los deberes inherentes a la patria potestad luego de haber dejado abandonada a la menor. La mujer debió declarar ante la policía. Seguimos desarrollando la información con Rubí Gadir Obrar.
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8: OCE recibió autorización ambiental previa para instalar una planta potabilizadora en aguas corrientes. El presidente del organismo, Pablo Ferreri, aclaró que se trata de la autorización vinculada a la renegociación del proyecto Neptuno y que la misma iniciará las obras en septiembre.

0: para enfrentar el fenómeno del Niño. El secretario de Presidencia Alejandro Sánchez señaló que los recursos provendrán del Banco Interamericano de Desarrollo y el Banco de Desarrollo de América Latina y el Caribe.
1: ¿Qué es el efecto del Niño? Y para eso hemos convocado a la Junta Nacional de Seguridad Climática y hemos trabajado en un protocolo de atención. Y además nos hemos precavido y hemos logrado un acuerdo muy importante con organismos internacionales. El gobierno ha logrado establecer créditos contingentes con organismos internacionales por un monto de 750 millones de dólares para atender la situación de desastres naturales que puedan ser ocasionados por la ocurrencia del Niño. Esos 750 millones de dólares, que son básicamente con el BID y con la CAF, le van a permitir contar al Uruguay para el año 2026, es decir, para el año que corre, en el orden de 300 millones de dólares y la posibilidad de contar con 450 millones de dólares para el año 27, para hacer frente a un evento que cuando uno mira las previsiones que tenemos en el país y los datos que tenemos de otros eventos similares al Niño, y hoy todos los analistas internacionales y científicos indican que va a ser un evento mucho más severo, estamos estimando la posibilidad de que tengamos un total de 25.000 personas desplazadas, más de 5.000 personas evacuadas, con precipitaciones que podrían llegar hasta los 500 milímetros cada 30 días. Les quiero decir que en el Uruguay al año llueven 1.200 milímetros, con lo cual estamos en un escenario muy difícil que va a impactar naturalmente en las viviendas, en el trabajo, en el turismo, en la vida social de los uruguayos, y por tanto para eso ya están dispuestos todos los mecanismos de coordinación de los ECOED departamentales, más el resto de las oficinas del Estado, están trabajando en los planes de contingencia y de alerta temprana para enfrentar esta situación. Es de preverse que el episodio del Niño se concentre de manera más severa entre los meses de septiembre, octubre y noviembre, pero no se descarta, hay una probabilidad del orden del 80%, que los eventos adversos desde el punto de vista del Niño en el Uruguay lleguen hasta el mes de abril, ocasionando obviamente distorsiones muy grandes en la vida de todos nosotros, y para eso se están disponiendo de recursos, como son estos préstamos contingentes.
0: El secretario de Presidencia Alejandro Sánchez brindó detalles e informó sobre la inversión de 70 millones de dólares en la instalación de un data center en Canelones.
1: A una inversión muy importante para el país, que es la creación de un data center que va a estar referido a la inteligencia artificial, básicamente. Se ha tomado la decisión de que ese data center sea construido en el departamento de Canelones, altamente probable la intersección de las rutas 5 y 48 en esa zona, porque tenemos en definitiva allí buena conectividad y tenemos la posibilidad de conectar también este data center a lo que son las conexiones del cable submarino y las redes de energía eléctrica que van a permitir darle sustentabilidad a este proyecto. Esta es una inversión de 70 millones de dólares que comenzará en el primer trimestre del año 27 y que culminará seguramente sobre el año 28-29, donde estará todo pronto para que empiece a funcionar este data center, generando la posibilidad de 250 puestos de trabajo de manera directa, más los puestos de trabajo de manera indirecta que puedan ser desarrollados con esto. Es decir, con esto, el compromiso del Uruguay en una agenda digital, en trabajar para darle los mejores servicios a los uruguayos y, por sobre todas las cosas, poner a nuestra empresa pública Antel al frente del cambio tecnológico con la inteligencia artificial, nos va a permitir, por supuesto, seguir desarrollando otras modalidades de negocio para nuestra empresa y oportunidades para el desarrollo digital del país.
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0: El Frente Amplio pretende establecer que los legisladores rindan cuentas sobre los viáticos que reciben al viajar al exterior para representar al país. El senador Daniel Cayani dijo que hay muchos parlamentarios que devuelven los fondos otorgados para ese fin y que hay otros que no lo hacen.
3: Presentamos en el Estado parlamentario a dos proyectos de ley. Uno que tiene que ver con que se establece la obligatoriedad, es decir, los legisladores cuando salimos al exterior representando al Parlamento, a veces percibimos algún tipo de viático para solventar parte de la actividad que realizamos. Muchos de los que lo utilizamos cuando volvemos lo devolvemos y otros no. Entonces la idea es que establecer una obligatoriedad, que es algo que tendría que ser una norma, que es que bueno, cuando uno representa al Parlamento en el exterior, cuando vuelve, hace una rendición de los viáticos correspondientes y en caso de que no se devuelva los viáticos que le sobraron,

0: se le descuente el salario. Eso sería como el proyecto de ley. Eso también se extiende a los legisladores departamentales. Y también, por otro lado, se establece que, bueno, muchas veces hay legisladores que son invitados por organizaciones, por instituciones de diferente índole a participar de actividades como legislador. Muchas veces se pide licencia para participar, pero bueno, no tiene un costo para el Parlamento en términos generales. Pero bueno, lo que nosotros establecemos es que sea una declaración donde que se establezca a dónde se va a ir, quién organización o qué institución los invita, si además perciben, quién se hace cargo de los pasajes correspondientes, porque también nos parece que tiene que ver con la transparencia y la función nuestra, porque son invitados, en este caso como legisladores, a poner o a trabajar en ámbitos internacionales. Y por otro lado, también presentamos un proyecto de ley que lo que trata justamente es de equiparar la labor parlamentaria y sobre todo el subsidio que perciben los parlamentarios cuando dejamos, no solo los parlamentarios, sino los cargos de responsabilidad política, cuando terminan su responsabilidad, y equipararla al subsidio como cobra cualquier trabajador de 6 meses. Hoy los legisladores y quienes tenemos responsabilidad política tenemos un subsidio hasta por un año, y bueno, la idea es llevarlo al 6 meses como cualquier hijo de vecino. La idea de estos proyectos es básicamente tratar de contribuir a mejorar y a dignificar la tarea política y parlamentaria, y bueno, y también está en cola ahí algún proyecto más que está de consideración de la bancada del frente.
1: Casiani señaló que la idea es que esto sea una regla y que ayude a marcar una conducta.
0: Más que un ahorro, porque en realidad los grandes números no inciden, pero es un tema de obligaciones, ¿no? Y sobre todo también tener una conducta. Habría cosas que no habría que legislarlas, es decir, pero bueno, en la medida de que no es común para todos, la idea es justamente que esto sea una regla, que quienes representan el Parlamento del Exterior, cuando vuelven, devuelvan los viáticos que le corresponden o que no hayan sido utilizados como son utilizados de manera normal en la actividad parlamentaria, y bueno, y después también mejorar y equiparar la tarea en este caso de responsabilidades políticas a lo que pasa con cualquier hijo vecino que tiene un trabajo, que muchas veces se queda sin trabajo y en caso de tener los jornales necesarios puede percibir un subsidio. En este caso, antes yo recuerdo, me han contado que bueno, era muy común que los legisladores pudieran algunos jubilarse como legisladores entrando en un tiempo. Eso hoy no sucede. Antes había un subsidio por 5 años, eso también hoy no sucede, eso se fue mejorando, hoy llegamos a un año, y bueno, la idea justamente es tratar de terminar de zanjar esa diferencia y que cualquier trabajador, o cualquier legislador, o cualquier la responsabilidad política, porque esto también incluye los cargos de los gobiernos departamentales y municipales, los entes autónomos, bueno, cuando terminen su tarea tengan 6 meses para poder prepararse para volver al mercado laboral.
2: ¿Hay estadísticas de cuántos legisladores devuelven los viáticos y cuántos no?
0: Hay por lo menos una comunicación formal, tanto en la página web de la Cámara de Senadores y Diputados, de qué hace cada parlamentario, es decir, a qué lugar fueron, cuántos viáticos percibieron y cuántos devolvieron.
2: Pero a la hora de ustedes de elaborar el proyecto, ¿se basaron en algún
0: número? Hay un número diferente, pero bueno, está bueno que la ciudadanía compare y que sobre todo vea, pero me parece que lo importante, la gran mayoría, a partir de... Nosotros este proyecto de ley lo aprobamos en la legislatura del año 2015-2019. El gobierno pasado, una de las cosas que derogó de manera más rápida, no entendemos mucho por qué. Y bueno, la idea justamente ahora que hay otras mayorías se pueden aprobar. Desde que se empezó a discutir en ese momento hasta acá, ha habido por lo menos un cambio de conducta donde en realidad la mayoría de los legisladores, capaz que por un poco más de control, devuelve los viáticos. Bueno, creo que sin duda eso es bueno. Y bueno, y al mismo tiempo esto va a tener como una regulación para todos en general.
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1: Octavo concurso escolar de tránsito, La Voz de los Niños. El lanzamiento del concurso se realizará mañana en el tercer piso comunal. El director de la Escuela de Educación Vial de la Intendencia Departamental, integrante de la Dirección General de Tránsito y Transporte de la Comuna, José Humberto de los Santos, dialogó con Internacional y brindó el detalle de este concurso escolar.
4: Como tú bien los decías, mañana, día 13, jueves, en el tercer piso de la Intendencia Departamental, se va a hacer el lanzamiento del octavo concurso escolar de Tránsito La Voz de los Niños, que este año tiene como frase: la movilidad segura protege vidas. Estamos en los últimos minutos de etapa de preparación para que todo salga como corresponde, como todos los años, y eso lleva un tiempo bastante extenso, porque hay que organizarse, se habla con las empresas que colaboran, se habla con primaria, y es un esquema que lo venimos haciendo hace ya 8 años.
5: Claro, y es una forma de involucrar a los niños, porque con esto se busca concientizar a toda la comunidad sobre la seguridad vial, pero a través de los pequeños, que a veces son los que corrigen a los mayores, a los padres, en el tránsito.
4: Estás en lo correcto. La Dirección General de Tránsito ha apostado mucho a la educación, a la sensibilización y a la fiscalización, que son 3 ejes fundamentales en los cuales nosotros trabajamos. Yo ya he trabajado en las otras áreas, ahora me toca trabajar en esta. Es muy importante que empezamos con niños iniciales, el jardín, hasta sexto año primaria y primer año de liceo y hasta sexto año. O sea, quedamos las clases de concientización y formación en toda el área educativa, UTU, liceo, escuela. Estamos participando en todas las áreas. Y, no, y nos mueve mucho esta área de educación, porque los niños son muy perspicaz y siempre están, tú le decís algo y ellos repiquetean y van, y cuando salen con el padre, con los abuelos o con el tío, con el que sea, siempre están, mirá que este está en amarillo, no puedes pasar, mirá que el rojo no se puede pasar, siempre están así. Entonces nosotros apostamos mucho a esa área, y bueno, con este concurso participan todas las escuelas que quieran, todas las escuelas que nosotros ya tuvimos la reunión con primaria.
5: ¿Tanto públicas como privadas?
4: Tanto públicas como privadas. Toda la enseñanza puede participar. ¿Participan cómo? Bueno, realizando un post tipo publicitario, un video que no puede llevar más de 1 minuto, y exponiendo cómo ellos participarían en la conducción. Este año nosotros sacamos el tema de la bicicleta. Ajá. Vamos a trabajar sobre la bicicleta. O sea, cómo el niño, el adolescente, se traslada, puede trasladarse, puede usar la vía pública como conductor, lo que debería hacer, lo que no, cómo, cuáles son las reglas, las leyes que tienen que respetar. Entonces, es un trabajo muy lindo, que los niños se prestan para eso. Uh-huh. Y bueno, esperamos que este año no sea la excepción y que puedan todos participar.
1: Señaló José Humberto de los Santos que deben enviar los chicos para participar del concurso videos creativos con una duración máxima de 1 minuto.
4: En este nosotros optamos por videos.
5: Por video. De no más de 1 minuto.
4: Claro. No más de 1 minuto, no más de 1 minuto. Pero en 1 minuto va a aparecer los videos.
5: A uno le parece que no, pero 1 minuto en la televisión o en videos es demasiado. Sí, es demasiado.
4: Sin lugar a duda. Y los niños y los grises son muy creativos, ellos te sacan temas, y a veces que vos ni llegás a conocimiento, a entender por qué, pero puede haber canciones también dentro del video, se puede hacer una canción, se puede hacer, o sea, todo lo que conlleve a el tema, que es uh-huh. la bicicleta. Claro. Cómo ellos participarían en el cómo se moverían ellos en la vía pública manejando una bicicleta.
5: Las bases formales y los plazos límites para la entrega, además de que ustedes vayan a todas las escuelas, a los ámbitos de educación, tanto públicos como privados, van a explicar la fecha, pero ¿cuáles son las bases formales y los plazos límites?
4: Las bases formales son, ellos participan con todas las escuelas que quieran, como yo te decía.
5: ¿Pero están en la red para que puedan acceder a ellas?
4: Sí, eso sale, nosotros repartimos escuela por escuela un folleto donde están las bases, o sea, está la manera de concurso y las bases. Como dice, podrán participar alumnos de cualquier centro educativo.
5: Claro.
4: Categorías iniciales de 3, 4 y 5 años, que esas son las primeras, una categoría.
5: Uh-huh.
4: Después la categoría A, que lleva de primero a tercer año, y categoría B, que lleva de cuarto a sextos años.
5: Claro, claro.
4: Como ya te decía, es un minuto, circulación segura en bicicleta. Los criterios de evaluación, trabaja un equipo originado, creatividad, innovación, calidad, producción y calidad del mensaje, o sea que tiene que llegar el mensaje a todos, y los orientadores deberán asegurarse que los trabajos presentados sean de creación propia.
5: Claro, sí, sí.
4: Que
5: no sea un copy-pegue, que sea creación propia.
4: Exactamente. Se autoriza la realización de videos con orientación de idioma portugués. También este año nosotros pusimos esa nueva base para que, porque nos pedían escuelas que enseñan portugués,
5: uh-huh.
4: Entonces nos pedían que, entonces ellos no podían, había grupos que no podían participar porque está. Y este año nosotros.
5: Lo incluyen al idioma portugués, por lo tanto es un aporte más.
1: Resaltó el director de la Unidad de Educación Vial de la Dirección General de Tránsito y Transporte de la comuna, José Humberto de los Santos, que se recepcionan los trabajos hasta octubre, hasta la primera semana de octubre, luego se realiza la evaluación y la premiación se realizará en noviembre en el Teatro de Verano.
4: Y después eso se sube a una página que está dentro de que está en el mismo folleto, y el plazo de entrega es hasta el día 2 de octubre.
5: 2 de octubre.
4: Uh-huh. Sí, 2 de octubre es a partir del lanzamiento, que mañana tienen un plazo hasta el día 2 de octubre para entregar los trabajos.
5: Y luego la premiación, sí, final, que habitualmente es en el teatro, ¿no?
4: Sí, la elección de los ganadores estará a cargo de un jurado que analizará las propuestas y seleccionará, que eso, el jurado se va a reunir con los videos, van a mirar y cada uno va a puntuar según el conocimiento y lo que rige las bases, ¿no?
5: Perfecto.
4: Entonces de ahí va a salir los premios que ya tenemos la totalidad.
5: Ya dispuestos los premios, sí, ya, claro.
4: Sí, y la fecha de elección es el día 9 de octubre. Tienen hasta el día 2 y la fecha de elección se va a realizar el día 9 de octubre.
5: Y luego se dará a conocer la premiación final, que habitualmente, como lo dije, se hace en el Teatro de Verano, ¿no?
4: Claro, la premiación final quedará sujeto al día que
5: se disponga, premios, que sea mejor, claro, claro.
4: Sí, la entrega de premios se realizará el día 16 de noviembre en el Teatro de Verano.
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1: Inició el censo en barrio La Colina, aquí en Rivera. El programa Más Barrio inició el relevamiento en La Colina para evaluar las necesidades de las familias e informar a los vecinos sobre las próximas acciones. Así lo dio a conocer la coordinadora del programa Más Barrio, Silvana Nieves.
6: Arrancamos con la primer jornada de censo, llegamos a alrededor de 200 familias. Hoy estamos avanzando también con una dinámica esperada. Suponemos que en el final de la jornada de hoy estaremos llegando alrededor de 400. Estamos siendo muy bienvenidos, somos alrededor de 800 y pico de familias o de hogares en la zona delimitada, y en estas dos primeras jornadas llegaríamos al 50%. Nos están acompañando técnicos del MIDES, del Ministerio del Interior, del Ministerio de Vivienda, de OCE, de la Intendencia de Rivera y de la Universidad de la República a través de estudiantes de la Regional Norte. Así que bueno, hoy tenemos aproximadamente más de 100 funcionarios en el barrio, en diferentes roles. Así que bueno, contentos porque es una vez más el Estado en territorio y en el cara a cara con cada uno de los vecinos.
7: ¿Qué se busca?
6: Precisamente esto, recopilar un poco más de datos de los que ya tiene, de los que tenemos del censo del 2023, pero sobre todo la cercanía, el poder entrar, conversar con los vecinos. La línea base es a través del formulario del MIDES de prestaciones sociales, que además tiene un componente de seguridad en una última carilla donde se le preguntan a las familias cómo se sienten y qué expectativas tienen en torno a la seguridad. Y bueno, y en realidad dar señales claras de que estamos, de que vinimos, que no tiene fecha de vencimiento y que vinimos para quedarnos. Van a haber equipos territoriales locales, que son un llamado que hizo el programa Arquitectos y Asistentes Sociales para que estén todos los días acompañando a los vecinos. Van a estar llegando alrededor dentro de un mes. Nosotros, el programa y los ministerios van a estar yendo y viniendo permanentemente. Y bueno, no hay varas mágicas, esto es un proceso, pero estamos trabajando con todos los equipos de la localidad y contentos de estar ya en la tercera zona propuesta para 2026-2027. Nos está faltando Durazno y Maldonado, pero bueno, Rivera se suma a este proceso de cosas que algunas son tangibles y visibles y otras que llevan como mucho trabajo de articulación para generar los cimientos.
1: Por su parte, Sebastián Fernández, integrante de la Secretaría Técnica de Más Barrio, así se expresaba.
8: Esta es la segunda jornada de censo. Ayer tuvimos la primera, que fue un éxito, que logramos abarcar unas 200 familias. Hicimos la zona conocida como Colina 1. Hoy estamos llegando al barrio de lo que es Colina 2. El formulario que se aplica en las visitas es el formulario de vulnerabilidad social. Es un formulario que aplica el MIDES. Buscamos conocer cómo es la composición de los hogares, cantidad de personas que viven allí, menores, personas con discapacidad. La información que se releva es la relativa a las prestaciones sociales que da el MIDES. Es información que es vital para poder dar un soporte económico también a las familias que integran este programa y que no la tengan, y conocer cómo es la composición del barrio y a su vez tener una idea general de las personas que están asentadas aquí en este lugar. Nosotros definimos un polígono que cada barrio y cada intervención del programa tiene. Nosotros ya llegamos con información delimitada a un territorio. A este territorio lo dividimos en cuadrantes, en este caso son 7 cuadrantes. Hoy estamos abarcando el segundo cuadrante, que es el de ayer y de hoy son los más densos, lo que nos lleva más trabajo. Habemos un total de 16 duplas trabajando, son unas 32 personas, alguno más que también se fue sumando. Eso hay que sumarle coordinadores, supervisores, más otro equipo de coordinación general. Somos unas 60 personas en total desplegadas en el territorio censando, y a su vez contamos con el apoyo del Ministerio Interior, que da el soporte de seguridad. En total habemos acá en el territorio hoy unas 90 personas trabajando para lo que es el censo.
9: Justamente usted mencionaba el soporte de seguridad. ¿Es fundamental tener el respaldo del Ministerio del Interior para este trabajo, tanto aquí como en todos los otros barrios que se han actuado?
8: Bueno, venimos de dos experiencias súper exitosas en Cerro Norte y en Las Piedras, en Corfisa. Acá lo mismo, es una metodología que aplicamos siempre, más allá de las condiciones del barrio en particular. El Ministerio Interior siempre ha dado un soporte de seguridad para lo que para nosotros es una garantía de que los equipos de censistas trabajen tranquilos, trabajen a resguardo. La verdad es que la población acá y en Cerro Norte y en Las Piedras nos ha recibido súper bien. Se nos acercan para preguntarnos de qué viene el censo, qué va a pasar. Viven con mucha expectativa y también con una cierta alegría que esté llegando el Más Barrio acá al territorio.
1: En la oportunidad también informó al respecto el jefe de policía de Rivera, Fabián Severo.
10: Para nosotros esta actividad sin duda es muy, muy importante, tener y especificar la población, el número, cómo está distribuida en el barrio. Más allá de que nosotros mantenemos una información permanente en cuanto a eso, es muy importante.
9: específicamente para la seguridad y para el respaldo a los censistas, ¿cuántos efectivos se han desplegado?
10: Ahí va. Tenemos alrededor de 25 efectivos, ¿verdad? Desplegados en la custodia de las personas que están haciendo el censo. También tenemos la ayuda de nuestro dron, ¿verdad? Guiado del Centro Comando Unificado. Todo lo cual hace posible que se, como vemos ahora, un despliegue con tranquilidad y ya segundo día llevando adelante este programa, ¿verdad?
9: El ministro Carlos Negro, el 7 de julio, cuando arribó el programa Barrio, destacó especialmente un descenso en los delitos en este barrio. ¿Se ha mantenido esa línea de descendente?
10: Es verdad. Cuando se determinó que sea aplicado en este barrio el programa, estaba con un índice delictivo elevado, digamos, producto del trabajo de los efectivos de la jefatura, se ha disminuido en gran parte eso, ese número, y se mantiene así.
1: El jefe de campo de Mides, Rafael Gianbruno, y la coordinadora regional de campo, Cintique Fernández, así se expresaban en la oportunidad aquí en Rivera.
7: El Ministerio está haciendo la coordinación técnica del censo que se está haciendo, que establece la línea de base para que después el programa empiece a funcionar y tenga dónde orientarse con los cambios que se pretenden con el programa.
9: ¿Y el rol específicamente de ustedes cuál es?
7: Y nosotros estamos desarrollando todo el operativo del censo, que moviliza unas 40, 50 personas en el barrio, y la idea es que todos los vecinos reciban una entrevista respetuosa, un despliegue. Nosotros es un barrio que conocemos, que trabajamos habitualmente con el equipo, y la idea es que, si bien es una invasión al barrio, ¿no?, porque es un operativo muy grande, que tenga buena calidad, que sea respetuoso, que se vaya desarrollando con orden, y que llegue a todos los hogares que tiene que llegar.
9: A nivel general, ¿qué significa para el Mides ayudar a este programa?
7: Bueno, siempre estamos atentos a los relevamientos, es nuestro rol específico, y nos parece que todos los programas que vengan a aportar en el tema vivienda, seguridad, medio ambiente, en el tema de los hogares y las prestaciones, es muy importante para, en este caso, para el departamento de Rivera.
11: Bueno, nosotros hacemos intervenciones en todos los aspectos del área social. Específicamente ahora estamos trabajando con todo lo que tiene que ver con los eventos climáticos de la semana pasada. Trabajamos, hacemos parte del equipo de SECOET, y de alguna forma también venimos a hacer entrevistas en las familias, en los hogares donde fueron afectados, con voladura de techo, bueno, caída de casas, muros, etcétera. Entonces hay una intervención interinstitucional que apunta a ayudar a estas familias a recuperarse de esa situación.
9: ¿Ese afecto de temporal afectó, valga la redundancia, al barrio Colina 1 y 2 de Rivera?
11: Sí, fue uno de los barrios más afectados, aproximadamente hay más de 20 hogares. Van a ver que hay todo un despliegue también de estos equipos que están específicamente para esta otra tarea.
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12: Mi nombre es Ángela Gómez y regreso con ustedes para la actualización de las noticias de France 24 en Directo América. Aquí están los titulares. 48 horas después del terremoto que arrasó el noroeste colombiano, se reportan más de 250 personas fallecidas, mientras continúan las operaciones de rescate. Un grupo de topos mexicanos llegó a la ciudad de Cali en un esfuerzo de cuenta regresiva. Las primeras 72 horas son fundamentales para hallar sobrevivientes. Tenemos reporte. Varios municipios del empobrecido departamento del Chocó siguen incomunicados y las autoridades locales piden que el gobierno nacional no se olvide de la zona que fue el epicentro de la tragedia. El gobierno decretó 3 días de duelo nacional. Y ataques cruzados entre Rusia y Ucrania durante la noche. Drones de Kiev dejaron al menos un niño muerto y 2 heridos en la ciudad de Novorossiysk, a orillas del Mar Negro. Rusia también impactó con drones, pero en la ciudad de Zaporilla, donde un incendio ya fue controlado.

0: Comenzamos este informativo en Colombia. El gobierno decretó 3 días de duelo nacional. Mientras que sigue la búsqueda de cientos de personas desaparecidas, autoridades locales estiman que son más de 250 los fallecidos y que hay al menos 900 heridos tras el terremoto de magnitud 7,4 que sacudió el noroeste del país. Siguen los pedidos masivos de ayuda y nuestros periodistas continúan recorriendo las zonas de desastre para informar el avance de las operaciones de rescate. Vamos a conectar con nuestra enviada especial, María Clara Calle, quien se encuentra en la ciudad de Cali. María, un saludo para ti. ¿En qué van los rescates en esta jornada?
1: Esas operaciones de rescate aquí en Cali ya cuentan con una ayuda internacional. Se trata del grupo de Los Topos. Estos son unos brigadistas expertos en atender estos desastres como los terremotos y surgieron precisamente después del sismo que vivió México en 1985. Hay que aclarar que ellos son un grupo de voluntarios independientes del gobierno y existen diferentes grupos de Los Topos. Aquí concretamente en Cali llegaron los topos de Usar Break, también conocidos como los aztecas. Ellos están atrás, aquí a mis espaldas, removiendo escombros e intentando sacar con vida todavía a las personas que están allí. Sobre todo se habla de que existen 3 trillizas que todavía permanecen bajo los escombros. Pero la dificultad para los rescatistas internacionales ha sido máxima, pues lo que funciona aquí en Colombia es que primero las autoridades nacionales, concretamente la unidad de gestión del riesgo, es la encargada de evaluar la magnitud de los daños para así poder determinar si necesitan o no una ayuda internacional, únicamente cuando sus capacidades estén totalmente al borde. Una vez la unidad decide esto, le pide a la Cancillería que active el llamado internacional. Hasta el momento, la Cancillería de Colombia no ha solicitado ayuda internacional para los rescates y, de hecho, todo lo contrario, ha rechazado las ayudas que le han ofrecido, por ejemplo, países como El Salvador, que en un inicio ofreció enviar equipos de rescate para encontrar las personas con vida en estas primeras horas que son las fundamentales, las vitales. El gobierno dice que por ahora sus autoridades son suficientes y lo que sí está recibiendo son suministros. De hecho, El Salvador también ya mandó 50 toneladas de ayuda humanitaria aquí a Cali. Estos son 5 camiones llenos, por ejemplo, de mascarillas, de alimentos, de kits, de médicos. ¿Por qué entonces sí lograron entrar los topos Usar Break o los topos aztecas aquí a Cali? Pues bien, porque ellos son un grupo independiente que no depende de la ayuda de ningún gobierno. Aún así, otro grupo de los topos Tlatelolco, anunciaron en un comunicado hace unas horas que el gobierno colombiano había rechazado su ayuda. Además, este equipo que está aquí en Cali, Usar Break o los aztecas, también estuvieron en Venezuela. Hablamos con uno de ellos. Esto fue lo que nos dijo.
2: Lo que me he dado cuenta es que en La Guaira era un sitio todo junto, o sea, eran edificio tras edificio, tras edificio, tras edificio. Aquí tengo entendido que son 3 zonas muy grandes y a distancias largas, ¿sabes? Cada una está como a 3 horas, ¿entiendes? Yo quisiera ir para Pereira allá y no puedo, está a 3 horas. Y Chocó también, ¿entiendes? Esa es la diferencia. En términos de desastre, no te lo puedo decir porque no vi las redes sociales antes de llegar. Nos pusimos de una para venir. He visto 4 edificios en 5 cuadras, es bastante, pero no te lo pudiera comparar así porque eso es lo que pasa, son distancias distintas. La Guaira pasó todo en una ciudad, y ni siquiera una ciudad, en pocos kilómetros. Eso es lo que pasa, eso es lo que te pudiera decir que he visto distinto.
0: María Clara, ¿cuáles son las condiciones de seguridad en este momento?
1: Actualmente nos encontramos en el barrio Cuarto de Legua, que está ubicado en el suroriente de Cali. Aquí hasta ayer cualquier persona podía pasar, sin embargo nos han contado varias personas que están aquí en el terreno que se presentaron saqueos durante la noche. Personas entraron a los edificios que permanecen en pie y se robaron los elementos que todavía había dentro de estas habitaciones. Y no solo eso, también personales rescatistas y autoridades nos informaron que se robaron robaron maquinaria con la que estaban intentando levantar los escombros, se robaron también tanques de gasolina con las que estaban alimentando de energía a la maquinaria y se robaron picas, palas, todos los elementos con los que están intentando salvar a las personas. Por eso, esta vez el barrio Cuarto de Legua está totalmente acordonado. Este barrio sufrió severas afectaciones, múltiples edificios cayeron, otros están con grietas, con daños estructurales que hace imposible que las personas puedan regresar a vivir aquí. A diferencia de lo que estábamos viendo en otros puntos de la ciudad, donde había sido un único edificio el derrumbado en un barrio, aquí el barrio completo sí tiene afectaciones. Por eso ahora las autoridades lo acordonaron y lo militarizaron para impedir que cualquier persona pueda entrar, y solo pueden entrar los rescatistas, los medios y el personal humanitario autorizado.
0: Gracias, María Clara. Continuamos hablando más adelante para actualizar. Entre tanto, vamos al epicentro del terremoto. Las autoridades del departamento del Chocó, históricamente olvidado por el Estado, están desbordadas en su capacidad de respuesta a la catástrofe natural. Al menos 14 personas han muerto y hay damnificados en el 90% de los municipios. Algunas zonas permanecen incomunicadas, por lo que no hay datos fiables de la situación del desastre. El informe es de Samuel Salgado Castro.
3: Estamos en Quibdó. Aquí las operaciones de rescate se hacen mano a mano. Incluso la gobernadora del departamento del Chocó está presente en la remoción de escombros.
4: Así está Quibdó en estos momentos.
3: Y es que el terremoto de magnitud 7,4, cuyo epicentro fue en este departamento del Pacífico colombiano, ya se convirtió en la emergencia más compleja en las últimas décadas.
5: Es una situación muy crítica, muy lamentable por todo lo que esto ha impactado en la comunidad. Son personas vulnerables, la mayoría de los que se han afectado. Estamos en las labores de búsqueda y rescate como nuestra línea de intervención de primera respuesta.
3: Los servicios de salud ya eran precarios antes del sismo. En esta región no hay hospitales de alta complejidad y los principales centros de salud están operando a media marcha, por lo que los heridos están siendo trasladados a ciudades como Medellín, una emergencia que se agrava por la falta de un buen sistema de red eléctrica. El departamento del Chocó quedó incomunicado del mundo tras el sismo, así lo relató el obispo de Quibdó en entrevista con France 24.
6: Decirles que en términos de comunicación la cosa es bastante precaria, por supuesto, porque ha sido casi que imposible comunicarnos con el mundo porque nos quedamos sin internet. Ayer todo el día estuvimos desconectados, no había energía tampoco casi en toda la ciudad.
3: La Iglesia Católica se unió a los llamados de ayuda humanitaria a una zona geográfica difícil de acceder por una densa selva tropical. Las autoridades locales esperan que esta catástrofe natural por lo menos sirva para que el Estado colombiano, centralizado en Bogotá, ahora se fije en el Chocó. Un reto para el recién posesionado presidente de la República, Abelardo de la Espriella, quien ya visitó la ciudad de Quibdó tras el sismo y ha prometido gobernar desde las regiones.
7: La ficha durísimo al Chocó, señora gobernadora.
0: Cambio de tema, hay noticias de los enfrentamientos entre Rusia y Ucrania. Durante la noche, un ataque con drones sobre la ciudad rusa de Novorossiysk causó la muerte de dos personas, entre ellas un niño de 8 años, e hirió a otras dos y dañó más de 2 docenas de edificios residenciales. Entre tanto, los servicios de emergencia ucranianos combatieron un incendio en un centro comercial de Zaporilla tras un ataque con drones rusos, también durante la noche. La conflagración afectó 10.000 metros cuadrados, pero ya fue extinguida y no hubo heridos. En otros temas, el presidente ruso Vladimir Putin renovó su advertencia a Europa contra ataques a sus embarcaciones.
8: Observamos que las autoridades de algunos países, en violación del derecho marítimo internacional, intentan restringir la circulación de buques de nuestros operadores económicos, buques civiles, insisto, e incluso han llegado al extremo de considerar la incautación de nuestros buques y la venta de los bienes sustraídos. Esto, por supuesto, no es otra cosa que piratería y robo, y si tales acciones comienzan a llevarse a la práctica, nos veremos obligados a responder de la misma manera, y no necesariamente en las mismas aguas donde se planean los ataques contra buques. Nosotros mismos determinaremos dónde y cuándo es necesaria y apropiada dicha respuesta.
0: En Diyarbakir, ciudad turca de mayoría kurda, después de que el Parlamento aprobara un indulto condicional para miles de militantes del Partido de los Trabajadores del Kurdistán, por un lado hay madres esperando el regreso de sus hijos, y por otro, veteranos molestos por la aprobación de esta ley. Patricio Peralta nos cuenta más.
8: Turquía,
9: entre la esperanza y la angustia por una ley de paz. El hijo de Aitén fue reclutado como militante del Partido de los Trabajadores del Kurdistán, el PKK. 9 años después, crece la esperanza de que pueda regresar.
10: Si Dios quiere, mi hijo también volverá. Lo llamo desde aquí. Bayram, hijo mío, si puedes oírme, escapa y regresa. La paz ha llegado.
9: El Parlamento aprobó un indulto condicional para miles de militantes kurdos, pero hay escepticismo. Algunas madres no confían en el proceso de paz que impulsa el gobierno de Erdogan.
11: Mi hijo lleva 34 años allí y ni siquiera he tenido noticias suyas, pero si hay paz y viene, lo recibiré con mucho gusto. Sin embargo, si no es una paz honorable, entonces no la acepto, no debería venir.
9: Se estima que la ley beneficie a unos 3.600 presos en Turquía y varios miles de exguerrilleros exiliados. Esto genera molestia en los veteranos que lucharon contra el PKK.
12: Nos obligarán a trabajar en los mismos lugares, a estar en los mismos sitios que nuestros asesinos.
13: Estoy en contra de esa ley. ¿Para qué fuimos a las montañas a luchar si iban a aprobar esa ley?
9: Aunque el gobierno insiste que la norma no incluye una amnistía, sí prevé la puesta en libertad inmediata de personas condenadas por pertenecer al PKK si no tienen delitos de sangre. Los expertos creen que, si bien es un paso importante, faltan más garantías para lograr la paz.
14: Si bien la ley contribuirá significativamente al desarme de la cuestión kurda, no podrá fin por completo a las tensiones generadas por dicha cuestión ni a las desigualdades resultantes. El verdadero trabajo comienza ahora.
9: Pese a que la ley facilita el regreso a la vida civil y el desarme, no aborda las demandas más amplias de los kurdos en materia de derechos políticos y culturales.
0: Y en Europa y Asia, millones de personas podrán observar un eclipse solar total. La orden de los científicos es usar gafas de sol homologadas para observar el fenómeno que no debería, bajo ninguna circunstancia, ser observado a simple vista. Pero existen algunas maneras seguras de disfrutarlo, incluso sin gafas de seguridad. Les contamos a continuación.
3: Ante el desabastecimiento de gafas de seguridad para ver el eclipse total en tiendas y farmacias, los expertos tienen un mensaje muy importante para aquellos que esperan observar el eclipse solar de todos modos.
15: Sí, no lo mires con los ojos, no vale la pena correr el riesgo, es muy, muy peligroso. El sol es increíblemente potente, podría dañar tus ojos, por favor no lo mires.
3: Incluso mirar de reojo el cielo en las regiones del mundo donde es visible el eclipse puede causar daños permanentes en la vista. Y las gafas de sol normales o incluso las gafas oscuras no protegen. Sin embargo, existen algunas maneras seguras de disfrutar del espectáculo utilizando algunos artículos domésticos de fácil acceso. Por ejemplo, un colador de la cocina y sujetarlo de tal forma que la luz solar pueda pasar a través de los agujeros. Se podrán ver muchos pequeños reflejos del eclipse en el suelo a medida que pasa sin mirar directamente al firmamento. El mismo principio funciona en otras configuraciones.
16: You can actually drill holes.
17: O también puedes hacer agujeros en una hoja de papel, colocarla frente al sol y luego mirar hacia abajo para ver las sombras. Hay muchas opciones.
16: There are many different options.
3: Ahora, para tomar fotografías con el celular cuando el sol esté parcialmente eclipsado, la NASA dice que se necesita usar un filtro solar especial para proteger la cámara, al igual que unas gafas especiales para proteger los ojos. Los expertos afirman que los sensores del teléfono podrían dañarse si la cámara apunta directamente al sol. Y una última aclaración para quienes usen gafas de seguridad. No hay límite de tiempo para observar el eclipse, siempre y cuando las gafas cumplan con la norma de seguridad internacional, la cual debe ser indicada. Los espectadores más jóvenes siempre deben estar supervisados y la mayoría de los expertos desaconsejan que los niños menores de 3 años observen el eclipse.
0: Fin del informativo, ya volvemos con más noticias.
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1: Amigos de Radio Internacional, tengan todos ustedes muy buenos días. Bienvenidos a la columna deportiva del día miércoles. Montevideo City Torque ayer lanzó un comunicado debido a la suspensión del partido ante Peñarol el pasado sábado 8 de agosto, donde se informa que quienes hayan adquirido su entrada tendrán dos opciones: conservar la misma ya adquirida, que tendrá validez para el partido una vez que se fije la nueva fecha, o solicitar el reintegro total de su valor. Quienes no realicen ningún trámite conservarán automáticamente su entrada, válida para la nueva fecha que se determine. Quienes prefieran el reintegro deberán solicitarlo a partir de hoy hasta el 21 de agosto, inclusive a través de los canales que se detallan en el siguiente comunicado. Hay un correo electrónico donde se dice que deben solicitar